0: eres feliz ahora?
1: Sí, soy feliz, soy feliz porque puedo expresarme. Claro, hay gente que te van por la calle y te dice guapa, y yo guapa no soy, porque yo no estoy como una mujer, yo estoy como un hombre. También me gusta que me diga Diego, que va, que guapo va. Y alguna gente que dice, oye, guapo, digo, mira, no, yo no soy travesti.
0: Pero a lo mejor no lo hacen con mala intención, a lo mejor.
1: Sí, pero no, no lo hacen con mala intención, pero una cosa que te lo diga solo, otra cosa que te lo diga delante de cuatro o cinco gente para que se rían de ti.
0: Ya, te entiendo.
1: ¿Entiendes? Porque ya bastante se han río de mí en muchos años atrás.
0: No, claro, claro, y eso ya...
1: La gente de mí.
0: No lo vas a permitir.
1: Una cosa que tú me diga a mí guapa, que estemos tú y yo, pero no queda cuatro o cinco personas, y me dice, ay, ¿cómo va Diego?
0: Sí, con intención de poner el dedito en la llaga.
1: La llaga para que la persona que está alrededor se ría de ti. No. Eso ya pasó a la historia.
0: Claro, claro.
1: Pero vamos, que yo he hecho cojones para todo. Yo para adelante.
0: Pues está muy guapo Diego hoy, lo podéis ver en directo en nuestro canal en YouTube con su collar, sus anillos, todo, ¿no? Te has traído todo lo que tenía.
1: Vengo muy guapo, muy guapo.
0: Está guapo.
1: Intentarlo.
0: Está muy guapo Diego y además combina todo muy bien, así que espectacular. Y ha sido un placer estar este ratito aquí contigo, conocerte, saber tu historia. Fue Manu Orellana, presidente de la Asociación Delta, quien me habló de ti y me dijo, mira, Diego sería un buen candidato para una entrevista, y desde luego no se equivocaba. Sé que podremos estar aquí hablando de tu vida, bueno, pues imagínate, sí, horas y horas
1: porque,
0: y horas.
1: Porque tengo, claro, tanto que contar, pero bueno, la radio, y exacto, hay que contar un poco y nada más. Yo, Manu, que es maravilloso, lo de Certa, que son maravillosos, porque me han cogido muy bien. Yo veo la pancarta porque me encanta coger la pancarta, como este año, el año pasado, y también al alcalde, que es maravilloso, Miguel, y también a la
0: María José Muñoz.
1: Sí, la María José,
0: la delegada del ayuntamiento, ¿no?
1: Esto, que también maravillosa, y todo el ayuntamiento que iba a la pancarta, maravilloso conmigo. Y nada, y hay que reivindicar que sigamos para adelante, que vayamos a mejor, y que la gente comprenda que somos personas, que tenemos corazón, que somos personas. Por eso reivindicamos cuando hacemos las manifestaciones,
0: que siguen siendo muy necesarias, porque a las pruebas me remito. Ahí están los casos de homofobia, de agresiones, de insultos y absolutamente todo. Han cambiado muchas cosas, pero otras no tantas. Hombre, así que
1: un poquito ha cambiado la cosa, y esperemos que esto vaya a mucho mejor. Por eso se hace las reivindicaciones de que tenemos derecho nosotros, los homosexuales, los trans y todas las personas que...
0: Yo lo que digo es que cada uno con su vida...
1: Ahí está.
0: Que yo ya bastante tengo con la mía, como para meterme en la vida de nadie.
1: Por eso digo yo. Yo, a Antonio, a mí no me importa la vida de nadie. Es mi vida. Porque cada uno lleva su vida. Los ojos están para mirar. Yo salgo a la calle y salgo con mi cabeza muerta. Porque antes no podía. ¿Por qué? Porque estábamos en la dictadura y no podíamos. Pero ahora que puedo, hay que aprovechar. Que la vida más que se vive una vez. Como se suele decir, hoy estamos aquí, mañana estamos con la patatita, estamos en el abuelo.
0: Bueno, mañana o dentro de un rato.
1: O dentro de un rato. Te dan patitud y ahí está. Hoy, Diego está muerto, mira. Y estaba en la radio. Y por eso la vida es así.
0: Pero la vivió, al final la vivió intensamente, como tenía
1: que verla. Intensamente, vivirla, que bastante pasado.
0: Mira, ¿sabes qué te digo, Diego? Que eso, que cada uno tiene su vida. Así que a mí no me importa absolutamente nada la vida de nadie.
1: Así es.
0: Te puedes vestir de rosa, ponerte tacones, ponerte peluca, como si quieres ir en pelota por la calle. Es que me da absolutamente igual. Y cuando me dicen, pero tú lo ves normal, y yo digo, ¿y qué es normal?
1: Ahí está.
0: ¿Quién decide lo que es normal y lo que no? ¿Quién eres tú para decidir lo que es normal?
1: Ahí está.
0: Céntrate en tu puñetera vida y deja que los demás hagan lo que quieran con la suya.
1: Con la suya.
0: Tan difícil no es, por lo menos a mí no me lo parece. No, es que a mí no me afecta que tú lleves collares, o que lleves tacones, o que lleves lo que quieras. Es que a mí eso, ¿en qué me afecta? ¿Por qué tengo yo que decidir por nadie? Pues ya está, chimpún, se acabó. Ya está, libertad. Es que tampoco todo eso se resume en una palabra. Libertad.
1: Libertad.
0: Para hacer cada uno lo que quiera sin llegar a hacer daño a nadie.
1: A la próxima, porque yo... Claro. Yo voy por la calle, como me ves tú aquí, yo voy por la calle como estoy ya vestido. Y bueno, y cuando voy al chilbón me pongo otra ropa, porque pantalones largos, pantalones anchos, como sea. Pero yo, que el vestirme y verme en el espejo, digo, ay, qué guapo me veo, todavía me veo bien, o para adelante. Y si quería así, hasta que,
0: pues
1: hasta,
0: hasta
1: que Dios quiera.
0: Para adelante, yo si te veo en la calle te silbaré, porque vas guapísimo, así que
1: ya, y yo,
0: y punto. Y eso es lo que hay, Diego. Sí. Vuelvo a repetirlo, y al que no le guste, pues es su problema.
1: Es su problema, que no mire. El problema de él.
0: Yo, aquí hay sitio para todo el mundo.
1: Para todo el mundo hay derecho en esta vida. Hay derecho en esta vida para todo el mundo.
0: Nadie más que nadie.
1: No, no más que nadie, no.
0: Ni porque vista de una manera, ni porque su condición sexual sea otra, ni por nada.
1: Así es.
0: Punto.
1: Así es.
0: Diego, pues me ha encantado conocerte.
1: Y yo que... igualmente, y muchas gracias.
0: Escúchame, tienes vestuario y complementos para rato, ¿no? Seguramente.
1: Sí, hoy tengo por lo menos 50 collares.
0: Madre mía, 50.
1: Madre mía, anillo un mogollón. Ropa a...
0: Pero qué ruina, Diego, ¿cómo te va?
1: Ay, sí, Guillo, pero mira, yo ya estoy jubilado. Tengo mi pensión.
0: Ah, bueno, pues entonces...
1: Porque mira, me jubilé con 59 años y medio. He cotizado la Seguridad Social 42 años. Y entonces me gusta mucho comprarme ropa. Por la Ley Express me compro toda la ropa. Pantalones anchos, camisa de buza de brillo, de volante, toda la ropa que he llevado en el Orgullo Gays, en Arco y en San José del Valle, he comprado por la Ley Express. Y va yo así. Así,
0: te he visto,
1: de ancho. Porque digo, ahora puedo. Antes no podía. Pero ahora hay libertad para ponerme como a mí me da la gana. Y antes no podía. Y ahora puedo.
0: Di que sí.
1: Y la vida más que se vive una vez, y ahora que. Como la vida más que se vive una vez, y ahora puedo, ahora aprovecho.
0: Claro, como dijo Rosa Benito, es mi momento. Pues es tu momento.
1: Ahí está.
0: Porque la vida da muchas vueltas.
1: Da muchas vueltas.
0: Y al final. No siempre, pero casi siempre se hace justicia. Así que, nada, ahora eres libre y puedes hacer lo que te dé la real gana.
1: Pues muchas gracias, Antonio.
0: A ti.
1: Por hacerme esta entrevista, que eres muy simpático, eres muy amable. Mucho gusto en conocerte.
0: Igualmente.
1: Y para lo que haga falta, porque estoy yo.
0: Y nada, ya si te veo por la calle, pues ya sé que eres Diego, te saludaré.
1: Pues sí.
0: Y sin problema, y encantado, vamos. O sea,
1: yo también encantado de la entrevista que tú me has hecho, para que te entre la gente lo que la vida que hemos pasado cuando Franco, la dictadura, que hemos pasado muchísimo, mucho.
0: Claro que sí, y me encanta darte voz a ti, porque así esto llega también a muchos jóvenes.
1: Ay, sí, eso.
0: Que igual...
1: Muchos jóvenes que sepan lo que nosotros hemos pasado. Porque en el Orgullo Gay me decían algunas personas, me dice Diego, vosotros vais abierto las puertas, porque vais pasando muchísimo. Le digo, pues, ¿qué hemos pasado? Porque nosotros no nos trataban como personas, nos trataban como si fuéramos bichos. Bichos nos trataban. Porque dice la gente, yo me sale un hijo, mariquita, le corto el pescuezo. Si a la gente eso, que saliera un hijo mariquita, le cortaba el pescuezo. ¿Y por qué no te cortas el pescuezo tú? A revés, cortárselo a tu hijo. Que los padres tienen que apoyar a los hijos, su madre y su padre y sus hermanos. Yo, gracias a Dios, mi padre con los años me aceptó, y mis hermanos, los cuatro, la maravilla, y mi madre, no te digo nada, la maravilla, y mi familia, todos mis tíos y mis primos, toda la maravilla conmigo.
0: Pues me alegro muchísimo. Eres un regalo de persona, así que yo creo que eres un ser de luz, que allí donde vas llevas tu buena vibra y tu buen rollo. Y con eso me quedo, con independencia de la estética, de cómo vistas o de con quién te acuestes. Porque a mí eso no me importa. A mí me importa cómo seas como persona. Tú y la gente que está a mi alrededor. Es decir, yo a la gente no la juzgo por cómo viste, con quién se acuesta, con quién se levanta, eso me importa bien poco. Sino cómo se portan conmigo y cómo son realmente como persona. O sea que, y para mí, pues Diego es fantástico, es una maravillosa persona, y hoy ha estado aquí esta mañana en Radio Arcos porque se merecía también que le dedicáramos este tiempo. Gracias, Diego.
1: Muchas gracias.
0: Que te vaya muy bien en la vida, porque te lo mereces.
1: Muchas gracias, tío Antonio, por hacerme esta entrevista. Muchas gracias.
0: Nada, un placer.

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0: aquí estamos, aquí seguimos en el Deportivo de Radio Arcos, donde nos gusta mucho el ciclismo. Yo creo que lo hemos demostrado todas las temporadas en las que yo llevo al frente del programa, que con esta ya son cuatro años. Hemos tocado todos los deportes, pero especialmente el ciclismo. Ejemplo, puedo poner a Pepe Fernández, pero vamos, que hemos hablado con más protagonistas. Y hoy tenemos a dos más, a Fernando Luis Tardío Márquez y Pablo Tardío Beato, que es su hijo, a los que podéis ver ya también en nuestro canal en YouTube. Ellos, como Pepe Fernández, pues viven subidos a una bicicleta, no se bajan ni para comer, y luego también compiten, así que dijimos, pues tienen que estar aquí. ¿Os acordáis del Capi, del club Gamos Team, ese club ciclista de Arcos de la Frontera, que tiene su sede a la entrada de Arcos, una casita donde hay una bicicleta encima? Pues ahí está la sede. ¿Y os acordáis entonces del Capi? Pues Fernando, por lo menos Fernando, Pablo también pertenece al Gamos, no lo sé. Sí. Bueno, vamos a preguntárselo. Buenas tardes a los dos, bienvenidos.
1: Buenas tardes,
0: Fernando, acércate al micrófono. Pablo, ¿qué tal?
2: Buenas.
0: ¿Tú también perteneces al Gamos?
2: Sí, también
0: pertenece. ¿Serás el más joven o de los más jóvenes, no?
2: De los más jóvenes.
0: ¿Hay más jóvenes que tú?
2: El hijo del Capi.
0: Ah, vaya, te gana. Siempre hay alguien más joven, ¿eh?
2: Sí.
0: Esto es así. Pablo tiene 20 años, vamos, es jovencísimo. La edad de Fernando no lo vamos a decir, Fernando, pero no, no pasa nada, vamos. No hay que decirla, no hay necesidad. La de tu hijo sí, porque...
2: Bueno, yo me
0: con
2: da
0: 20
2: igual,
0: años...
2: Me da igual decir la mía, tampoco.
0: No, no hace falta, hombre. ¿Desde cuándo esa afición por la bicicleta, Fernando? Voy a empezar por ti, obviamente, luego le pregunto a tu hijo.
2: 2005, 2006. Yo antes me gustaba mucho el fútbol, jugaba mucho a fútbol, todas las ligas de fútbol 7, todo era fútbol. Y hubo un momento que me cansé del fútbol, porque todo eran discusiones entre los amigos, tú sabes, lo típico del fútbol, ¿no? Y lo veía como un deporte ya muy agresivo entre ambos, digo, esto no es lo mío. Y me fui a competir solo conmigo mismo, que era la bicicleta. Competía, me montaba la bici y no me peleaba con nadie, jugaba yo solo.
0: ¿Pero tú ya tenías bicicleta cuando jugabas al fútbol?
2: Sí. Yo ya tenía bicicletilla de montaña, salía a ratillo con los amigos, hacía salidas esporádicas, la fiesta de bicicleta, una ruta que otra, pero llevamos ratillo de más niños.
0: ¿Y ya la bicicleta te absorbió hacia el lado oscuro y nunca más volviste al fútbol?
2: Nunca más volví al fútbol. Tuve muy poco tiempo con fútbol y bicicleta, pero ya bicicleta cerrado, correr a pie y un poquito de nado, es lo que hacía. Porque a mí siempre me ha gustado el deporte y me moriré, si Dios quiere, haciendo deporte. Porque es mi, ¿cómo se dice? Mi adrenalina, lo que yo necesito para estar bien a gusto conmigo mismo, dormir bien, descansar bien. Muchos paracetamol y eso la gente, pero yo consejo más deporte que pastillas. Eso llega a la cama y llega uno cansado y duerme seguro.
0: Escúchame, Fernando, entonces cuando empiezas con la bicicleta, ¿no te dice tus colegas del fútbol que yo, que vete, echemos un partidito, hay que ver que...?
2: A lo primero, pero darte cuenta que yo desde 2006 por ahí, 2007 hasta ahora, en 2011, 2012 ya no me llamaron más. Ya dijeron, este no vuelve. Entonces pues ya no jugué más a fútbol, ya bici, corro y nado un poco. Es decir, nadar me gusta más porque comparto mucho con él la natación y es un deporte que me gusta porque mueve todo el cuerpo, como que te metes bajo de agua y no escucha nada. Pues me gusta hacer un ratito de nado. Correr es que a mí no me gusta, lo tengo que reconocer.
0: También sufren mucho las articulaciones, una actividad más de alto impacto.
2: Está, y correr es lo que menos me gusta, pero si hay que correr un día, pues a correr. Hace poco fuimos a la del Pina
3: de la Barroza.
2: De la Barroza, que nos da igual. Mientras que hace deporte, bueno. Deporte.
0: Bueno, total, empiezas con la bicicleta, pero me imagino que al principio no te harías 300 kilómetros en un rato, te harías ¿cuánto te hacías a lo mejor?
2: Yo era de los brutillos, ¿eh? Yo era de los que me montaba la bicicleta y me venía cuando estaba cansado y a mí me había hecho 50, 60, madre mía, yo era de los brutos.
0: Y tú ya no llegabas, ¿no? Ya venías
2: ahí,
0: de vuelta.
2: Ahí. Bueno, de hecho, tengo una anécdota muy buena, que yo empecé de muy niño, con un club ciclista que montó Paco Corrales. Y de esto estoy hablando de eso de hace un montón de años. Pero se aburrió, el club ese se aburrió, lo recuerdo yo, que yo era muy niño. Que hicimos rutas, me acuerdo de una que era de Arco a Los Hurones, y recuerdo que los más mayores en Los Hurones, en Argalla, cogieron taxis para Arco, Esto es una anécdota que yo tengo de pequeño que no veas. Y ya ahí tenía yo, que mi padre me compró, me trajo una bicicleta de montaña con cuatro platos. Tenía cuatro platos de bici de Ceuta. Y ahí el mundillo de bici me picaba a mí mucho, mucho, mucho ya. Entonces, pues, furbo y la bici la cogía y hasta que ya al final decidí dejar furbo y bici.
0: Lo que ha cambiado el tema, porque ahora las bicicletas son como naves espaciales, ¿eh? Llevan de todo.
2: Ahora, yo tengo tres tipos de bici. Yo tengo la que compito en montaña, roné, carretera, que eso son que no veas, y tengo una eléctrica. La eléctrica es montarte y tú dices, esto es... Eso lo tengo para disfrutar, con el capi, de hecho. El capi, bueno, en Arco hay mucha gente que se dedican a disfrutar del ciclismo, ¿no? Está Tapeo, que le dice, bueno, se llama Manuel Medina, creo que es el nombre, porque nosotros lo conocemos por Tapeo, que también llevo muchísimos años montando, y Genzi, que fue el que empezó las rutas por corte, la sierra, él fue el que, yo para mí, ese hombre, Genzi, no sé si te suena, del mesón, un hombre así que va en el mesón, que va con una bicicleta, para mí, ese hombre es uno de los que primero empezó en Arco, que yo lo vi a subir Cómpeta, yo vivía en calle Cómpeta, y subía él por ahí, yo era un niño, yo subí ese hombre por ahí y ya cogía yo mi bicicleta, la sacaba de mi casa, intentaba subir yo con el hombre. Te estoy hablando ya desde hace un montón de años, ese hombre, pues todavía sigue, todavía lo veo. Y ese hombre fue el que empezó a fomentar un poco más el ciclismo fuera, a los con locales, cortes, algodonales. Y luego ya Tapeo también empezó con el ciclismo, también fomentó mucho, y después en plan competición, pues Pepe, Gaby, es que hay mucha gente muy, muy, muy buena en este, en este deporte, bueno. Y en Arco, que no se valoriza, por lo menos yo veo que no, hostia, después en nivel de competición, yo veo a Pepe que tiene una historia tremendo, Gaby, no sé cuánto Ironman tendrá encima, yo qué sé, eso para mí son gente admirable, ¿no? Como montones, ¿no? El club de triatlón La Molinera tiene un montón de gente, de chavales, que la bici se da lugar a conocerse mucha gente, mucho, mucho, mucho. Y yo te hablo de muchos años. Yo, ciclismo de muchos años.
0: ¿Y le has inculcado a tus hijos tu amor por la bicicleta?
2: Sí, bueno, yo intenté inculcarlo desde pequeño, muy pequeño. He tenido bici siempre he tenido bici, siempre, desde muy niño. Venía conmigo, salía conmigo, yo hacía rutas para él. Y después abandonó un poquillo y después otra vez se ha enganchado. Y bueno, es que tú sabes, un niño, tú lo enganchas, llega a su edad, ¿no? De salir, y ahora vuelve otra vez, papá, pues vamos. Y ahora está más en nivel competitivo, ahora me gusta el rango que he cogido con él. A mí, ahora mismo estoy viviendo una experiencia bonita, la verdad. Muy bonita para mí. Y la quiero disfrutar mientras yo pueda ir un poquillo a su sombra. Cuando ya él coja camino, pues iré con él, pero él hará su categoría y yo haré la mía.
0: Claro.
2: Que para eso existen las categorías.
0: Obvio, claro, muy bien. Pablo, ¿es muy exigente tu padre con esto del tema de la bicicleta?
1: Un poquito.
0: Un poquito, ¿no? ¿Abandonaste pero has vuelto?
1: He vuelto.
0: ¿Y por qué?
1: Pues no sé, la verdad. Empecé a salir con mi amigo y demás y...
0: Y te olvidaste un poco del tema.
1: Me olvidé del deporte.
0: Bueno, pero siempre se puede volver. Y el deporte siempre te va a estar esperando. Y a lo mejor pueden ser hasta mejor que tus amigos el deporte. Que no creo decir, cuidado, yo los amigos de Pablo los respeto, no vayamos a tener ahora problemas. Pero que normalmente el deporte te va a dar más alegría muchas veces que los propios amigos. ¿Y Pablo, qué bicicleta tienes actualmente para competir y todo esto?
1: Tengo dos bicis. Una de carretera también y otra de montaña, que es una KTM.
0: ¿Y cuántas horas le dedicas al día, más o menos?
1: Al día le dedico unos 4 días a semana y suele este martes y jueves unas 2 horas y media, y ya al fin de semana sí metemos 4 horas.
0: ¿Y siempre acompañado con tu padre o tú sí, solo por tu cuenta? Con tu padre. ¿Quién es el mejor de los dos, Pablo, ahora mismo?
1: Bueno, ahora mismo él, pero por poco.
0: Te faltan a Fernando para que...
2: Ya. Bueno, yo encantado, ¿eh? De verdad, yo, si él me gana, si algún día llega, me gana. Yo no compito contra él, pero yo quiero que me supere. En todos los aspectos de todo lo que yo, mi historia que yo pueda tener, que tendré los míos, ¿no? Pues yo tengo anécdotas en bici y competiciones de locuras mías que yo me meto, te puedo contar muchas, pero yo quiero que me supere en todo lo que, en todas mis expectativas, si él va por encima mía en todo lo mejor, para mí, porque eso es seña de que está metido ahí, está en el deporte, que es lo que yo quiero, que no estoy deporte, deporte, deporte. Disciplina, yo lo que quiero es disciplina, que si se compromete, que se comprometa, porque si no hay disciplina no hay, no hay vida, no hay,
0: no hay, hay nada.
2: No hay nada, ¿entiendes? Entonces,
0: pero ni en deporte ni en ningún aspecto
2: nada, nada.
0: De la vida.
2: Entonces yo, disciplina, y el deporte una buena disciplina. Y una buena aspirina, donde, donde como vienen las luchillas, ¿no? De todo, en vez de echar una peleilla, venga, echar una carrera, a ver quién gana, a ver quién tiene más. Venga, competí ahí, pero competí a otro aspecto, ¿no? No pero vamos, pero bien, yo súper contento y si me supera, nadando no puedo con ella. Nadando ya yo me lío a beber agua de la piscina y no hay agua que yo me pueda meter en el cuerpo para llegar. Entonces ya...
0: Bueno, pero yo creo que a todo buen padre lo que más desea es que tu hijo te supere.
2: Yo sí. Exactamente. Además yo lo que quiero es eso, que él tire delante y yo me meta atrás y me lleve él. Yo quiero que me lleve él. Porque hay días a lo mejor el fin de semana que hacemos fondo, que a lo mejor vamos. Porque yo, para que sea todo un poco un juego, a lo mejor le propongo por Pablo, vamos de la playa. La playa, vamos a ir hasta Cádiz casi en bici y tiramos todo hasta casi a la orilla. Bueno, llegamos a la playa de Puerto Real, que está antes que la de Cádiz. Llegamos a Puerto Real a la playa, enseñó la playa un poquito, mira la playa, hemos llegado en bici a la playa ya por barco. Cuando llega el cómo no tiene 120 o. Y no se da cuenta porque es una moto más como. Vamos a ir a ver la playa, vamos a ir. Bueno, es como.
0: Bueno, son experiencias que a él se le van a quedar grabadas siempre, sí. Obviamente, de su padre, de cuando iban a esos sitios, en fin.
2: Yo lo intento darle ejemplo y ya está.
0: Buen ejemplo, muy buen ejemplo. Entonces decíamos, dejas el fútbol por la bicicleta, Fernando. Y luego ya empezar a competir en plan serio, ¿cuándo lo haces?
2: Pues en plan serio, yo siempre he sido un poco competitivo en el fútbol y en todos lados, que es lo que he pillado. Eso fue coger la bicicleta y decir dónde hay una carrera. Yo vi ahí, me acuerdo, tengo una anécdota muy buena con Pepe. Pepe es que es muy fuerte, y yo empezando, y coge Pepe, y Pepe salía como un minuto más tarde que yo. Bueno, pues salimos, y yo cuando me di la cuenta, yo no podía con la respiración, y escucho, Culi, porque me dicen Culi en arco, Culi, paso. Miro, y era Pepe, me cago en la puta, está este hombre aquí. Claro, ya te viene algo, yo me vengo hasta más abajo, digo, si va a coger este ya, yo puedo, ¿qué puesto iré? Pero son anécdotas muy... Yo tengo a mi amigo Chato, que le dicen Chato, que algún día también si quiero puede entrevistar, que te lo diré, que también tiene mucha bici en lo alto. Tengo muchas carreras con él, muchas con Capi. Carrera tengo, yo qué sé, nosotros hemos metido.
0: ¿Y premio, Fernando?
2: Ah, premio, es lo que quisiera. Un premio, bueno, premio, el que yo recuerde, de finish esto. Antonio de finish de acabar, pero porque yo me he metido como en mucho, por ejemplo, la última que corrí quebrantahueso en los Pirineos, 200 kilómetros, yo no, tú ponte, tú haces 100 y que tú pienses en tu cerebro que te quedan otros 100 y tú dices, ay Dios mío, todo lo que tengo que hacer yo, todo lo que tengo que hacer por detrás, y he echado tres, y llevo 3 horas y media, otras 3 horas y media montado la bicicleta, pues eso es más de cerebro y terminar, que no escape mal, que eso éramos 5.000 personas, yo qué sé, que entrar a las 2.000. De 5.000 tanto.
0: ¿Ni tan mal?
2: No, en 7 horas por ahí. Estaba grabando la medalla que me dieron de... Pues ya he terminado. 7 horas por ahí.
0: Pero, he terminado de milagro, pero está, he terminado.
2: Pero 7 horas, hostia, si... Y a Málaga en coche son 2. Y a Málaga son 200 kilómetros, son 2 horas 20. Yo lo veo, pero vamos, es impresionante lo que puede hacer cuerpo humano, ¿eh?
0: Hombre, mirando.
2: Te mete, que yo no soy competidor, yo compito, ¿no? Pero yo compito conmigo mismo. En reto, decir, pues voy a apuntar eso, a ver cuánto tiempo he hecho, y me pongo mi tiempo. Yo voy a intentar ya, lo 101, que lo corrí unas cuantas veces, pues voy a intentar ya menos de 5 horas y cuarto. Bueno, pues me propongo ya menos de 5 horas y cuarto, voy compitiendo con el tiempo y yo me pongo.
0: Pero Fernando, ¿tú no te picas luego con tus compañeros cuando las rutitas de fin de semana he hecho?
2: Eso, si te digo que no, me van a machacar, eso es... Sí. Pero es que los compañeros son muy cabrones, tanto como él, todo el mundo dice, salida tranquilo.
0: Sí.
2: Venga, vale, salida tranquilo.
0: hasta que uno...
2: Yo miro el pulsómetro y digo, yo no voy tranquilo. Este, ¿qué pasa? ¿Que es un Iron Man? ¿Un superhéroe que va al pulso igual que...? ¿Qué va? ¿Eso van todos ya con el cuchillo en la boca?
0: Ahí está. Pablo, ¿tú qué opinas de este tema? ¿Es verdad?
1: Sí, lleva razón,
0: ¿no? ¿Pero tú también te picas o no?
1: Sí, de los que más.
0: Eres muy competitivo, ¿no? Bueno, ¿y a ti cómo te va la competición? ¿Cuándo empezaste a competir exactamente, Pablo? ¿Hace un año me decías?
1: Sí, hace un año. Más o menos cuando empecé el deporte ya empecé a competir directamente.
0: No es lo mismo que tú salgas un día de ruta que ir a una prueba a competir, ¿no?
1: No. Los nervios y todo te falla mucho.
0: ¿Qué has aprendido de tu padre en todo este tiempo con el tema de la bicicleta?
1: Todo lo que sé. Sobre todo que es más trabajo mental que físico. ¿Qué físico? Pues ya si no funciona la cabeza, ya las piernas tampoco van.
0: Uh-huh. Bueno, hombre, tienes en tu padre un gran referente, no cabe duda, y si te pones, pues yo creo que vas a llegar a su altura, incluso a superarlo, como decíamos antes, ¿no?
1: Un poquito más.
0: Sí que es competitivo, sí, Fernando. Viene fuerte.
2: Ya sé que es competitivo. Bueno, él empezó hace muy poco tiempo. Él empezó el triatlón y era la primera competición que hizo, que se la preparó en un mes, no llegaría a un mes. Quedaría medio mes para el triatlón de arco que hacen. Hacen sí. El triatlón sprint de arco. Y dice, papá, corremos el triatlón sprint. Y digo, venga, ¿cuánto nos queda? Medio mes corto. Oye, vamos a intentar prepararnos, me lo llevé al lago, lo metimos en el lago, nadamos un poquito, corrimos un poquito y se presentó al triatlón. Y entonces pues todavía no llevo ni un año, porque el triatlón es en agosto.
0: ¿Y qué tal el triatlón?
1: Bien, muy bien.
0: ¿En qué posición quedaste, Pablo?
1: Segundo de mi categoría local.
0: Cuidado. Cuidado. Y en muy poco tiempo.
1: Sí.
0: O sea, la preparación, quiero decir. Ni tan mal. Bueno, si acabáis de poner el deportivo de Radio Arcos, estoy hablando con Fernando Luis Tardío Márquez y con su hijo Pablo Tardío Beato, dos amantes de la bicicleta de aquí de Arcos de la Frontera, que compiten también y que así a la vista lo más próximo que tenéis en plan competición o prueba o de disfrute, que es lo que es. Me decíais algo de una ruta por el norte, ¿puede ser, Fernando?
2: Los Gamos ahora nos vamos esta madrugada, nos vamos a Viella, eso está más para arriba de Ainsa, Huesca, o por ahí arriba. Y nos vamos a ver paisajes ahí, a disfrutar del ciclismo. Disfrutar, ahí voy con la de batería.
0: Vais en busca del fresquito, ¿no?
2: Busca fresquito, disfrutar paisajes, ver historias y cosas estas, que a ver si el año que viene está un poco mejor él y consigo una bici eléctrica para que también toda esa aventura la pueda vivir conmigo, ¿sabes lo que digo, no? Uh-huh. Nada, bien.
0: Pero en la bici eléctrica, ¿tú trabajas algo o lo hace toda la bici?
2: No, hay que mover las piernas.
0: Ah, vale.
2: Eso es que dice muchas veces, la eléctrica no hace nada. Tú, yo, si quieres, él coge una eléctrica y yo cojo otra. Y nos vamos a salir. Y salimos. Y cuando venga con la eléctrica, pues me diga si ha hecho o no ha hecho. Porque eso es, según, si tú tienes... si tienes más, tú quieres más. Esto es como todo, es como la moto, mientras más gas tiene, más ya. Quiere correr tú, mientras más fuerza tiene, más quiere correr tú. Pues la bici es igual, y al final se convierte otra vez todo a competir otra vez. Tenemos un grupito de eléctricos todos y vamos mirándonos eso, como todo, nos vamos mirando los puntos de batería que nos va quedando uno a otro, ¿sabes? Para tirar uno más, tirar uno menos, y ahora empieza todo el negocio en la batería que le sobra a uno, le sobra a otro.
0: Esto deberían retransmitirlo como el Giro, el Tour de Francia, a la hora de la siesta. Deberían retransmitir las competiciones que hacéis con bicicleta eléctrica. Pero entre bicicleta eléctrica y la pulmonar se llama, ¿no? La normal de toda la vida, ahí sí hay diferencia, ¿no?
2: Ahí sí hay diferencia. La pulmonar, él le intento yo enseñar eso, que la bici es muy psicológico, que es que a lo mejor te crees, es como sube puerto, nos vamos a subir puerto y a lo mejor va subiendo puerto, chiquillo, que todo es tranquilo, tú tranquilo. Disfruta, mira para los lados, disfruta el paisaje, porque yo te lo digo, el mejor entreno que hay, cuando salimos los dos a entrenar, le digo, Pablo, el mejor entreno que hay es que me hable de cómo te ha ido en el cole, cómo te ha ido los estudios, cómo te va la vida, qué es lo que quieres hacer, qué es lo que quieres estudiar. Ese es el mejor entreno que hay del ciclismo. Todo el día con el pulso alto no, eso al final va quemando mucho lo que no tiene que quemar y al final no anda. El mero entreno es hablar de lo que tú, de tu vida. Y le intento de enseñar más o menos. Hablamos muchísimo, y mire, hacemos más o menos fondo de 4 horas y media, 5 horas, pues 5 horas los dos. Pues si tiene ganas de cuchillo, pues va cuchillillo, me lleva ahí. Él es como oledor de sangre. Él si ve que estoy yo un día un poco debilitado por algo, lo que sea, ya empieza a enseñar como la bicicleta. Y a mi padre, que hoy lo veo que no. Y es un poquito de buitre, como yo lo llamo.
0: Sí, ¿no?
2: O viene con los colegas y ve a los colegas que uno huele a carne. Pero es que ese es el ciclismo, ese es el ciclismo.
0: Ya. Y, ya bueno, te digo. ¿Y en algún momento, Pablo, no terminas cansado de tu padre? No.
1: No.
0: No dice, papá, ya.
1: No. ¿Para qué?
0: No. Bueno, hombre, pues ya te cansarás ya, porque también pasa. También llega un momento que dice, a tu padre no, porque es muy joven, pero le dice, viejo, para. Ya. Sí. Calla un poquito, con respeto y con cariño, pero lo sueles decir. Sí. Bueno, pues muchísimas gracias por la visita. Ahí los estáis viendo con esas camisetas del Gamos Bike, ese club ciclista de Arcos de la Frontera al que pertenecen tanto Fernando como su hijo Pablo. Siempre subidos a una bicicleta, muchas horas al día, compitiendo también. Y esperemos que vayan llegando esos triunfos, esos éxitos, sobre todo especialmente, me refiero a Pablo, aunque en tu caso Fernando también, ¿no? Pero y que lo podamos contar aquí en la radio, o sea, que sean la competencia directa de Pepe Fernández. ¿Tú cómo lo ves, Pablo? ¿Cuánto tiempo necesitas para pa cargarte a Pepe Fernández? Que es que después lo escuchas, por eso lo digo.
1: Mucho tiempo, pero
0: mucho tiempo, tiempo. No, en un par de años, en un par de años lo tumbas.
2: Yo tengo una anécdota con Pepe buenísima.
0: A ver.
2: Buenísima, porque cabrón, tenemos mucha bici juntos, que no tenga, no, que tenemos mucha más que juntos, muchas saliditas juntos. Y recuerdo una vez que yo entrenaba y decía, Pepe, voy a entrenar contigo, tal y cual. Me llama un sábado, creo que era un domingo, un 25 de diciembre, mentira, 25 de diciembre. Llovía, que si tenía que llover. Llovía, viento. Y yo decía, Pepe, pero vamos a entrenar así. Y Pepe, sí, sí, culo, y hoy el entreno cuenta doble. Pues claro, yo me metí en mi cabeza y no, hoy entreno doble. Y vamos a arbollar, pero como muy arbollar, lloviendo, digo que sí fuimos a arbollar. Ese no perdona, Pepe no perdona. Recuerdo, yo salí lloviendo, vi arbollar, a mí me picaba hasta el agua. El agua me picaba en la cara, como es que va la moto. Y para acá con Pepe, digo, anda que iba Pepe a decir, hoy no se entrena. Y como esa, mucha. Pepe, que Pepe sí, ese entrena sí o sí.
0: Sí.
2: Ese no perdona.
0: No perdona, ya te digo yo que no. Pero claro, para ser un grande de esto, pues tiene que ser así. Es que de otra manera me parece a mí que no lo va a conseguir, Fernando. Bueno, pues otra cosita antes de terminar. El tema del mantenimiento de bicicleta, ¿tú te defiendes, Pablo?
1: Un poquito. Sabemos de lo que vamos viendo y demás. Pues podemos intentar hacer algo.
0: ¿Un pinchazo lo arregla?
1: Sí.
0: Vale. Pues sí. Lo básico no lo tiene Fernando.
2: La última vez se llevó la eléctrica de atrás a pinchar. Bueno, pinchar, arreglar, arregló. Pero es lo último que le pasó, que pinchó. Pero él es más pro. Él llega.
1: Y me la arreglan y todo.
2: Y yo, papá, lo pasaba a poner en el banco. Bueno, vamos, que aprende. Él se queda a aprender.
0: Tú como los coches de Fórmula 1, ¿no? Tú llegas, te bajas y los mecánicos que...
2: Yo para mí, ya que he hablado de los trofeos, tal y cual, yo para mí el trofeo más grande del ciclismo ahora mismo, yo ya lo he conseguido. Para mí. Que yo era, porque yo fui padre joven y fui padre joven para hacer lo que estoy haciendo y poder salir a hacer deporte con él y me se está cumpliendo. Entonces yo para mí el triunfo más grande o el trofeo más grande que me puedan dar, yo ya lo estoy recibiendo. Desde mi forma de verlo hacia él, que él lo escuche de verdad, porque yo para mí es lo que más me gusta. Y que tu hijo entre en tu mundo, que eso es complicado. Hoy en día, ¿cómo está la vida? Entra en tu mundo, tú contigo, muchas horas contigo. Y yo ya para mí, todos los trofeos que me pongan por delante, yo no, yo llego por meta y entra tú. Yo entra tú. Que me da igual ya.
0: Muy bonito eso, Fernando, sí señor. ¿Y el resto de la familia? Hemos dicho hermana y...
1: Sí, una hermana y...
0: ¿Y mamá? ¿Y ahí no hay bicicleta que valga?
2: La pequeña...
0: ¿Y ahí no hay bicicleta que valga?
2: La pequeña baila.
0: Ah, vale.
2: La pequeña baila. Ella baila ahora, pero...

0: Pero competición entonces a la vista no hay, ¿no? Como tal.
1: Queremos buscar algo, bueno, él quiere correr triatlón, ¿no? Sí. Algo, si lo hacen, si hay competidores, pues
2: hace. Estamos también corriendo una, la Supercopa Andalucía, y aparte queremos meter más carreras de por medio y a ver.
0: ¿Es la misma Supercopa Andalucía que Pepe?
2: No.
1: Pepe es XC, ¿no?
2: XCO, y nosotros competimos en XM.
0: Vale. Sí. ¿Y cuál es la diferencia?
2: Que uno es un circuito más cerrado, como de vuelta, y dura más o menos una hora, y la otra es más un circuito abierto, más kilómetros, más. Más resistencia que.
1: Bueno. ¿Y alguna anécdota que otra? Ahora estamos ya prácticamente este año, verano, ya es cuatro carreritas y las dos, tres últimas que nos quedan en octubre, noviembre, por ahí, de la Copa. Y ya estamos en la mente haciendo una agenda para el año que viene, entrar un poco más en.
0: Más fuerte, ¿no?
1: Sí, quiero correr algo 101, quiero correr algo más. Yo estoy abierto a todo. Yo con él, al fin del mundo, se lo he dicho. Yo me digo, bueno, ¿a dónde quieres ir? ¿Deporte? ¿Dónde quieres ir? ¿Al otro lado de España? ¿Al otro lado de España? ¿Vamos nosotros? Solo en eso no pesa.
0: Bueno, Pablo, tú tienes ya claro lo de ir a otro nivel ya de la competición, sí. ¿No?
2: Sí. Quiero llegar, a ver si podemos llegar a algo ahí más grande.
0: Muy bien, bueno, pues a ver si te veo en alguna de esas pruebas que hemos dicho.
1: ¿Y que lo entreviste tú? ¿Y que lo entreviste tú?
0: Por eso, es lo que iba a decir, digo, a ver si te veo en alguna de esas pruebas, estoy por allí y te entrevisto, que ya te tengo, aunque después en verdad me tienes que decir, Antonio, digo, vale, porque hay tanta gente que al final me pierdo, pero como ya ellos me conocen, muchos me hablan, otros como les da vergüenza no me hablan, pero al final yo los pillo por banda y no hay problema. Fernando Luis Tardío Márquez, Pablo Tardío Beato, muchas gracias por haber estado hoy en El Deportivo, que continuéis así con esta bonita relación personal, padre-hijo y con la bicicleta, ¿eh? Y que lo podamos seguir contando aquí en la radio por mucho tiempo, y un día tenemos que hacer una entrevista con Capi, Pepe y,
1: venga,
0: vosotros dos. Cuidado lo que puede salir de ahí.
1: Estaría muy chulo.
0: Van a salir las verdades del barquero. A ver quién miente aquí.
1: No, pero estamos claros. Aquí cada uno. Esto es otra. Antonio, cuando salimos aquí, todo el mundo sabemos. Más o menos, ¿no? Cuando salimos, todo el mundo sabemos.
0: ¿Quién es quién?
1: ¿Quién es quién? Todo el mundo sabemos. Pues aquí hay que tener cuidado de enseñar los dientes. Aquí no. Aquí. Pues, todo el mundo los conocemos. Todo el mundo. Estamos ahí. Así, si sale Pepe, todo el mundo atrae Pepe. Si sale Gaby, todo el mundo atrae Gaby. Pero hay niños ahora muy fuertes también. Fran, hay un tal Fran también que lo veo muy fuerte. Tito, no sé si te suena Tito. Tito también corre algún triatlón que otro. También lo veo yo fuerte, por lo menos en triatlón. En triatlón los veo gente que son muy buenas, tío. Hay que reconocer el deporte en arco. Hay muchos chavales que están apostando por el triatlón que también son buenos. Nosotros ahora estamos más cerrados. Nosotros somos como, yo lo llamo, nos vamos a llamar los pulculerillos. Porque hay que correr, yo no sé qué. Venga, ¿qué es lo que? Carrera a pie, pues vamos ahí. Hay que nadar, yo no sé qué. Ah, que hay que nadar, pues vamos ahí.
0: Os vais a apuntar un bombardeo.
1: Exactamente. Ahora hacemos en mayo, ¿no? En junio, julio, ¿no? Julio, barranquismo, ¿no? Y vamos ahí, ¿no? Hacer barranquismo también. Deporte. Que nos metemos en barranquismo, Río Verde, Buitrera, o lo que se mueva en deporte.
0: No hay miedo. Todo para adelante.
1: Bueno, se intenta.
0: Bueno, Fernando, Pablo, muchas gracias, mucha suerte y nos vemos en alguna prueba. Espero que nos veamos, coincidamos y me contéis buenas noticias. Muchísimas gracias.
1: Gracias a ti. Gracias. Vamos, digamos, Tim.
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aproximadamente 20 segundos, las 12 menos 5 del mediodía de este martes 30 de junio. Y eso significa que tenemos que poner ya punto y final al programa de hoy. Es verdad que habíamos anunciado al principio que íbamos a estrenar una sección titulada, denominada ¿Qué pasó en España aquel verano del año? Y en este caso hoy era 1982. Pero bueno, lo escucharemos mañana, no hay problema por eso. Sección que está feo que yo lo diga, pero es la verdad, merece muchísimo la pena porque te va a traer muchos recuerdos. Y lo que debes recordar siempre es que Radio Arcos está aquí a tu disposición las 24 horas del día, los 7 días a la semana. Así que cuando el cuerpo te pida algo de radio, Radio Arcos.

volvemos mañana a partir de las 10 y hasta las 12 del mediodía. Ya en el Ecuador de la semana y estrenando mes. Que julio llega fuerte, llega potente, con temperaturas muy altas, y eso es lo que nos espera. De momento no sabemos hasta cuándo, porque no se ve en el horizonte un día en el que digamos que el termómetro baje de manera considerable. Siempre pasa lo mismo, ¿no? Parece que no va a llegar, pero sí, llegan esos días infernales de calor. Ya están aquí, vamos. Gracias por haber estado ahí durante estas dos horas. ¡Qué paciencia para aguantar a José Antonio Velasco! ¡Qué paciencia! Tenéis el cielo ganado. La radio continúa. Que la disfrutes. Hasta mañana. Adiós.

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2: Son las 12 del mediodía y 18 minutos.

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0: Muy buenas tardes y bienvenidos, bienvenidas a el último programa de El Deportivo de este mes de junio. El último de este mes, que no el último del verano, que todavía queda mucho. Un programa que van a protagonizar padre e hijo, Fernando y Pablo Tardío, dos arcenses, unos apasionados y enamorados de la bicicleta, una afición llevada al extremo. Fernando comenzó precisamente con este hobby que, como digo, ha convertido en su pasión y ha conseguido trasladar a su hijo pues ese amor por la bicicleta y por la competición, porque también compiten y además obteniendo muy buenos resultados. Hoy, en una amplia entrevista que han concedido a este programa de Radio Arcos, vamos a conocerlos mejor, tanto a Fernando como a Pablo Tardío, que además también son miembros del club ciclista de Gamos Team, cuya sede se ubica a la entrada de Arcos. Sí, sí, justo al lado de la gasolinera que hay en el margen derecho. Según entras, claro. Según sales, sería en el margen izquierdo. Pero para no liarnos, según entras a Arcos, en el margen derecho, esa gasolinera, justo en la entrada de la zona de Burger King, pues ahí, si miras en esa zona, hay una casita con una bicicleta en la fachada. Esa es la sede del club ciclista de Gamos Team. Pues si te quieres acercar y conocerlos un poco mejor y apuntarte y estas cosas y formar parte también de este fantástico equipo de ciclistas. Turno y por tanto para Fernando y para Pablo Tardío. Ya sabes que El Deportivo se emite todos los días, de lunes a viernes, a las 2 de la tarde en directo, a las 8 de la tarde tienes la repetición del programa y también subimos noticias sobre el deporte arcense a nuestras redes sociales, Facebook e Instagram, nuestro canal en YouTube y a nuestra web radioarcos.com. ¡Vamos al lío! ¡Vamos al lío! 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

0: aquí estamos, aquí seguimos en el Deportivo de Radio Arcos, donde nos gusta mucho el ciclismo. Yo creo que lo hemos demostrado todas las temporadas en las que yo llevo al frente del programa, que con esta ya son cuatro años. Hemos tocado todos los deportes, pero especialmente el ciclismo. Ejemplo, puedo poner a Pepe Fernández, pero vamos, que hemos hablado con más protagonistas. Y hoy tenemos a dos más, a Fernando Luis Tardío Márquez y Pablo Tardío Beato, que es su hijo, a los que podéis ver ya también en nuestro canal en YouTube. Ellos, como Pepe Fernández, pues viven subidos a una bicicleta, no se bajan ni para comer, y luego también compiten, así que dijimos, pues tienen que estar aquí. ¿Os acordáis del Capi, del club Gamos Team, es el club ciclista de Arcos de la Frontera, que tiene su sede a la entrada de Arcos, una casita donde hay una bicicleta encima? Pues ahí está la sede. ¿Y os acordáis entonces del Capi? Pues Fernando, por lo menos Fernando, Pablo también pertenece al Gamos, no lo sé. Sí. Bueno, vamos a preguntárselo. Buenas tardes a los dos, bienvenidos.
1: Buenas tardes,
0: Fernando, acércate al micrófono. Pablo, ¿qué tal?
2: Buenas tardes.
0: ¿Tú también perteneces al Gamos?
2: Sí, también
0: pertenece. ¿Serás el más joven o de los más jóvenes, no?
2: De los más jóvenes.
0: ¿Hay más jóvenes que tú?
2: El hijo del Capi.
0: Ah, vaya, te gana. Siempre hay alguien más joven, ¿eh?
2: Sí.
0: Esto es así. Pablo tiene 20 años, vamos, es jovencísimo. La edad de Fernando no lo vamos a decir, Fernando, pero no pasa nada, vamos. No hay que decirla, no hay necesidad. La de tu hijo sí, porque
1: bueno, yo me
0: con
1: da
0: 20
1: igual,
0: años...
1: Me da igual decir la mía, tampoco.
0: No hace falta, hombre. ¿Desde cuándo esa afición por la bicicleta, Fernando? Voy a empezar por ti, obviamente, luego le pregunto a tu hijo.
1: 2005-2006. Yo antes me gustaba mucho fútbol, jugaba mucho a fútbol, todas las ligas de fútbol 7, todo era fútbol. Y hubo un momento que me cansé del fútbol, porque todo eran discusiones entre los amigos, tú sabes, lo típico del fútbol, ¿no? Y lo veía como un deporte ya muy agresivo entre ambos, y digo, esto no es lo mío. Y me fui a competir solo conmigo mismo, que era la bicicleta. Competía, me montaba la bici y no me peleaba con nadie, jugaba yo solo.
0: ¿Pero tú ya tenías bicicleta cuando jugabas al fútbol?
1: Sí, ¿no? Sí, sí. Yo ya tenía bicicletilla de montaña, salía a ratillo con los amigos, hacía salidas esporádicas, la fiesta de bicicleta, o una ruta que otra, o... Pero echábamos ratillo de más niños.
0: ¿Y ya la bicicleta te absorbió hacia el lado oscuro y nunca más volviste al fútbol? ¿O?
1: Nunca más volví al fútbol. Tuve un poco tiempo con fútbol y bicicleta, pero ya bicicleta cerrado, corré a pie y un poquito de nado, es lo que hacía. Porque a mí siempre me ha gustado el deporte y me moriré, si Dios quiere, haciendo deporte. Porque es mi, ¿cómo se dice?, mi adrenalina, lo que yo necesito para estar bien a gusto conmigo mismo, dormir bien, descansar bien. Muchos paracetamol y eso la gente, pero yo concedo más deporte que pastillas. Eso llega a la cama, llega uno cansado y duerme seguro.
0: Escúchame, Fernando, entonces cuando empiezas con la bicicleta, ¿no te dice tus colegas del fútbol que yo, que vete, echamos un partidito, hay que ver que...?
1: A lo primero, pero darte cuenta que yo desde 2006 por ahí, 2007 hasta ahora... En 2011, 2012 ya no me llamaron más. Ya dije, no, este no...
0: Este no vuelve.
1: No vuelve. Y entonces pues ya no jugué más a fútbol. Ya bici, corro y nado un poco. Sí, nadar me gusta más porque comparto mucho con él la natación. Y es un deporte que me gusta porque mueve todo el cuerpo. Como que te metes bajo de agua y no escucha nada. Pues me gusta hacer un ratito de nado. Correr es que a mí no me gusta. Lo tengo que... ¿Qué reconoce?
0: También sufren mucho las articulaciones, una actividad más de alto impacto.
1: Está, ¿no? Correr es lo que menos me gusta, pero si hay que correr un día, pues a correr. Hace poco fuimos a la del Pina de...
2: De la Barroza.
1: De la Barroza, que nos da igual. Mientras que sea deporte, ajá, deporte.
0: Bueno, total, empiezas con la bicicleta, pero me imagino que al principio no te harías 300 kilómetros en un rato, te harías... ¿cuánto te hacías, a lo mejor?
1: Yo era de los brutillos, ¿eh? Yo era de los que me montaba la bicicleta y me venía cuando estaba cansado y a mí me había hecho 50, 60, madre mía. Yo era de los brutos.
0: Y tú ya no llegabas, ¿no? Ya venías
1: ahí,
0: de vuelta.
1: Ahí. Bueno, de hecho, tengo una anécdota muy buena, que yo empecé de muy niño, con un club ciclista que montó Paco Corrales. Y de esto estoy hablando de eso de hace un montón de años. Pero se aburrió, el club ese se aburrió, lo recuerdo yo, que yo era muy niño. Que... hicimos rutas, me acuerdo de una que era de Arco a los Hurones, y recuerdo que los más mayores en los Hurones, Nargalla, cogieron taxis para Arco, Esto es una anécdota que yo tengo de pequeño que no veas. Y ya ahí tenía yo, que mi padre me compró, me trajo una bicicleta de montaña con cuatro platos. Tenía cuatro platos de bici de Ceuta. Y ahí en el mundillo de bici me picaba a mí mucho, mucho, mucho ya. Entonces, pues, furbo y la bici la cogía y hasta que ya al final decidí dejar furbo y bici.
0: Lo que ha cambiado el tema, porque ahora las bicicletas son como naves espaciales, ¿eh? Llevan de todo.
1: Ahora, yo tengo tres tipos de bici. Yo tengo la que compite en montaña, roné, carretera, que esos son que no veas, y tengo una eléctrica. La eléctrica es montarte y tú dices, esto es... Eso lo tengo para disfrutar, con el capi, de hecho. Capi, bueno, en Arco hay mucha gente que se dedica a disfrutar del ciclismo, ¿no? Está Tapeo, que le dice, bueno, se llama Manuel Medina, creo que es el nombre, porque nosotros lo conocemos por Tapeo, que también llevo muchísimos años montando. Y Hensi, que fue el que empezó las rutas por Corte, la Sierra. Él fue el que... Yo, para mí, ese hombre, Hensi, no sé si te suena, del Mesón. Un hombre así que va en el Mesón, que va con una bicicleta. Para mí, ese hombre es uno de los que primero empezó en Arco, que yo lo veía subir Cómpeta. Yo vivía en calle Cómpeta y subía él por ahí. Yo era un niño. Yo veía subir ese hombre por ahí y ya cogía yo mi bicicleta, la sacaba de mi casa, intentaba subir yo con el hombre. Te estoy hablando ya desde hace un montón de años. Ese hombre, pues todavía sigue, todavía lo veo. Y ese hombre fue el que empezó a fomentar un poco más el ciclismo fuera, a los conlocales, Cortes, Algodonales, y luego ya Tapeo también empezó con el ciclismo, también fomentó mucho, y después en plan competición, pues Pepe, Gaby, es que hay mucha gente muy, muy, muy buena en este, en este deporte, bueno. Y en Arco, que no se valorizan, por lo menos yo veo que no, hostia, después en nivel de competición, yo veo a Pepe que tiene una historia tremendo, Gaby, no sé cuánto Ironman tendrá encima, yo qué sé, eso para mí es sumamente admirable, ¿no? Como montones, ¿no? El club de triatlón La Molinera tiene un montón de gente, de chavales, que la bici se da lugar a conocerse mucha gente, mucho, mucho, mucho. Y yo te hablo de muchos años. Yo ciclismo de muchos años.
0: ¿Y le has inculcado a tus hijos tu amor por la bicicleta?
1: Sí, bueno, yo intenté inculcárselo desde pequeño, muy pequeño. He tenido bici siempre, he tenido bici, siempre, desde muy niño. Venía conmigo, salía conmigo, yo hacía rutas para él, y después abandonó un poquillo y después otra vez ha enganchado. Y bueno, es que tú sabes, un niño, tú lo enganchas, llega a su edad, ¿no? De salir, y ahora vuelve otra vez, papá, pues vamos... Y ahora está más a nivel competitivo, más a nivel... Ahora me gusta el rango que he cogido con él. A mí, ahora mismo estoy viviendo una experiencia bonita, la verdad. Muy bonita para mí. Y la quiero disfrutar mientras yo pueda ir un poquillo a su sombra. Cuando ya él coja camino, pues iré con él, pero él hará su categoría y yo haré la mía.
0: Claro.
1: Que para eso existen las categorías.
0: Obvio, claro, muy bien. Pablo, ¿es muy exigente tu padre con esto del tema de la bicicleta?
2: Un poquito.
0: Un poquito, ¿no? Abandonaste, pero has vuelto.
2: He vuelto.
0: ¿Y por qué?
2: Pues no sé, la verdad. Empecé a salir con mi amigo y demás y...
0: Y te olvidaste un poco del tema.
2: Me olvidé del deporte.
0: Bueno, pero siempre se puede volver. Y el deporte siempre te va a estar ahí esperando. Y a lo mejor pueden ser hasta mejor que tus amigos el deporte. Que no creo decir, cuidado, yo los amigos de Pablo los respeto, no vayamos a tener ahora problemas, pero que normalmente el deporte te va a dar más alegría muchas veces que los propios amigos. Y Pablo, ¿qué bicicleta tienes actualmente para competir y todo esto?
2: Tengo dos bicis, una de carretera también y otra de montaña, que es una KTM.
0: ¿Y cuántas horas le dedicas al día, más o menos?
2: Al día le dedico unos 4 días a la semana. Y suele este martes y jueves unas dos horas y media, y ya los fines de semana sí metemos 4 horas.
0: ¿Y siempre acompañado con tu padre o tú solo por tu cuenta? Con tu padre. ¿Quién es el mejor de los dos, Pablo, ahora mismo?
2: Bueno, ahora mismo él, pero por poco.
0: Te faltan a Fernando para que...
1: Ya. Bueno, yo encantado, de verdad, yo... Si él me gana, si algún día llega, me gana. Yo no compito contra él, pero yo quiero que me supere en todos los aspectos de todo lo que yo, mi historia que yo pueda tener, que tendré los míos, ¿no? Porque yo tengo anécdotas en bici y competiciones de locuras mías que yo me meto, te puedo contar muchas. pero yo quiero que él me supere en todo lo que, en todas mis expectativas, si él va por encima mía en todo lo mejor, para mí, porque eso es seña de que está metido ahí, está en el deporte, que es lo que yo quiero, que no estoy deporte, disciplina. Yo lo que quiero es disciplina, que si se compromete, que se comprometa, porque si no hay disciplina no hay vida, no hay nada. No hay nada, ¿entiendes? Entonces,
0: pero ni en deporte ni en ningún aspecto
1: nada.
0: De la vida.
1: Entonces yo, disciplina, y el deporte una buena disciplina y una buena aspirina, donde como vienen las luchillas, ¿no? De todo, en vez de echar una peleilla, venga, echar una carrera, a ver quién gana, a ver quién tiene más, venga, competí ahí, pero competí a otro aspecto, ¿no? Pero bien, yo súper contento y si me supero, nadando no puedo con ella. Nadando ya, yo me lío a beber agua de la piscina y no hay agua que yo me pueda meter en el cuerpo para llegar. Entonces ya...
0: Bueno, pero yo creo que a todo buen padre lo que más desea es que tu hijo te supere.
1: Yo sí. Exactamente. Además, yo lo que quiero es eso, que él tire delante y yo me meta atrás y me lleve él. Yo quiero que me lleve él, porque hay días, a lo mejor el fin de semana, que hacemos fondo, que a lo mejor vamos... Porque yo, para que sea todo un poco un juego, a lo mejor le propongo por... Pablo, vamos a ver la playa, vamos a ir hasta Cádiz casi en bici, y tiramos todo hasta casi a la orilla. Bueno, llegamos a la playa de Puerto Real, que está antes que la de Cádiz. Llegamos a Puerto Real a la playa, el sueño a la playa un poquito, mira a la playa, hemos llegado en bici a la playa, ya por barco. Cuando llega el cobro no tiene 120 o... y no se da cuenta porque lo hemos tomado como, vamos a ir a ver la playa, vamos a ir... Bueno, es como...
0: Bueno, son experiencias que a él se le van a quedar grabadas siempre, sí. Obviamente, de su padre, cuando iban a esos sitios, en fin.
1: Yo lo intento darle ejemplo y ya está.
0: Muy buen ejemplo. Entonces decíamos, dejas el fútbol por la bicicleta, Fernando. Y luego ya empezar a competir en plan serio, ¿cuándo lo haces?
1: Pues en plan serio, yo siempre he sido un poco competitivo en el fútbol y en todos lados, que es lo que he pillado. Eso fue coger la bicicleta y decir dónde hay una carrera. Yo vi ahí. Me acuerdo, tengo una anécdota muy buena con Pepe. Pepe es que es muy fuerte. Y yo empezando y coge Pepe, y Pepe salía como un minuto más tarde que yo. Bueno, pues salimos y yo, cuando me di cuenta, yo no podía con la respiración y escucho Culi, porque me dicen Culi en arco. Culi, paso. Miro y era Pepe. Me cago en la puta, ¿está este hombre aquí? Claro, ya te viene algo. Yo me vengo hasta más abajo. Digo, si va a coger este ya, yo ¿qué puesto iré? Pero son anécdotas muy... Yo tengo mi amigo Chato, que le dicen Chato, que algún día también, si quiero, puede entrevistar, que te lo diré, que también tiene mucha bici en lo alto. Tengo muchas carreras con él, muchas con Capi. Carrera tengo, yo qué sé, nosotros hemos metido.
0: ¿Y premio, Fernando?
1: Ah, premio, eso es lo que quisiera. Un premio, bueno, premio, el que yo recuerde, de finish esto. José Antonio, de finish y de acabar. Pero porque yo me he metido como en mucho, por ejemplo, la última que corrí, quebrantahueso, en los Pirineos, 200 kilómetros, yo no, tú ponte, tú haces 100 y que tú pienses en tu cerebro que te quedan otros 100. Y tú dices, ay Dios mío, todavía tengo que hacer yo todo lo que tengo que hacer por detrás, y he echado tres, y llevo 3 horas y media, otras 3 horas y media montar la bicicleta. Pues eso es más de celebro y terminar, que no escape mal, que... Eso éramos 5.000 personas, yo qué sé, que entrara a las 2.000. De 5.000 tanto.
0: ¿Ni tan mal?
1: No, en 7 horas por ahí. Estaba grabada la medalla que me dieron de... Pues ya he terminado. 7 horas por ahí.
0: Pero, he terminado de milagro, pero está, he terminado.
1: Pero 7 horas, hostia, si... Y a Málaga en coche son 2. Y a Málaga son 200 kilómetros, son 2 horas 20. Yo lo veo, pero vamos, es impresionante lo que puede hacer el cuerpo humano, ¿eh?
0: Hombre, mirando.
1: Te mete, que yo no soy competidor, yo compito, ¿no? Pero yo compito conmigo mismo. En reto, decir, pues voy a apuntar a ver cuánto tiempo he hecho y me pongo mi tiempo. Yo voy a intentar ya, lo 101, que lo corrí unas cuantas veces, pues voy a intentar ya menos de 5 horas y cuarto. Bueno, pues me propongo ya menos 5 horas y cuarto, y voy compitiendo con el tiempo que yo me pongo.
0: Pero Fernando, ¿tú no te picas luego con tus compañeros cuando las rutitas de fin de semana
1: hombre,
0: he hecho?
1: Eso, si te digo que no, me van a machacar. Eso es. Sí. Pero es que los compañeros son muy cabrones, tanto como él. Todo el mundo dice, salida tranquilo.
0: Sí.
1: Venga, vale, salida tranquilo.
0: Hasta que uno.
1: Yo miro el pulsómetro y digo, yo no voy tranquilo. ¿Este qué pasa? ¿Que es un Iron Man? ¿Un superhéroe que va al pulso igual que...? Que va, eso van todos ya con el cuchillo en la boca.
0: Ahí está, ahí está. Pablo, ¿tú qué opinas de este tema? ¿Es verdad?
2: Sí, sí, llevas razón.
0: Llevas razón, ¿no? ¿Pero tú también te picas o no?
2: Sí, de los que más.
0: Eres muy competitivo, ¿no? Bueno, ¿y a ti cómo te va la competición? ¿Cuándo empezaste a competir exactamente, Pablo? ¿Hace un año me decías?
2: Sí, hace un año. Más o menos cuando empecé el deporte ya empecé a competir directamente.
0: No es lo mismo que tú salgas un día de ruta que ir a una prueba a competir, ¿no?
2: No. Los nervios y...
0: Por eso.
2: Y todo te falla mucho.
0: ¿Qué has aprendido de tu padre en todo este tiempo con el tema de la bicicleta?
2: Todo. Todo lo que sé. Sobre todo que es más trabajo mental que físico. ¿Qué físico? Pues ya si no funciona la cabeza, ya las piernas tampoco van.
0: Bueno, hombre, tienes en tu padre un gran referente, no cabe duda, y si te pones, pues yo creo que vas a llegar a su altura, incluso a superarlo, como decíamos antes, ¿no?
2: Un poquito más.
0: Sí que es competitivo, sí, Fernando, viene fuerte.
1: Ya sé que es competitivo. Bueno, él empezó hace muy poco tiempo, él empezó el triatlón y era la primera competición que hizo, que se la preparó en un mes, no llegaría a un mes. Medio mes que quedaría medio mes para el triatlón de arco que hacen sí. El triatlón sprint de arco. Y dice, papá, corremos el triatlón sprint. Y digo, venga, ¿cuánto nos queda? Medio mes corto. Pues venga, vamos a intentar prepararnos. Me lo llevé al lago, lo metimos en el lago, nadamos un poquito, corrimos un poquito. Y se presentó al triatlón. Y entonces, pues todavía no llevo ni un año. Porque el triatlón es en agosto.
0: ¿Y qué tal el triatlón?
2: Bien, muy bien.
0: ¿En qué posición quedaste, Pablo?
2: Segundo de mi categoría local.
0: Cuidado.
1: Cuidado.
0: Y en muy poco tiempo.
2: Sí.
0: O sea, la preparación, quiero decir. Ni tan mal. Bueno, si acabáis de poner el deportivo de Radio Arcos, estoy hablando con Fernando Luis Tardío Márquez y con su hijo Pablo Tardío Beato, dos amantes de la bicicleta de aquí de Arcos de la Frontera, que compiten también y que así a la vista lo más próximo que tenéis en plan competición o prueba o de disfrute, que es lo que es. ¿Me decíais algo de una ruta por el norte, puede ser, Fernando?
1: Los Gamos ahora nos vamos, o Cece, nos vamos esta madrugada, nos vamos a Viella, eso está más para arriba de Ainsa, Huesca, o por ahí arriba. Y nos vamos a ver paisajes ahí, a disfrutar del ciclismo. Disfrutar, ahí voy con la de batería.
0: Vais en busca del fresquito, ¿no?
1: Buscar fresquito, disfrutar paisajes, ver historias y cosas de estas. Que a ver si el año que viene está un poco mejor él y consigo una bici eléctrica para que también todas esas aventuras las pueda vivir conmigo, ¿sabes lo que digo, no?
0: Pero en la bici eléctrica, ¿tú trabajas algo o lo hace todo la bici?
1: No, hay que mover las piernas.
0: Ah, vale.
1: Eso es que dice muchas veces, la eléctrica no hace nada. Yo, si quieres, él coge una eléctrica y yo cojo otra. Y nos vamos a salir. Y salimos. Y cuando venga con la eléctrica, pues que me diga si ha hecho o no ha hecho. Porque eso es, según, si tú tienes... si tienes más, tú quieres más. Esto es como todo. Es como la moto. Mientras más gas tienes, más quiere correr tú. Mientras más fuerza tienes, más quiere correr tú. Pues la bici es igual. Y al final se convierte otra vez todo a competir otra vez. Tenemos un grupito de eléctricos todos y vamos mirándonos esto, como todo. Nos vamos mirando los puntos de batería que nos va quedando uno a otro, ¿sabes? Para tirar uno más, tirar uno menos. Y ahora empieza todo el negocio en la batería que le sobra a uno, le sobra a otro.
0: Esto deberían retransmitirlo como el Giro, el Tour de Francia, a la hora de la siesta. Deberían retransmitir las competiciones que hacéis con bicicleta eléctrica. Pero entre bicicleta eléctrica y la pulmonar se llama, ¿no? Normal de toda la vida, ahí sí hay diferencia, ¿no?
1: Ahí sí hay diferencia. La pulmonar, él le intento yo enseñar eso, que la bici es muy psicológico, que es que a lo mejor te crees, es como sube puerto, nos vamos a subir puerto y a lo mejor va subiendo puerto, chiquillo, que todo es tranquilo, tú tranquilo. Disfruta, mira para los lados, disfruta el paisaje, porque yo te lo digo, el mejor entreno que hay, cuando salimos los dos a entrenar, le Pablo, el mejor entreno que hay es que me hable de cómo te ha ido en el cole, cómo te ha ido los estudios, cómo te va en la vida, qué es lo que quieres hacer, qué es lo que quieres estudiar. Ese es el mejor entreno que hay del ciclismo. Todo el día con el pulso alto, no eso al final va quemando mucho lo que no tiene que quemar y al final no anda. El mejor entreno es hablar de lo que tú de tu vida. y le intento de enseñar más o menos. Hablamos muchísimo, y mira, hacemos más o menos un fondo de 4 horas y media, 5 horas, pues en 5 horas los dos. Pues si tiene ganas de cuchillo, pues va cuchillillo, me lleva ahí. Él es como oledor de sangre. Él, si ve que estoy yo un día un poco debilitado por algo, lo que sea, ya empieza a enseñar como la bicicleta. Y mi padre, que hoy lo veo que no. Y es un poquito de buitre, como yo lo llamo.
0: Sí, ¿no?
1: O viene con los colegas y ve a los colegas que uno huele a carne. Pero es que es el ciclismo.
0: Ya.
1: Y
0: en algún momento, Pablo, ¿no terminas cansado de tu padre? No.
2: No
0: dice, papá, ya.
2: No. ¿Para qué?
0: No. Bueno, hombre, pues ya te cansarás ya, porque también pasa. También llega un momento que dice, a tu padre no, porque es muy joven, pero le dice, viejo, para. Ya. Sí. Calla un poquito, con respeto y con cariño, pero lo sueles decir. Sí. Bueno, pues muchísimas gracias por la visita. Ahí los estáis viendo con esas camisetas del Gamos Bike, ese club ciclista de Arcos de la Frontera al que pertenecen tanto Fernando como su hijo Pablo. Siempre subidos a una bicicleta, muchas horas al día, compitiendo también. Y esperemos que vayan llegando esos triunfos, esos éxitos, sobre todo, especialmente, me refiero a Pablo, aunque en tu caso Fernando también, ¿no? Pero, y que lo podamos contar aquí en la radio. O sea, que sea la competencia directa de Pepe Fernández. ¿Tú cómo lo ves, Pablo? ¿Cuánto tiempo necesitas para cargarte a Pepe Fernández? Que es que después lo escucha, por eso lo digo.
2: Mucho tiempo. Pero
0: ¿mucho tiempo? No, en un par de años lo tumbas.
1: Yo tengo una anécdota con Pepe buenísima.
0: A ver.
1: Buenísima, porque cabrón. Tenemos muchas bicis juntos, que no te creas, ¿no?, que tenemos muchas más que juntos, muchas saliditas juntos. Y recuerdo una vez que yo entrenaba y decía, Pepe, voy a entrenar contigo, tal y cual. Me llama un sábado, creo que era un domingo, un 25 de diciembre, mentira, 25 de diciembre. Llovía, que si tenía que llover. Llovía, viento. Y yo decía, Pepe, pero vamos a entrenar así. Y Pepe, sí, culi, hoy el entreno cuenta doble. Pues claro, yo me metía en mi cabeza, y no, hoy entreno doble. Y vamos a arbollar, pero como muy arbollar, lloviendo, digo que sí fuimos a arbollar. Ese no perdona, Pepe no perdona. Recuerdo yo, salí lloviendo, vi arbollar, a mí me picaba hasta el agua. El agua me picaba en la cara, como es que va la moto. Y para acá con Pepe, digo, anda que iba Pepe a decir, hoy no se entrena. Y, ¿sí? Y como esa, mucha. Pepe es que, Pepe sí, ese entrena sí o sí.
0: Sí.
1: Ese no perdona.
0: No perdona, ya te digo yo que no. Pero claro, para ser un grande de esto, pues tiene que ser así. Es que de otra manera me está parece claro, a mí que no lo va a conseguir, Fernando. Bueno, pues otra cosita antes de terminar. El tema del mantenimiento de bicicleta, ¿tú te defiendes, Pablo?
2: Un poquito. Sabemos de lo que vamos viendo y demás, pues podemos intentar hacer algo.
0: ¿Un pinchazo lo arregla?
2: Sí.
0: Vale. Pues sí. Lo básico no lo tiene Fernando.
1: La última vez se llevó la eléctrica a la traba a pinchar. Bueno, pinchar, arreglar, arregló. Pero es lo último que le pasó, que pinchó. Pero él es más pro. Él llega...
2: Y me la arreglan y todo.
1: Y yo, papá, lo empezaba a poner en el banco. Y, bueno, vamos, que aprende. Él se queda a aprender.
0: Tú como los coches de Fórmula 1, ¿no? Tú llegas, te bajas y los mecánicos que...
1: Yo para mí, ya que he hablado de los trofeos, tal y cual, yo para mí el trofeo más grande del ciclismo ahora mismo, yo ya lo he conseguido. Para mí. Que yo era, porque yo fui padre joven y fui padre joven para hacer lo que estoy haciendo y poder salir a hacer deporte con él y me se está cumpliendo. Entonces yo para mí, el triunfo más grande o el trofeo más grande que me puedan dar, yo ya lo estoy recibiendo. Desde mi forma de verlo hacia él, que él lo escuche de verdad, porque yo para mí es lo que más me gusta. Y que tu hijo entre en tu mundo, que eso es complicado. Hoy en día, ¿cómo está la vida? Entra en tu mundo, contigo, muchas horas contigo. Y yo ya para mí, todos los trofeos que me pongan por delante, yo no, yo llego por meta y entra tú. Yo no, yo entra tú. Que me da igual ya.
0: Muy bonito eso, Fernando, sí señor. ¿Y el resto de la familia? Hemos dicho hermana y...
2: Sí, una hermana y...
0: Y mamá, ¿y ahí no hay bicicleta que valga?
1: La pequeña baila.
0: Ah, vale.
1: La pequeña baila, ella baila ahora. Baila ahora, pero también compite y... Una pesa del baile. esos tantos días, me hizo hacerle una tabla para taconear, y dije, lo que me hace falta a mí, todo un taconeo aquí, uno con el rodillo, y la otra, taca, taca, taca, taca, taca. Bueno, me voy a escuchar eso, ¿no? Que, pero,
0: por eso te digo, hombre, bueno.
1: Es lo que hay, es lo que hay, pero bien, bien, contento, mientras que sea todo deporte, baile y la vida se mueva ahí, bien.
0: Bueno, competición entonces a la vista no hay, ¿no? Como tal.
1: Queremos buscar algo, bueno, él quiere correr triatlón, ¿no? Sí. Y algo si lo hacen, si hay competidores, pues
2: estamos también corriendo una, la Supercopa Andalucía, y aparte queremos meter más carreras de por medio y a ver.
0: ¿Es la misma Supercopa Andalucía que Pepe?
2: No.
1: Pepe es XC, ¿no?
2: XCO, y nosotros competimos en XM.
0: Vale. Sí. ¿Y cuál es la diferencia?
2: Que uno es un circuito más cerrado, como de vuelta, y dura más o menos una hora, y la otra es más un circuito abierto, más kilómetros, más. Más resistencia que.
1: Uh-huh. Bueno. Y alguna anécdota que otra. Ahora estamos ya prácticamente este año, verano, ya es cuatro carreritas y las dos, tres últimas que nos quedan en octubre, noviembre, por ahí, de la Copa. Y ya estamos en la mente haciendo una agenda para el año que viene, entrar un poco más en...
0: Más fuerte, ¿no?
1: Sí, correr algo 101, quiero correr algo más... Yo estoy abierto a todo. Yo con él, al fin del mundo, te lo he dicho. Yo me digo, bueno, ¿a dónde quieres ir? ¿Deporte? ¿Dónde quieres ir? ¿Al otro lado de España? ¿Al otro lado de España? ¿Vamos nosotros? Solo ya eso no pesa.
0: Bueno, Pablo, tú tienes ya claro lo de ir a otro nivel ya de la competición, sí. ¿No? Sí.
2: Quiero llegar, a ver si podemos llegar a algo más grande.
0: Muy bien, bueno, pues a ver si te veo en alguna de esas pruebas que hemos dicho.
1: ¿Y que lo entreviste tú? ¿Y que lo entreviste tú?
0: Por eso, es lo que iba a decir, digo, a ver si te veo en alguna de esas pruebas, estoy por allí y te entrevisto, que ya... Te tengo, aunque después en verdad me tienes que decir, Santorio, digo, vale, porque hay tanta gente que al final me pierdo, pero como ya ellos me conocen, muchos me hablan, otros como les da vergüenza no me hablan, pero al final yo los pillo por banda y no hay problema. Fernando Luis Tardío Márquez, Pablo Tardío Beato, muchas gracias por haber estado hoy en El Deportivo, que continuéis así con esta bonita relación personal, padre e hijo, y con la bicicleta, y que lo podamos seguir contando aquí en la radio por mucho tiempo, y un día tenemos que hacer una entrevista con Capi, Pepe y,
1: venga,
0: y vosotros
1: venga,
0: dos. Cuidado lo que puede salir de ahí.
1: Estaría muy chulo.
0: Ahí van a salir las verdades del barquero. A ver quién miente aquí.
1: No, pero estamos claros. Aquí cada uno. Eso es otra. Antonio, cuando salimos aquí todo el mundo sabemos más o menos narco. Cuando salimos todo el mundo sabemos.
0: ¿Quién es quién?
1: Todo el mundo sabemos, pues aquí hay que tener cuidado de enseñar los dientes, aquí no, aquí pues, todo el mundo nos conocemos, todo el mundo estamos ahí, todo así. Si sale Pepe, todo el mundo atrás de Pepe, si sale Gaby, todo el mundo atrás de Gaby. Hay niños ahora muy fuertes también, Fran, hay un tal Fran también que lo veo yo muy fuerte. Tito, no sé si te suena Tito, Tito también corre algún triatlón que otro, también lo veo yo fuerte, por lo menos un triatlón. En triatlón los veo gente que son muy buena, tío. Hay que reconocer el deporte narco. Hay muchos chavales que están apostando por el triatlón que también son buenos. Nosotros ahora estamos más cerrados así. Nosotros somos como, yo lo llamo, nos vamos a llamar los purculerillos. Porque hay que correr, yo no sé qué. Venga, ¿qué es lo que? Carrera a pie, pues vamos ahí. Hay que nadar, yo no sé qué. Ah, que hay que nadar, pues vamos ahí.
0: Os vais a apuntar un bombardeo.
1: Exactamente. Ahora hacemos en julio, barranquismo, ¿no? Y vamos ahí, ¿no? Mm. Hacer barranquismo también. Deporte. Que nos metemos en barranquismo, Río Verde, Buitrera, o lo que se mueva en deporte.
0: No hay miedo. Todo para adelante.
1: Bueno, se intenta.
0: Bueno, Fernando, Pablo, muchas gracias, mucha suerte y nos vemos en alguna prueba. Espero que nos veamos, coincidamos y me contéis buenas noticias. Muchísimas gracias.
1: Gracias a ti, gracias. Vamos, digamos, Tim.
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0: Sin tiempo para más, te decimos hasta mañana. Aquí te estaremos esperando en El Deportivo. Gracias por elegirnos, por preferirnos. Fue un placer contarte todo lo que tiene que ver con el deporte de Arcos, en este caso hoy con esa entrevista que han protagonizado Fernando y su hijo Pablo Tardío. Fernando y Pablo Tardío. ¿Quién será protagonista mañana? Ah, tendrás que escucharnos a las 2 de la tarde en directo, a las 8 de la tarde en la repetición. Adiós familia, adiós campeones y campeonas. Que seáis buenos, que seáis buenas, no como yo. Adiós.

0: canción de Antonio Vega, tú vas depurando, no lo sé, ahora me dirás, depurando cada vez más, porque en la trilogía que hiciste dedicada a Loli Manuel era una guitarra, luego un piano, la voz, la guitarra, como la que hemos escuchado antes de Fito Páez, la de... y esta, la pureza, lo que se note, lo que es un acorde y lo que no.
1: Bueno, yo creo que al final no hay nada más moderno que eso, ¿no? O sea, moderno quiero decir... conservar y modernizar a la vez es complicado, ¿no? Por lo visto. O sea, ahora se estila o moderno totalmente o antiguo totalmente o fusión a tope que no se entiende. Yo personalmente prefiero una guitarra o un piano. Y ya está.

0: este es el último que has entregado, con el que cierras ya el disco que va a salir también en formato físico.
1: Sí, este es el último que tenemos ahora, que hace un par de semanas que ha salido. Y bueno, estoy contentísima, la verdad. Es para mí una locura, ¿no? Que quieran trabajar conmigo estos dos cachos de trozo de música.
0: No tenemos algunos más, pero sí. que de eso dice también mucho de ti, de la gente que trabaja contigo, que hace música contigo.
1: Claro, yo me siento privilegiada. También tenemos por ahí el tema de con Silvia Pérez Cruz, que
0: sí, ya lo vamos a escuchar. Bueno.
1: O sea que a veces cuesta llegar a las cosas, pero si te llaman o te reciben con una llamada, con un si quiero, voy para allá, lo que tú me digas y con cariño, es que entonces ahí es que estás bendecida, ¿sabes?
0: ¿Algo habrás puesto tú?
1: Algo habré hecho yo.
0: Bueno. ¿Cuál consideras que es tu mayor éxito en la vida?
1: Mi mayor éxito en la vida es la aceptación.
0: La aceptación.
1: Conseguir aceptar las cosas.
0: ¿Las de fuera o las de...?
1: Las de fuera.
0: ¿Las tuyas particulares o las...?
1: Las de fuera no las puedo controlar, las mías.
0: Las tuyas. ¿Y rezas para tener éxito?
1: Bueno, yo suelo orar, no rezar, porque rezar creo que es diferente. Orar es... rezar es como repetir, ¿no? Orar es hablar con Dios. Sí, yo hablo con Dios.
0: Sí, pero te preguntaba, ¿para tener éxito...?
1: Para tener éxito y para todo. Si tú dejas las cosas en manos de Dios, seguramente que tengas mucha más ayuda, ¿no? Que si no las dejas.
0: Vamos, aludía hace un momento, Alba, a otra colaboración. Yo decía que de este disco, además de la obra musical, dicen los amigos. Hablabas de con Silvia Pérez Cruz, que es otra que no sé dónde conociste a Silvia. ¿Silvia es más joven que tú?
1: No, Silvia yo creo que tiene mi edad, más o menos.
0: Ella todo esto nació en Barcelona, con las migas, también, y luego ya empezó su carrera en solitario. Y aquí has cogido un bolero, quizás.
1: Sí.
0: Porque, por lo que
1: porque
0: hablamos.
1: Me parece una maravilla esa composición.
0: Y lo es.

0: flamenco no.
1: El aficionado. No, flamenco no escucho, flamenco.
0: ¿Y quién te llevó a ti al mundo del jazz? ¿O cómo llegaste al mundo del jazz?
1: Pues mira, yo antes trabajaba, yo viví en Lebrija un tiempo y trabajaba, hacía música con mi compañero Ricardo Moreno, guitarrista, y él tocaba mucho jazz y música brasileña, y yo pues siempre estaba ahí con él, y entonces él me aficionó, yo entendí, ¿no? Entendí que aunque suenen muchas notas a la vez, no es un agobio, ¿sabes? Uh-huh. Como a mucha gente le pasa. A mí al revés, a mí me relaja, me pone en un estado feliz. Uh-huh. Incluso cuando estoy triste, la tristeza es de otra manera.
0: Escuchando jazz. Uh-huh. Y Miles Davis, que has dicho, bueno, todos los nombres que has dicho, grandísimos nombres. Pero una de las componentes de las niñas, Vic Luna, que ha seguido haciendo cosas y es buena amiga, en el mundo del jazz ella también ha entrado.
1: Vicky es una, bueno, aparte de que es mi hermana, para mí, yo la quiero muchísimo. Aparte de todo eso, es una excelente cantante, excelente músico también, y creo que bueno, hace unas cosas preciosas, vamos. Yo la he visto poco, en todos estos años la he visto, o sea, cantar la he visto poco. La tuve en las noches de Alba Molina aquí en Sevilla, hace un par de años, y otro concierto que fui a verla hace poco aquí, pero no he tenido la suerte de verla como quisiera. Ahora te puedo asegurar que aparte de cantar y aparte de hacer un directo como lo hace, compone increíble, y bueno, ya te digo, yo es que soy con ella uña y carne.
0: Yeah. O sea, que ha dicho mi hermana incluso.
1: Sí, mi hermana.
0: Yo la he visto muchas veces, y luego lo que me llama la atención es la capacidad que tiene ella y el que va con ella casi siempre.
1: Ismael.
0: Para hacer humor. Yo le dije un día, digo, pero si vosotros un día en lo de los jardines del Alcázar, me acerqué a ellos, sí, y dije, sí, pero sí. Si le habían venido, digo, lo que tenéis que hacer es humor, porque estuvieron geniales, sí, a la hora de presentar las canciones, con un pequeño comentario, que eso es tan difícil,
1: claro,
0: también a veces atinar, ¿no?
1: Uh-huh.
0: Cosa que tu padre también solía intervenir al presentar las canciones.
1: Se tienen que dar muchas cosas para que eso suceda.
0: Para que y surja esa...
1: Exactamente,
0: esa
1: es una química, atmósfera que se crea o no se crea.
0: Uh-huh. Pues con tu hermana, y creo que tienes grabado este tesoro que vamos a escuchar.

0: esta canción porque la has elegido? ¿Tesoros?
1: Bueno, me pone sentimental. Esta canción, bueno, es que todas las canciones de Antonio Vega son una locura. Esta canción la hicimos para, no me acuerdo, fue Lucha de Gigantes, me parece. Y después yo la volví a grabar con Joselito y con Vicky. Y bueno, la he escogido porque es que es preciosa. Es preciosa, es muy bonita.

0: llegaste a conocer, no sé, porque tú eres muy joven,
1: gracias.
0: Antonio Vega, ¿lo llegaste a conocer? ¿O?
1: No, que va, me hubiera encantado.
0: Pero hubiera sido posible, ¿no? Porque
1: sí, por supuesto.
0: Porque ya eras tú joven cuando...
1: Sí, pero no... O sea, no te puedo decir si estuve en algún sitio que estaba él,
0: sí,
1: pero nunca
0: no,
1: le conocí
0: no lo
1: personalmente.
0: Uh-huh.
1: Y, me hubiera encantado, por supuesto.
0: ¿Tu padre a lo mejor lo conoció?
1: Sí, seguramente.
0: ¿Tu padre o tu madre? Seguro que lo conocieron, porque
1: sí.
0: Entre los genios se entienden.
1: Exactamente.
0: Y este hombre, pero qué vida, ¿no?
1: Ya ves.
0: Qué vida.
1: Uh-huh. Ya ves, por eso te digo que todos los buenos tienen algo. Una tarde.
0: Lo que tú has dicho, sí, lo que me...
1: Con todo mi respeto.
0: Sí. Pero a lo mejor no saber de esa genialidad y de que tenía y que tanto
1: así es.
0: Admiraban todos, ¿no?
1: Así es.
0: A veces.
1: Mm.
0: Vivir es complicado, ¿no?
1: Sí, vivir es bastante complicado. O también es que a nosotros nos gusta complicar, ¿no? Porque muchas veces las cosas son sota, caballo y rey, pero oye, nos gusta el lío.
0: Pero no te da la impresión que las personas, y tú has conocido a mucha gente, eso que tiene mucho talento, o que ve más, o pocas, pero tú has dado con personas que ven más que los demás, que ven más que la media, que ven más allá del espejo.
1: Uh-huh.
0: Y eso a lo mejor es difícil, ¿no?
1: Es que no se explica eso. No te puedo responder como tú quisieras. No se explica. Yo... Esas cosas se sienten, se ven, pero no se explican. Es una forma de ser, ¿no? Yo creo que no te das cuenta. Yo veo, he visto mucha gente de mucha calidad musical y bueno, son especiales, son personas especiales, sin duda alguna.
0: Uh-huh.
1: No tienen mucha explicación, es así.
0: Uh-huh. A lo mejor es que ven más allá y luego ven la partida de...
1: No tengo ni idea.
0: Muy normal que tienen alrededor.
1: Pues no,
0: por no
1: sé.
0: Decir no, otra cosa.
1: Yo no creo que no lo sé, ¿eh?
0: Yeah.
1: No lo sé, pero no creo que sea así. Creo que sinceramente ellos ni lo piensan.
0: Uh-huh. Oye, la experiencia televisiva también tuviste en esta casa, uh-huh. En Canal Sur, en la época de los Who.
1: Sí, sí, sí.
0: Y aquello que...
1: A mí la tele no me gusta nada.
0: ¿Te gustó?
1: No, vamos, no me pasó nada, pero no me gusta a mí eso de decir cosas que no son mías. Ya. Presentar y esas cosas que inventártelo, yo me pongo aquí a hablar contigo todo el tiempo que tú quieras, pero leer cosas y hacer que yo como que, ¿sabes? Como que son pensadas por mí o
0: sí.
1: No las entiendo.
0: ¿Eres rebelde?
1: Bueno, lo he sido.
0: Ahora no.
1: Bueno,
0: un poco
1: siempre,
0: sí.
1: siempre hubo, ¿cómo es?
0: Quien tuvo retuvo, ¿no?
1: Eso,
0: ah, donde hay ceniza hubo candela. Donde hay candela. Donde hay cenizas...
1: Hay rescordo, ¿no?
0: Eso
1: o
0: es,
1: eso,
0: sí.
1: Creo yo.
0: Sí, sí. Donde hubo candela, hay rescordo, queda rescordo.
1: Eso es. Sí, bueno, a ver, yo soy una persona con carácter. Lo que pasa que llevo ya unos años con un freno de mano echado de una manera... que yo no sé, no digo ni palabrota, imagínate.
0: No dices ni palabrota.
1: No.
0: ¿Y con tus niños qué tal eres? ¿Eres una madre...? ¿Alguno ha salido artista?
1: Habría que preguntárselo a ellos.
0: Pero bueno, ¿alguno ha salido con maneras de artista?
1: Pues mira, los dos. Mi niña canta precioso, que por cierto podríamos poner esa canción si te apetece. Se llama Hoy Llegas Tarde, no sé si la tendrán por ahí.
0: A ver si la buscamos, vamos a buscarla. Hoy Llegas Tarde.
1: Sí, y la cantó conmigo en El Beso, en el disco que te digo este, que salió en la pandemia. Y bueno, mi niño le gusta pinchar, le gusta rapear, tiene una voz preciosa, se parece mucho a su padre.
0: Uh-huh. Bueno, y te gusta escribir canciones también, porque esta debe ser tuya, ¿no?
1: Escribía,
0: hoy
1: no,
0: llegas tarde, no...
1: No, esta es de Frank Cortés.
0: De Frank Cortés.
1: Sí. Lo que pasa que es muy dulce y yo, cuando ella vino al estudio y le dije, ¿quieres grabar algo? Y así se quedó, pero en realidad no. Yo sí he compuesto, pero he compuesto mucho con mi padre.
0: Uh-huh.
1: Entonces ahora me he quedado como un boquete ahí que no sé solucionar.
0: Pero escribes cosas.
1: Escribo
0: para ti.
1: Algunas cosillas.
0: Tienes los... Tu padre escribía a mano, supongo, claro, por su forma, por la generación. ¿Tienes guardado qué escribía en manuscritos?
1: Ojalá,
0: no tienes nada.
1: Ojalá, no lo tengo.
0: Nada.
1: Fue un momento complicado
0: ya.
1: Y no lo tengo.
0: Pero él debió dejar cuadernos, no sé cómo.
1: Debió dejarlo, claro que sí, pero No lo tengo yo.
0: Porque él es no solo, solo
1: el que lo tenga o la que lo tenga, pues es una suerte, que Dios lo bendiga.
0: No solo, no solo lo que cantó, sino también yo me acuerdo en un programa, bueno, la última vez que lo vi me parece que fue con cuando iba cantando con Farruquito.
1: Ajá.
0: O con Diego Carrasco, no lo sé. Fue la última vez que lo, me saludé y lo hablé después a él, con Farruquito, aquel traje blanco que salía, empezaba el espectáculo.
1: Alma vieja, se
0: levantando la guitarra, con el traje blanco impecable, que parecía un profeta, ¿no? Decía, decía, digo, pareces un profeta aquí.
1: Pero una, lo que era casi.
0: Pero una vez vino a verme y era porque había publicado un libro, tal vez, o algo.
1: No lo sé.
0: Él me habló mucho de que escribía y de cosas que no. Y entonces, ¿quién lo tuviera, no? ¿Quién
1: porque
0: lo tenga?
1: Que lo tenga que
0: decir. A lo mejor un día sale en una subasta. Hemos encontrado la de esa, la que canta con su hija. ¿Tu hija cómo te llama, por cierto?
1: Lucía.
0: Lucía, así lo he dicho antes.

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2: ¿Quién nos lo iba a decir? Hemos llegado al mes de julio, al séptimo mes del año en curso, día en el que el santoral católico celebra a muchos santos, entre otros a Nicasio y a Aarón. Comienza el mes de julio, probablemente tengas la oportunidad de descansar unos días, de viajar. El verano es tiempo propicio para el viaje, para viajar y para conocer más y mejor. Para viajar y para romper los estrechos claustros donde con una cierta frecuencia vivimos. Para volver al lugar donde fuimos felices. Para descubrir espacios intransitables hasta este momento. Para dejarse llevar y reaccionar ante nuevas relaciones, nuevas formas de pasar la vida, nuevas maneras de entender el mundo. Las personas estamos hechas para el cambio, para la sorpresa, para conocer. El aburrimiento nos lleva por derroteros poco deseables. Estamos llamados a vivir fuera, a nunca encerrarnos, ni en nosotros mismos, ni en nuestro particular cosmos, sí, en nuestro particular universo. Tengamos la edad que tengamos, ¿eh? Incluso se pueden visitar otros mundos casi sin salir de casa. Recuerdo una colección de vídeos de todas las provincias españolas que había en casa de mis padres y que mi padre ponía en el VHS a sabiendas que por dinero, por tiempo y si me apuras por edad, sería inviable conocer cada rincón de la piel del toro. A veces no hará falta ir muy lejos, pero sí hace falta urgentemente romper los muros en los que nos hayamos podido instalar. Los domésticos, los de casa, los religiosos, los culturales, da igual. Comienza el mes de julio y si puedes viajar, viaja y sé valiente. Prepárate porque tras un viaje se suele venir cambiado. No serás la misma persona porque habrás conocido nuevas historias, nuevas gentes, nuevos lugares, nuevas vidas. Y habrás adquirido conocimiento, cultura y habrás aprendido a vivir quizás de otra forma. O te habrán afectado las cosas de manera que a partir de entonces serás otra persona. Incluso tu piel traerá cosas nuevas. Habrá incorporado a su memoria otros recuerdos. Romances, dragones y sirenas podrán sorprenderte. Quizás vengas algo más moreno, quizás con algún tatú, o quizás simplemente más descansado, más relajado, y la piel lo agradece. La puerta abierta siempre dará pie a muchas cosas. No te preocupes. Viajar es correr el fascinante riesgo del conocimiento alternativo. Dicho de otra forma, ir más hacia afuera posibilita ir más hacia adentro. Porque los viajes exteriores siempre acaban en viajes interiores que te ayudan, como te digo, a crecer, a aclararte, a simplemente a descansar o a cambiar de etapa. Hay viajes que emocionan, con los que aprendes, con los que te enriqueces, con los que te alejas de esa extraña sensación que transmiten esos perritos y gatitos de peluche mirando con sus ojos disecados desde el estante debajo de un crucifijo. Cada viaje es una oportunidad para conocer y conocerte mejor y para encontrarte con el Dios de la vida. Sí, si tienes fe especialmente y si no la tienes, ten cuidado porque no serás el primero que tras un viaje ha vuelto con fe. En unos segundos llega el Club de los Primeros, serán las 5 de la mañana. Disfruta de este extraordinario comienzo de mes.
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2: El diario ABC de Sevilla anuncia que hoy miércoles se anunciará un principio de acuerdo programático entre PP y Vox que podría suponer que mañana jueves Juanma Moreno fuera ya investido como presidente de la Junta de Andalucía. Serían, eso sí, 24 horas frenéticas para cerrar partes tan importantes del acuerdo como la posible entrada de la formación en el gobierno andaluz. Este martes Moreno agradecía en el debate de investidura a Vox su predisposición a negociar un gobierno con él a la cabeza.
3: He venido a este pleno de investidura con un proceso de diálogo abierto con el grupo parlamentario Vox, la única formación política que está dispuesta a comprometerse con el objetivo de hacer comenzar esta legislatura, y por tanto yo quiero agradecer su disposición, su generosidad y también las ganas de que Andalucía siga avanzando.
2: 13 horas ha estado la Guardia Civil en el Ayuntamiento de Frigiliana, Málaga, estudiando documentación acerca de una presunta trama corrupta que afectaría a 6 concejales y al propio alcalde Alejandro Herrero, que se expresaba así a la salida del ayuntamiento, pasadas las 10 de la noche.
4: Hemos estado recopilando datos y recopilando facturas y documentación y bueno, y hemos estado haciendo todos días fotocopias.
5: Ya hemos terminado.
2: La Guardia Civil ha intervenido a Herrero y a otros miembros de su gobierno sus teléfonos móviles. Y este martes ha culminado el proceso de regularización extraordinario abierto por el gobierno y que, según los primeros datos al cierre del mismo, habría recibido casi 1 millón de solicitudes, el doble de las previstas inicialmente. Eso sí, hoy también hemos conocido que el Tribunal Supremo quiere plantear una cuestión prejudicial ante el Tribunal de Justicia de la Unión Europea respondiendo a la petición de varias comunidades autónomas. La ministra de Trabajo, Yolanda Díaz, una de las mayores defensoras de este proceso, ha pedido respeto para las decisiones judiciales.
6: No me preocupa en absoluto ninguna tarea que hagan los tribunales de nuestro país, que por favor, vuelvo a decirlo, dejemos que trabajen con serenidad y con un trabajo como hacen decente todos los días.
2: 19 españoles fallecidos es la última cifra oficial ofrecida por el gobierno de muertes causadas por el terremoto de La Guaira en Venezuela. A ellos se suman 12 personas más que estarían bajo los escombros, por lo que las próximas horas son clave para evitar que esa cifra siga en aumento. Estos datos los ofrecía el ministro de Asuntos Exteriores, José Manuel Álvarez.
7: En estos momentos tenemos que lamentar la muerte de 19 españoles que tenemos confirmados. Tenemos también detectados en estos momentos 12 españoles que se encuentran bajo los escombros del terremoto y 133 españoles y españolas que se encuentran en situación de desaparecidos.
2: Y prepárense para un día de calor porque la Agencia Estatal de Meteorología activa a la 1:00 a.m. el aviso naranja por altas temperaturas en las campiñas cordobesa y sevillana, donde se podrían alcanzar los 41 grados. La comarca jienense de Sierra Morena y El Condado llegará a los 40 grados, que localmente pueden superarse, al igual que las comarcas onubenses de Aracena y Andévalo y El Condado, conjuntamente con la zona cordobesa de Sierra y Pedroches. El aviso amarillo es en la zona gaditana y el Valle del Guadalquivir de Jaén, donde se alcanzarán máximas de 39 grados, mientras que la EMET pronostica que la Sierra Norte de Sevilla alcanzaría los 38. Tenemos a esta hora de la mañana ya 23 grados en Granada, 24 en Huelva, 25 en Málaga y Almería, 26 en Córdoba, 27 en Sevilla y Cádiz y 28 en Jaén. 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
8: Pues mira, ahora mismo estoy haciendo una caminata. Me
6: hago todas
8: las mañanas una caminata antes de ir a trabajar.
6: Ah, que te pegas una caminata.
8: Mis 2 horitas y media, después llego, me ducho, desayuno y a trabajar.
9: ¿En una gasolinera?
8: Claro, todo, allí lo llevo yo todo.
9: Allí en la gasolinera somos 2 compañeros y somos los que lo llevamos todo.
8: Sí, tiene tienda, tiene combustible, tiene... Lavado lo lleva al taller, que está detrás.
10: Que los patinetes están regulados desde el año 2022, digamos, por una
5: ficha de características técnicas. Sí que es verdad que hay muy poco escrito, porque prácticamente lo que hace la Dirección General es pasar un poco la pelota a las ordenanzas municipales. Cada ciudad, cada población tiene, o cada ayuntamiento tiene que tener una ordenanza que regule la circulación.

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2: Sergio, buenos días.
3: Buenos días.
2: Encantada de saludarte, ¿cómo estás?
3: Igualmente, igualmente, Charo.
2: Bueno,
3: igualmente.
2: Perfecto. ¿Dónde te encontramos?
3: Estoy muy bien. Estoy en Huelva.
2: Vale, pero tú
3: estoy
2: eres
3: en Huelva en el hotel.
2: Vale, pero tú eres de Huelva, ¿no?
3: No, no, yo no soy de Huelva, no soy español, soy argentino, pero llevo viviendo en España desde el año 81.
2: ¿Y dónde vives? ¿En Huelva?
3: No, vivo en Marbella.
2: ¿Y qué haces en Huelva? Vamos, no sé si te lo debo preguntar, pero bueno, si te lo
3: trabajando,
2: pregunto.
3: Trabajando.
2: Ah, vale.
3: Trabajando, claro, para eso me llama, para claro, que te cuente, trabajando, eso. Trabajando.
2: Digo, yo lo cogeré trabajando, pero tú trabajas, ¿en dónde?
3: Bueno, nosotros representamos un banco de cadáver, un banco de tejido blando y tejido óseo en España. Yo particularmente en Andalucía.
2: Cuando dices banco de cadáveres suena regular, ¿eh, Sergio?
3: No, bueno, sí, puede sonar regular, pero es lo que se utiliza para odontología, traumatología, columna vertebral. Entonces distribuimos a clínicas, hospitales. Entonces mi función es la de comercial y dar vuelta por toda Andalucía.
2: ¿Pero qué tiene ese banco?
3: Promocionando nuestro producto.
2: ¿Y a qué tiene exactamente ese banco?
3: Nosotros, justamente yo llevo tejido blando y tejido óseo, hueso granulado, bloques de hueso y todo lo que se necesita para odontología y traumatología.
2: Vale, ¿y cómo llega ese hueso allí y dónde se conserva? ¿Dónde está ese banco?
3: Bueno, ese banco está en Estados Unidos y eso lleva un proceso bastante complicado para ser donante. Y luego viene vía Alemania, llega a España. Y eso tiene hay que tener unas normas de conservación y no cualquier empresa puede tenerlo, sino que somos una empresa homologada para poder tener ese tipo de producto y poder conservarlo y poder guardarlo, ¿no?
2: Ya, y es que no me imagino cómo tú habrás ido a Estados Unidos a la oficina, digamos, central.
3: Sí, claro,
2: ¿un
3: claro,
2: edificio
3: claro.
2: Llena de cámaras frigoríficas o cómo, qué es eso?
3: No. Es bastante extenso. Para un donante, por lo menos, tiene que estar la familia casi 3 horas cumpliendo una serie de requisitos. No cualquier cuerpo puede ser donante.
2: Ah, vale.
3: Hay que hacer muchas investigaciones, muchas averiguaciones. No es tan fácil.
2: ¿Cómo se llega, por ejemplo, uno tiene que ser donante o son cadáveres de gente que nadie los reclama?
3: Cuando una persona fallece, se acerca a esta gente y a preguntar si quieren ser donante. Entonces ahí empiezan las investigaciones, ¿no? Y las preguntas. No sé cómo explicártelo, pero es un tema muy complejo y muy complicado.
2: Ya, bueno.
3: No todos los cuerpos son aptos para ser donantes, ni todas las familias quieren tampoco ser claro. que sus familias sean donantes.
2: Bueno, hasta ahora nosotros sabemos donantes de corazón, de la córnea, de pulmón, de riñón, pero el tema de los huesos y de los tejidos blandos, ahí no había llegado yo.
3: Vale, es exactamente lo mismo, pero lo que pasa es que el departamento que llevamos nosotros es tejidos óseos y tejidos blandos. Y también donan, el cuerpo se dona entero. Ya. Lo que pasa es que nosotros lo que nos llevamos es eso.
2: Y nada más que hay una sucursal en Estados Unidos, habrá más sucursales, ¿no?
3: Hay muchos más bancos de cadáver, pero nosotros representamos uno de los mejores bancos de cadáver del mundo, sí. Leitner Health.
2: ¿Cómo se llama?
3: El mejor. Leitner Health.
2: Ah, vale.
3: Es el mejor y el más seguro.
2: ¿Y quién acude? ¿A quién reclama o quién acude a esos bancos? ¿Los dentistas? No sé, más gente, ¿no?
3: No. Nosotros hay una serie de trámites que hay que hacer de sanidad para poder utilizar y manipular nuestros productos. Entonces, yo me dedico a representar. Luego el clínico es el que tiene que gestionar todos sus permisos, y bueno, yo promociono y llevo lo que llevo, y el clínico es el que tiene que tener las licencias necesarias para poder utilizar nuestro producto.
2: Ya.
3: También se utiliza en lo que es la odontología, se utiliza el hueso bovino, porcino, equino y hueso sintético. Es una variante más. Es una variante más. Para mí, en una regeneración ósea, lo mejor es el hueso humano, ¿no? Se llama alo injerto.
2: Vale. ¿Y el tejido?
3: Para mí es lo mejor.
2: ¿Y el tejido blando a qué se refiere? ¿La piel?
3: El tejido blando sería tejido conectivo, sí señora. En vez de sacar del paladar, del palatino, ya viene eso hidratado, y entonces el paciente no sufre tanto como si te tienen que sacar del suelo, del cielo de la boca, ¿no?
2: Yeah.
3: Te tienen que sacar un filete para un injerto de encía.
2: Yeah. Y dime una cosa, Sergio, tú eres comercial, ¿y dónde va? ¿Y qué hace? ¿Y qué tiene? ¿Un catálogo? ¿Y tú abres? ¿Cómo se vende esto? ¿Y a quién?
3: Hablando mucho, tocando mucho timbre y gastando mucha suela de zapato.
2: No hay más remedio. ¿Pero tú a qué puertas tocas? ¿A los dentistas? ¿A los médicos?
3: Sí, yo toco todo. Sí, de traumatología, dentistas, me meto en hospitales, yo voy a todos lados. Aparte tengo muchos contactos, me muevo. Hace muchísimos años que estoy dentro de este mundo, entonces moverme y ya por boca a boca, ¿no? Que me llaman para que acuda a asesorar.
2: Ya. ¿Y cuesta mucho cuando alguien va a pedir un tejido blando a algún hueso?
3: No, ¿te refieres económico?
2: Claro.
3: ¿Si cuesta mucho?
2: Tú esto lo vendes, ¿no?
3: No, cuesta mucho, no cuesta mucho.
2: Vale.
3: No cuesta mucho.
2: Pero no tengo ni idea. Es que si a mí me dice 500 euros, me lo creo como si me dice 3.000.
3: No, sale 100 euros, 100 y pico de euros.
2: Vale,
3: lo mismo que un hueso bovino. Tal vez el hueso bovino o el equino o el porcino puede costar un poco menos, pero no es descabellado el precio. Lo que pasa que los resultados son otros, Charo. Los resultados con un hueso humano son superiores a lo que es un hueso de tipo animal, ¿no? O sea, un seno injerto.
2: Y bueno, el tuyo viene de Estados Unidos porque tienes esa marca que es muy muy conocida, vamos, yo no tengo ni idea, vamos.
3: Sí, claro, sí,
2: pero
3: sí.
2: Pero habrá
3: sí,
2: más
3: sí,
2: en somos España, somos, ¿no?
3: Hay otras casas comerciales que traen,
2: vale.
3: Que traen, desconozco, yo sé de lo mío.
2: Vale, claro.
3: Desconozco. Sé que hay otras casas comerciales. Sé que hay otras
2: tú
3: casas comerciales
2: lo
3: que lo tienen.
2: Yo hablo
3: de lo mío porque yo lo mío lo conozco y estoy convencido, claro. y sé que no voy a fallar y porque si no se me van cerrando las puertas.
2: ¿Y qué hace un argentino viviendo en Marbella, trabajando en un banco de cadáveres? Es que todo es precioso, vamos.
3: Bueno, porque me vine hace muchísimos años, muy jovencito, y bueno, ya me establecí aquí. Y ya estoy aquí, y bueno, tuve la suerte de conocer a Juan, el dueño de la empresa donde estoy trabajando, que me ofreció el proyecto este, y me embarqué hace cuestión de 20 años en este proyecto, y bueno, y yo venía dentro del mundo de la odontología, vendiendo otros tipos de productos de la odontología, y esto es algo que a mí...
2: ¿Que te gusta? Y dime una cosa, ¿cómo llegas al club de los primeros? Porque madrugas mucho.
3: Claro, madrugo mucho y la verdad que se me hace agradable escuchar, viajo mucho y bueno, es muy agradable y hacéis mucha compañía cuando
2: importante.
3: Uno va con el coche.
2: Eso está muy bien.
3: Hoy me levantó muy temprano y lo primero que hice fue poner la radio para escucharte.
2: Qué
3: claro.
2: Bien, qué alegría, Sergio, hijo, de verdad. Ha sido un placer hablar contigo porque nunca habíamos tenido a nadie que trabajara en un banco de cadáveres y siempre este programa hay una cosa que yo digo, bueno, por supuesto fundamental son los oyentes por muchas razones. Primero, porque aprendemos mucho con ellos, porque no imaginamos que hay gente que se levanta tan temprano y que tiene trabajos tan distintos como como el tuyo, tú estás en un banco de cadáveres y Paco está ahora mismo dando varetazo a un olivo, ¿no? Y esa riqueza de oyentes es muy enriquecedor, ¿no? Y además nos informan siempre de lo que ocurre en la carretera, con lo cual este es un lujo de programas y un lujo de oyentes. Te mando un abrazo muy fuerte, Sergio. Mándame los datos.
3: Muchísimas
2: para que
3: gracias.
2: Llegues la pegatina en el coche. Y no,
3: Muchísimas gracias, Charo. Que tengan todos un muy buen día.
2: Igualmente, un abrazo, Sergio.
4: Lo mejor.

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2: Soy primeriza. Pues a mí lo que se me da muy bien es el solomillo al whisky. La salsa al whisky. La verdad que me sale muy rica.
3: Claro, pues yo sí soy también el que cocina en casa. Yo estudio hostelería, aunque ahora no me dedico a eso. Ahora prefiero un trabajo en el que se pueda vivir una milla. Pero vamos, que mi mujer la aprovechó y dice, no, no, no. Aquí el que sabe cocinar es tú. Y encima soy protestón. Encima si ella cocina y la cosa está regular, protesto un montón. Entonces, nada, blanco y en botella, soy yo el que cocina y ya está. Y a pringarlo, ¿sabes? Pero va, me encanta. Me encanta que mi mujer disfrute con las comiditas que yo le hago.
4: Charo y equipo, pues mira, yo no soy cocinita. Pero por lo visto, el gazpachuelo y el en blanco, pues lo hago y la gente dice, qué cosa más buena. Y yo lo veo tan sencillo. ¿Será que es que lo aprendí de mi abuela, que yo no soy cocinita? Me casé y me puse a cocinar. Y la primera lenteja que hice para matarme, porque eso estaba más salado, eso estaba incomible. Encima tenía un amigo mío en mi casa. Ay, madre, pobrecito mío, yo creo que el pobre. Pero después dice que los gazpachuelos, que tiene su truquillo, porque es muy fácil, pero es que cogerle el truquillo para que no se te corte la mayonesa. Y el en blanco, pero bueno, y los pucheros, pero bueno, pues nada, salud para poder hacer. Y el cuchareo, me encanta, yo un potajito, incluso en verano, un caldo de puchero, me lo he tomado por la noche, para que se me asiente el estómago, y bendito.
5: Yo cocino bien, pero no soy muy cocinilla, tengo la suerte de que mi hijo se encarga la gran mayoría de las veces de hacer de comer, pero sí tengo una especialidad, que es lo que tengo que llevar a todas las reuniones familiares, croquetas. Yo cada vez que se hace una reunión y que llevo tu croqueta de pollo asado, de jamón, de espinaca, de lo que sea, croqueta, porque la gente las devora. Además, lo primero que se acaba siempre, asumido. Así que nada, soy Doña Croqueta.
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6: Antonio, buenos días.
7: Buenos días, Charo, ¿qué tal?
6: Bueno, nos alegra mucho saludar a Antonio, que es un viejo conocido de este programa desde hace ya mucho tiempo. Nos gusta de vez en cuando daros una vueltecita a ver cómo estáis. Pero para la gente que sí, se incorpora, que ya sabe que este programa va creciendo y creciendo y creciendo, y no sabes de qué manera, hay que decir quién es Antonio.
7: Bueno, pues Antonio es médico de familia. Trabajo en la unidad de clínica de Alcalá del Río, que tenemos consultorio en tres pueblos y tres pedanías y tres puntos de urgencia. Yo ahora mismo estoy en Burguillo de Guardia, que es uno de los puntos que atendemos. Atendemos Burguillo, Castil Blanco y Alcalá del Río. Pasamos consulta todos los días y cubrimos la urgencia, la guardia.
6: La primera vez que hablé contigo estabas en Castil Blanco esa noche, ¿no?
7: Sí, esa noche fue, pues te digo, un 12 de octubre, ha hecho 5 años este año. Me acuerdo porque era el día del Pilar, el día de mi mujer, cuando te escuché por primera vez. Y recuerdo que puse un audio de voz y llegando a Castilblanco, acababa de llegar y me llamaste, vamos, me hablaste para contar conmigo, para entrevistarme. Sí, ese día estaba en Castilblanco.
6: Porque la primera vez que contactas con el Club de los Primeros, ¿cómo fue? Porque, claro, tú estás de noche, porque por el camino, ¿cómo fue?
7: Claro, sí, porque además recuerdo que yo no conocía el programa, yo suelo ir escuchando Canal Sur, pero claro, en la franja horaria que tenía entonces ya no estaba, pero ese día tuviste una hora más, y fue por eso por lo que te escuché, claro. Porque era un festivo y tuviste una hora más, y entonces a partir de ahí ya todas las noches de guardia os escucho.
6: Claro, y ya tenemos 2 horas de hace 2 años, imagínate. ¿Cómo es un médico de familia, un médico que va a los pueblos, un médico que está en localidades, no como capitales de provincia, sino que está, no sé si más cercano a los ciudadanos? ¿Cómo es ser médico de familia?
7: Bueno, ser médico de familia y sobre todo ser médico de pueblo, la cercanía, como tú has dicho, que te da con los pacientes. Hay una frase muy bonita que a mí me gusta mucho, que pues, sobre todo en los pueblos, cuando el paciente va a ir a Sevilla, dice, voy a ir al traumatólogo, voy a ir a eso. Pero sin embargo, tú eres su médico. Mm. Eso es una cosa preciosa. Y ya muchas veces, no solamente cuando llevan muchos años, yo he estado 5 años pasando consultas Cantiblanco, ahora estoy en la Cala del Río. Cuando lleva muchos años te va conociendo a la gente, ya es que no solamente te comentan cosas de salud, ya son muchas otras cosas. Entonces, la cercanía que tienes con ellos, pues ellos, no sé si en Sevilla capital se alcanzará, porque no he trabajado nunca, siempre he estado en pueblo. Y desde que estoy en la sanidad pública, y la cercanía que te da es muy grande. Y luego también nos hace que tengamos que formarnos en todos los campos, porque, claro, bueno, somos la consulta del día a día y además el punto de urgencia, lo atendemos todo.
6: No, esa cercanía no la hay, porque además no es lo mismo, ¿no? Ni muchísimo menos. Mm. ¿Cómo recuerdas la pandemia?
7: La pandemia, aquello fue difícil. Yo recuerdo que yo la pandemia sí que la pasé en Castilblanco. Primero era el desconocimiento, el miedo, porque, bueno, ya no solamente a contagiarte tú, que a lo mejor lo asumes, sino que tú, pues, luego te volvías a casa. Yo estuve los primeros meses, estuve aislado en mi propia casa. Yo llegaba, me cambiaba la entrada de cárcel y me subía a la habitación de un hijo mío que le cogió la pandemia trabajando en Reino Unido. Pues yo tengo una hija inmunodeprimida y prácticamente yo no veía a mi familia. Y luego el miedo que teníamos. En los primeros momentos teníamos escasez de EPI y el desconocimiento hasta que llegaron las vacunas. Aquello para nosotros fue agua de mayo. Claro. Fue como agua de mayo.
6: Desde luego.
7: Y claro, es que no sabías al principio por dónde enfocar al paciente, y desgraciadamente, pues, muchos traslados a nuestro hospital de referencia, que era el Macarena, con gente muy malita, y lo que te encontrabas allí, pues, eran los compañeros, porque que no daban abasto muchas veces.
6: Claro.
7: Fue un momento muy difícil. Claro.
6: Y no hace tanto tiempo, que parece que lo tenemos muy olvidado, pero no hace tanto tiempo.
7: Lo olvidamos rápido. Parece que pasamos páginas rápido, y para cosas así no estamos preparados.
6: Desde luego. ¿Eso dejó huella en los pacientes de pueblo? ¿Eso todavía se arrastra de alguna manera?
7: Hombre, date cuenta que ha dejado huella sobre todo en los que se han ido. Hay mucha gente que se ha ido y los familiares, pues claro, les ha quitado a su padre, a su hermano, a su marido, se lo ha quitado el COVID. Entonces, claro, en ello ha dejado mucha huella. Los que al final han salido, no han tenido una no lo han pasado mal o no han perdido a alguien, ya se ha olvidado.
6: Y tanto.
7: ¿Cómo? De hecho, lo podemos ver en el tema de vacunación. La gente ya es muy reacia. Antes buscábamos la vacuna del COVID debajo de las piedras y ahora la gente reacia a vacunar.
6: Es verdad.
7: Y hay gente con patología de respiratoria que deberían de... La recomendación sigue siendo la vacunación.
6: ¿Cómo es una guardia en un pueblo? ¿Cómo es una noche? ¿Tranquila? ¿Suele ser tranquila?
7: Es que depende de la noche. Hay noches que son relativamente tranquilas y nosotros, por ejemplo, esta noche hemos salido 2 veces con la ambulancia fuera. Es que depende de la noche, porque la urgencia no tienen, como tú sabes, un orden ni un horario. Entonces, yeah. No es lo mismo en hospital, que es un flujo constante de pacientes, porque recibe pacientes de todas las zonas, que en una localidad, de que ahora Castilblanco son 5.000 y pico habitantes, pues yo algunos más, que sí, que suele haber movimiento, pero que hay otras noches que pueden ser un poquito más tranquilas. Lo que pasa es que también hay que tener en cuenta que cuando te llega una patología grave o importante, pues que estamos... relativamente, esto parece que está muy cerca, pero pues cuando vas con un enfermo grave en la ambulancia, está muy lejos de Sevilla.
6: Hombre, ¿y tanto?
7: Porque además el traslado lo tienes que hacer tú, de madrugada. Durante el día tenemos el apoyo quizás pues de medio aéreo, de 071 y demás si se requiere, pero de noche el helicóptero no vuela.
6: Pero imagínate,
7: el traslado lo tienes que hacer tú.
6: Pero igual que habrá casos que no tengan solución, habrá muchísimos más, seguro, en los que salvas la vida. Y eres consciente de que has salvado la vida a esa persona. Eso tiene que ser algo grande, ¿no?
7: Claro, claro. El hecho de eso, ya el favor de una persona quizás sea el resultado, pero el hecho de poner todos tus medios, todo lo que tú sabes, todo tu conocimiento para intentar ayudarlo, eso es lo mejor que podemos hacer. Lo mejor que podemos hacer los sanitarios.
6: ¿No te equivocaste de profesión?
7: No, para nada, la volvería a hacer.
6: Y
7: he disfrutado mucho con mi profesión.
6: ¿Y lo de seguir en el pueblo te gusta o te gustaría ir a la ciudad?
7: No, yo prefiero el pueblo. Prefiero la medicina que yo puedo hacer aquí y el trato con las personas.
6: Más cercano, sí. Sin duda. Bueno, pues siempre la compañía.
7: Hombre, no me planteo que a lo mejor cuando esté próximo a mi jubilación, por el tema de evitar el desplazamiento todos los días y demás, no intente acercarme a la zona donde resido. Pero en principio ni me lo planteo, para nada.
6: Bueno, mientras tanto tú con la compañía del Club de los Primeros, que eso está bien mientras que...
7: Que no nos falte.
6: Eso, ¿ha visto?
7: Es una alegría, porque además te das cuenta, Charo, que la gente te escucha. Porque, hombre, yo evidentemente cuando tú me llamas lo sé, pero hay veces que cuando hacéis las reposiciones yo no sé qué día.
6: Claro.
7: Y llega a lo mejor antes de entrar a trabajar y vas a tomarte un café a las 7:30, 8:15. O antes de entrar a la guardia y se te acaba, don Antonio, que lo escucháis en el Club de los Primeros. Y, yo no sabía que salía.
6: Claro, cuando hacemos reposiciones alguna vez.
7: Es gratificante, sí.
6: Bueno, sí. Y es gratificante cómo hemos crecido.
7: Sí, por supuesto.
6: Que ha sido
7: la verdad que sí.
6: Brutal.
7: Un crecimiento exponencial. Por algo será, claro, algo harán, ¿no?
6: Bueno, yo creo que...
7: Ahí la culpable eres tú.
6: No, los culpables son los oyentes que cuentan sus historias.
7: La verdad que la gente participa, cuenta historias y hacen el programa que llega a todo el mundo.
6: Y nos enteramos de cosas muy interesantes y
7: hombre, conocemos. Que no conocemos. Claro,
6: exactamente, sí. Profesiones que no conocemos y que nos abren los ojos sobre un montón de cosas y sobre todo.
7: Ya conoces punto de nuestra región.
6: Sí, y sobre todo para mí, claro, el carácter positivo, ¿no? De la gente que se levanta muy temprano a pesar de esos horarios, ¿no? Y eso está muy bien.
7: Sí, por supuesto.
6: Que Antonio, nuestro médico de cabecera, nos alegra mucho verte saludado. Una vez al año por lo menos tenemos que hablar, para saber que todo va bien.
7: Perfecto.

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1: A mí me encanta la cocina, me encanta. Y yo soy muy versátil, hago los mismos platos más modernos que platos más tradicionales. Es verdad que los tradicionales, yo por ejemplo, si hago un cocido, hago un puchero, lo hago como antiguamente, sin ollas preas, vamos, ahí. Y yo siempre le digo a mi marido, tú estás conmigo porque yo guiso muy bien, no porque me quiera, aunque él se me ha derrito. Y después tengo a mi hermana, que mi hermana es muy innovadora. Ella hace recetas muy, muy, muy modernas. Se hace su propia pasta, hace los ravioli, los tallarines. Mi hermana le encanta la cocina también. Y además mi hermana hace unos dulces buenísimos. Su marido argentino hace una repostería argentina buenísima y así. Y después, por ejemplo, como nosotros también tenemos una materia prima buenísima, pues nos sale todo muy bueno. Así que nada, nosotros somos de cocinar.
2: Pues a mí me encanta cocinar, que mi mujer cocina, yo cuando puedo cocino yo, y me encanta cocinar, hacer unos potajes de garbanzo con menudo o unos potajes de garbanzo con bacalao. Oh, qué rico, Dios mío.
3: La cocina el 100% es mía. Digamos el 100%, no, digamos el 50-50, porque yo cocino, me gusta mucho las cocinas tradicionales, innovo también, hago cositas así más raritas, y siempre mis niños y mi mujer tienen un paladar exquisito porque les gusta todo. No sé si es porque porque se lo hago o porque en verdad está bueno. Pero bueno, en verdad les digo el 50-50 porque yo cocino y ellos recogen la cocina. Así que hay un 50-50 ahí que nos apañamos.
4: Pues a mí en ocasiones me gusta cocinar, me relaja, pero no puede haber mucha gente a mi alrededor. Cuando es en casa me gusta guisotear, me gusta mucho los guisos. Además que yo siempre he sido mucho de cuchara. Y claro, pues hago lo que me gusta. Y a mí me gusta mucho. Ahora lo peor es recoger, ¿eh? Mi mujer la tengo negra. Pero bueno, también le estoy ahorrando hacer la comida, también estoy aportando. Aquí tenemos que pringar todo el mundo, no va a ser todo sentarse a la mesa.
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1: David, buenos días.
2: Buenos días, Charo.
1: Ay, mira, que me han besado y me ha dado hasta escalofrío y todo, del beso que me ha dado el oyente.
2: La entrada está frío, ¿no?
1: Ay, por Dios. ¿Tú dónde estás, David?
2: Ahora mismo estoy, ya salí de casa.
1: ¿Y pero en qué zona?
2: En Jaén.
1: Jaén.
2: Estoy en Jaén.
1: ¿Y vas hacia dónde? ¿De Jaén?
2: Y voy ahora mismo, voy a ver ahora mismo a un cliente.
1: ¿Y dónde está el cliente? Porque Jaén es muy grande. Está la Sierra de Segura.
2: Pues, el cliente está ahora mismo en el polígono de Olivares.
1: Vale.
2: En un polígono.
1: ¿Y tú vives en Jaén Capital?
2: Yo vivo en Jaén Capital, bueno, en La Guardia, en la carretera de La Yuca.
1: Vale.
2: ¿Y a 5 minutitos.
1: ¿Y a qué te dedicas, David?
2: Pues yo me dedico al café.
1: ¿Al claro. café? Hoy esto es muy importante. A esta hora de la mañana es muy importante. A esta hora de la mañana es muy importante.
2: Y nosotros somos, bueno, empezamos ya a las 6 de la mañana.

0: en Granada, tenemos en Ciudad Real, ¿sí? Se reparten todos esos sitios, pero la central está en Puente Génova, el tostadero.
1: ¿En claro. Puente Génova?
0: Puente Génova.
1: ¿Puente?
0: Génova.
1: Génova.
0: Sí.
1: Y
0: allí estamos nosotros, allí es donde se tuesta el café todos los días, los compañeros y los gerentes están allí.
1: Vale.
0: Somos jóvenes. Se jubilaron sus padres.
1: Sí, pero una cosa, ¿de dónde llega el grano? ¿Dónde lo compráis?
0: El grano viene, pues viene de fuera, ¿vale? También viene de Brasil, hay varias, viene de Perú, pues viene de Sudáfrica, de donde es el tema del grano, y se tuesta allí, viene en verde. Y ya se tuesta allí en la empresa.
1: Claro, claro, porque las buenas plantaciones de café está por allí, por Sudáfrica, por Sudamérica también, ¿no?
0: Por Sudamérica viene casi todo de allí, ¿vale? Entonces se compra en verde, es como una bolsa de trabajo, ¿vale? Y entonces pues, los gerentes pues, van comprando café y se tuesta allí mismo.
1: Pero una cosa, David, hay diferentes... tueste o diferentes granos, ¿no? Yo no soy un cafetera nada, ¿eh? Pero en el club de los primeros hay muchos cafeteros. ¿Hay diferentes granos? ¿Depende de la calidad o del sabor del café?
0: Claro, hay diferentes, hay mezcla, hay natural, ¿vale? Normalmente la gente pues, ahora se está concienciando un poquillo al tema de natural, ¿vale? En vez de torrefacta hay varias, se hacen torrefacta y se hacen natural, ¿vale? Y hay especialidades de café también, que también la gente ya se está poniendo también un poco las pilas en eso, ¿sabes, Charo? Porque le gusta a la gente, pues bueno, cuidarse como un poquillo más igual que el tema del gimnasio.
1: Claro.
0: No sé si me explico.
1: Hombre, totalmente. ¿Vale?
0: Para que no lleve tanto torrefacto, porque antes había mucho torrefacto, la gente ya está también concienciada un poquito que para el tueste natural.
1: Vale. ¿Y tu labor en la empresa cuál es, David?
0: Pues mi labor para la empresa, Charo, es, pues estoy de promotor de la empresa, buscando clientes también, día a día, y bueno, también tengo un día de reparto, que son los martes, pero mayormente buscar clientes.
1: Vale.
0: Ese acercamiento de cliente, ese contacto, y bueno, intentar, pues bueno, que gaste ese producto de Andalucía, de Jaén.
1: Claro,
0: ¿vale?
1: Por supuesto.
0: Y ahí estamos día a día, luchando día a día, poco a poco, ¿sabes?
1: Porque
0: ¿sabes?
1: ¿Cuánto tiempo tiene Café Sierra de Segura?
0: Pues ya llevamos 45 años.
1: Vamos, que
0: ya hemos hecho 45 años.
1: Hombre, que ya tiene... ¿Y dónde se puede adquirir? ¿Es por la zona de Jaén o importáis o lleváis el café a toda España?
0: Sí, a toda España. Nosotros toda España, tiene la página, se le vende a toda España. Pero luego, como te he dicho, Charo, vamos, en Jaén somos un referente, porque lo gasta muchísimo de Jaén provincia, pero también se gasta mucho en Córdoba. Tengo un compañero también que reparte en Córdoba. Repartimos en Granada, también llevamos muchos años en Granada. Muy ahora bien. Hemos empezado hace poco también con Ciudad Real, Albacete.
1: Estupendo. ¿Vale?
0: Y bueno, expandiendo un poquito. Y mucha gente que compra el café por online. ¿También?
1: Eso es, que te quiero preguntar, ¿cómo se llega a la página? ¿Qué tengo que poner? ¿Café Sierra de Segura café. Y ya aparece?
0: Sí, ya te aparece.
1: Vale. Hombre, pues le digo para los cafeteros, que sepan de qué estamos hablando.
0: Ya te aparece.
1: Ya está. Eso es tremendo. Y entonces tú te levantas temprano y escuchas el Club de los Primeros, claro.
0: Correctamente. Yo llevo ya 2 años escuchándote. Y soy primerizo, vamos, en el, como sabes, pero llevo 2 años escuchándote y digo, bueno, pues el otro día digo, voy a escribirle a Charo, a ver si me puede llamar. Y aquí estoy, contigo.
1: Pues te digo una cosa, ya
0: esta mañana está fresquita.
1: Ya has tardado en mandar un WhatsApp, 2 años. Oye, es que os resistís mucho,
0: años, sí.
1: Os resistís mucho.
0: Sí, sí.
1: Hombre, lleváis escuchando. Que te daba corte.
0: A las 5 me levanto, preparo cositas y ya pues a las 5 menos 10 por ahí estamos saliendo.
1: Vale. ¿Y qué te aporta el Club de los Primeros? Vamos a hacer un poquito de propaganda.
0: Bueno, me aporta mucho, escucho mucha gente, cómo está, pues, su trabajo, es una buena iniciativa.

0: ¿vale? Y la verdad que es que es un programa que te llena, que te enseña, ¿vale? Y la verdad que, bueno, a mí me encanta el programa. Espero que me encanta a mí y a mi familia, pues a todo el mundo que hablo.
1: Pues muy bien, ¿vale? Tú corres la voz, ¿no?
0: Y a correr a la voz, sí.
1: Claro,
0: yo cuando hablo con la gente, oye, pues claro que lo pongo y tal. En Jaén eres muy sona. Y muy sona, el club de los primeros.
1: Qué bonito. En Jaén eres muy sona. Es una frase preciosa. En Jaén eres muy sona. O sea, que la gente escucha el club de los primeros. Bueno, pues mira,
0: sí,
1: voy a entrar en Café Sierra de Segura a ver qué es lo que hay por ahí, porque aquí tenemos unos pocos cafeteros, y mira, y además, si se tuesta cada día, ¿cuántos trabajáis en la fábrica entonces? ¿En la tostadora?
0: En total la empresa estamos 22.
1: Oye, pues es mucho.
0: Y arriba en la empresa tostando, creo que están, bueno, en total la empresa estarán unos 10 o por ahí, o no sé si son 8 o 10. Y luego los demás compañeros estamos en la calle.
1: ¿Y los que están allí?
0: El café, la avería.
1: ¿Los que están allí en la tostadora se levantan también temprano? Porque, hombre, me gustaría hablar un día con las que están allí, a ver cómo es el proceso. ¿Cómo desde que llega el grano, bueno, hasta que sale?
0: Sí, bueno, allí están los tostadores, están los gerentes. Los gerentes se llaman Raúl, Laura y Marina. Son tres hermanos también.
1: Vale.
0: Eran sus padres también los tostadores.
1: ¿Pero hay alguien que se levante temprano, entre las 5 y las 7?
0: Pues puede ser, que yo creo que es con mi compañero Roberto.
1: Vale, pues habla con Roberto.
0: Con Roberto Ángel, uno de los dos.
1: Pues habla con
0: los tostadores también.
1: Habla con uno de los dos y me escribe en WhatsApp. A ver si puedo hablar con ellos y me dicen cómo es el proceso de... que quiero saber. Cómo es el proceso de desde que llega el grano y hasta que se empaqueta. ¿Vale?
0: Hasta que se empaqueta, ¿vale? Yo te mando un WhatsApp.
1: Eso es. A ver si alguno de los dos quiere hablar conmigo.
0: Vale, perfecto. Si no, te puedo pasar luego el teléfono del gerente también.
1: Yo quiero gente,
0: se lo dije el viernes,
1: gente que se levante temprano, no gente que se levante para el programa, gente que ya está levanta, que de eso trata el programa, de gente que se levanta temprano y que esté atenta a esa hora, ¿vale?
0: No, si es que los gerentes también se levantan temprano.
1: Vale.
0: Son iguales que nosotros.
1: Vale,
0: aquí hay una familia, claro.
1: Muy
0: aquí
1: bien.
0: Aquí hay una familia, aquí no es que son ellos... trabajadores, bueno, buenas personas.
1: David,
0: todo, ¿sabes?
1: ¿Habrá un William Levy por ahí por la tostadora?
0: ¿Perdón?
1: ¿Tú no sabes la novela Café con aroma de mujer? No.
0: Lo he escuchado por ahí.
1: Allí hay un muchacho, llama William Levy. Digo que si hay un William Levy en la empresa. No hay un William Levy en la empresa. Bueno, tú me informas, también me informa de eso, a ver si hay William Levy. Que David, te mando un abrazo muy fuerte, espero tu WhatsApp, ¿vale?
0: Venga, muchísimas gracias, Charo.
1: A ti, mira, hasta aquí.
0: Me manda la pegatina.
1: Hombre, claro, mándame los datos, aquí está, hasta aquí, huele a café. ¡Oh, qué rico! Oh. Adiós, David, que vamos a besar un poquito.
0: Adiós, Charo.
1: Adiós.
0: Buen día.
1: Igualmente.
0: Luego.

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2: Muy buenos días, Andalucía. Continuamos en el club de los primeros, arrancando en este primero de julio, jornada en la que se pondrá activa, está claro, continuará activa esa operación salida, operación de vacaciones para muchos. Vamos a continuar en este tiempo que dedicamos a los más madrugadores de la mañana. Pero antes vamos a repasar la actualidad. Lo hacemos como siempre con Olga Moya. Olga, buenos días.
3: Hola, ¿qué tal? Muy buenos días. No pudo ser en el primer intento. Juanma Moreno deberá someterse a una segunda votación mañana jueves para lograr la investidura. Vox ha votado en contra junto con el resto de la oposición. Ambos partidos, Partido Popular y Vox, aseguran que el diálogo va a continuar. Ninguna de las partes adelanta cuáles son las exigencias o los puntos en los que están dispuestos a ceder. Nada más subir al atril, Manuel Gavira decía que el PP debe aceptar la prioridad nacional, rechazar los planes de migración de Pedro Sánchez y negar las políticas de lo que ha denominado Manuel Gavira fanatismo climático.
4: Y ese acuerdo y ese gobierno será una muestra de que es posible construir una alternativa ilusionante que trabaje por recuperar y reconstruir España de la ruina que nos ha dejado la banda del señor Sánchez y de la señora Montero.
3: Juanma Moreno animaba a Vox a limar diferencias por el bien de los andaluces.
5: Frente a esas diferencias que existen y hay que reconocer y que son las que probablemente haya retrasado la posibilidad de un acuerdo, frente a esas diferencias, tenemos que buscar aquello que suma. Aquello en lo que podemos estar de acuerdo, aquello en lo que podemos sumar para Andalucía, aquello en lo que podemos sumar en el objetivo noble de mejorar nuestra tierra.
3: La portavoz socialista María Jesús Montero decía que no se ha hablado de lo importante, de lo que se está negociando entre Partido Popular y Vox.
6: Que si efectivamente va a haber un acuerdo, se vuelva a discutir el contenido aquí en el Pleno del Parlamento, porque lo contrario es un fraude de una investidura que no quiere entrar en el fondo.
3: Los portavoces de Adelante Andalucía, José Ignacio García, y de Por Andalucía, Antonio Maillo, han cuestionado el perfil moderado de Juanma Moreno si acepta el postulado de Vox de la prioridad nacional.
7: Si usted es tan humanista, súbase aquí y diga claramente que la prioridad nacional es un invento racista. Dígalo, dígalo, sea un demócrata, sea claro.
8: Porque usted ha fracasado ya, pase lo que pase. La prioridad nacional, en definitiva, es una idea fascista. El problema es que usted ha elegido porque ha gobernado para los ricos.
3: Pues veremos qué pasa en esa segunda votación de mañana jueves. Más asuntos. La Guardia Civil ha registrado durante más de 13 horas el Ayuntamiento de Frigiliana en Málaga en busca de pruebas e indicios de delito en el marco de una investigación por prevaricación y malversación de caudales públicos. También agentes de la Policía Judicial de la Guardia Civil se han personado en el Ayuntamiento de Almonte, en Huelva, para retirar los expedientes sobre el contrato de la zona azul de Matalascañas y de la concesión del aparcamiento municipal en la aldea del Rocío. Era por la negativa del alcalde a entregar toda esta documentación por requerimiento judicial. En el juicio del caso Kitchen, el que investiga el espionaje al extesorero Luis Bárcenas, el fiscal anticorrupción ha pedido 15 años de prisión para el exministro del Interior, para Jorge Fernández Díaz, y su número 2, Francisco Martínez. El fiscal considera que queda acreditado el desarrollo del operativo parapolicial para sustraer información comprometedora para el PP a Luis Bárcenas.
9: Desde el momento en que fue concebido el operativo, ya se puso de manifiesto la finalidad, si se nos permite, bastarda, si se nos permite, delictiva, de todo el operativo. Nada tenía que ver con la investigación del caso Gürtel, sino todo lo contrario. Estaba dirigido a obtener información y documentación que pudiera resultar comprometedora para el Partido Popular y para sus máximos dirigentes, y dirigida precisamente a boicotear, a obstaculizar aquella investigación judicial del caso Gürtel.
3: En el caso Begoña Gómez, la mujer del presidente del gobierno ha solicitado al juez Peinado que le devuelva el pasaporte. Es para poder acompañar a su marido en viaje oficial a Turquía la semana que viene. El abogado de Gómez dice que va a estar acompañada por un dispositivo de seguridad, así que considera plenamente garantizada su localización y nulo el riesgo de fuga. El terremoto de Venezuela deja ya casi 2.000 fallecidos, 19 de ellos españoles. Hay otros 133 españoles que continúan desaparecidos. Los servicios de emergencia han conseguido sacar con vida a más de 6.000 personas. 61 militares y 8 perros de la UME, de la Unidad Militar de Emergencia, siguen trabajando allí a destajo y no pierden la esperanza.
10: La esperanza nunca se pierde. Sabemos que a partir de las 72 horas desciende, pero muchísimo, el porcentaje. Pero se sigue encontrando gente y se va a sacarlas. Entonces, mientras haya una esperanza, hay que seguir. Que no sea por decir, bueno, es que no, hay que seguir. Hay que seguir porque nuestro trabajo es nuestra prioridad.
3: En deportes, en el Mundial de Fútbol, Francia ha ganado por 3-0 a Suecia y Noruega se ha impuesto por 2-1 a Costa de Marfil. Y en cuanto al tiempo, mucho calor hoy en Andalucía, aviso naranja por altas temperaturas en Córdoba, Huelva, Jaén y Sevilla. En Cádiz, el aviso es amarillo. En las capitales, las temperaturas van a oscilar hoy entre los 41 grados que se esperan en Córdoba y los 33 de Cádiz.
2: Gracias, Olga. Vamos a repasar también las portadas, los titulares más destacados de la actualidad este primero de julio con Daniel y Yana. Daniel, buenos días.
11: Buenos días, Pedro. Pues comenzamos con el Diario de Almería y en este caso destacando su apartado gráfico y la fotografía del fotógrafo de la agencia EFE, José Manuel Vidal, que aparece en muchas de las portadas del día de hoy. Así que enhorabuena por ese retrato de Juanma Moreno durante el debate de investidura. En Diario de Almería leemos 4 de cada 10 bebés nacen de madres extranjeras. La provincia de Almería lidera este indicador en Andalucía. En La Voz de Almería, 70 empresas almerienses deben 136 millones a Hacienda. La construcción encabeza este ranking nada ventajoso. Y también leemos que hay una ola de disturbios por la victoria de Marruecos en El Ejido. En el Diario Ideal, también de Almería, trata de registrarse en un hotel como ciudadano de la República Errante Menda Lerenda. Curiosa historia que leemos hoy en ese diario. Nos vamos hasta Córdoba. En el Día de Córdoba, en Noticia Agraria, el cultivo del cereal en peligro por las pérdidas. Los costes por hectárea en secano se han duplicado en los últimos 6 años. En Granada, hoy la fotografía de portada en el Diario Ideal es para una macrooperación en busca de armas y droga en el cinturón, en este barrio de la capital, con al menos 4 detenidos. Y también leemos que la UDEF identifica a la agente doble que estaba en los grupos que supuestamente amañaba oposiciones para la policía local. El Pasarán Group lo denomina el Diario Granada Hoy, donde también leemos que la provincia inicia el verano con menos pisos turísticos, un 2,7% menos respecto al año pasado en la provincia de Granada. Nos vamos hasta Málaga, Diario Sur. La Guardia Civil registra el ayuntamiento de Frigiliana. Allí han recopilado documentos durante más de 13 horas. Y también leemos una noticia preocupante, tanto por lo humano como por la importancia para el sector turístico. La Malagueta se convierte en lugar de acampada para indigentes. En Málaga Hoy leemos que se traslada a la cárcel de Archidona a la Negra Dominga, uno de los principales capos colombianos. Vamos hasta Jaén, Diario Ideal. El sector del taxi aparca división de casi 2 décadas. Y es que por fin se llega al acuerdo de que sea un único número de teléfono, el 953-22-22-22, el que sirva para pedir taxi en la capital jienense. Y también una historia curiosa. Hay una playa en Jaén con bandera azul, en este caso la playa del Encinarejo en Andújar, que ha conseguido este distintivo. Nos vamos hasta Cádiz. En Diario de Cádiz leemos que el gobierno de Pedro Sánchez, el gobierno central, inicia el trámite para llamar a Alberti al puente Carranza. Es una iniciativa del ministro Óscar Puente. Recuerdan desde el Diario de Cádiz que el regidor, franquista en este caso, construyó el viaducto en contra de la opinión del propio Franco. En Europa Sur, en el campo de Gibraltar, destacamos que el gobierno, sin fecha para resolver los tres cuellos de botella de las carreteras en esta zona de Andalucía. Destacan en Europa Sur el acceso sur a Algeciras, el tercer carril de la A7 y el desdoble de la Nacional 340. Huelva, información. Nos vamos hasta la provincia onubense. Comienzan hoy las excavaciones en la plaza arqueológica. Es la zona caliente de la capital en cuanto a restos arqueológicos. Nos vamos a Sevilla, volvemos a ver esa fotografía, como decimos, de Agencia EFE, que está presente en innumerables portadas en el día de hoy. Leemos que el juez avala la investigación de las rentas de Pineda por la venta de la parcela de Envisesa, que se realizó por parte de este ex concejal socialista, y también una historia curiosa: ruban al descuido un Sorolla a plena luz del día. La familia dejó el cuadro en la acera mientras cargaba el coche. Y en el ABC de Sevilla, una noticia que abre la página política en el día de hoy, porque se atreven ya desde las páginas de ABC, desde su portada, a anunciar un inminente pacto entre PP y Vox. Hoy anuncian, por este miércoles, se cerrará el acuerdo programático y queda por negociar si los de Abascal entran en el gobierno. PP y Vox ultiman un pacto andaluz similar al de otras comunidades. Es el principal a cinco columnas que hoy presenta ABC de Sevilla.
2: Gracias, Daniel, que no se diga que no tenemos también playa en Jaén. Mientras, vamos con la música de Canal Fiesta Radio. Es uno de los artistas y cantautores pop más destacados de nuestro país, Álvaro de Luna, con este Dime Dónde Estás.

0: el sevillano Álvaro de Luna con sus músicas a las 6 de la mañana y 12 minutos.
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0: ¿Qué tal? Muy buenos días. ¿Cómo estamos esta mañana? Bien, bueno, van subiendo las temperaturas, ¿eh? De nuevo están los termómetros que empiezan a bullir, a subir en el mercurio. Estamos viendo ya cifras un poco elevadas y lo que viene, ¿eh? Cuidado, que aunque estemos acostumbrados, nunca se acostumbra uno a noches de estas de no pegar ojo, con el ventilador, con el aire acondicionado, con lo que sea. Bueno, las temperaturas suben y aquí estamos con los más frescos de la mañana también. Manuel Hernández en la realización técnica, Mamen Zahara en la producción, que nos habla Pedro J. Sánchez. Nos vamos a preparar para un día de calor, como decimos, porque la Agencia Estatal de Meteorología activa a la una del mediodía aviso naranja por altas temperaturas en las campiñas cordobesa y sevillana, donde se pueden alcanzar 41 grados. La comarca de Sierra Morena, en Jaén, y el condado llegarán a los 40 y localmente pueden superarse, como decimos, al igual que las comarcas orubenses de Aracena, el Andévalo, condado, conjuntamente con la zona cordobesa de Sierra y Pedroches. El aviso amarillo en la campiña gaditana y el Valle del Guadalquivir en Jaén, que van a alcanzar máximas de 39, mientras que la EMET pronostica que la Sierra Norte de Sevilla puede llegar incluso a los 38 grados. Vamos a ampliar esta información desde la Agencia Estatal de Meteorología. Saludamos a Juan Carlos Piña. Juan Carlos, buenos días.
5: ¿Qué tal? Buenos días. Hoy en Andalucía las temperaturas se mantienen sin cambios o suben ligeramente. Alcanzaremos máximas de 39 grados en Sevilla, Córdoba y Jaén, 36 en Granada, 35 en Huelva, 33 en Cádiz, 31 en Málaga y 30 en Almería. La EMET ha activado avisos por calor en la mitad oeste de Andalucía, siendo de nivel naranja peligro importante en Córdoba, Sevilla, interior de Huelva y en sierras del norte de Jaén. Por otro lado, tenemos tiempo estable y sopla viento flojo de dirección variable. Es una información de AEMET.
0: Gracias, Juan Carlos. Vamos con las temperaturas. Vamos a hacer ronda de temperaturas. Os recuerdo, por supuesto, que nos podéis dejar también la situación del tráfico. ¿Cómo está el tráfico en tu ciudad, en tu zona? Dinos, dinos por dónde vas y qué estás haciendo en este sentido. ¿Cómo está la carretera? Que nos puedas ampliar esa información para que le venga bien a todo el mundo a esta hora de la mañana. Vamos, eso sí, con nuestra ronda de temperaturas.
6: 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Tendremos chubasco y viento en varias de las regiones.
7: Buenos días, bienvenido Julio, caluroso. 25 grados, San Fernando, primeriza.
0: Vale, bienvenida.
8: Posadas, tenemos 24 grados y despejado.
9: Desde Mairena del Aljarafe, 25 grados.
10: En los barrios, 24 grados, despejado.
11: Desde Marzo, 23 grados, cielo despejado.
12: En Cabra, 23 grados, cielo totalmente despejado. Noche calurosa.
13: Pasando por los lagares de Pizarra tenemos 23 grados y medio, luna llena.
14: Desde Cerralba, cielo totalmente despejado, 22 grados.
15: Desde Écija, 28 grados, despejado y noche calurosa.
16: Desde Écija, 27 grados y vaya noche aceita de calor.
0: Vaya.
16: Y bueno, y el día que nos queda.
17: Cortijo el Obispo, Cañela, 26 grados. El cielo despejado y mucho calor.
18: En Coripe, 24 grados y cielo despejado.
19: En Garrucha, 24 grados, luna llena y el cielo un poquito entordado.
20: Rincón de la Victoria, 27 grados y despejado.
21: Desde Navalmoza de Beas,
1: 22 grados, luna llena, cielo despejado.
21: Jefe de Montellano, 26 grados y cielo despejado.
22: En Aroche, en la Sierra de Huelva, 21 grados y el cielo totalmente despejado.
23: Aquí tenemos en Chiclana, 21 grados y medio.
0: Qué barbaridad, ¿eh? Casi 26 en muchos sitios, ¿eh? 26 grados en muchos sitios de Andalucía a esta hora de la mañana. Y de Andalucía, a ver, Manuel, ¿cómo están las temperaturas?
24: De Algeciras, 22 grados y medio.
25: Madrid, en la capital, pues tenemos 23 grados, despejado y va a hacer mucho calor.
0: Bueno, claro, ya se anuncia ya. Esto que haya hasta a esta primera hora de la mañana ya 25 grados, 23, 26 grados, como en algunos sitios, esto anuncia un día complicado, ¿eh? O sea que vamos a tener mucho calor, ¿eh? Cuidado con hay que no olvidarse el abanico, ¿eh? El abanico, el paipai o lo que tengamos a mano, porque va a hacer falta hoy, ¿eh? Cuidado, y el agüita, que hay que hidratarse. Bueno, pues vamos al tema del día, que no hemos comentado. Bueno, sí, lo ha comentado Charo esta mañana. El tema del día, ¿quién es el cocinilla, ¿eh? Manuel es cocinilla. Manuel es cocinilla, Manuel no, dice que no, nada. Mamen sí, ¿tampoco? Pues estamos bien. Pues no vamos a pasar hambre este mes de julio. Bueno, pues yo sí, a mí sí me gusta, ¿eh? Además, yo con un tomate y una cebolla, esto se lo aprendí yo de mi abuela, ¿eh? Con un tomate y una cebolla, te preparo lo que haga falta, por lo menos salimos del paso, ¿eh? Sí. Hay que tener un cierto don, que esto sí que es un don, ¿eh? Así que, ¿quién es el cocinilla en tu casa? Venga, confiésalo, hay que confesarlo. ¿Lo eres tú? ¿Qué sabes hacer? Hombre, un huevo frito, hombre, algo más sí podrás hacer, ¿no? Bueno, ¿quién cocina en tu casa? Ya tenemos algunas opiniones. 616-161-161.
26: La que cocina es mi mujer, y lo que me encanta que haga es patita de pollo al horno.
0: ¿Patita de
26: con
0: pollo?
26: Con papita en su búsqueda. Oh,
0: qué bueno. Qué rico. Bueno, ¿alguna más? ¿Tenemos alguna más, Manuel? ¿Alguna cuestión más? O vamos, sí, claro, tenemos alguna opinión más. Venga, ¿quién cocina? ¿Quién cocina en tu casa? ¿Qué es lo que se te da bien cocinar?
27: Pues yo no sé, quizás, pero me encantaría aprender a guisar y a tener esa facilidad, como por ejemplo tiene mi primo Pepe Choduro, que le dice uno, primo, había que guisar una cartereta y lo único que te pregunta es, no te pregunto más nada, ¿a cuánto? De cerdo, de jabalí, de venado, de lo que sea, pero ¿para cuánto? Yo me gustaría tener esa facilidad. Pero en fin, todavía a lo mejor estoy a tiempo de aprender. Eso sí, me enseñó mi madre a hacer tortilla de papa.
0: Ah, eso sí.
27: Y hago una tortilla de papa que quita jipú. Con cebolla, sin cebolla, con chorizo, con pimiento, con lo que sea. Pero me sale muy buena. Me enseñó mi madre a hacerla y me sale muy rica.
0: Qué buena. También es un recurso, ¿eh? La tortilla de papas es un recurso, ¿eh? Mi padre le echaba orégano, un poquito de orégano también le da su toquecito, con cebolla o sin cebolla, como quieras. Así que, bueno, queremos saber quién cocina en tu casa, qué se te da bien, y ese teléfono, 616-161-161. Venga, vamos. Manuel, buenos días.
28: Hello.
0: Buenos días, Manuel. ¿Qué tal?
28: Hola, buenos días.
0: ¿A qué te dedicas?
28: Bueno, pues me dedico al transporte de mercancía con camión pequeño, 3.500 kilos, por la provincia de Cádiz.
0: ¿Qué llevas?
28: Pues un poquito de todo. Llevamos productos de droguería, productos de alimentación, congelado, pescado, para rellenar las neveras de todos los bares, hoteles y restaurantes.
0: Amigo. Bueno, pues... ¿Pero ya salí camino o qué?
28: Ahora estoy en el coche atendiendo vuestra llamada y ahora saldré para la nave.
0: Ah, bien.
28: A las 7 estaré allí.
0: ¿Recoges el camión y para dónde vas?
28: Pues hoy me toca la ruta de Conil. Hoy vamos para Conil.
0: Bueno, dices que llevas también pescado y alimentación. Cuidado que eso...
28: Sí.
0: Que eso es que tiene su tiempo, ¿no? Que hay que llevarlo a tiempo, porque no...
28: Eso los camiones están preparados, son refrigerados y congelados. Y eso está todo preparado y adecuado para su entrega en condiciones.
0: O sea, que tienen... Hay una palabra que me gusta mucho, ¿no? Que es nueva, de estas que se utiliza mucho ahora. Tienen obsolescencia, ¿no? Que es difícil de pronunciar, pero... Que caducan, vamos.
28: Ah, pues mira.
0: obsolescencia, ¿no? Los productos, ¿no?
28: No lo había escuchado, pero...
0: Sí,
28: no
0: sé, esto, claro, esto es lo que tienen los aparatos... Los aparatos electrónicos, cuando se estropean, te dicen que tienen obsolescencia programada. Es decir, que se van a romper, que van a dejar de funcionar pronto. Es decir, que caducan, igual que los productos.
28: Claro, claro.
0: Bueno, en este caso dices que no se puede romper la cadena de frío, ¿no?
28: Claro, no, eso es súper importante, vamos. Es lo más importante que nos recalcan allí. Y que es básico, es básico. Nosotros, ya te digo, los camiones son refrigerados, eso viene todo muy bien preparado porque... es crucial, vamos.
0: Oye, ¿qué pasa si el termómetro de la cámara frigorífica varía? ¿Un par de grados?
28: No, por un par de grados no pasa
0: nada. No pasa nada, ¿no?
28: Vale. No, al fin y al cabo, eso va de nevera en nevera y prácticamente son productos que los clientes los gastan casi a diario.
0: ¿Hasta qué punto eres tú el responsable de que el producto llegue al supermercado o a donde quiera que llegue en perfecto estado?
28: Bueno, mi responsabilidad es importante porque al final yo soy, así digamos, el último eslabón de la cadena, el que entrega el pedido. Así que claro que es importante, tengo mucha responsabilidad.
0: ¿Cuál es el más delicado de todo lo que llevas, de todos los productos que llevas?
28: Lo más delicado, la verdura y el pescado, es lo más delicado.
0: Pues esto, claro, esto dura poquito, ¿no? Dura poquito.
28: Sí. Es lo más delicado. Eso va preparado en caja para que no le dé el frío de lleno también. Vamos, que tiene su guasa, tiene su trabajo.
0: Un pinchazo, un atasco, todo esto puede influir, ¿no?
28: Eso está a la red nervia, sí. Eso ocurre. Normalmente, pues, viene otro camión preparado. Eso es una historia aparte.
0: O sea, que tiene también su parafernalia, ¿no? Que si a alguien le pasa, claro, algo, os tienen que atender a vosotros, ¿no?
28: Claro, nos tienen que atender, vamos, al chante.
0: Y se suele mandar otro camión inmediatamente para que te haga asistencia y que pueda, que esto continúe, ¿no?
28: Exactamente. Muchas veces nos ha pasado y, claro, ya es que rompe la cadena no del frío, porque normalmente el motor sigue funcionando. Si ocurriera algo más grave, ya mandan otro camión y los productos habría que mandarlos de nuevo, vamos, nuevos del almacén. Y la verdad es que tiene su jaleo. Pero bueno.
0: Bueno, ¿y qué se pasa? ¿Se pasa de un camión a otro el material o qué?
28: Depende, claro. Si a lo mejor tú estás en medio de reparto y te quedan pocos clientes, se hace el transbordo. En un momento, claro que sí.
0: Bueno.
28: Si no, viene un camión nuevo con toda la materia nueva y... Para adelante.
0: Que no se pare.
28: Exactamente.
0: Muy bien, Manuel. Pues nada, te dejamos que sigas tu ruta, Manuel. Que comiences tu ruta, no que sigas. Venga, que comiences tu ruta.
28: Sí, le mando un saludo a mis padres, que gracias a ellos escucho el programa por ellos, ¿vale?
0: Qué maravilla. ¿Cómo se llaman tus padres?
28: Mari Carmen y Manuel.
0: Pues nada,
28: ellos sí que son madrugadores de verdad.
0: Eso sí.
28: Que llevan muchos años levantándose pronto.
0: Mari Carmen y Manuel. Bueno, a ti también, Manuel. Que vaya todo muy bien el día de hoy.
28: Muchas gracias igualmente,
0: Manuel. Bueno, pues hasta luego. Vamos con Javi, que también está escuchándonos. Javi, ¿dónde estás, Javier?
2: Hola, Pedro, buenos días. Bueno, estamos en Sevilla ahora mismo.
0: ¿En Sevilla? ¿Para dónde vas? ¿O dónde estás?
2: Bueno, básicamente hago un reparto aquí en Sevilla, lo que digamos los dos, la provincia, hasta las 4 o 5 de la tarde más o menos, que cuando acaba.
0: O sea, que también al transporte de qué, en este caso.
2: Oiga, este caso es de pieza aeronáutica, mercancía aeronáutica.
0: Ah, es que exactamente.
2: Pieza para el tema de la 400, de la 385, tú sabes.
0: Ah, pero son piezas que, ¿de qué tamaño?
2: Tú sabes, grandecita, una grande, otra más pequeña, pero bueno, tú sabes, una vez más grande, otra vez más pequeña.
0: O sea, tú transportas piezas de aviones.
2: Exacto.
0: ¿Y qué piezas? Por ejemplo, una hélice. Bueno, yo he visto hélices de aviones grandes y he visto motores, sí. De todo esto, ¿no?
2: En mi caso mío no, porque el tipo de camión no está habilitado para eso, pero bueno, sí. Llevo, por ejemplo, piezas internas de instrumentos, sí, material de sellante, de todo un poquito variado, con todas las piezas que tiene, tú sabes, ¿no?
0: O sea, que los aviones que vemos, algunos los has transportado tú, por partes.
2: Yo formaba parte de esa cadena, por así decirlo.
0: Bueno, bien, bien, ¿no?
2: La empresa de Tigo. La empresa dedicada en el transporte de aeronautitud. Llevamos pieza por toda España, parte del extranjero también. Que digo, que no se para en ese sentido.
0: Se salen de aquí de Sevilla, van para todas partes las piezas, ¿no? Donde sí, se requieran.
2: Exacto.
0: O sea,
2: cuando haga falta, ahí está la empresa de transporte llevando el material.
0: Hablamos de motores, hablamos de hélices, hablamos de todo tipo de...
2: Un poquito más pequeño, en este caso, un poquito más pequeño, por el tipo de transporte, lo que es de transporte ligero, de furgoneta. Oye, camión hasta 18.000 kilos. Uh-huh. Ya la hélice, eso lo lleva a un transporte que está un poquito más especializado.
0: Vale. O sea, ¿y cuántos años llevas con esto, con el transporte?
2: Pues mira, empecé en el año 94.
0: En el año 94.
2: Y tengo 21 años, empecé, y todavía seguimos aquí a la derecha, tú sabes.
0: O sea, que llevas un montón de años.
2: Eso, digamos, que nos metió el venenillo, a mí y a mi hermano, y yo te digo, y aquí seguimos la brecha.
0: O sea, que llevas muchísimos años, ¿no?, con el transporte.
2: Sí, bastante. Ya se ha convertido, ya es vocacional. Fue una cosa que, digo, fue de familia, por decir así.
0: Ya te jubilas ahí, ¿no, Javier?
2: Pues la verdad no lo sé. Es un tema que te tiene que gustar. En mi caso me gusta, pero bueno, si me toca algo no descarto de darme de...
0: Yo tampoco.
2: No descarto de darme de la urna.
0: Yo tampoco lo descarto, sí, a ver si toca algo. ¿Pero echas o no echas a la lotería?
2: Sí, no puede faltar. No es que me vuelva loco echando, pero toda la semana...
0: Un poquito, ¿no?
2: Ya mis 5 euritos, 6 euritos, tampoco sin tirar la casa por la ventana.
0: Claro. Claro, es que tú sabes que hay gente que se queja o que dice, no, yo espero que me toque, nunca juega, ¿y cómo te va a tocar?
2: Eso es verdad, los conozco, ¿eh? Y bueno, entonces como de que te quejas, si no,
0: claro,
2: es complicado.
0: Claro.
2: Esa es la división que me mueve, ¿no? Igual me toca un pelotazo en condiciones y sigo de transporte, a lo mejor ya a nivel de jefe, ¿entiendes?
0: No sé yo, a nivel de jefe, bueno, eso es otra cosa.
2: Allá tengo el jefe,
0: sí, también. Desde
2: el de este. Parte de ello, de vocación, puedo jugar... No descarte de que sí, no lo sé.
0: Bueno, desde el despacho, ¿no? Que se ven las cosas de otra forma, ¿no?
2: Ya diferente, exactamente.
0: Muy bien. Pues nada, Javier, que te vamos a desear que pases una buena jornada, que vaya la ruta muy bien, que no tengas problemas en el día de hoy, que las piezas siguen impolutas, impecables, para que se monten los aviones y que, gracias a ti, pues consigan volar, despegar.
2: Vamos a intentar, vamos a ver que no espera. Y nada, Pedro, encantado de hablar contigo.
0: Igualmente, hombre. Un abrazo grande, Javier.
2: Venga, Pedro, un abrazo de Sevilla, gracias. Hasta ahora,
0: las 6 de la mañana, 29 minutos. Vamos a repasar enseguida la actualidad de esta jornada, aquí en el Club de los Primeros. La mañana.

0: Moreno se va a someter a una segunda votación mañana para lograr la investidura como presidente. Vox ha votado en contra junto al resto de la oposición, aunque sigue negociando con el Partido Popular. Pedro Sánchez y María Jesús Montero dan su apoyo a la presidenta de la SEPI, Belén Gualda, después de que haya sido imputada junto a otras 24 personas en la causa que investiga a la fontanera del PSOE. La Guardia Civil registra durante más de 13 horas el ayuntamiento de Virgiliana, en Málaga, gobernado por el PSOE. Investigan prevaricación y malversación de caudales públicos. El gobierno anuncia un plan de integración de inmigrantes dotado con 500 millones tras acabar el plazo de regularización extraordinaria. Mientras, el Supremo se plantea si lleva el proceso al Tribunal Europeo por si entra en conflicto con el derecho comunitario. La Unión Europea activa desde hoy la tasa de 3 euros a los paquetes de Shein y Temu tras la reforma de Bruselas para evitar la entrada de artículos sin aranceles. Casi 2.000 fallecidos han sido sacados ya de entre los escombros que ha dejado el terremoto de Venezuela. De ellos, según los últimos datos, 19 españoles. Además, 12 están localizados bajo los cascotes en el límite de resistencia con vida. En deportes, en el Mundial de Fútbol, Francia ha ganado 3-0 a Suecia. Noruega se ha impuesto 2-1 a Costa de Marfil y México, 2-0 a Ecuador. En cuanto al tiempo, la meteorología, mucho calor hoy en Andalucía. Hoy aviso naranja por altas temperaturas en Córdoba, Huelva, Jaén y Sevilla. En Cádiz es amarillo. En las capitales, las temperaturas oscilarán entre los 41 grados de Córdoba y los 33 de Cádiz. Los vientos van a soplar flojos y variables. Vamos ahora con una incidencia a esta hora de la mañana. No, enseguida. Enseguida vamos a situarnos en la carretera. Queremos saber cómo se encuentra el tráfico a esta hora de la mañana. Dinos cuál es la situación, dónde te encuentras, por dónde vas a esta hora de la mañana. Recuerda nuestro teléfono 616-161-161. Enseguida vamos a repasar también los titulares de la mañana.
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2: Vamos a repasar ahora de nuevo la actualidad en titulares, la prensa, esta hora con Daniel Illana. Paisano, buenos días.
3: Muy buenas, Pedro, pues vamos a echar un vistazo a la prensa internacional y comenzamos en Sudáfrica, país que vive unas jornadas de tensión debido a las protestas anti-inmigración que han derivado en altercados y saqueos. Cuenta el Sunday Times, principal diario del país, que el MKP, el partido populista y principal opositor, compara a la líder de ese movimiento que se ha denominado como March and March, Jacinta Engobis, con Winnie Mandela y que la tacha de campeona contra la inmigración. Hoy en Andalucía nos levantamos con un día tórrido, pero en nuestro país vecino, Francia, tampoco se escapan del calor. Es muy probable que la tercera ola de calor del año llegue a Francia este fin de semana y se prolongue hasta la próxima semana, dice Le Monde. Recordemos que el país ha vivido unas jornadas de polémica por la iniciativa del gobierno de limitar el uso del aire acondicionado. Nos vamos hasta Hispanoamérica, donde seguimos con la vista puesta en Venezuela. Las lluvias agravan las condiciones de los damnificados en Caracas. Estamos a la deriva, titula El Nacional, diario caraqueño. Pero también vamos a echar un vistazo a dos países que hoy tienen importantes novedades, sobre todo en el aspecto político. En el comercio de Perú leemos: Estados Unidos felicita a Keiko Fujimori por su victoria electoral. Esperamos seguir fortaleciendo nuestra histórica relación. Ya se han contabilizado el 100% de los votos en el país con victoria de la hija del que fuera dictador durante 10 años. En Argentina, Milei trata de cerrar su primera gran crisis de gobierno. Santilli juró como jefe de gabinete. Abrazo con Adorni y la presencia de 13 gobernadores, titula Clarín, que explica que el antecesor de Santilli, investigado por presunto enriquecimiento ilícito, tuvo permiso de Milei para estar presente en la ceremonia y que incluso el presidente, el jefe saliente y el entrante se fundieron en un abrazo. Y hablando de enriquecimientos, cuenta el New York Times que la familia Trump ha recaudado 2.000 millones de dólares desde su retorno a la Casa Blanca. Dice el diario neoyorquino que los negocios relacionados con las criptomonedas han sido sorprendentemente lucrativos para el presidente americano, para conseguir esos chubillions que dicen los americanos, que son 2.000 millones que tampoco son pocos, aunque no sean nuestros 2 billones. En el Washington Post leemos las reacciones a la histórica sentencia que ha dividido a la Corte Suprema norteamericana, que ha ratificado el derecho a la ciudadanía de los nacidos en suelo norteamericano de padres ilegales. Trump llama al Congreso a acabar con el derecho de ciudadanía por nacimiento tras la derrota en el Supremo, titula este diario.
2: Muy bien, pues esta es la prensa internacional. Gracias, Daniel.
3: Gracias.
2: Buen día. Vamos a otras cuestiones que tenemos a la gente pendiente de nuestro número de teléfono. Es el que puedes llamar, 616-161-161, nos digas, ¿quieres el cocinilla en tu casa? Estamos preguntando, ¿quién cocina en tu casa? ¿Qué se te da bien en la cocina? A Daniel, ¿a ti se te da algo bien en la cocina? A ver.
3: Bastantes cosas,
2: a ver,
3: Pedro.
2: ¿Qué sueles hacer? ¿Qué haces habitualmente?
3: Pues mira, me gusta mucho, y sobre todo le gusta mucho a mis hijos, la fideuá. Me sale, le pego un punto bastante bueno. Luego un salmorejito.
2: También, ¿no?
3: Y por supuesto, como no, un plato muy...
2: ¿Pero lo haces tú o...?
3: No, lo hago yo, Y la pipirrana.
2: Oh,
3: una cosa maravillosa, fresquita.
2: Ya, ¿no? Ahí me has dado, ¿eh? Ahí me has dado la pipirrana, que es una cosa... Es curioso, ¿no? Porque el gazpacho es en esta parte de Sevilla-Huelva, Córdoba el salmorejo, y llegamos a Jaén con la pipirrana.
3: Si te paras, son diferentes, parecidos. Diferentes elaboraciones un... Bueno, pues
2: de un poco de lo mismo.
3: Plato, efectivamente,
2: Qué bueno.
3: Y en Jaén nos gusta pues con el tomatito un poquito más entero, ahí con ese majadito.
2: Sí, sí, sí.
3: Con...
2: Es un picadillo,
3: Sí, efectivamente.
2: Es un picadillo, pero...
3: Con esa yemita de huevo, el ajo, el pimiento verde, y la verdad es que bueno, que además en diferentes zonas muy cerquita de la capital lo van variando. En algunos sitios le ponen oreganito, en otros sitios le ponen algunas una hierba.
2: Qué bueno.
3: Pero sobre todo es un plato muy fresquito, que para esta época del año es maravilloso, ligerito,
2: vamos,
3: y hay
2: riquísimo.
3: Que disfrutar de nuestra gastronomía,
2: claro
3: que es
2: sí.
3: Lo más importante.
2: Muy bien, que no sabía yo de Daniel esto. Daniel, buen día. Venga,
3: buen día.
2: Vamos entonces a escuchar a nuestros oyentes que nos digan, por favor, cuál es el plato que se te da bien, que alguno se te dará bien. Yo conozco a alguno que dice, yo a la cocina no entro. ¿pero qué tiene la cocina? ¿Hay un dragón dentro, un demonio que te va a atacar o que te va...? No, no, se puede entrar e incluso coger una sartencita o hacer un poquito de aceite, no sé, le pones un ajito, deja que el ajito se vaya haciendo, que luego ya se te ocurrirá algo. Deja que empiece a oler a cocina, que huela, ¿no? Que huela como cuando cocinaba tu abuela, que decías, mira cómo huele ya, subías la escalera del bloque y decías cómo huele ya. Vamos a ello.
4: Pues cocinilla sí, un poquillo. Vamos, de lunes a sábado no, porque trabajo fuera, pero los domingos dejo a mi mujer descansar, limpio toda la casa, se lo hago todo, le hago almuerzo, comida y cena para que descanse, que lleva una semana dura ella también con el pequeñín y me encargo yo los domingos.
2: Claro que sí, como debe ser. Ahí está, hay que se tienen que tienen derecho ellas también a descansar, hombre, que no vamos a estar nosotros ahí. Pues eso está bien, y entrar en la cocina, que lo que yo decía, que se puede entrar.
5: Bueno, yo en mi casa soy ayudante de cocina. Yo soy el que...
2: Ayudante.
5: El que preparo todos los pelos, las papas, los ajos, la cebolla, no. Hago de ayudante, pero ahora por circunstancias que está mi madre sola, pues por la noche sí soy yo jefe de cocina. Yo cocino, los fines de semana también le cocino, y me gusta a mí mucho el tema de la cocina. Siempre me ha gustado, pero ahora que estoy... con mi madre, pues a mediodía no, porque a mediodía llega uno de trabajo, a las 3 de la tarde con la calor, pues ya está la comida hecha, pero por la noche me gusta a mí meterme en la cocina, sobre todo los fines de semana tranquilito, y le hago a la pobre mujer una buena vianda.
2: Qué bien, qué bien. Me gusta lo de el jefe de cocina, unas horas de jefe de cocina, como debe ser.
6: Cocinar no cocino yo en casa, cocina mi mujer, y por cierto, bastante bien, a ver, muy muy bien. Vamos, hace unos guisos de cuchara que quita como todas las tapas del sentir, ¿sabes?
2: Qué rico.
6: Luego yo, cocinilla, bueno, barbacoa, ¿sabes? Carnecita asada, choricito y demás. Pero aquí la que se lleva el MasterChef es mi mujer. A ver, yo sí, la ayudo de vez en cuando en la cocina. Otra vez no quiere que la ayude porque soy un poquito desastroso en la cocina. Se caen los cacharros y se cae todo. En fin. Cocinilla no soy cocinilla es mi mujer, yo soy más bien barbacoilla,
2: ¿no? Con la botellita en la mano y claro, dejar que la carne se vaya haciendo poco a poco, que eso es, ¿la has puesto sal? Por lo menos. Bueno, tiene también su cosa, ¿eh? Hay que dejarla hacer y hacerse, que se haga bien.
7: Mira, para mí la cocina es una cosa que me gusta, además me relaja muchísimo. En la casa somos los dos cocinillas, tanto mi marido como yo. Yo muchas veces digo, ay, ¿qué hago de comer para mañana? Y se pone una que no sabe ni lo que va a hacer. Y mi marido dice, cualquier cosa. Y mi marido de momento te saca una comida. Pero en el momento, ¿eh? Llegamos de trabajar y dice, vamos a tantear esto, esto y esto. Y hecho. Y yo no, yo me como mal la cabeza en el sentido de las comidas, pero bueno, me encanta. Después te pongo un potaje, tanto en verano como en invierno, que quita las tapaderas del sentido. Un buen gazpacito y su buen picadillo y a comer, el hijo, después una buena fiesta.
2: Eso.
7: Anda que no.
2: Bueno, a descansar después, ¿eh? Después de... Hay que ver lo que se tarda en hacer la comida y lo poquito que se ocupa en devorarla, en comerla. Ay, los cocinillas, ¿cómo somos?
8: En la casa no tengo más remedio porque ahora estoy solo. Pero que cuando hemos salido por ahí de comida al campo, junto a mi gato, lo que sea, el que matrinca siempre es a mí. Hay que hacer un arroz, hay que hacer una chacarnina, hay que hacer un estofado. Eso siempre bien. Después para jugar barbacoa y eso, como eso es menos complicado, eso nada más es ponerlo harto la plancha, chuleta o... Eso ya me escapo yo, pero como sean comidas más complicadas, que haya que hacer ya el arroz, o haya que hacer unos callos, un potaje de carnina, o haya que hacer rabo de toro, cosas más difíciles, eso me toca a mí toda. La cocina me se da bien, me defiendo bien. Hasta puedo trabajar en un restaurante si quiero, porque he estado alguna vez haciendo las veces de... Yo he trabajado camarero y se han puesto mal los cocineros y yo me muestro las veces de... Para que me defiendo bien.
2: Claro, lo que es un hombre de hoy, que está para todo, para lo que haga falta. Es la cocina, pues también, claro. Hay que demostrar la valía siempre donde estemos.
9: Pues en casa cocino yo. No por nada, sino porque a mí me gusta cocinar. Me considero que lo hago bien o muy bien, por este aparte. Y bueno, pues es más, cuando estoy yo en la cocina, No me gusta que entre nadie ni que esté nadie a mi lado. Me gusta estar solo, me pongo mi música y me da igual a la hora que sea. Si me despierto a las 5 de la mañana estoy aburrido, a esa hora que me pongo a guisar.
10: Juan de Rota, mira, yo te hago cualquier comida, te la hago, pero te hago un pisto que le he hecho dos huevos fritos con encaje, ¿vale? Que te salen dos lágrimas, que te acuerdas tú del Espíritu Santo. Lo siento mucho, pero todo el que lo ha probado ha dicho, Guillo, esto está de muerte. Y el secreto, ¿sabe cuál es? Darle mucho cariño cuando estás cocinando. Que la comida entiende. Venga, y el que come más.
2: Es verdad, sí, sí. Es verdad. Bueno, pues vamos con uno más. Venga, vamos con el último.
11: Pues mira, a mí se me da bien, pues, lo básico. Básico, la fago, un pollo, el curry, la pasta con yesa. Pero sobre todo, rollo sano, come sano, con avena, pasta integral, pero la cocinilla, mi pareja, eso sí que cocina, y no le gusta la cocina, menos mal, porque si no, no vea.
2: Bueno, pues la verdad es que interesante, ¿no? Hay mucho cocinilla, ¿eh? Entre nuestros primeros en la mañana de hoy. Vamos a seguir, vamos al teléfono, sí, tenemos ahí el teléfono. Bueno, sí, tenemos ahí el teléfono. José Manuel, buenos días.
12: Buenos días.
2: ¿Qué tal?

0: ¿no? Tú la trasladas, ¿no?
1: Y digo, yo llevo la carne y tú metes la cerveza.
0: Claro. Bueno, me ha chivado mi compañera Mamen que trabajas desde las 12 de la noche a las 11 de la mañana.
1: Sí, aproximadamente, 10 y media, 11 cuando suelo terminar.
0: Madre mía, ¿no? Y todas esas horas de conduciendo no puede ser, ¿no?
1: No, no, hago mis pausas reglamentarias, voy con un trailer, hago mis pausas reglamentarias y luego hay un tiempo de espera que se suele desearse un ratito descansar, esperando que te llamen para descargar y te da tiempo a descansar. Como por ejemplo ahora estoy parado porque hasta las 8 no me terminan de descargar.
0: Ah.
1: Y estoy aquí descansando en un área de servicio.
0: Bueno, las paradas obligatorias, ¿no? Que luego está ahí. Yo le llamo el gran hermano del camión, que es el tacógrafo, ¿no? Que se lo chiva todo.
1: El tacógrafo. Sí, exactamente. El chivato.
0: Ese lo chiva todo. Oye, ¿cómo llevas la conciliación con... que me dice Mamen también que tienes una hija, ¿no? Que lo de la conciliación, sí, familiar.
1: Muy bien, perfecto. Y además tengo una niña de 14 años que ahora en vacaciones se suele venir conmigo, se quiere venir conmigo. Y digo, chiquilla, ¿cómo te va a venir de noche con yo? Me voy. Se pone aquí a mi vera. Bueno, se queda dormida de momento, pero claro. Bueno, que me quiere acompañar toda la noche.
0: Porque le gusta, ¿no? Le quiere estar con su padre, sí. eso es normal con 14 años. Oye, pues
1: normal.
0: Es bonito, ¿no? A ti te hará sentir bien que el, sí, tenerla ahí al lado, ¿no?
1: Claro, y así puedo aprovechar un tiempo tenerla pasar más tiempo con ella.
0: Claro, qué bien. Pues eso no lo puede hacer todo el mundo, porque con 14 años es raro que quieran estar en el camión, pero bueno, tiene suerte.
1: Ahora mismo le encanta venir.
0: Bueno, José Manuel, no nos queda mucho tiempo. Hoy vamos a apuradillos de trabajo. ¿Quieres mandar un saludito a alguien? ¿A tu mujer, por ejemplo?
1: Sí, por ejemplo, mi mujer, que le he dicho que hoy igual hablaba por la radio, pero me dije, yo no me levanto a esa hora.
0: Bueno.
1: A mi mujer, sobre todo, y a los que sé que me están escuchando, a mis compañeros de Carga Sur, de Málaga.
0: De Carga Sur. Bien, bien.
1: Sí.
0: Pues nada. Entonces, ahora coges el camión y ya, ¿cuántos kilómetros te quedan hoy?
1: Ahora a las 8 cojo el camión otra vez, me descargarán, terminaré sobre las 9 y algo, y luego me quedarán unas 3 horitas para llegar a Málaga.
0: Bueno, pues que tengas buena ruta, José Manuel, que vaya todo muy bien el día.
1: Gracias.
0: De hoy. Gracias a ti por estar
1: muy
0: con
1: bien.
0: Nosotros. Un abrazo.
1: Gracias, igualmente, un abrazo a todos.
0: Pues vamos a llegar enseguida. Primero tenemos que repasar el tráfico y enseguida llegamos a la información.
2: Carretera Los Corrales Martín de la Jara, tráfico fluido.
3: De Écija, dirección Sevilla, tráfico fluido.
4: La A310 aquí desde Siles a la puerta de Segura de Jaén, está despejado hasta ahora. Hay poco tráfico.
5: A381, Jerez, Algeciras, tráfico fluido. El sector kilómetro 27, que hay corte de carretera, ¿vale? Y hay habilitado solamente en un sentido. Entonces, bueno, por obra, al final es un poco de retenciones, pero por lo demás, en general, tráfico totalmente fluido.
0: Pues gracias por toda la información que nos dais cada mañana. Los primeros, el club de los primeros de Canal Sur Radio, que llegan pues los compañeros de los servicios informativos ya rápidamente para contarnos la actualidad. Manuel Hernández estuvo en la realización técnica, Mamen Zájara, como no, Charo Padilla, y que nos saluda Pedro J. Sánchez. Vamos a saludar también nosotros a esta hora a Paco Ramón, que ya está listo para contarnos la actualidad. Paco, buenos días.
6: Muy buenos días, Pedro.
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6: Juanma Moreno intentará de nuevo mañana ser investido presidente de la Junta después de perder la primera votación con los votos en contra de Vox y todos los partidos de izquierda.
8: Pedro Sánchez y María Jesús Montero dan su apoyo a la presidenta de la SEPI, Belén Gualda, después de que haya sido imputada en la causa que investiga a la conocida como fontanera del PSOE, Ley de 10.
6: La Guardia Civil registra durante más de 13 horas el ayuntamiento de Frigiliana, Málaga. El alcalde del PSOE y 6 concejales están investigados por prevaricación y malversación de caudales públicos.
8: El gobierno anuncia 500 millones para integrar a los inmigrantes cuando concluye el proceso de regularización.
6: Bruselas activa desde hoy la tasa de 3 euros a los paquetes de Shein y Temu tras la reforma de Bruselas para evitar la entrada desde China de artículos sin aranceles.
8: Casi 2.000 cuerpos han sido recuperados en el terremoto de Venezuela, 19 españoles, además 12 compatriotas están localizados bajo los escombros en el límite de resistencia con vida.
6: De los deportes y en el Mundial, Francia ha ganado 3-0 a Suecia y Noruega se ha impuesto 2-1 a Costa de Marfil, también 2-0 México a Ecuador. Los tres están en octavos.
8: En cuanto al tiempo, mucho calor en Andalucía, aviso naranja por altas temperaturas en Córdoba, Huelva, Jaén y Sevilla. En Cádiz, amarillo. En las capitales, las temperaturas oscilarán entre los 41 grados de Córdoba y los 33 de Cádiz. Los vientos flojos variables.
6: Pues con el tiempo llegamos a las 7 menos 10 minutos de la mañana. Es ahora el momento de la información local en Canal Sur Radio y Radio Andalucía Información.

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2: Estabilizado el incendio declarado en las últimas horas en un paraje de Vejer y satisfacción por parte de entidades de memoria histórica tras conocerse el cambio de denominación del puente Carranza, que será puente Rafael Alberti. Se lo contamos junto al resto de la actualidad informativa en la Bahía de Cádiz, en la sintonía de Canal Sur Radio y Radio Andalucía Información. Será con la realización de Javier Alcedo. Será en este caso hasta las 7 de la mañana. Hasta ahora también queremos conocer la previsión del tiempo. Agencia Estatal de Meteorología, Juan Carlos Piña, ¿qué tal? Buenos días.
3: Buenos días. Hoy en la provincia de Cádiz, tiempo estable en un día en el que las temperaturas se mantienen en general con pocos cambios. Podemos alcanzar máximas de 39 grados en Jerez y Arcos de la Frontera, 35 en Ubrique, 33 en Cádiz y Rota, 27 en Algeciras. La EMET ha activado el aviso por calor en la campiña gaditana. Por otro lado, sopla viento flojo de levante, siendo de intensidad fuerte en el estrecho a partir del mediodía. Es una información de AEMET.
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2: Y sepan que Renfe anuncia reajustes de horarios a partir del 6 de julio en la línea Madrid-Cádiz entre 8 y 20 minutos en salidas y llegadas para mejorar la puntualidad y operatividad del servicio. Con el objetivo de minimizar las posibles molestias derivadas de estos cambios, Renfe ha habilitado la posibilidad de realizar cambios o anulaciones sin costes para los viajeros con billetes que estén afectados por estos cambios de horarios, como decimos. Estabilizado el incendio declarado en las últimas horas en el paraje Paternilla de Vejer, el Infoca mantenía hasta última hora efectivos terrestres en el lugar para lograr su control. Según el Infoca, el fuego quedaba estabilizado sobre las 7 de la tarde, lo que permitía la retirada de 4 medios aéreos que participaban en un inicio en esas labores de extinción, mientras 4 grupos de bomberos forestales, técnicos de operaciones y un agente de medio ambiente continuaban en la zona para dar el incendio por controlado. Se trata de un paraje, este de Paternilla, que se ubica entre los términos de Barbate y de Vejer, en el Parque Natural de la Breña y Marismas de Barbate. Y como le venimos contando, el puente Carranza será puente Rafael Alberti. El Ministerio de Transportes ha iniciado ya ese trámite para el cambio de denominación de esta infraestructura en cumplimiento de la Ley de Memoria Democrática. Lo ha confirmado la subdelegada del Gobierno, Blanca Flores.
4: El Ministerio de Transporte tramita el cambio del nombre del puente José León de Carranza de Cádiz. La nueva denominación no solo garantiza el cumplimiento de la legislación vigente, sino que también da respuesta a una demanda planteada por distintas asociaciones y colectivos.
2: Una iniciativa que partía hace un año de la diputada de Sumar por Cádiz, Esther Gil de Reboleño. De hecho, su formación llegó a recoger firmas en demanda de este cambio.
5: No solo hablamos de cambiar una placa, hablamos de cumplir la Ley de Memoria Democrática y de decidir qué valores queremos reconocer en nuestros espacios públicos. No tiene sentido que una de las principales entradas a Cádiz conserve el nombre de un alcalde franquista vinculado con el golpe de Estado del 36, ¿no? Y frente a ese pasado proponemos el nombre de un gaditano universal como es Rafael Alberti.
2: Y también en este sentido se ha manifestado el presidente de la Asociación de Memoria Histórica de Cádiz, Felipe Barbosa.
6: Recupera un nombre de la cultura en el exilio, teniendo que recordar, bueno, cuán perseguida fue la cultura en la anterior etapa democrática y, bueno, y reivindicando precisamente a la figura también del poeta Rafael Alberti.
2: El PSOE de la provincia celebra también este cambio de nombre del puente como un acto, dice, de dignidad democrática. Y el nuevo modelo de aparcamientos en Cádiz comienza este 1 de julio, pero, como han explicado desde el ayuntamiento, no se va a sancionar en estos primeros días estas zonas reguladas hasta que las tarjetas no estén tramitadas. La Asociación de Consumidores, FACO, ha recibido numerosas consultas a raíz de la implantación de zonas verdes y naranjas en varias zonas de la ciudad. Jesús Yesa es portavoz de FACUA.
7: Obviamente son solo consultas de que se nos quejan de que están yendo a las oficinas de masa, que no le está dando de masa una respuesta adecuada, y de ahí que digamos que entendemos que la medida se ha tomado sin tener la precaución de saber que esto iba a generar una demanda, un aumento de la demanda por parte de los usuarios de masa, y por lo tanto se tendría que haber dotado a masa de mayores y mejores medios para poder atender adecuadamente esa demanda de la ciudadanía.
2: Facua, que lamenta también que el actual equipo de gobierno no haya tenido en cuenta la opinión de las organizaciones sociales a la hora de adoptar estas modificaciones, y críticas también desde el PSOE, que denuncia la gestión del aparcamiento regulado en la ciudad, una gestión que califica de caótica para el portavoz socialista y un absoluto descontrol en las oficinas de EMASA. Una empresa dice que no está preparada para atender a los miles de ciudadanos que se han encontrado con una decisión a medias del gobierno local. Óscar Torres.
8: Que cuando estuvo en la oposición se dedicó a criticar ferozmente este tema, y ahora cuando han llegado al gobierno, llevan 3 años, se dedican a pintar y a despintar todo y cada uno de los barrios de extramuros de la ciudad, con varias estrategias en todos los referentes al aparcamiento regulado, dejando la responsabilidad de las decisiones a tomar a las asociaciones de vecinos.
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2: Y los empresarios del puerto de Santa María han pedido una solución transitoria para mantener abiertos los chiringuitos de Puerto Cherry, una demanda que realizan después de que la autoridad portuaria Bahía de Cádiz haya denegado la renovación de sus licencias. El cierre está previsto para el próximo fin de semana. El colectivo empresarial ha hecho un llamamiento al entendimiento entre las administraciones competentes y locales y los locales afectados, con el fin de que pueda mantenerse esta actividad durante el verano. El presidente de la Asociación de Empresarios Portuense es Gonzalo Ganaza. Habla de una situación que afecta, dice, a más de 300 empleos directos y otros 200 indirectos, lo que refleja la dimensión económica de esta actividad.
9: Tenemos que tener en cuenta esta cifra de personas que están viviendo de esta actividad empresarial en nuestra ciudad. Además, disponemos de distintas cartas de apoyo de empresas del sector de la distribución, entre otras, las cuales van a verse disminuidos sus ingresos en este periodo estival drásticamente.
2: La autorización de las licencias, concedida en 2021 por un periodo de 3 años y posteriormente prorrogada por otros 3, va a finalizar definitivamente, como decimos, el próximo 5 de julio, una medida que afecta a 4 populares chiringuitos que atrae cada verano a miles de turistas a esta zona de ocio. Y el servicio de ayuda a domicilio del puerto de Santa María inicia a partir de hoy, 1 de julio, una nueva etapa, gestionado por la empresa municipal Avanza el Puerto. Quedan atrás años de conflictos con la anterior concesionaria para las casi 170 personas que conforman la plantilla. Una relación con la empresa Óbolo, de la que aún quedan pendientes nóminas y finiquitos, pero la plantilla dice mostrarse ilusionada, como decimos, ante la nueva etapa que se inicia, como nos cuenta la secretaria del Comité de Empresa, Silvia Gómez.
5: No sabemos qué va a pasar con nuestras liquidaciones ni con el salario de este mes. Por mucho que hemos hecho peticiones de que por adelantado nos entreguen la documentación, y bueno, pues no tenemos nada. Así que la nueva etapa sí que la afrontamos con ilusión. Sabemos que vamos a estar bien. Desde el ayuntamiento y desde la empresa Avanza el Puerto nos transmiten tranquilidad.
2: Y el Cádiz iniciará la temporada enfrentándose ante el filial del Celta, equipo que debuta en segunda división. Los amarillos ya conocen el calendario de liga, cuyo comienzo está previsto para mediados de agosto, entre el 14 y 16. Por tanto, Cádiz-Celta-Fortuna será ese primer encuentro de la primera jornada. Y el último está previsto para el 6 de junio en el campo del Albacete, el equipo de Imanol Idiáquez, que vuelve la próxima semana a los entrenamientos de cara a la pretemporada. La Feria del Libro de Cádiz atraviesa su ecuador con otra intensa jornada de actos en el Baluarte de la Candelaria. Una oportunidad, por ejemplo, para hablar de Grazalema como territorio literario o el campo de concentración de Rota como espacio de la dictadura franquista. También de carnaval, con libros escritos por mujeres. Por la noche se presenta la novela Vente a morir al oeste, de Rafael Martín, con Alberto Puyana. Y la música, el broche musical de la jornada, correrá a cargo del DJ Aisu. Comienza comienza una nueva edición del Estival Flamenco en la Fundación Cajasol de Cádiz esta noche con la presencia de Sandra Carrasco y David de Araal con su trabajo de homenaje al cantaor Pepe Marchena. Será la primera de las cinco citas que cada noche se ofrecerá desde lo alto del edificio de la Plaza de San Antonio hasta el próximo 6 de agosto. Pues así concluimos, llegamos a las 7 de la mañana.
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0: Miércoles 1 de julio comienza el mes y lo hace con aviso naranja por altas temperaturas en Córdoba, Huelva, Jaén y Sevilla, donde pueden superar los 40 grados. El aviso es color amarillo en la campiña gaditana y en el Valle del Guadalquivir, en la provincia de Jaén, donde esas máximas serán de 39 grados.
1: El resultado de la votación es el siguiente: 109 votos emitidos, voto a favor 53, voto en contra 56. A no haberse obtenido la mayoría absoluta requerida por el artículo 118.3 del Estatuto de Autonomía de Andalucía, debe entenderse que esta Cámara no ha otorgado su confianza al candidato en esta primera votación.
0: Vox frena el primer intento de investidura de Juanma Moreno, que deberá someterse a una nueva segunda votación mañana jueves. PP y Vox siguen negociando a contrarreloj. Las conversaciones se centran en desatascar el encaje de la prioridad nacional y en la presencia o no de los de Abascal en el gobierno de la Junta. El portavoz de Vox, Manuel Gavira, lo ve viable y Moreno así lo espera.
2: Buena voluntad, ganas de trabajar y ganas de intentar que se den las condiciones para poder llegar a un acuerdo. Hay tiempo, hay día, hay mañana y está pasado.
3: No pierdo la esperanza, no pierdo la ilusión, no pierdo las ganas y tampoco pierdo la sonrisa de seguir trabajando por Andalucía. Muchas gracias a todos.
0: El calendario ya ha empezado a correr y si en dos meses no hay acuerdo, volveremos a las urnas los andaluces a finales del próximo mes de octubre, pero todavía queda. El pleno de investidura nos ha dejado también el primer cara a cara entre Juanma Moreno y María Jesús Montero. Una larga intervención con momentos broncos en los que la exministra de Hacienda acusaba al candidato del PP de fraude y este le respondía con su sometimiento a Pedro Sánchez.
4: Que si efectivamente va a haber un acuerdo, se vuelva a discutir el contenido aquí en el pleno del Parlamento, porque lo contrario es un fraude de una investidura.
5: No ha apostado nunca por Andalucía porque ha antepuesto los intereses de su jefe, su venerado jefe, una y otra vez, al interés de toda España y en este caso el de Andalucía.
0: Los partidos de Izquierda Adelante y por Andalucía cuestionan el perfil moderado de Moreno y ponen como evidencia la negociación de la prioridad nacional. Caso Leire. Pedro Sánchez da su apoyo a la presidenta de la SEPI, Belén Guarda, ya sabe, después de que haya sido imputada junto a otras 24 personas en la causa que investiga a la fontanera del PSOE. Un apoyo que también ha expresado la exministra de Hacienda y líder de los socialistas andaluces, María Jesús Montero, que fue quien impulsó su nombramiento.
6: Todo mi apoyo y toda mi confianza a Belén Guarda, es una magnífica profesional. Me he leído detenidamente el auto y creo que lo que ha dicho el juez es lo correcto, que solo le han imputado para que vaya con el abogado.
0: Caso Begoña Gómez, la mujer del presidente del gobierno ha solicitado al juez Peinado que le devuelva el pasaporte para poder acompañar a Pedro Sánchez en viaje oficial a Turquía la semana que viene, con escala en Londres para asistir a la graduación de su hija. Y sobre los encuentros de Leire Díez con la directora general de la Guardia Civil, el ministro del Interior, Fernando Grande Marlaska, ha vuelto a cambiar su versión y ha dicho esto en el Senado.
7: Cuando la directora de la Guardia Civil en un momento dado me dice que tiene una reunión, yo creo que en ese momento no me dice el nombre de Leire, pero tampoco lo puedo afirmar sí o no, sino una persona del Partido Socialista con la que ha tenido un encuentro, una reunión, llamémoslo como sea.
0: Y ya van tres. Primero lo negó, después él reconoció esos encuentros, sin nada irregular dijo, y ahora admite lo de Leire. Superado el plazo que el presidente Zapatero se había dado para explicar el origen de las joyas que la UDEF encontró en su despacho, la agencia tributaria estudia si se persona o no en la pieza judicial sobre su procedencia, que investiga la procedencia de esas joyas. A todo esto, este martes hemos conocido la lista de regalos que han recibido los Reyes. En total, 429 obsequios de cortesía, que van desde un teléfono móvil o un mantón de Manila, regalos del presidente de China, a una réplica de la máscara de Tutankamón, del mandatario egipcio. Todos han pasado ya a Patrimonio Nacional y pueden consultarse esa lista en la web de la Casa del Rey. Aquí en Andalucía, agentes de la Guardia Civil han registrado durante más de 13 horas el Ayuntamiento de Frigiliana, Málaga, y otras dependencias municipales. Lo hacen en busca de pruebas e indicios de varios delitos de prevaricación y malversación de caudales públicos. El alcalde socialista, Alejandro Herrero, explica cómo han ido esos registros.
8: Hemos estado recopilando datos y recopilando facturas y documentación, y bueno, y hemos estado haciendo todos los días fotocopias.
9: Ya hemos terminado.
0: El presidente del gobierno presenta un plan de integración de inmigrantes con más de 500 millones de euros el mismo día que concluye el proceso de regularización extraordinario y mientras el Supremo plantea llevar ese asunto al Tribunal de Justicia de la Unión Europea. Pedro Sánchez advierte de los efectos en el PIB sin la aportación de los inmigrantes.
9: Sin inmigración, España perdería un 19% de su Producto Interior Bruto en 2050 y un 22% en 2075.
0: De esas repercusiones económicas y del nuevo cuadro macro que ha pintado el Ejecutivo para elaborar los presupuestos del año que viene, los presupuestos generales del Estado, hablaremos a partir de las 9 con el economista Daniel Lacalle. Del exterior, la desolación se apodera de Venezuela con 1.943 muertos oficiales, 19 españoles y decenas de miles de desaparecidos. Los servicios de rescate han conseguido recuperar con vida a 6.000 personas en La Guaira, como explica el Brigada Vázquez de la UME, que dice que la esperanza nunca se pierde.
10: Mientras haya una esperanza, hay que seguir. Que no sea por decir, bueno, es que no, hay que seguir, porque nuestro trabajo es nuestra prioridad.
0: Miles de venezolanos siguen buscando desesperadamente a sus seres queridos en los hospitales. Los últimos datos elevan ese número de heridos a 5.000. Y hoy entra en vigor la tasa Shein, que grava las compras en las plataformas chinas con un recargo de 3 euros. Y sin recargo, aquí está Eduardo Gil, muy buenos días.
11: Buenos días, Paco. De momento no ha habido sorpresas en las últimas horas en el Mundial. Francia le ha hecho 3 a Suecia, México 2 a Ecuador, también pasa a Noruega. La Noruega de Haaland, que le ha hecho 2 a 1 a Costa de Marfil. Hoy Inglaterra, el Congo, Bélgica, Senegal y de madrugada Estados Unidos, Bosnia. Y mañana le toca a las 9 a España ante Austria en estos 16avos, porque en octavos nos mediríamos, toco madera ya, a la Croacia de Modric o a la Portugal de Cristiano. Después se extiende el abismo. Después tengo las cuentas, que trae mala suerte. Ya tenemos calendario de liga, en mes y medio arranca esto, el fin de semana del 15 de agosto, el Málaga arranca en el Metropolitano ante el Atlético de Madrid, Sevilla recibe al Rayo, el Betis viajará a Valencia, el primer Sevilla-Betis el 22 de noviembre, el Clásico el primero el 25 de octubre y la final de Copa en la Cartuja el 24 de abril. A todo esto, el Almería anuncia oficialmente la marcha de Rubi, la contratación de García Pimienta como nuevo técnico. En tenis, en Wimbledon, derrota del Jerezano Pablo Llamas, el malagueño Davidovi se enfrenta hoy al húngaro Marchán.
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0: Hoy tendremos cielos poco nubosos o despejados en este comienzo de mes, nubosidad de evolución diurna en las sierras orientales, temperaturas en ligero ascenso o sin cambios. La máxima se registrará en Córdoba con 41 grados, y la mínima en Almería con 30. Los vientos soplarán flojos variables.
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1: Señoría, el resultado de la votación es el siguiente: 109 votos emitidos, voto a favor 53, voto en contra 56. A no haberse obtenido la mayoría absoluta requerida por el artículo 118.3 del Estatuto de Autonomía de Andalucía, debe entenderse que esta Cámara no ha otorgado su confianza al candidato en esta primera votación.
0: Vox ha frenado el primer intento de investidura de Juanma Moreno. y vota en contra del candidato del PP, que deberá someterse ahora a una nueva segunda votación mañana jueves por la tarde, mientras siguen negociando ese acuerdo de gobierno. Nuria Durán, muy buenos días.
16: Buenos días. El PP ha sido el único partido que ha votado a favor del candidato. Morena ha obtenido 53 votos a favor y 56 en contra. Los de PSOE, Vox, Adelante Andalucía y Por Andalucía. El aspirante popular a la reelección tendrá una segunda oportunidad mañana jueves por la tarde. En esa votación, el presidente de la Junta en funciones solo necesitará más votos a favor que en contra. Si Moreno tampoco obtuviera esa mayoría simple, se repetirán las votaciones hasta por espacio máximo de 2 meses. Se activa la cuenta atrás para repetir elecciones, porque de no lograr el apoyo de la Cámara, los andaluces volveríamos a las urnas el próximo octubre. No es la primera vez que un candidato a la presidencia de la Junta fracasa en su intento a la primera. Ya le pasó a los socialistas Manuel Chávez en 1994 y Susana Díaz en 2015.
0: Bueno, pues a todo esto, PP y Vox sigue negociando la prioridad nacional. Y si los de Abascal entran o no en el gobierno de Juanma Moreno son los principales escollos todavía por resolver de aquí a mañana para cerrar la investidura. Inmaculada Carrasco.
17: Vox insiste en que primero tienen que cerrar el programa de gobierno. El portavoz Manuel Gavira asegura que sus exigencias son las mismas que han pactado en otras comunidades. La llamada prioridad nacional, la reducción de la burocracia, el fin de las políticas contra el cambio climático y de lo que consideran efecto llamada a la inmigración. Gavira lo ve posible.
2: Buena voluntad, ganas de trabajar y ganas de intentar que se den las condiciones para poder llegar a un acuerdo. Hay tiempo, hay día, hay mañana y está pasado.
17: El candidato a la presidencia, Juanma Moreno, lamenta no salir en primera votación, pero espera hacerlo en la segunda.
3: No pierdo la ilusión, no pierdo la gana y tampoco pierdo la sonrisa de seguir trabajando por Andalucía. Muchas gracias a todos.
17: Ninguno habla de sillones, pero es la principal duda. Moreno ha insistido en que quiere un gobierno en solitario. Vox, por su parte, ha subrayado que su grupo no servirá solo para prestar los 2 diputados que le hacen falta al PP.
0: Pues eso.
17: Mañana saldremos de dudas, el calendario ya ha empezado a correr y si en 2 meses no hay acuerdo, volveremos a las urnas a finales de octubre.
0: Gracias, Inma. Este pleno de investidura nos dejaba también el primer cara a cara entre Juanma Moreno y la líder de la oposición, María Jesús Montero. Una intervención larga, bronca a veces, en la que la exministra de Pedro Sánchez acusaba al candidato del PP de lanzar bulos y de abrazarse, decía, a la deshumanización de Vox. Ana Giralde, buenos días.
18: Buenos días. La portavoz socialista dice que el debate de investidura es un fraude porque no se ha hablado de lo importante, lo que están negociando PP y Vox.
4: Que si efectivamente va a haber un acuerdo, se vuelva a discutir el contenido aquí en el Pleno del Parlamento, porque lo contrario es un fraude de una investidura que no quiere entrar en el fondo.
18: Juanma Moreno, por su parte, el acusado de no apostar por Andalucía, pese al poder que ha ostentado en Madrid.
3: Ha tenido la oportunidad, siendo la mujer más poderosa de la historia de España, solo superada por Isabel la Católica, no ha sido capaz de atender ni a una de las necesidades que tenemos los andaluces.
0: Los otros partidos de izquierda también han cuestionado el perfil moderado del candidato popular y ponen como prueba la negociación de la prioridad nacional.
17: El portavoz de Adelante Andalucía, José Ignacio García, ha retado a Juanma Moreno a mostrar su rechazo a la prioridad nacional planteada por Vox. Le invitaba a hacerlo siguiendo los postulados del Papa en su reciente viaje a España.
19: Pero señor Moreno Bonilla, le reto a una cosa. Si usted es tan humanista, si usted es tan del Papa, no digo Francisco, no, del Papa León. Si usted es tan humanista, súbase aquí y diga claramente que la prioridad nacional es un invento racista. Dígalo, sea un demócrata.
17: En el cara a cara entre Antonio Maillo y Juanma Moreno, el dirigente de Por Andalucía ha dicho que haya o no haya pacto de gobierno, su política ha fracasado porque ha acabado con su perfil de moderado.
20: Porque usted ha fracasado ya, pase lo que pase. La prioridad nacional, en definitiva, es una idea fascista. El problema es que usted ha elegido porque ha gobernado para los ricos de aquí y para los ricos que vienen aquí a hacer extractivismo, a llevárselo calentito.
3: Trabaja para los ricos, somos ricos, nadamos entre los ricos, comemos con los ricos, en fin, todas estas cosas no es real. Y le vuelvo a insistir, los andaluces ni son tontos ni se equivocan cuando votan.
0: 7:14. Vamos con otros. los asuntos, el caso Leire. Pedro Sánchez mantiene su apoyo a la presidenta de la SEPI, Belén Gualdá, después de que el juez Santiago Pedraz la haya imputado junto a otras 24 personas en la causa que investiga, ya saben, a la conocida como fontanera del PSOE por tratar de influir supuestamente en procesos judiciales y de cobrar también comisiones a cambio de mediar en la obtención de ayudas públicas a empresas en crisis durante la pandemia. Por ejemplo, Air Europa, 475 millones, Plus Ultra, 53, o Tubos Reunidos, más de 112.
5: ¿Apoya la presidenta de la SEPI?
21: Buenos días, por supuesto, claro que sí.
0: Los tres presidentes que ha tenido la SEPI desde que Sánchez en llegar a la Moncloa están siendo investigados por la justicia: Vicente Fernández, Bartolomé Lora y Belén Gualdá. Los tres fueron impulsados a la cúpula del brazo inversor del gobierno por el ministro de Hacienda, por el Ministerio de Hacienda, cuando era su titular, la líder del PSOE andaluz, María Jesús Montero, que al igual que Sánchez defendía ayer en los pasillos del Parlamento andaluz a Gualdá.
4: Todo mi apoyo y toda mi confianza a Belén Gualdá, es una magnífica profesional, me he leído detenidamente el auto y creo que lo que ha dicho el juez es lo correcto, que solo le han imputado para que vaya con el abogado.
0: En el caso Begoña Gómez, la mujer del presidente del gobierno, ha solicitado al juez Peinado que le devuelva el pasaporte para poder acompañar a su marido en viaje oficial a Turquía la semana que viene.
18: Begoña Gómez ha pedido la correspondiente autorización para poder viajar al extranjero del 7 al 10 de julio con motivo de la cumbre de la OTAN que se celebra en Ankara. El viaje tiene una escala en Londres donde asistiría a la graduación de su hija. El abogado de Gómez argumenta que durante todo el viaje la esposa de Pedro Sánchez va a estar acompañada por el dispositivo de seguridad de la presidencia del gobierno, así que se considera plenamente garantizada su localización y nulo el riesgo de fuga.
0: Y nuevo cambio de versión del ministro del Interior, Fernando Grande Marlaska, sobre los encuentros de la directora de la Guardia Civil, Mercedes González, con Leire Díez. Marlaska admite ahora que tenía conocimiento de esas reuniones.
16: Reconoce el ministro que la responsable de la Benemérita le dijo que una persona del PSOE le pidió restituir al comandante Villalba, desvinculando la relación con la trama que investiga la Audiencia Nacional. Así lo expresaba Marlaska en la comisión del caso Leire.
7: Cuando la directora de la Guardia Civil en un momento dado me dice que tiene una reunión, yo creo que en ese momento no me dice el nombre de Leire, pero tampoco lo puedo afirmar sí o no, sino una persona del Partido Socialista con la que ha tenido un encuentro, una reunión, llamémoslo como sea, en la que le manifiesta que estaba interesada por la rehabilitación, vamos a decirlo así, del comandante Villalba de la Guardia Civil.
0: Eso en el Senado. En el juicio del caso Kipchen, el fiscal anticorrupción pide 15 años de prisión para el que fuera ministro del Interior con Rajoy, Jorge Fernández Díaz, y su número 2, Francisco Martínez. El fiscal César de Rivas considera que ha quedado acreditado el desarrollo del operativo parapolicial para sustraer información comprometedora al extesorero del Partido Popular, Luis Bárcenas.
22: Desde el momento en que fue concebido el operativo, ya se puso de manifiesto la finalidad, si se nos permite, bastarda, si se nos permite, delictiva, de todo el operativo. Nada tenía que ver con la investigación del caso Gürtel, sino todo lo contrario. Estaba dirigido a obtener información y documentación que pudiera resultar comprometedora para el Partido Popular.
0: Pues el Partido Popular mantiene la presión al gobierno desde el Senado, como hemos visto, y volverá a citar al expresidente Rodríguez Zapatero, pero ahora en la comisión de investigación de la SEPI. Los populares preparan un intenso mes de julio al Ejecutivo cargado de citaciones, incluida la vicepresidenta Sara Agesen. Nos lo cuenta Sara de Borja.
23: A su comparecencia a la comisión del caso Koldo, el PP quiere que Zapatero vuelva al Senado para responder por asuntos tan graves como las joyas, pero no será la única comparecencia programada para el mes de julio. El próximo día 6 lo hará la vicepresidenta tercera y ministra para la transición ecológica, Sara Agesen, en la misma comisión para responder por los rescates de Tubos Reunidos, Plus Ultra y Air Europa. Un mes de julio que no dará tregua al gobierno de Sánchez. Alicia García es la portavoz del PP en el Senado.
24: Si mayo y junio han sido dos meses horribles para la corrupción y para el sanchismo, julio no le va a dar ni tregua.
23: El PP también ha solicitado la comparecencia del DAO de la Guardia Civil, Manuel Llamas, y de la presidenta del PSOE, Cristina Narbona, dentro de los trabajos de la comisión relacionada con el caso Koldo para los días días 7 y 14 de julio respectivamente. La directora de la Agencia Tributaria, Soledad Fernández Doctor, también ha sido citada con el objetivo de saber si Hacienda se personará contra Zapatero después de que el juez ofreciera a la Abogacía del Estado la posibilidad de hacerlo como personal perjudicada.
0: Pues la Agencia Tributaria se está pensando si se persona o no en esa pieza judicial sobre la joya del expresidente del gobierno, que todavía no ha aclarado el origen de ellas. Están valoradas, ya saben, en 1.300.000 euros y se comprometió a hacerlo en un plazo de 7 a 10 días que ya ha expirado, que ya ha pasado. La secretaria de Zapatero dijo en su primera declaración, en un primer momento, que esas joyas procedían de una herencia de la esposa del expresidente y luego su entorno ha señalado que podrían ser regalos de mandatarios árabes. Y los regalos, la lista que hemos conocido en las últimas horas es la de los reyes. El año pasado recibieron 429 presentes de cortesía. Por ejemplo, el presidente chino Xi Jinping y su esposa entregaron a don Felipe y a doña Leticia un teléfono móvil y un mantón de Manila.
18: Entre los regalos más llamativos hay una réplica de la máscara funeraria de Tutankamón que el presidente de Egipto, al-Sisi, regaló a don Felipe durante su visita oficial a España. También hay retratos, camisetas de fútbol y baloncesto de los equipos españoles, corbatas, polos, pañuelos y bolsos. Todos han pasado a Patrimonio Nacional y se pueden consultar en la web de la Casa del Rey. De otra parte, Felipe VI ha destinado casi 1.000.000 euros de las reservas de la corona a impulsar la modernización y seguridad de sus comunicaciones. La asignación de la Casa Real está congelada en 8,4 millones desde el año 2021 por la falta de unos nuevos presupuestos generales del Estado.
0: 7 y 21.
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0: Vamos con más asuntos. Aquí en Andalucía, la Guardia Civil ha registrado durante más de 13 horas el ayuntamiento de Frigiliana, Málaga. Lo ha hecho en busca de pruebas e indicios de delito en el marco de una investigación por prevaricación y malversación de caudales públicos.
16: Los agentes irrumpían este martes en el consistorio de Frigiliana, gobernado por el PSOE, y en otras dependencias municipales. También han efectuado registros en domicilios particulares, por ejemplo, la vivienda de la hermana y del cuñado del alcalde o un bar. El primer edil, Alejandro Herrero, explicaba así la actuación.
6: Hemos estado recopilando datos y recopilando facturas y documentación y bueno, y hemos estado haciendo todos días fotocopias.
8: Ya hemos seguido.
16: El PSOE pide prudencia y expresa su máximo respeto a la investigación judicial. El PP asegura que lleva tiempo denunciando actuaciones irregulares del equipo de gobierno como adjudicaciones a dedo y otras sin respaldo de la intervención municipal.
0: Eso en Málaga, en Frigiliana, en Almonte, Huelva, agentes de la Benemérita se personaban ayer también en el ayuntamiento para retirar los expedientes sobre el contrato de la zona azul de Matalascañas y la concesión de un aparcamiento municipal.
18: La juez de instrucción de la Palma del Condado pretende esclarecer posibles irregularidades en la adjudicación del contrato del aparcamiento regulado del núcleo turístico de Matalascañas. Es un contrato de más de 47 millones de euros y por 30 años. En el caso del aparcamiento del Rocío, la explotación es de 10 años. Ambos contratos, según el diario ABC, recaen en distintas empresas, pero todas a nombre de un mismo administrador llamado José Antonio Reales Martínez.
0: Y miramos ahora al exterior, vamos hasta Venezuela a conocer la última hora. Casi 2.000 fallecidos han podido ser recuperados ya entre los escombros después de ese doble terremoto cuando se cumple prácticamente una semana. De ellos, según los últimos datos, 19 son españoles. Además, hay otros 12 compatriotas que están localizados bajo los cascotes, por lo que ahora cada minuto es crucial para recuperar a personas con vida. A ellos hay que sumar 133 desaparecidos españoles entre las decenas de miles de venezolanos que han quedado sepultados bajo esos edificios que se encuentran, como decimos, entre también miles son los empleados de los trabajadores de rescate de los servicios de emergencia que están trabajando sin descanso para poder localizarlos a todo. La última hora, Daniel y Llana.
8: Ya son más de 6.000 las personas que los servicios de emergencia han conseguido sacar con vida de los restos de los edificios que ahora pueblan las calles de La Guaira. Todo gracias al trabajo infatigable de los rescatistas, entre los que se encuentran 61 militares y 8 perros de la UME que trabajan 24 horas para salvar vidas, sin perder nunca la esperanza, como explica el Brigada Vázquez.
9: La esperanza nunca se pierde. Sabemos que a partir de las 72 horas desciende, pero muchísimo, el porcentaje. Pero se sigue encontrando pacientes. Mientras haya una esperanza, hay que seguir. Que no sea por decir, bueno, es que no, hay que seguir. Porque nuestro trabajo es nuestra prioridad.
8: Pero el país no puede escapar del caos en el que estaba sumido ya antes de que temblara la tierra. Miles de personas buscan desesperadamente a sus seres queridos en centros sanitarios sin recibir ninguna información.
10: Venimos desde tan lejos buscando una respuesta porque en casa hay una madre que sufre y llora esperando respuesta de su hijo. Dos hijos que esperan a su padre. Y nosotros necesitamos de verdad una respuesta.
8: Los últimos datos elevan el número de heridos por encima de los 5.000.
0: Vamos con otros asuntos. El gobierno presenta un plan de integración para los inmigrantes, dotado con más de 500 millones de euros. Lo hacía el presidente del gobierno, Pedro Sánchez, ese anuncio el mismo día que ha concluido el plazo para la presentación de las solicitudes del proceso extraordinario que había abierto para la regularización de inmigrantes y cuando se conocía que el Supremo plantea llevar ese asunto al Tribunal de Justicia de la Unión Europea. Todos los detalles, Beatriz Rodríguez.
16: Del medio millón que el gobierno preveía que solicitaría su regularización, han sido casi 1 millón las solicitudes presentadas. Pedro Sánchez advierte de que sin inmigración España perdería un 19% de su Producto Interior Bruto en 2050. De ahí el plan que ayer mismo presentaba, que busca frenar el invierno demográfico, según ha dicho el presidente.
11: ¿Y esto qué significa? Que 90.000 bares tendrían que bajar la persiana, que 50.000 aulas de primaria y secundaria se quedarían sin alumnos y sin alumnas, que desaparecerían en torno a 220.000 explotaciones agrícolas.
16: La oposición critica la falta de consenso en la actuación del Ejecutivo Central. Han sido las comunidades valenciana y de Aragón las que han interpuesto sendos recursos en el Supremo para que dirima la justicia europea sobre la afectación del espacio Schengen por la decisión unilateral del gobierno de España. El líder del Partido Popular, Alberto Núñez Feijóo, en una entrevista en 7 Televisión de Murcia, acusa a Sánchez de gobernar contra el derecho europeo en materia de inmigración.
14: Lo que está haciendo en este momento es regularizando a 1.300.000 personas que han entrado de forma irregular en nuestro país en contra del derecho europeo, en contra del Pacto de Inmigración y Asilo y en contra del Reglamento de Retorno. Y además, en los últimos 8 años han entrado en España 4 millones de inmigrantes.
16: El 20% de la población española es ya de origen inmigrante, según constata el dirigente popular.
0: Pues 3.5 millones de personas que viven en nuestro país dejan de comer, incluso días enteros, escuchen, porque tras pagar la vivienda ya no les quedan más recursos para poder comprar alimentos. Es una de las conclusiones que recoge la memoria que ha presentado Cáritas correspondiente al año pasado.
16: Según el informe de la ONG de la Iglesia Católica, la exclusión severa ha crecido de manera muy preocupante en los últimos años. Afecta ya a 4,3 millones de personas. Esto se explica por las dificultades de acceso a la vivienda y el aumento del coste de la vida. La inseguridad alimentaria moderada afecta a 1 de cada 10 hogares. Hay personas, según María González, directora general de Cáritas, que tras pagar donde viven, se quedan sin nada para comer.
25: 2,8 millones de personas en España hoy padecen inseguridad alimentaria moderada. Es decir, han tenido que reducir la cantidad de alimentos o saltarse las comidas. Otras 686.000 personas atraviesan una situación más severa, ya que pueden pasar incluso días enteros sin comer por falta de recursos.
16: Cáritas apuesta firmemente por la construcción de viviendas sociales.
0: Y a partir de hoy, 1 de julio, las compras de Shein, Temu y AliExpress y cualquier plataforma que envíe desde fuera de la Unión Europea tendrán un recargo de 3 euros por categoría de producto. Es una reforma aduanera introducida por Bruselas para evitar la entrada de artículos sin aranceles. 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
0: Pues lo dicho, gracias, 7:30.
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0: Acaban de sonar las horarias, a 7:30 de la mañana repasamos las noticias más destacadas de este primero de julio con Nuria Durán y con Ana Giraldez.
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16: Juanma Francisco Moreno intentará Ramón. De nuevo mañana ser investido presidente de la Junta. Ha perdido la primera votación con los votos en contra de Vox y de todos los partidos de la izquierda.
18: Pedro Sánchez y María Jesús Montero dan su apoyo a la presidenta de la SEPI, Belén Guada, después de que haya sido imputada en la causa que investiga a la conocida como fontanera del PSOE, Leire Díez.
16: La Guardia Civil registra durante más de 13 horas al Ayuntamiento de Frigiliana, en Málaga. El alcalde del PSOE y 6 concejales están investigados por prevaricación y malversación de caudales públicos.
18: El gobierno anuncia 500 millones de euros para integrar a los inmigrantes cuando concluye el proceso de regularización.
16: La Unión Europea activa desde hoy la tasa de 3 euros a los paquetes de Shein y Temu, tras la reforma de Bruselas para evitar la entrada desde China de artículos sin aranceles.
18: Casi 2.000 cuerpos han sido recuperados en el terremoto de Venezuela, 19 españoles. Además, 12 compatriotas están localizados bajo los escombros en el límite de resistencia con vida.
16: En el Mundial de Fútbol, Francia ha ganado por 3-0 a Suecia. Noruega se ha impuesto por 2-1 a Costa de Marfil. México supera con un 2-0 a Ecuador.
18: Hoy tendremos mucho calor en Andalucía y aviso naranja por altas temperaturas en Córdoba, Huelva, Jaén y Sevilla. En Cádiz el aviso es amarillo. En las capitales las temperaturas oscilarán entre los 41 grados de Córdoba y los 33 de Cádiz. Los vientos flojos variables.
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0: Pues a esta hora, que son ya las 7:32, vamos a repasar las noticias más destacadas que recogen en su portada los periódicos. Olga Moya, buenos días.
20: Hola, ¿qué tal? Buenos días. Pues el pleno de investidura en Andalucía lleva muchos titulares hoy a las primeras portadas de los periódicos. El Mundo dice: Juanma no quiere ceder lo mismo que los demás y no va a ceder. Dice que el acuerdo no está aún, que explican que todavía, bueno, pues tiene una oportunidad el jueves, pero en fuentes del Partido Popular Andaluz pues dicen eso, que Juanma no quiere ceder lo mismo que los demás, se refiere a otras comunidades autónomas, y que no va a ceder y que ha puesto fecha a la repetición electoral el 25 de octubre. ABC pues va en otra dirección, porque dice que Partido Popular y Vox ultiman un pacto andaluz similar al de otras comunidades y que hoy se va a cerrar ese acuerdo programático. Queda por negociar, dice, si los de Abascal entran en el gobierno de la Junta con alguna comisaría. Con alguna consejería, queremos decir. Y en la prensa andaluza, pues con diferentes titulares y apelando a esa segunda oportunidad el jueves para ser investido presidente, dice, por ejemplo, Moreno fracasa la primera, pero confía en el pacto con Vox. Vox vota no a Juanma Moreno mientras negocia un pacto de gobierno. PP y Vox emplazan a cerrar un acuerdo en 48 horas o Moreno fracasa la primera, pero confía todavía en que pueda haber un pacto. Hay otros titulares en la prensa nacional. El Mundo dice que Moncloa lanza la regularización express para anticiparse al Tribunal Supremo. Dice este periódico que agiliza la gestión de las solicitudes para dar permiso de residencia antes de una posible paralización judicial. ABC, la regularización de Sánchez atrae a inmigrantes desde toda Europa. Dice que la policía detecta que las mafias han aprovechado estos meses para lucrarse de los sin papeles que quieren legalizar su situación en la Unión Europea a través de España. El País lleva otros asuntos también en portada. Dice que Vox quiere suspender el voto por correo de los expatriados, que los ultras endurecen su posición tras las críticas de Feijóo a la ley de nietos y que reclaman pues que se suspenda ese derecho a sufragio de 2,7 millones de españoles en el exterior. Ellos dicen, argumentan que no se les exige identificarse cuando envían su voto por correo como se hace en España, que tiene menos garantías. El País también dice que el servicio secreto alemán sostiene que los ultras amenazan la democracia, que es la mayor amenaza para la democracia de este país, y el mes de junio acaba con 900 muertes ligadas a las altas temperaturas. Solamente en la semana de la ola de calor, de esas 900 muertes se produjeron 623. En la prensa andaluza, vamos con otros asuntos. En Huelva Información, comienzan hoy las excavaciones en la plaza arqueológica. Hay científicos de las universidades de Gante y también de la Autónoma de Madrid que van a hacer catas para determinar la naturaleza de los restos. En sur de Málaga, la Guardia Civil registra el ayuntamiento de Frigiliana y la Malagueta se convierte en un lugar de acampada para indigentes. En Ideal de Granada, macrooperación en busca de armas y droga, amplio despliegue en la capital con al menos 4 detenidos. En Diario de Sevilla, el juez avala que Hacienda investigue las rentas de Pineda. La magistrada responde así a la agencia tributaria que el exconcejal socialista no está investigado por un delito fiscal. En La Voz de Almería, 70 empresas almerienses deben 136 millones a Hacienda y la construcción, las constructoras están en cabeza. En Ideal de Jaén, el sector del taxi aparca la división de casi 2 décadas. Dice que solo habrá en Jaén un número de teléfono, así se evitará duplicidades de servicios. En Diario de Cádiz, el gobierno inicia el trámite para llamar al Berti al puente Carranza. El Día de Córdoba, el cultivo de cereal en peligro por las pérdidas. Los costes por hectárea en secano se han duplicado en solo 6 años.
0: Gracias, Olga. Echamos también un vistazo a la prensa económica con estos titulares más destacados. Abre su portada el diario Expansión con la compra de ING del 40% de Singular para crecer en el segmento de la banca privada en nuestro país. El Economista dice que casi el total de contratos que se firman al mes en España son de ocupaciones de empleos que están expuestos a la inteligencia artificial. Un 15% de esas contrataciones se producen en empleos de muy alta exposición a la IA. En Invertia podemos leer como titular más destacado que los empresarios piden acceso a los datos de la regularización de inmigrantes para no contratar ilegales y poder así cubrir las vacantes en el mundo laboral, en las empresas. Y una noticia también de bolsa, la que recoge en su apertura 5 días, las tecnológicas, las grandes empresas tecnológicas pierden 2 billones con B de cotización bursátil en el mes de la salida a bolsa de SpaceX, ya saben, la última compañía de Elon Musk. Las valoraciones, recoge entrecomillado, eran insostenibles. 7:38.
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0: Con más noticias a esta hora, 7:39, les contamos que 9 meses después del crimen del funcionario del Ejido, el historiador Antonio Campos, el presunto autor de los hechos, Hamid, va a comparecer ante el juez. Hoy lo hace por un crimen que lo envió a prisión provisional el pasado 1 de octubre por ese delito de asesinato. Clara Cenar, cuéntanos, buenos días.
5: Buenos días, Hamid no había prestado declaración por lo sucedido, ni en dependencias policiales ni en sede judicial. Lo único que se sabía hasta la fecha era que el acusado de 23 años habría reconocido de forma espontánea los hechos en un vehículo de la Guardia Civil. Durante la instrucción han sido llamados a declarar sus padres. La investigación apunta a que la víctima de 54 años no pudo defenderse porque su cuerpo no reveló heridas en defensivas ni restos de ADN del investigado. Antonio Campos fue asesinado presuntamente a golpes por Hamid, que lo ató de manos y pies y lo introdujo en el maletero de su propio vehículo, donde fue encontrado tras una intensa búsqueda de familiares y amigos la madrugada del 29 de septiembre. Antonio Campos, recordamos, era una figura relevante en la vida cofrade histórica de Berja.
0: Y en Huelva, el Hospital Juan Ramón Jiménez se queda sin operaciones por las tardes desde hoy por la protesta de los anestesistas. Pilar La Huerta, buenos días.
7: Buenos días. La treintena de anestesistas que compone la plantilla del Juan Ramón Jiménez ha decidido no realizar las operaciones de las tardes, que son unas intervenciones voluntarias previstas para aligerar las listas de espera quirúrgicas. Es una medida de presión para que la Consejería de Sanidad valore sus demandas, entre las que se encuentra la reducción de horas de trabajo. La totalidad del equipo de anestesistas apoya esta medida y otros compañeros de centros de Sevilla, Málaga y Granada también se han sumado a la protesta.
0: Y cambio de nombre, otro más, por la Ley de Memoria Democrática. El Puente Carranza, una de las principales entradas en Cádiz, pasará a llamarse Puente Rafael Alberti. Mónica de Ramón, buenos días.
21: ¿Qué tal? Saludo, buenos días. Lo ha confirmado el Gobierno, una iniciativa que partía hace un año de la diputada de Sumar por Cádiz, Esther Gil de Reboleño. Su formación incluso llegó a recoger firmas en demanda de este cambio.
22: No solo hablamos de cambiar una placa, hablamos de cumplir la Ley de Memoria Democrática y de decidir qué valores queremos reconocer en nuestros espacios públicos. No tiene sentido que una de las principales entradas a Cádiz conserve el nombre de un alcalde franquista vinculado con el golpe de Estado del 36, ¿no? Y frente a ese pasado proponemos el nombre de un gaditano universal como es Rafael Alberti.
21: Satisfacción también en asociaciones de memoria histórica de Cádiz y el PSOE, que habla de un acto de dignidad democrática.
0: Y la policía investiga la desaparición en Sevilla de un cuadro de Sorolla. Ocurría en una calle del centro de la capital hispalense cuando la familia cargaba el maletero del coche porque pretendía cambiar de ubicación y llevarse el cuadro a otro sitio. Antonio Catoni, se lo dejaron olvidado.
1: Sí, buenos días. Buenos días. Parece que la familia estaba cargando el cuadro, cargando el maletero, porque se pretendía llevarse el Sorolla al apartamento de la playa. Total, que en un momento determinado colocaron el cuadro de Sorolla en la pared, en la calle Rafael González Abreu, en pleno centro de Sevilla, donde trabajaba Víctor de la Portilla antes, en un sitio por allí. Bueno, pues se iban de vacaciones hace muchos años. Y mientras llenaban el maletero, dejaron el cuadro apoyado allí. Y allí se lo quitaron, no se dieron cuenta. La familia ha llenado todo el entorno de la calle San Pedro Martí, Bailén, todo ese entorno de la zona del museo, de carteles en inglés pidiendo la colaboración ciudadana y prometiendo una recompensa. La policía está intentando esclarecer los hechos y encontrar al autor o autores.
0: Anda, el Sorolla, que no lo hemos olvidado. Vamos a la playa, la del interior del Encinarejo, en Andújar. Ha revalidado su distinción de bandera azul por tercer año consecutivo. Alfonso Miranda, Jaén, buenos días.
24: Buenos días. Sigue siendo la primera y única playa de la provincia de Jaén con este reconocimiento, lo que la convierte en un espacio completamente único para el baño en pleno corazón de un parque natural.
26: Es un sitio que pueda venir a disfrutar con la familia, echar días comiendo, disfrutando.
27: Los niños disfrutan, tanto niños como mayores.
28: Yo soy de aquí de Jaén, no lo conocía y la verdad que me quedo.
24: Está a solo 22 kilómetros de la localidad de Andújar y, como digo, en plena sierra.
0: Bueno, pues el contraste, la playa del interior del Encinarejo, bandera azul, y Ecologistas en Acción vuelve a dar dos banderas negras a la playa. playas del campo de Gibraltar. María José Pérez, buenos días.
6: Buenos días. Pues sí, una es por los vertidos y la contaminación en la bahía de Algeciras y la otra por la presión urbanística que afecta al litoral de Tarifa. La bandera andaluza más preocupante, dicen, se encuentra en el entorno de Tarifa. Lucas Barrero, de Ecologistas en Acción.
8: Es la degradación general del litoral por todo el desarrollo urbanístico, y es que lo estamos aumentando y lo vemos con casos como el de los desarrollos urbanísticos que se siguen queriendo realizar en el entorno de Tarifa.
6: Y la otra bandera negra es para la contaminación que provocan los constantes vertidos en el arco de la bahía de Algeciras. Reclaman un plan cero vertidos por parte de todos los municipios y unos planes de corrección de vertidos de la industria.
0: Pues vamos a hablar ahora de turismo, de desarrollo urbanístico, pero además del lujo, porque Benavís en Málaga es el destino donde los extranjeros buscan las viviendas más caras de España. La segunda, Marbella y Estepona, es la quinta. Un estudio del portal inmobiliario Idealista destaca que muchas personas buscan viviendas en estos tres municipios entre 5 y 10 millones de euros. Así llegamos a las 8 menos cuarto de la mañana. Es ahora el tiempo de la información local.
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0: 8 menos 5 de la mañana. A esta hora también queremos conocer el estado y la previsión del tiempo. Agencia Estatal de Meteorología, Juan Carlos Piña, ¿qué tal? Buenos días.
1: Buenos días. Hoy en la provincia de Cádiz, tiempo estable en un día en el que las temperaturas se mantienen en general con pocos cambios. Podemos alcanzar máximas de 39 grados en Jerez y Arcos de la Frontera, 35 en Ubrique, 33 en Cádiz y Rota, 27 en Algeciras. La EMET ha activado el aviso por calor en la campiña gaditana. Por otro lado, sopla viento flojo de levante, siendo de intensidad fuerte en el estrecho a partir del mediodía. Es una información de AEMET.
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0: Y en relación a la información de servicio público, les contamos que Renfe ha anunciado reajustes de horarios a partir del próximo día 6 en la línea Madrid-Cádiz de entre 8 y 20 minutos en salidas y llegadas para mejorar la puntualidad y operatividad del servicio. Y con el objetivo de minimizar las posibles molestias derivadas de estas modificaciones, pues Renfe ha habilitado la posibilidad de realizar cambios o anulaciones sin costes para los viajeros con billetes de los trenes que estén afectados. Como les decíamos, ha sido estabilizado el incendio declarado en las últimas horas en el paraje Paternilla en Vejer. El Infoca mantenía hasta última hora efectivos terrestres en el lugar para lograr su control. Un paraje este de Paternilla que se ubica entre los municipios de Barbate y Vejer en el Parque Natural de la Breña y Marismas de Barbate. Y como les venimos contando, el puente Carraza será finalmente puente Rafael Alberti. El Ministerio de Transportes ha iniciado ya el trámite para este cambio de denominación de la infraestructura en cumplimiento con la Ley de Memoria Democrática. Así lo confirmaba la subdelegada del Gobierno, Blanca Flores.
3: El Ministerio de Transportes tramita el cambio del nombre del puente José León de Carranza de Cádiz. La nueva denominación no solo garantiza el cumplimiento de la legislación vigente, sino que también da respuesta a una demanda planteada por distintas asociaciones y colectivos.
0: Una iniciativa que partía hace más o menos un año de la diputada de Sumar por Cádiz, Esther Gil de Reboleño. De hecho, esta formación llegó a recoger firmas en demanda de este cambio.
4: No solo hablamos de cambiar una placa, hablamos de cumplir la Ley de Memoria Democrática y de decidir qué valores queremos reconocer en nuestros espacios públicos. No tiene sentido que una de las principales entradas a Cádiz conserve el nombre de un alcalde franquista vinculado con el golpe de Estado del 36, ¿no? Y frente a ese pasado proponemos el nombre de un gaditano universal como es Rafael Alberti.
0: Y en este sentido también se ha manifestado el presidente de la Asociación de la Memoria Histórica en Cádiz, Felipe Barbosa.
5: Recupera un nombre de la cultura en el exilio, teniendo que recordar, bueno, cuán perseguida fue la cultura en la anterior etapa democrática y, bueno, y reivindicando precisamente a la figura también del poeta Rafael Alberti.
0: Reacción también del PSOE de la provincia, que celebra el cambio del nombre del puente como un acto de dignidad democrática, así lo ha destacado el secretario provincial Juan Carlos Ruiz Boy.
6: Luego, por tanto, aplaudir el que se cumpla con la Ley de Memoria Democrática, que lo haga un gobierno socialista, que lo impulse el ministro de Fomento, Óscar Puente, que viene invirtiendo ya en la provincia de Cádiz de un ritmo de más de 500 millones de euros en esta legislatura.
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0: Hablamos del modelo de aparcamiento en Cádiz que comienza esta mañana, hoy, este día 1 de julio, pero como han explicado desde el consistorio, no se va a sancionar en estos primeros días en las zonas reguladas hasta que las tarjetas no estén tramitadas. En este sentido, la Asociación de Consumidores Facua ha recibido, dice, numerosas consultas a raíz de la implantación de zonas verdes y naranjas en varias zonas de la ciudad. Así lo señala el portavoz de Facua, que es Jesús Yesa.
7: Obviamente son solo consultas de que se nos quejan de que están yendo a la oficina de masa, que no le está dando más una respuesta adecuada, y de ahí que digamos que entendemos que la medida se ha tomado sin tener la precaución de saber que esto iba a generar una demanda, un aumento de la demanda por parte de los usuarios de masa, y por lo tanto se tendría que haber dotado a masa de mayores y mejores medios para poder atender adecuadamente esa demanda de la ciudadanía.
0: Además, desde Facua se muestran dudas sobre la eficacia por parte de estas medidas porque considera que no se va a fomentar el uso del transporte público y que además puede perjudicar a vecinos de puntos concretos de la ciudad. En este sentido, el Partido Socialista se suma a la denuncia por la gestión del aparcamiento regulado en la ciudad, una gestión que califica de caótica.

0: Óscar Torres, es el portavoz socialista del PSOE.
1: Que cuando estuvo en la oposición se dedicó a criticar ferozmente este tema, y ahora cuando han llegado al gobierno, llevan 3 años, se dedican a pintar y a despintar todo y cada uno de los barrios de extramuros de la ciudad, con varias estrategias en todos los referentes al aparcamiento regulado, dejando la responsabilidad de las decisiones a tomar a las asociaciones de vecinos.
0: Y nos vamos hasta el puerto de Santa María, y los empresarios han pedido una solución transitoria para mantener abiertos los chiringuitos de Puerto Cherry. Una demanda que realizan después de que la autoridad portuaria Bahía de Cádiz haya denegado la renovación de sus licencias. Un cierre previsto para este próximo fin de semana. El colectivo empresarial ha hecho un llamamiento al entendimiento entre las administraciones competentes y los locales afectados, con el fin de que pueda mantenerse la actividad durante el verano. Al menos este verano. El presidente de la Asociación de Empresarios del Puerto es Gonzalo Ganaza. Habla de una situación, dice, que afecta a más de 300 empleos directos, otros 200 indirectos, lo que refleja la dimensión económica de esta actividad.
2: Tenemos que tener en cuenta esta cifra de personas que están viviendo de esta actividad empresarial en nuestra ciudad. Además, disponemos de distintas cartas de apoyo de empresas del sector de la distribución, entre otras, las cuales van a verse disminuidos sus ingresos en este periodo estival drásticamente.
0: Y seguimos en el puerto de Santa María, porque el servicio de ayuda a domicilio inicia a partir de hoy una nueva etapa, gestionado por la empresa municipal Avanza al Puerto. Atrás quedan 2 años de conflictos con la anterior concesionaria para las casi 170 personas que conforman la plantilla. Una relación con esa anterior empresa, con la empresa Óvulo, de la que aún dice quedan pendientes nóminas y finiquitos, pero la plantilla se muestra ilusionada ante la nueva etapa que se inicia, como nos cuenta la secretaria del comité de empresa, que es Silvia Gómez.
3: No sabemos qué va a pasar con nuestras liquidaciones ni con el salario de este mes. Por mucho que hemos hecho peticiones de que por adelantado nos entreguen la documentación, y bueno, pues no tenemos nada. Así que la nueva etapa sí que la afrontamos con ilusión. Sabemos que vamos a estar bien. Desde el ayuntamiento y desde la empresa Avanza al Puerto nos transmiten tranquilidad.
0: Bueno, pues ya se conoce el calendario de la próxima temporada en la Liga de Fútbol. El Cádiz comenzará enfrentándose en casa ante el filial del Celta, equipo que debuta en esta categoría de la segunda división. Los amarillos, como decimos, ya conocen este calendario de Liga, cuyo comienzo está previsto para mediados de agosto, entre el 14 y 16. Por tanto, Cádiz-Celta-Fortuna será ese primer encuentro de la primera jornada. El último será el 6 de junio en el campo del Albacete, el equipo de Imanol Idiáquez, que vuelve la próxima semana a los entrenamientos de cara a la pretemporada. Les contamos que este miércoles, a partir de las 6:30, se ponen a la venta por internet las entradas para el espectáculo de apertura del Teatro Permán del Parque Genovés en Cádiz, el espectáculo de Cádiz para Cádiz. Como decimos, hoy, a partir de hoy a las 6:30, de forma por internet online, de forma presencial, se venderán la semana próxima en la taquilla del Teatro Falla. La Feria del Libro continúa. Hoy hay oportunidad para hablar sobre Grazalema como territorio literario, o el campo de concentración de Rota como espacio de la dictadura franquista, también de carnaval, con los libros escritos por mujeres. Comienza una nueva edición de Estival Flamenco en la Fundación Cajasol de Cádiz, esta noche con la presencia de Sandra Carrasco y David de Araal, con su trabajo de homenaje al cantaor Pepe Marchena. Así concluimos, llegamos a las 8 menos

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1: Deportes con Eduardo Gil, muy buenos días.
2: Hola Paco, buenos días, no te asustes que no ha habido más sorpresas en el Mundial, ya que Francia le ha hecho 3 a Suecia, México 2 a Ecuador, también pasa la Noruega del sevillista Nilan, que le ganó 2-1 a Costa de Marfil. Hoy tenemos un Inglaterra, el Congo, Bélgica, Senegal y de madrugada Estados Unidos, Bosnia. Y mañana a las 9 España, Austria, ese cruce de 16avos. A las 11:30 de esta noche habla De la Fuente, a ver qué 11 saca, ahora te cuento, porque ya tenemos calendario, Messi. Medio arranca la liga el fin de semana del 15 de agosto. El Sevilla recibirá al Rayo, el Betis viajará a Valencia, el Sevilla Betis el 22 de noviembre y la vuelta en Cartuja el 7 de febrero para ese Betis-Sevilla. El regreso del Málaga Primera arrancará en el Metropolitano ante el Atlético de Madrid. Juan Carlos Tirado con 2 grandes en 3 jornadas.
3: Comienza fuerte la temporada en Primera División del Málaga en su retorno 8 años después. Ayer en Madrid se realizó el sorteo del calendario de la presente temporada y ha deparado que el primer partido que ha de disputar el conjunto blanquiazul será en el Metropolitano ante el Atlético de Madrid. En la segunda jornada llegará el primer partido en casa en la Rosaleda, donde va a recibir al Deportivo de La Coruña. Y ojo, porque la tercera jornada será nada más y nada menos que la visita al Bernabéu para medirse al conjunto del Real Madrid.
2: Empezará el Málaga con fuerza en primera, la final de Copa el 24 de abril, de nuevo en Cartuja. En segunda, el Córdoba visitará al Burgos, el Granada al Oviedo, en la primera jornada el Cádiz recibirá el filial del Celta y el Almería al Eldense. A todo esto, el Almería presenta hoy a García Pimienta como nuevo técnico, Alejandro Macías.
4: ¿Qué tal? Muy buenas. Buenas. El Almería ha hecho oficial el anuncio de destitución de Rubi con un vídeo en el que agradecen su trabajo al mando del banquillo rojiblanco y en el que destacan su trayectoria, un ascenso y 188 partidos que lo convierten en el técnico que más veces ha dirigido el buque itálico y que más victorias ha conseguido. Hoy está prevista la presentación de García Pimienta como nuevo entrenador de la Unión Deportiva Almería.
2: A la Almería llega libre Jorge Pulido, procedente del Huesca, 2 temporadas de contrato en el Córdoba por Adri Fuentes. Parece que está interesado el Mallorca, tiene una cláusula de 3 millones en el Cádiz, traspaso de tan solo 100.000 euritos de Oben al Hércules. El que lo tiene claro en el mercado es el Betis, Manolo Martín.
5: Un lateral izquierdo, un 9 y un centrocampista son las prioridades del Real Betis Balompié en este mercado, donde ayer el Betis despedía al Chimi Ávila, Ricardo Rodríguez y a Cedri Bakambu. En cuanto al centro del campo, todos los tiros están en la persona de Facundo Bernal, el pivote uruguayo que puede costarle al conjunto verdiblanco más de 8 millones y medio de euros y donde andan en estos momentos con otras ofertas encima de la mesa. Ayer también fue ofrecido al Real Betis Balompié Julian Brandt, el centrocampista alemán que terminó contrato ayer y que no entra de momento en los planteamientos del Real Betis Balompié para la próxima temporada.
2: Y la guinda sería Dani Ceballos. ¿Y qué hay de cierto en esa vinculación entre el defensa andaluz del Mallorca, Reyo, y el Sevilla? Alonso Rivero, buenos días.
6: Muchos frentes abiertos. ¿Qué tal? Buenos días, Eduardo. Pero de momento, según el club, obviamente no es Antonio Raillo, que sí tiene intención de salir del Mallorca, que sí estaba dispuesto a venir al Sevilla, pero el Sevilla no está dispuesto ni mucho menos, primero, a centrarse en una posición que tiene bien cubierta y tampoco está dispuesto a pagar un dinero por el traspaso. Evidentemente hay otras prioridades como la de Blas Codimos y concretar, evidentemente, como decíamos ayer, alguna salida. Veremos a ver si poco a poco va fructificando un traspaso para Oso.
2: Y en Wimbledon, en tenis, derrota del jerezano Pablo Llamas ante el americano Sadda por 6-1, 6-2 y 6-4. El malagueño Alejandro Davidovich se mide hoy al húngaro Marosán, pero parece que llega reventado.
7: Llevas 4 días de locos este partido, la victoria de Mallorca, ¿cómo te encuentras?
8: Mal.
7: ¿Cansado?
8: No.
7: ¿Puedes definirlo un poco mejor, por favor, Alejandro?
8: Me duele todo. Muchas gracias.
2: Está reventado el bueno de Alejandro Davidovich. Y, por cierto, en la selección, Grimaldo, ahora que se ofrece de extremo, se va al Atlético de Madrid con Baena de Cicerone. Y lo que te decía, mañana...
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0: Saludos, muy buenos días. Vox frena el primer intento de investidura de Juanma Moreno. El candidato del PP deberá someterse ahora a una nueva segunda votación mañana jueves por la tarde. A todo esto, Populares y Vox siguen negociando. Las conversaciones se centran en desatascar el encaje de la prioridad nacional y la presencia o no de los de Abascal en el gobierno de la Junta. En el caso Leire, Pedro Sánchez y María Jesús Montero han dado su apoyo a la presidenta de la SEPI, Belén Gualda, después de que esta haya sido imputada junto a otras 24 personas en la causa que investiga a la fontanera del PSOE, a la conocida como fontanera del PSOE, Leire Díez. Y en el caso Begoña Gómez, la mujer del presidente del gobierno, ha solicitado al juez Peinado que le devuelva el pasaporte para poder acompañar a Pedro Sánchez en viaje oficial a Turquía la semana que viene con motivo de la cumbre de la OTAN, un viaje que tiene escala en Londres para asistir a la graduación de su hija. Y superado el plazo que el expresidente del gobierno, Rodríguez Zapatero, se había autoconcedido para explicar el origen de las joyas que la UDEF encontró en su despacho, todavía no lo ha aclarado ante el juez, y la agencia tributaria estudia si se persona o no en esa pieza judicial separada sobre la procedencia de esas joyas. Aquí en Andalucía, agentes de la Guardia Civil han registrado durante más de 13 horas el ayuntamiento de Frigiliana, Málaga, y otras dependencias municipales en busca de pruebas e indicios de varios delitos de prevaricación y malversación de caudales públicos. Del exterior estamos pendientes un día más de la tragedia venezolana. La desolación se apodera del país con 1.943 muertos oficiales, 19 españoles y decenas de miles de desaparecidos. Los venezolanos siguen buscando desesperadamente a sus seres queridos entre los escombros y en los hospitales. Y hoy entra en vigor la tasa Shein, que graba las compras en plataformas chinas con un recargo de 3 euros. En cuanto al tiempo, hoy comenzamos el mes de julio con cielos poco nubosos o despejados, nubosidad de evolución diurna en las sierras orientales y temperaturas en ligero ascenso. Las máximas oscilarán entre los 41 grados de Córdoba y los 30 de Almería. Por ello, la Agencia Estatal de Meteorología va a dar aviso naranja por altas temperaturas en Córdoba, Huelva, Jaén y Sevilla, y ese aviso será amarillo en la campiña gaditana, también en el Valle del Guadalquivir, en la provincia de Jaén.
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0: Pues vamos ahora, cómo se circula por la red de carreteras de Andalucía. Vamos hasta la DGT. Alejandro Martín, ¿qué tal? Buenos días.
2: ¿Qué tal? Muy buenos días. Pues hasta ahora se complica ya la entrada a Sevilla por la 49 en el entorno de Tomares y Camas, al igual que la entrada a la capital onubense por la 497, a su paso por el puente sobre el río Odiel. Tráfico en aumento de entrada a la capital gaditana por la carretera A48 y la 4 en San Fernando, al igual si van a circular ya en su acceso a la capital malacitana, tanto por la MA20 en Baile Miraflores como la 357 en Teatinos. Mucha precaución en la autovía A7 en la Cala Mijas y Cala Honda sentido Marbella, y ya en Córdoba en la 45 en Puente Viejo en sentido sur dirección Montilla.
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7: Señoría, el resultado de la votación es el siguiente: 109 votos emitidos, voto a favor 53, voto en contra 56. Al no haberse obtenido la mayoría absoluta requerida por el artículo 118.3 del Estatuto de Autonomía de Andalucía, debe entenderse que esta Cámara no ha otorgado su confianza al candidato en esta primera votación.
0: Era la lectura del presidente del Parlamento Andaluz, Jesús Aguirre, de esa primera votación para la investidura de Juanma Moreno, investidura que frenaba Vox con su voto en contra, unido al de los partidos de izquierda, PSOE, Adelante Andalucía y Por Andalucía. El PP y Vox, eso sí, siguen negociando un acuerdo. Auxi Contreras, buenos días.
8: Buenos días, Paco. El PP ha sido el único partido que ha votado a favor del candidato. Moreno ha tenido 53 votos a favor y 56 en contra. Los partidos de la oposición, como has dicho, PSOE, Vox, Adelante Andalucía y Por Andalucía. El aspirante popular a la reelección tendrá una segunda oportunidad mañana jueves por la tarde. En esa votación, el presidente de la Junta en funciones solo necesitará más votos a favor que en contra. Si Moreno tampoco obtuviera esa mayoría simple, se repetirán las votaciones hasta por espacio de 2 meses y se activa la cuenta atrás para repetir elecciones. De no lograr el apoyo de la Cámara, los andaluces volveríamos a votar el próximo octubre. No es la primera vez que un candidato a la presidencia de la Junta fracasa en su intento a la primera. Ya le pasó a los expresidentes socialistas Manuel Chávez en 1994 y Susana Díaz en 2015.
0: Como decimos, PP y Vox siguen negociando a contrarreloj. La prioridad nacional y si los de Abascal entran o no en el gobierno de Juanma Moreno son los principales escollos para resolver de aquí a mañana y cerrar, por tanto, la legislatura. Inmaculada Carrasco.
9: Vox insiste en que primero tienen que cerrar el programa de gobierno. El portavoz Manuel Gavira asegura que sus exigencias son las mismas que han pactado en otras comunidades. La llamada prioridad nacional, la reducción de la burocracia, el fin de las políticas contra el cambio climático y de lo que consideran efecto llamada a la inmigración. Gavira lo ve posible.
10: Buena voluntad, ganas de trabajar y ganas de intentar que se den las condiciones para poder llegar a un acuerdo. Hay tiempo, hay día, hay mañana y está pasado.
9: El candidato a la presidencia, Juanma Moreno, lamenta no salir en primera votación, pero espera hacerlo en la segunda.
11: No pierdo la ilusión, no pierdo la gana y tampoco pierdo la sonrisa de seguir trabajando por Andalucía. Muchas gracias a todos.
9: Ninguno habla de sillones, pero es la principal duda. Moreno ha insistido en que quiere un gobierno en solitario. Vox, por su parte, ha subrayado que su grupo no servirá solo para prestar los 2 diputados que le hacen falta al PP. Mañana saldremos de dudas, el calendario ya ha empezado a correr y si en 2 meses no hay acuerdo, volveremos a las urnas a finales de octubre.
0: Pues este primer pleno de investidura nos dejaba un primer cara a cara también entre Juanma Moreno y María Jesús Montero, la líder del PSOE andaluz. Una intervención larga y a veces bronca, en el que la exministra de Pedro Sánchez acusaba al candidato de lanzar bulos y de abrazarse al partido Vox.
8: La portavoz socialista dice que el debate de investidura es un fraude porque no se ha hablado de lo importante, lo que están negociando PP y Vox.
12: Que si efectivamente va a haber un acuerdo, se vuelva a discutir el contenido aquí en el Pleno del Parlamento, porque lo contrario es un fraude de una investidura que no quiere entrar en el fondo.
8: Juanma Moreno, por su parte, la ha acusado de no apostar por Andalucía pese al poder que ha ostentado en Madrid.
11: Ha tenido la oportunidad, siendo la mujer más poderosa de la historia de España, solo superada por Isabel la Católica, no ha sido capaz de atender ni a una de las necesidades que tenemos los andaluces.
8: Los otros partidos de izquierda, Adelante Andalucía y Por Andalucía, han cuestionado el perfil moderado del candidato y ponen como prueba la negociación de la prioridad nacional.
0: 8:08.
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0: La Guardia Civil ha registrado durante todo este martes, más de 13 horas además, el Ayuntamiento de Frigiliana y otras dependencias municipales de esta localidad de Málaga en busca de pruebas e indicios de varios delitos de prevaricación y malversación de caudales públicos que sabemos a esta hora. María Ibañez, buenos días.
14: Buenos días, esos registros se llevaron a cabo durante 13 horas en un ayuntamiento gobernado por mayoría absoluta por el Partido Socialista. Su alcalde, Alejandro Herrero, estuvo presente en las actuaciones desde el principio hasta el final. Un registro que se llevó de forma discreta, sin presencia policial, en los exteriores del consistorio, que permaneció durante todo el tiempo cerrado para empleados y vecinos. Escuchamos lo que dijo anoche el alcalde.
15: Hemos estado recopilando datos y recopilando facturas y documentación, y bueno, y hemos estado haciendo todos días fotocopias.
16: Ya hemos seguido.
14: Hubo también registros en domicilios particulares, el de la hermana y el cuñado del alcalde, y también en un bar. Desde el Partido Popular señalaron ayer que llevan tiempo denunciando actuaciones irregulares del equipo de gobierno, como adjudicaciones a dedo y otras actuaciones. Desde el PSOE pidieron prudencia y expresaron su máximo respeto a la investigación. Y hoy el Diario Sur destaca que la Guardia Civil recopiló documentación relacionada con una veintena de empresas que prestan servicios al consistorio, y que el alcalde y seis ediles del Partido Socialista han sido citados como investigados en el juzgado de Torrox, que está instruyendo el caso.
0: Bueno, vamos ahora hasta Granada, donde han comenzado esta mañana los nuevos paros parciales de los trabajadores del metro, previstos hasta el próximo 15 de julio. Con esta ocasión ya son tres las huelgas en apenas dos meses en este transporte interurbano. Granada, Luis Javier López, buenos días.
17: Buenos días. La plantilla reclama que se incluyan en el convenio colectivo mejoras salariales y también condiciones laborales dignas y homologables a las del resto de los trabajadores de los metros andaluces, así como mejoras que garanticen tanto la seguridad de los viajeros como la calidad del servicio. El comité de empresa ha dicho estar abierto a continuar con la negociación del convenio colectivo e incluso ha pedido la mediación de la Junta de Andalucía. Estos paros se producen de 7 a 9 y media de la mañana, de 1 a 3 y media de la tarde y de 6 y media a 9 de la noche, insistimos, hasta el 15 de julio.
0: Y paros también en Sevilla, pero en la factoría de Santa Bárbara Sistemas, en Alcalá de Guadaíra. Antonio Catoni, buenos días.
18: ¿Qué tal? Buenos días. Son paros que están convocados, paros de dos horas en el día de hoy, por la incertidumbre que ha creado la paralización de contratos del Ministerio de Defensa, un asunto que además Santa Bárbara ha llevado a los tribunales. Dice el comité de empresa que la paralización de esos acuerdos marco de mantenimiento de los carros de combate de la familia Leopard y del programa Obús genera un escenario que invita a la preocupación por el riesgo de la pérdida de empleo en la fábrica, que da empleo a unas 350 personas en Alcalá de Guadaíra.
0: Y sepan también, si esta tarde tienen que ir por algún motivo al Hospital Torre Cárdenas de Almería, que cierra el parking a partir de las 4 de la tarde y se pierden 500 plazas de aparcamiento por obras. Carlos Juan, Almería, buenos días.
19: Muy buenos días, pero hay una alternativa, los vehículos lanzadera, que explica el delegado territorial de Salud y Consumo de la Junta de Andalucía, Juan de la Cruz Belmonte.
20: Lanzaderas desde las 7 y media de la mañana hasta las 3 y media de la tarde, desde el centro comercial Torre Cárdenas hacia nuestro hospital, totalmente gratuitas, y también el reforzamiento de los servicios de autobuses por parte del ayuntamiento para facilitar a los que se desplacen desde la capital poder acceder de una forma mucho más rápida y mucho más efectiva.
19: 2.000 plazas de aparcamiento tendrá el nuevo recinto.
0: Miramos ahora al exterior, porque la desolación se apodera de Venezuela con 1.943 muertos oficiales y decenas de miles de desaparecidos. Y el Ministerio de Asuntos Exteriores español acaba de comunicar que el número de compatriotas fallecidos en ese doble terremoto en el Caribe asciende ya a 29, según ha avanzado el propio ministro José Manuel Álvarez, que además ha cifrado la cifra, pero mejor dicho, ha dado el número de españoles desaparecidos, lo eleva a 150 y siguen localizados esos 12 que permanecen bajo los escombros. Se desconocen ya si con vida o no. Todos los detalles de la última hora del doble terremoto, de cómo está la situación en Venezuela, Daniel Illana.
21: Ya son más de 6.000 las personas que los servicios de emergencia han conseguido sacar con vida de los restos de los edificios que ahora pueblan las calles de La Guaira, todo gracias al trabajo infatigable de los rescatistas, entre los que se encuentran 61 militares y 8 perros de la UME, que trabajan 24 horas para salvar vidas, sin perder nunca la esperanza, como explica el Brigada Vázquez.
22: La esperanza nunca se pierde. Sabemos que a partir de las 72 horas desciende, pero muchísimo, el porcentaje. Pero se sigue encontrando pacientes. Mientras haya una esperanza, hay que seguir. Que no sea por decir, bueno, es que no, hay que seguir. Porque nuestro trabajo es nuestra prioridad.
21: Pero el país no puede escapar del caos en el que estaba sumido ya antes de que temblara la tierra. Miles de personas buscan desesperadamente a sus seres queridos en centros sanitarios sin recibir ninguna información.
23: Venimos desde tan lejos buscando una respuesta, porque en casa hay una madre que sufre y llora esperando respuesta de su hijo. Dos hijos que esperan a su padre. Y nosotros necesitamos de verdad una respuesta.
21: Los últimos datos elevan el número de heridos por encima de los 5.000.
0: Más asuntos. A partir de hoy, ya saben, 1 de julio, las compras de Shein, Temu y AliExpress y cualquier otra plataforma que envíe desde fuera de la Unión Europea tendrán un recargo de 3 euros por categoría de producto dentro de la reforma aduanera que ha introducido Bruselas para evitar la entrada de artículos sin aranceles.
8: En noviembre se añadirá además una tasa de gestión de entre 2 y 4 euros por categoría. La Comisión Europea sostiene que la medida busca restablecer la competencia y cerrar el coladero que permitía millones de envíos baratos sin control, el 91% procedentes de China. La llamada tasa Shein y Temu estará vigente 2 años hasta que en 2028 se apliquen los aranceles completos según el tipo de producto. El catedrático de Economía de la Universidad de Sevilla, José Ignacio Castillo, explica qué persigue Bruselas con esta medida.
1: Lo que se busca es que este tipo de plataformas también mande en grandes cantidades esas camisetas, que paguen los aranceles, que vayan a depósitos intermedios, fundamentalmente en Europa del Este como en Polonia, y de ahí ya se distribuyan a los hogares uno a uno. Pero eso va a subir los costes.
0: Y le recordamos los datos del EGM, el grupo de Canal Sur Radio, el grupo de emisoras, ha alcanzado una audiencia de 543.000 oyentes de lunes a viernes en Andalucía, según ese estudio general de medios. Es un incremento de 42.000 oyentes con respecto al anterior trimestre y de 100.000 sobre el mismo periodo del año pasado. El director del grupo de emisoras de Canal Sur Radio, Juan Miguel Vega, subrayaba el respaldo de la audiencia a esta sintonía.
2: Reúne cada día a 543.000 oyentes de lunes a viernes, una cifra muy estimable. Son 100.000 más que en la misma oleada del año pasado, y eso pues habla, ya digo, de que somos una radio útil, una radio que sirve a las demandas de los ciudadanos de Andalucía, que atiende lo que ellos necesitan.
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0: Y 18 es el tiempo de la guinda que trae Nuria Durán. Buenos días.
8: Buenos días. Pues mira, hoy, 1 de julio, el permiso de conducir por puntos cumple 20 años. 2 décadas en las que los conductores han perdido más de 72 millones de puntos y en las que la mortalidad en la carretera se ha reducido en hasta un 60%. El 1 de julio de 2006 todos comenzamos con 15 puntos. Algunos hemos sumado por buenos, otros han perdido puntos por malos. ¿Y por qué se pierden puntos? Pues por este orden, por no respetar los límites de velocidad, por conducir bajo los efectos del alcohol, saltarse un semáforo en rojo o por el uso del teléfono móvil.
0: Bueno, pues los hay buenos y no tan buenos, que decía aquel. Míranos el bolsillo, Ana Giralda, a ver qué encuentras.
26: Pues mira, hoy entra ya en vigor el pacto comercial entre la Unión Europea y Estados Unidos que permite a Washington exportar sus bienes industriales libres de aranceles, traer sus productos a Europa libres de aranceles, en cambio de que se aplique un gravamen del 15% para la mayoría de productos europeos que van hacia Estados Unidos. Es un acuerdo, al fin y al cabo, para evitar un arancel superior del 25% con el que amenazaba Donald Trump.
0: Y también sube hoy los carburantes por el cambio en el IVA, que pasa a ser otra vez del 21%.
26: Lo hemos comprobado.
0: Comprobado ya, ¿no? Bueno, pues la guinda deportiva, las claves deportivas.
27: Yo no soy nada supersticioso, no soy nada supersticioso y además tengo planificado ya las vacaciones. Hoy nos cargamos en 16avos a Austria en el Mundial. El lunes nos esperaría en 8avos la Portugal de Cristiano, la Croacia de Modric. Después en 4avos el día 10 ya se extiende el abismo con Bélgica, Senegal o la anfitriona, cuidado, Estados Unidos. A Francia no la veríamos en semifinales hasta el día 14. Y en la final, Brasil, Inglaterra o la campeona del mundo, Argentina, el día 19. Pero como diría Luis Aragonés, Austria, Austria, Austria y solo Austria.
0: Largo me lo fías, Eduardo Gil. Hasta mañana. 8 y 20 minutos es el tiempo, otra vez, de la información local, la más cercana, la más próxima en Canal Sur Radio y Radio Andalucía.
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6: Estabilizado el incendio declarado en las últimas horas en un paraje de Vejer y le vamos a contar también las reacciones que ha provocado ese anuncio del gobierno del cambio de denominación del puente Carranza, que será que pasará a denominarse puente Rafael Alberti. Se lo contamos junto al resto de la actualidad informativa de la Bahía de Cádiz en la sintonía de Canal Sur Radio y Radio Andalucía Información, con la realización técnica de Javier Alcedo, hasta las 8:30 de la mañana. A esta hora también queremos conocer datos y previsión del tiempo. Agencia Estatal de Meteorología, Juan Carlos Piña, ¿qué tal? Buenos días.
7: Buenos días. Hoy en la provincia de Cádiz, tiempo estable en un día en el que las temperaturas se mantienen en general con pocos cambios. Podemos alcanzar máximas de 39 grados en Jerez y Arcos de la Frontera, 35 en Ubrique, 33 en Cádiz y Rota, 27 en Algeciras. La EMET ha activado el aviso por calor en la campiña gaditana. Por otro lado, sopla viento flojo de levante, siendo de intensidad fuerte en el estrecho a partir del mediodía. Es una información de AEMET.
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6: Y les contamos también hasta ahora que Renfe ha anunciado reajustes de horarios a partir del 6 de julio en la línea Madrid-Cádiz, entre 8 y 20 minutos en salidas y llegadas para mejorar la puntualidad y operatividad del servicio. Renfe ha habilitado la posibilidad de realizar cambios o anulaciones sin coste para los viajeros con billete de los trenes afectados por estos reajustes que ha anunciado. Como les contábamos también, ha quedado estabilizado el incendio declarado en las últimas horas en el Paternilla de Vejer. El Infoca mantenía hasta última hora de la tarde efectivos terrestres en el lugar para lograr su control. Un paraje ubicado entre los municipios de Barbate y de Vejer, dentro del Parque Natural de la Breña y Marismas de Barbate. Y el puente Carranza, como saben, será ya denominado puente Rafael Alberti. El Ministerio de Transportes ha iniciado el trámite para este cambio de denominación en cumplimiento de la Ley de Memoria Democrática. Así lo confirmaba la subdelegada del Gobierno en Cádiz, Blanca Flores.
11: El Ministerio de Transporte tramita el cambio del nombre del puente José León de Carranza de Cádiz. La nueva denominación no solo garantiza el cumplimiento de la legislación vigente, sino que también da respuesta a una demanda planteada por distintas asociaciones y colectivos.
6: Una iniciativa que partía hace un año de la diputada de Sumar por Cádiz, Esther Gil de Reboleño. De hecho, esta formación llegó a recoger firmas en demanda de este cambio.
12: No solo hablamos de cambiar una placa, hablamos de cumplir la Ley de Memoria Democrática y de decidir qué valores queremos reconocer en nuestros espacios públicos. No tiene sentido que una de las principales entradas a Cádiz conserve el nombre de un alcalde franquista vinculado con el golpe de Estado del 36, ¿no? Y frente a ese pasado proponemos el nombre de un gaditano universal como es Rafael Alberti.
6: Y también en este sentido se ha manifestado el presidente de la Asociación de Memoria Histórica en Cádiz, Felipe Barbosa.
28: Recupera un nombre de la cultura en el exilio, teniendo que recordar, bueno, cuán perseguida fue la cultura en la anterior etapa democrática y, bueno, y reivindicando precisamente a la figura también del poeta Rafael Alberti.
6: Reacción también desde las filas del PSOE. Celebra el cambio del nombre del puente como un acto de dignidad democrática, así lo ha señalado el secretario provincial Juan Carlos Ruiz Boix.
29: Luego, por tanto, aplaudir el que se cumpla con la Ley de Memoria Democrática, que lo haga un gobierno socialista, que lo impulse el ministro de Fomento, Óscar Puente, que viene invirtiendo ya en la provincia de Cádiz de un ritmo de más de 500 millones de euros en esta legislatura.
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6: El nuevo modelo de aparcamientos en Cádiz comienza esta mañana 1 de julio, pero como han explicado desde el ayuntamiento, no se va a sancionar en estos primeros días las zonas reguladas hasta que las tarjetas no estén tramitadas. En este sentido, la Asociación de Consumidores Facua ha recibido, dice, numerosas consultas a raíz de la implantación de estas nuevas zonas verdes y naranjas en varios puntos de la ciudad. El portavoz de Facua, Jesús Yesa.
13: Obviamente son solo consultas de que se nos quejan de que están yendo a las oficinas de masa, que no le está dando más una respuesta adecuada, y de ahí que digamos que entendemos que la medida se ha tomado sin tener la precaución de saber que esto iba a generar una demanda, un aumento de la demanda por parte de los usuarios de masa, y por lo tanto se tendría que haber dotado a masa de mayores y mejores medios para poder atender adecuadamente esa demanda de la ciudadanía.
6: Además, Facua ha mostrado sus dudas sobre la eficacia de parte de estas medidas, porque considera que no se va a fomentar el uso del transporte público y que además pueden perjudicar a vecinos de puntos concretos de la ciudad. Y siguiendo con este asunto, también desde el Partido Socialista de Cádiz se suman a la denuncia por la gestión del aparcamiento regulado. Dice que se trata de una gestión caótica. Óscar Torres es el portavoz municipal socialista.
14: Que cuando estuvo en la oposición se dedicó a criticar ferozmente este tema, y ahora cuando han llegado al gobierno, llevan 3 años, se dedican a pintar y a despintar todo y cada uno de los barrios de extramuros de la ciudad, con varias estrategias en todo lo referente al aparcamiento regulado, dejando la responsabilidad de las decisiones a tomar a las asociaciones de vecinos.
6: Y en el puerto de Santa María, los empresarios han pedido una solución transitoria para mantener abiertos los chiringuitos de Puerto Cherry, una demanda que realizan después de que la autoridad portuaria Bahía de Cádiz haya denegado la renovación de sus licencias. El colectivo empresarial ha hecho un llamamiento al entendimiento entre las administraciones competentes y los locales afectados, con el fin de que pueda mantenerse la actividad al menos durante este verano. El presidente de esta asociación de empresarios es Gonzalo Ganaza y habla de una situación que afecta a más de 300 empleos directos y otros 200 indirectos.
15: Tenemos que tener en cuenta esta cifra de personas que están viviendo de esta actividad empresarial en nuestra ciudad. Además, disponemos de distintas cartas de apoyo de empresas del sector de la distribución, entre otras, las cuales van a verse disminuidos sus ingresos en este periodo estival drásticamente.
6: Una medida que, recordemos, afecta a 4 populares chiringuitos que atrae cada verano a miles de turistas a esta zona de ocio. Y seguimos en el puerto de Santa María, porque el servicio de ayuda a domicilio inicia a partir de este 1 de julio una nueva etapa gestionado por la empresa municipal Avanza el Puerto. Atrás quedan 2 años de conflictos con la anterior concesionaria para las casi 170 personas que conforman la plantilla. Una relación con la anterior empresa, Óvolo, de la que aún quedan pendientes algunas nóminas y finiquitos, pero la plantilla se muestra ilusionada ante esta nueva etapa que se inicia, como nos cuenta la secretaria del Comité de Empresa, que es Silvia Gómez.
17: No sabemos qué va a pasar con nuestras liquidaciones ni con el salario de este mes. Por mucho que hemos hecho peticiones de que por adelantado nos entreguen la documentación, y bueno, pues no tenemos nada. Así que la nueva etapa sí que la afrontamos con ilusión. Sabemos que vamos a estar bien. Desde el ayuntamiento y desde la empresa Avanza el Puerto nos transmiten tranquilidad.
6: Y el Cádiz ya conoce el primer rival de la próxima temporada. Será el filial del Celta, equipo que debuta en segunda división. Como decimos, los amarillos ya conocen este calendario de liga. El sorteo se celebraba ayer en Madrid, cuyo comienzo está previsto para mediados de agosto, entre el 14 y 16. Por tanto, Cádiz-Celta-Fortuna será ese primer encuentro de la primera jornada. Y el último se disputará el 6 de junio en el campo del Albacete. El equipo diría que volverá la próxima semana a los entrenamientos de cara a la pretemporada. Les contamos que este miércoles, a partir de las 10:30, se ponen a la venta por internet las entradas para el espectáculo de apertura del Teatro Pemán del Parque Genovés, el espectáculo de Cádiz para Cádiz. Ya de forma presencial se venderán las entradas la próxima semana en la taquilla del Teatro Falla. La Feria del Libro de Cádiz cumple su ecuador con otra intensa jornada en el Baluarte de la Candelaria, una oportunidad para hablar de Grazalema como territorio literario o el campo de concentración de Rota como espacio de la dictadura franquista, también de carnaval, con libros escritos por mujeres. Presentación de la novela Venta a morir al oeste, de Rafael Martín, con Alberto Puyana. Y comienza una nueva edición de Estival Flamenco en la Fundación Cajasol de Cádiz, esta noche con la presencia de Sandra Carrasco y David de Araal, con su trabajo de homenaje al cantaor Pepe Marchena. Pues con el flamenco nos despedimos, llegamos así a las 8:30 de la mañana.

0: Saludos, ¿qué tal? Bienvenidas, bienvenidos a la Onda Local de Andalucía, la primera edición de Esta Oeste. Hoy es miércoles 1 de julio. Las previsiones se han cumplido y Juan Manuel Moreno no ha logrado ser investido presidente de la Junta en la primera votación celebrada este martes en el Parlamento andaluz. El debate concluía pasadas las 6:30 de la tarde y tras casi 7 horas de sesión en las que han intervenido los portavoces de los 5 grupos parlamentarios y el propio Moreno respondiendo de forma individual a cada uno de ellos. Una sesión que tras la votación fallida se ha suspendido hasta dentro de 48 horas. Lo anunciaba así el presidente del Parlamento andaluz, Jesús Aguirre.
1: El resultado de la votación es el siguiente: 109 votos emitidos, voto a favor 53, voto en contra 56. A no haberse obtenido la mayoría absoluta requerida por el artículo 118.3 del Estatuto de Autonomía de Andalucía, debe entenderse que esta Cámara no ha otorgado su confianza al candidato en esta primera votación. En consecuencia, y tal como establece el artículo 118.3 del Estatuto de Autonomía de Andalucía y el 138.7 del reglamento de esta Cámara, se suspende la sesión hasta pasado mañana, jueves, día 2 de julio, a las 19 horas. Para proceder a una nueva votación.
0: Como han escuchado, el candidato del Partido Popular ha obtenido solamente los 53 votos de su grupo, mientras que PSOE, Vox por Andalucía y Adelante han sumado 56 votos en contra. La investidura queda ahora aplazada hasta mañana jueves, cuando bastará la mayoría simple para que Juan Manuel Moreno pueda ser reelegido presidente, si prospera, eso sí, un acuerdo con Vox. Su portavoz, Manuel Gavira, asegura que las conversaciones avanzan e insiste en que su formación solo apoyará al candidato popular cuando exista un acuerdo con medidas, plazos y garantías de cumplimiento. Entre sus exigencias figura la prioridad nacional, eliminar las políticas derivadas del llamado fanatismo climático, la desregulación y endurecer la política migratoria. Por su parte, Juan Manuel Moreno ha lamentado no haber obtenido el respaldo de Vox y ha confiado en alcanzar un acuerdo antes de la segunda votación de mañana jueves. Es el apunte que destacamos y que vamos a ampliar enseguida. Vamos ahora con más cuestiones de la actualidad en titulares con Alba Sáez.

0: de la plantilla docente de los centros públicos para el próximo curso.
1: Así es, el Consejo de Gobierno andaluz tiene previsto aprobar en su reunión semanal la ampliación de la plantilla de profesorado de los centros docentes públicos para el próximo curso escolar. Así figura en el orden del día de la sesión, que también incluye declarar como desastre natural con incidencia en el potencial productivo agrario el incendio originado el pasado 8 de junio en la provincia de Huelva, al tiempo que instará la adopción de medidas urgentes para paliar sus efectos. Por otro lado, el Consejo de Gobierno también tomará conocimiento de la convocatoria de subvenciones destinadas a apoyar actividades de conservación de los recursos genéticos en la ganadería.
0: Los embalses andaluces cierran junio al 82% de su capacidad y encadenan 7 semanas perdiendo agua.
1: Son datos publicados por el Ministerio para la Transición Ecológica y el Reto Demográfico. De esta manera, los embalses andaluces cierran junio con un descenso de 107 hectómetros cúbicos respecto a la última semana, bajando su reserva por 7ª semana consecutiva tras la tendencia al aumento de suministro en los 6 meses anteriores. A pesar de este descenso, los pantanos andaluces experimentan un crecimiento de casi 38 puntos respecto a la media de los últimos 10 años y mejoran en más de 26 respecto al mismo periodo del pasado año.
0: La plantilla de Santa Bárbara en Alcalá de Guadaíra convoca paros por la paralización de los contratos de defensa.
1: Así es, el Comité de Empresa de la Fábrica de Santa Bárbara Sistemas en Alcalá de Guadaíra, en Sevilla, ha anunciado que llevará a cabo este miércoles 1 de julio jornadas de paro de 2 horas en aras de reivindicar su preocupación ante la incertidumbre generada tras la paralización de los contratos marco de mantenimiento de los tanques de la familia Leopard y del programa Obus por parte del Ministerio de Defensa. El Comité de Empresa ha anunciado además que el próximo miércoles 8 de julio tendrá lugar una concentración frente a la subdelegación del Gobierno en Sevilla, dado que, según señalan, esta situación afecta a los programas de mantenimiento, ciclo de vida y carga de trabajo de la fábrica, con un impacto directo sobre la plantilla, las empresas auxiliares y las familias que dependen de esta actividad.
0: Horeca prevé un verano por encima del 79% de ocupación en la provincia tras un junio al 83% de media.
1: Sí, la Federación de la Hostelería de la provincia de Cádiz, Horeca, ha dado a conocer sus previsiones para los meses de julio y agosto, donde espera que los hoteles de sus asociados en la provincia estén por encima del 79% y tras un mes de junio, donde se ha llegado a superar el 83% en la media provincial. Según los datos de Horeca, para la primera quincena de julio se espera que la provincia esté al 79%, subiendo al 82% en la segunda quincena y de vuelta en torno al 79% ya durante el mes de agosto. Por municipios, del 1 al 15 de julio serán Chiclana de la Frontera y Conil los que se conviertan en los destinos más reclamados de la provincia, junto con Zara de los Atunes. Cádiz capital espera un 81% de reservas en esta primera quincena y le siguen San Fernando, El Puerto y Jerez de la Frontera.
0: ¿Qué tenemos hoy en previsiones, Alba?
1: Pues a las 9 de la mañana en Sevilla, el consejero en funciones de Sanidad, Presidencia y Emergencias, Antonio Sanz, realiza una intervención abierta desde el atril en la entrega de las distinciones de zonas cardioaseguradas a farmacias dentro del proyecto Numa Plus. También a Antonio Sanz firmará a la 1:30 un convenio de colaboración con la Universidad Internacional de Andalucía para formación, investigación y divulgación en seguridad y emergencias. Un poco más tarde, a las 9:15 en Camas, en Sevilla, la consejera de Fomento, Articulación del Territorio y Vivienda en Funciones, Rocío Díaz, inaugura la plataforma reservada para autobuses y vehículos de alta ocupación del Aljarafe Norte. Y también a la misma hora, a las 9:15, pero en Escacena del Campo, en Huelva, la consejera de Desarrollo Educativo y Formación Profesional en Funciones, también titular de la Consejería de Universidad, Carmen Castillo, visita el Colegio de Infantil y Primaria Virgen de Luna, uno de los centros educativos donde se desarrolla el programa de refuerzo estival.
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0: Ayer, día intenso en el Parlamento con esa continuación del debate de investidura en el que por Andalucía criticaba que Juan Manuel Moreno no hablase sobre sus negociaciones con Vox en el discurso del lunes. Así se ha pronunciado el portavoz de Por Andalucía, Antonio Maillo, en el debate que ha continuado este martes, como decimos, en el Parlamento andaluz. Maillo ha reprochado al candidato popular haber evitado cualquier referencia a los contactos con la formación de Santiago Abascal durante su discurso de investidura. A su juicio, se trata del único hecho políticamente relevante que justifica el debate y critica la falta de transparencia sobre el contenido de las conversaciones.
1: Y si usted hubiera tenido respeto a la sociedad andaluza en este debate de investidura, usted tendría que haber hablado del único hecho en términos políticos relevante que justifica que usted pidiera al presidente del Parlamento una sesión de investidura, que es sus negociaciones con Vox. Y por cierto, ha sido negociación con Vox, no hemos sabido de nada, no ha contado nada y lo tenemos muy claro. ¿Por qué? Porque a usted le da vergüenza decir lo que está negociando con Vox, aunque no le dé vergüenza hacer lo que vaya a acordar. Ese es el problema. Por cierto, ¿qué hablaron ayer por la tarde aquí? Cuéntenoslo.
0: En cuanto a otros asuntos, el portavoz de Por Andalucía acusa al gobierno andaluz de haber provocado un colapso en la sanidad pública y sitúa como uno de los principales ejemplos la crisis de los cribados del cáncer de mama registrada en Andalucía. Por eso, Maillo anuncia que su grupo va a impulsar una comisión de investigación sobre esta crisis de los cribados. En su respuesta, el candidato a la reelección como presidente de la Junta defendía las negociaciones que dice son abiertas entre PP y Vox. El candidato popular reconoce que ambos partidos mantienen en conversaciones desde hace ya algunas semanas y asegura que su objetivo es alcanzar un acuerdo cuanto antes para que Andalucía pueda contar con un nuevo gobierno. Moreno justifica esa rapidez por la necesidad de iniciar la elaboración de los presupuestos de 2027.
2: Aquí no hay trampa ni cartón. Nos gustaría llegar a un acuerdo cuanto antes por dos razones. La primera, porque es bueno para los andaluces, porque Andalucía necesita un gobierno cuanto antes, porque tenemos que empezar a elaborar los presupuestos. Yo sé que en el gobierno de España se está acostumbrado a que no haya presupuesto, pero aquí cumplimos las normas y aquí sí sacamos los presupuestos en tiempo y en forma. Lo hacemos, nosotros sí lo hacemos. Entonces, queremos que tener unos presupuestos. Los presupuestos se empiezan a preparar en el mes de junio. Estamos ya en julio.
0: Adelante Andalucía insta a Juan Manuel Moreno a tachar de racista la prioridad nacional y a no ponerse de perfil ante Vox. El portavoz de Adelante, José Ignacio García, ha retado este martes al candidato del PP como presidente de la Junta a dejar de ceder ante Vox con muy poca altura política y a sostener que el principio de prioridad nacional por el que apuesta esa formación es un invento racista. Así ha cargado contra Moreno en el debate de investidura y le ha acusado de esconder el contenido de sus negociaciones con Vox.
3: La prioridad nacional es básicamente un engaño racista para hacer que miremos a nuestros vecinos, los culpemos de los problemas que causan las grandes empresas y usted, señor Moreno Bonilla. Por cierto, señor Moreno Bonilla, y eso también al futuro vicepresidente, ¿eh? El señor Gavira. Si viene un chaval de Senegal en patera, ese vamos a darle una patada y si se ahoga en el Mediterráneo, mejor. Si viene un fondo de inversión, compra un bloque de piso, fondo de inversión de la otra punta de Europa, de la otra punta del mundo, lo echa a los vecinos y pone pisos de alquiler, afrombra roja. Yo creo que es prioridad para el que tiene pasta.
0: Así, el portavoz de Adelante ha retado a Moreno Bonilla a decir la verdad sobre cuál es su proyecto político. Además, García ha asegurado que el pacto con Vox le hace parecer menos malo y ha defendido que el líder del PP no necesita la formación de Abascal para aplicar políticas que a su juicio ya viene desarrollando en Andalucía. Entre ellas ha citado la gestión de la sanidad, la educación o las universidades privadas. El portavoz de Adelante también ha reprochado a Moreno su silencio sobre la crisis de los cribados del cáncer de mama. En su turno de réplica, Juan Manuel Moreno ha acusado Adelante Andalucía de instalarse en la confrontación permanente. Sobre los errores en el programa de cribados, Moreno ha defendido la actuación de su gobierno. Asegura que la Junta pidió perdón, adoptó soluciones y reforzó el sistema. Y ha acusado a la izquierda de utilizar este asunto con fines electorales.
2: ¿Sabe usted que los problemas de los cribados se solucionaron? Y por cierto, se archivaron las denuncias tanto de Amama como también las de Adelante y las de Izquierda Unida. Eran denuncias que no tenían solvencia. Ustedes se instalaron en una mentira e hicieron toda una estrategia judicial para embarrar, ensuciar la imagen de este gobierno. Y la realidad es que no tenía consistencia ninguna de esas denuncias, por eso se archivaron todas. Se actuó conforme a la ley, como siempre lo hemos hecho, y se ha actuado más con claridad y con nitidez.
0: mientras Vox confirmaba su no a la investidura de Juan Manuel Moreno y condicionaba su apoyo a un acuerdo con plazos y garantías. El portavoz de Vox en el Parlamento, Manuel Gavira, insiste en que las negociaciones continúan, pero deja claro que su formación solo respaldará al candidato popular cuando haya un pacto con medidas concretas, calendario y garantías de cumplimiento. Gavira ha reprochado al PP haber retrasado las negociaciones y asegura que el resultado de las elecciones obliga a ambas formaciones a entenderse.
4: Nuestro voto hoy va a ser que no. Teníamos que haber empezado antes, nos hubiésemos sentado antes, y el Partido Popular y su gobierno, señor Moreno, usted lo que ha hecho ha sido demorar el único acuerdo posible. Y nuestra única prisa es llegar a un acuerdo que sea bueno para los andaluces. Por eso hoy no podemos votar que sí. Y cuando lleguemos a un acuerdo en el que estamos trabajando y estamos avanzando y bien, nosotros votaremos que sí a ese acuerdo. No votaremos que sí al Partido Popular, no votaremos que sí al señor Moreno Bonilla. Votaremos que sí al acuerdo, a las políticas que nos han pedido los andaluces, con plazos y con garantías de cumplimiento.
0: Entre las condiciones que Vox plantea para este pacto, Gavira ha situado como prioridades la aplicación del principio de prioridad nacional, el fin de las políticas derivadas del llamado fanatismo climático, una reducción de la burocracia y un endurecimiento de la política migratoria. Pese al voto negativo, Vox mantiene abierta la negociación con el PP y asegura que apoyará la investidura cuando exista un acuerdo que, según reitera Manuel Gavira, incluya medidas y plazos concretos y garantías de cumplimiento. En su turno de réplica al portavoz de Vox, el presidente en funciones ha lamentado que Vox vaya a votar en contra de su investidura en el Pleno del Parlamento y confía en que la votación que se va a producir mañana jueves sí cuente con su apoyo. Tenemos la responsabilidad, dice, de llegar a un acuerdo lo antes posible.
5: Lamento que hoy, cuando se produzca la votación en esta Cámara, no haya una actitud positiva por parte de ningún grupo y de manera especial del grupo de Vox. Lamento

0: el 90% de los 37 puntos que dice se habían acordado. En su turno, la secretaria general del PSOE andaluz, María Jesús Montero, ha calificado de fraude el debate de investidura de Juan Manuel Moreno, al considerar que el candidato popular continúa sin explicar el contenido del acuerdo que negocia con Vox. La líder socialista reclama que si ese pacto se cierra antes de la segunda votación prevista para el jueves, vuelva a debatirse en el Parlamento previamente a la investidura.
1: Señor Moreno Bonilla, usted ha convertido esta sesión en un fraude, porque si usted va a llegar a un acuerdo con Vox para ser investido presidente, hoy aquí tendríamos que estar hablando de los extremos del acuerdo que le llevan a usted a ser presidente, no de vuelta y circunloquio que no llevan a ningún lado, un fraude que exigimos también a la mesa, que si efectivamente va a haber un acuerdo, se vuelva a discutir el contenido aquí en el pleno del Parlamento antes de la votación.
0: En su réplica, Juan Manuel Moreno ha acusado a María Jesús Montero de utilizar el debate para desgastar a su gobierno y de faltar a la verdad. El candidato popular asegura que la líder socialista nunca se ha planteado facilitar su investidura y afirma que incluso ha ignorado las voces de su propio partido que defendían una abstención. Moreno también ha defendido la gestión de la Junta en materia sanitaria y ha rechazado las acusaciones de privatización. Recuerda que durante la etapa de María Jesús Montero como consejera de salud también hubo conciertos sanitarios y ha pedido, según ha dicho, que se deje de utilizar bulos y mentiras para desprestigiar al sistema sanitario andaluz.
2: ¿Qué es lo que pasa con la corrupción en el Partido Socialista? Usted ha hablado de fraude y ha hablado aquí de fraude con mucha alegría, ¿no? A mí me gustaría saber, ya no solamente el número 2 del PSOE, el señor Ábalos, condenado firme en 24 años de prisión, la mayor pena por corrupción a un exministro. También está el número 3 del PSOE, el secretario de organización, por la que el señor Cerdán puso usted la mano en el fuego. El último de todos que hemos reconocido ha sido el del señor Zapatero. Y en la campaña andaluza usted decía que quería parecerse a él. No sé si sigue queriendo parecerse a él.
0: Al filo de las 6 de la tarde comenzaba la última de las intervenciones en ese debate de investidura, la del Grupo Parlamentario Popular. Lo hacía por boca del portavoz del Grupo Parlamentario, Tony Martín. Decía que España vive instalada en una permanente serie de suspense en relación a los escándalos políticos. Un Martín que también ha criticado con dureza al PSOE y al Gobierno Central, al que puso como lo opuesto a la forma de dirigir nuestra comunidad que ha llevado a cabo el Ejecutivo andaluz. Un ejemplo, señala, de estabilidad y sensatez.
3: Seguramente los andaluces ese día también valoraron una cosa a la hora de votar. Valoraron la dignidad, valoraron la honradez y valoraron la decencia de su gobierno en estos 8 años en Andalucía. Andalucía es y tiene que seguir siendo precisamente eso, señoría. Un ejemplo de estabilidad y de sensatez con un gobierno que hable menos de sí mismo y un gobierno que hable más de los ciudadanos. Nuestro pacto, señor presidente, nuestro pacto es únicamente con los andaluces y supone seguir avanzando, seguir creciendo, seguir creyendo en esta tierra.
0: Finalmente, Juan Manuel Moreno tomaba la palabra en la última intervención de la sesión. Un turno que ha aprovechado para sintetizar varias de las ideas que ha ido exponiendo a lo largo de esa sesión. El candidato a la reelección y presidente en funciones de la Junta incidía en que el pueblo andaluz ha marcado el camino a seguir y que este pasa por poner en marcha un gobierno nacional cuanto antes para evitar el bloqueo. Ha agradecido la disposición, generosidad y ganas de Vox para seguir negociando y confía en que la votación del jueves le permita dar forma al nuevo Ejecutivo.
2: Este debate de investidura tiene un objetivo, y el objetivo es comenzar esta nueva legislatura emanada de las urnas del pasado 17 de mayo, y ese objetivo es que nos pongamos a trabajar cuanto antes. Espero, deseo y quiero confiar en que podamos lo antes posible llegar a un acuerdo, que podamos lo antes posible, a ser posible dentro de 48 horas, iniciar esta legislatura. Y una vez que se inicie esta legislatura, espero también y deseo que sea una legislatura productiva.
0: Pues mañana por la tarde se verá si en estas últimas horas, tras ese no a la investidura de Juan Manuel Moreno ayer por la tarde, pues consigue finalmente ese acuerdo con Vox y esa mayoría simple para ser investido de nuevo presidente de la Junta de Andalucía por 4 años más. Pues después de este resumen del debate de investidura de Juan Manuel Moreno, vamos a analizar con una voz experta las claves de todo este proceso. y lo hacemos con Juan Montávez, catedrático en Ciencia Política y de la Administración

0: Administración en la Universidad de Granada. Muy buenos días, señor Montávez, bienvenido.
1: Buenos días, ¿qué tal?
0: Bueno, poca sorpresa, ¿no? Es lo que vivimos en la sesión de investidura de este martes.
1: Efectivamente, era una crónica anunciada según la posición de los distintos partidos, y especialmente de Vox, por el que había podía haber mayores interrogantes, y que, bueno, pues no es la primera ocasión que ocurre, digamos, en la investidura de los candidatos a presidencia de la Junta, y por tanto, pues se aplicará lo que el Estatuto de 2007 señala, que será que en 48 horas, en un plazo de 48 horas, se volverá a repetir la votación, y veremos a ver si hay reflexión, si hay acuerdo, fundamentalmente en las negociaciones que hasta ahora no han dado lugar al resultado deseado por el Partido Popular de tener un apoyo del partido de Vox, ¿no? El resto de los grupos pues dejaron clara su posición y es difícil que haya cambio en el mismo.
0: Uh-huh. ¿Cuáles son a su juicio las claves fundamentales de este proceso a nivel político?
1: Bueno, las claves están claramente en que el estatuto exige la mayoría absoluta en primera votación. En la segunda votación ya es, y sucesivas votaciones que se produzcan, es suficiente con la mayoría simple. La clave está, digamos, en un arma que dispone en este momento, como está, digamos, entendido y analizado hoy prácticamente por todos, y ayer dejó entrever, de voz de utilizar lo que un politólogo italiano llamaba la capacidad de chantaje. Es decir, tiene un instrumento, son dos votos los que necesita, y jugar con su abstención o el voto en contra. Tengamos en cuenta que la simple abstención en la siguiente votación sería suficiente, por lo tanto ahí tendría la posibilidad, digamos, de abstenerse y lograr pues lo que ha sucedido en Aragón, lo que ha sucedido en Extremadura, lo que ha sucedido en Castilla y León hasta ahora en los procesos que han precedido. Es decir, pues una visualización, no es tanto, no ha jugado hasta ahora el partido Vox, no ha jugado, digamos, una posición en el gobierno determinante, quizás excepto en Castilla y León, sino el influir, digamos, en determinadas decisiones que la batalla de unas próximas elecciones generales le den mayores posiciones. Mm. Y en eso, pues el Partido Popular está ahora mismo cautivo de esos dos votos, o la abstención en las votaciones a partir de mañana que Vox tenga, ¿no? El resto de los partidos ya han situado su posición y está claramente, digamos, contraria a la investidura de Moreno Bonilla.
0: Uh-huh. Usted utiliza, ¿no?, esas palabras, juego, bueno, al final son maniobras, ¿no?, políticas. Estamos acostumbrados a ver pues que en las primeras votaciones, no, como en este caso en Andalucía, Juan Manuel Moreno no consigue ese apoyo claro de Vox, pero luego también escuchamos los discursos de los distintos grupos de los distintos grupos parlamentarios diciendo que en realidad ese acuerdo ya está, ¿no?, que ya se ha llegado a un entendimiento. Esto también forma parte como de un ritual político, ¿no, señor Montávez?
1: Bueno, intentan trasladar en alguna medida que las percepciones de los ciudadanos le hagan claro y transparente que Vox tiene una capacidad, digamos, de determinación de la posición del Partido Popular, aunque sean solamente los dos escaños que le faltan para la mayoría absoluta. Y en ese sentido, pues lo hará valer. Yo apuesto en principio personalmente porque efectivamente se va a abstener y no va a votar en contra en la elección prevista para mañana por la tarde. Pero puede ser también que deje lugar a que transcurra el tiempo y haya posibilidades los dos meses que se cuentan para desde ayer, sí, que se produjo la primera votación, para disolver y convocar nuevas elecciones si no se produjera eso. Difícilmente, yo creo que está apretando al máximo lo que, ya digo, ese politólogo italiano llamaba capacidad de chantaje, que es legítima, para lograr sus posiciones. Y yo entiendo ahí que las posiciones de Vox, según podemos deducir claramente, están en tener una posición determinante, pero no tanto para Andalucía como a unas elecciones federales que son consideradas sus primeras opciones en su política.
0: Claro. Además, con el precedente que tenemos y como usted bien decía al principio, de los acuerdos que han llegado Vox con el PP en otras comunidades autónomas, ¿no? En los que se ha cedido, digámoslo así, a muchas de las peticiones de los de Santiago Abascal.
1: Sí, efectivamente. Lo que aquí sí hay es que efectivamente tanto, bueno, fundamentalmente el candidato del Partido Popular, el hasta hace poco presidente y ahora presidente en funciones de la Junta de Andalucía, pues bueno, y las declaraciones que realizó en torno a que primero demandando una mayoría suficiente para gobernar en solitario, cosa que no logró, porque si no, cito literalmente, sería un lío, ¿no? Estaríamos en un lío, ¿no? Y por otro lado también de Vox, permítame la palabra, en cuanto a actores políticos, de escenificar esa tensión para lograr mejores posiciones. Entonces, lo más previsible, insisto, es que si no es mañana, en próximas votaciones, pues exista un acuerdo. Yo no sé si, como dice la votación, el acuerdo está efectuado y lo único que están es trasladando, pero en cualquier caso están actuando legal y legítimamente, ¿no?
0: Claro, pues habrá que ver lo que ocurre mañana en esa votación por la tarde, la que solo ya requerirá la mayoría simple, Juan Manuel Moreno, para ser investido.
1: Hombre, si me permite, lo determinante es conocer si va a formar parte del gobierno y parte activa en la determinación de las políticas en Andalucía, un partido como Vox, que, bueno, tiene ahora mismo la mayor capacidad para determinación o la visión política para no involucrarse en la misma, como ha ocurrido en algún caso, pero tener la posibilidad de condicionar la actuación política de la mayoría presidencial en los próximos años, incluso la estabilidad del gobierno, ¿no? Entonces nos jugamos bastante, Andalucía se juega bastante, no es solamente una orientación de sumar el cuarto escalón después de Extremadura, de Aragón y de Castilla y León, que no es un cuarto escalón hacia unas generales, sino que en Andalucía, los casi 9 millones de habitantes que estamos aquí, pues estamos pendientes de las políticas que son muy relevantes en las competencias que la Junta de Andalucía tiene, ¿no? En cualquier caso, todo se va a determinar y los andaluces entenderán cuál es la posición de cada uno de los partidos, ¿no?
0: Sin duda, una reflexión muy, muy oportuna para finalizar esta entrevista con Juan Montávez, catedrático en Ciencia Política y de la Administración en la Universidad de Granada. Muchísimas gracias por habernos acompañado. Buen día.
1: A ustedes por llamarme, como siempre.

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Seguimos en la primera edición de Este a Oeste en este miércoles 1 de julio, en el que las previsiones han cumplido y Juan Manuel Moreno no lograba ser investido presidente de la Junta en la primera votación celebrada este martes en el Parlamento. El debate concluía pasadas las 6:30 de la tarde y tras casi 7 horas de sesión en las que han intervenido los portavoces de los 5 grupos parlamentarios y el propio Moreno respondiendo de forma individual a cada uno de ellos. Una sesión que tras la votación fallida se suspendía hasta dentro de 48 horas, y esto es mañana jueves por la tarde. Pues el candidato del PP obtenía solo los 53 votos de su grupo, mientras que PSOE, Vox y Por Andalucía y Adelante han sumado 56 votos en contra. La investidura queda ahora aplazada hasta mañana jueves, cuando bastará la mayoría simple para que Moreno pueda ser reelegido presidente si prospera un acuerdo con Vox. Es el apunte de portada. Vamos con más asuntos de la actualidad en titulares con Alba Sáez.

0: Aprueba este miércoles la ampliación de la plantilla docente en los centros públicos para el curso 2026-2027.
1: Así es, el Consejo de Gobierno andaluz tiene previsto aprobar en su reunión semanal la ampliación de la plantilla de profesorado de los centros docentes públicos para el próximo curso. Así figura en el orden del día de la sesión, que también incluye declarar como desastre natural con incidencia en el potencial productivo agrario el incendio originado el pasado 8 de junio en la provincia de Huelva, al tiempo que instará la adoptación de medidas urgentes para paliar sus efectos. Por otro lado, el Consejo de Gobierno tomará conocimiento de la convocatoria de subvenciones destinadas a apoyar actividades de conservación de los recursos genéticos en la ganadería.
0: Los embalses andaluces cierran junio al 82% de su capacidad y encadenan 7 semanas perdiendo agua.
1: Son datos publicados por el Ministerio para la Transición Ecológica y el Reto Demográfico. De esta manera, los embalses andaluces cierran junio con un descenso de 107 hectómetros cúbicos respecto a la última semana, bajando su reserva por 7ª semana consecutiva tras la tendencia al aumento de suministro en los 6 últimos meses. A pesar de este descenso, los pantanos andaluces experimentan un crecimiento de casi 38 puntos respecto a la media de los últimos 10 años y mejoran en más de 26 respecto al mismo periodo del año pasado.
0: La plantilla de Santa Bárbara en Alcalá de Guadaíra convoca paros por la paralización de los contratos de defensa.
1: Así es, el Comité de Empresa de la Fábrica de Santa Bárbara Sistemas en Alcalá de Guadaíra, en Sevilla, ha anunciado que llevará a cabo este miércoles 1 de julio jornadas de paro de 2 horas en aras de reivindicar su preocupación ante la incertidumbre generada tras la paralización de los contratos marco de mantenimiento de los tanques de la familia Leopard y del programa Obús por parte del Ministerio de Defensa. El Comité de Empresa ha anunciado además que el próximo miércoles 8 de julio tendrá lugar una concentración frente a la subdelegación del gobierno en Sevilla, dado que, según han señalado, esta situación afecta a los programas de mantenimiento, ciclo de vida y carga de trabajo de la fábrica, con un impacto directo sobre la plantilla, las empresas auxiliares y las familias que dependen de esta actividad.
0: Oreca prevé un verano por encima del 79% de ocupación en la provincia, tras un junio al 83% de media.
1: La Federación de la Hostelería de la provincia de Cádiz, Oreca, ha dado a conocer sus previsiones para los meses de julio y agosto, donde espera que los hoteles de sus asociados en la provincia estén por encima del 79%, y tras un mes de junio, donde se ha llegado a superar el 83% en la media provincial. Según datos de Oreca, para la primera quincena de julio se espera que la provincia esté al 79% de ocupación, subiendo al 82% en la segunda quincena y en torno al 79% ya durante el mes de agosto. Por municipios, del 1 al 15 de julio serán Chiclana de la Frontera y Conil los que se conviertan en los destinos más reclamados de la provincia, junto con Zara de los Atunes. Cádiz capital espera un 81% de reservas en esta primera quincena y le siguen San Fernando, El Puerto y Jerez.
0: ¿Y qué tenemos en previsiones, Alba?
1: Pues a esta hora en Sevilla, el consejero en funciones de Sanidad, Presidencia y Emergencias, Antonio Sanz, realiza una intervención abierta desde el atril en la entrega de las distinciones de zonas cardioaseguradas a farmacias dentro del proyecto Numa Plus. También Antonio Sanz firmará a la 1:30 un convenio de colaboración con la Universidad Internacional de Andalucía para formación, investigación y divulgación en seguridad y emergencias. A las 9:15, en unos minutos, en Camas, en Sevilla, la consejera de Fomento, Articulación del Territorio y Vivienda en Funciones, Rocío Díaz, inaugura la plataforma reservada para autobuses y vehículos de alta ocupación del Aljarafe Norte. Y también en unos minutos, a las 9:15, en Escacena del Campo, en Huelva, la consejera de Desarrollo Educativo y Formación Profesional en Funciones y titular de la Consejería de Universidad, Carmen Castillo, visita el Colegio de Infantil y Primaria Virgen de Luna, uno de los centros educativos donde se desarrolla el programa de refuerzo estival.
0: Gracias, Alba. Conocemos ahora el estado de las carreteras andaluzas. Marta Míguez, desde la DGT, buenos días.
2: Muy buenos días, ¿qué tal? En estos momentos van a encontrar algunas dificultades, eso sí, más ligeras de lo habitual, en Sevilla, en su acceso por la A49 en Tomares, en la SE30 en Los Bermejales y Tablada en ambos sentidos de la marcha. También algunas complicaciones en el acceso a Málaga por la A357 en Teatinos y MA20 en Bailén Miraflores, y tráfico irregular en la A7 en Calahonda y la Cala de Mijas, todo ello en sentido Marbella. Ya por obras de mejora, complicaciones en la salida de Córdoba por la A45 en Puente Viejo y Fernán Núñez, también en Jaén en la A44 en Cárcel en ambos sentidos, y en Almería se complica la A7 en Viator sentido Murcia.
0: Gracias, Marta. Previsiones del tiempo con Juan Carlos Piña desde la Agencia Estatal de Meteorología. Buenos días.
3: ¿Qué tal? Buenos días. Hoy en Andalucía las temperaturas se mantienen sin cambios o suben ligeramente. Alcanzaremos máximas de 39 grados en Sevilla, Córdoba y Jaén, 36 en Granada, 35 en Huelva, 33 en Cádiz, 31 en Málaga y 30 en Almería. La EMET ha activado avisos por calor en la mitad oeste de Andalucía, siendo de nivel naranja peligro importante en Córdoba, Sevilla, interior de Huelva y en sierras del norte de Jaén. Por otro lado, tenemos tiempo estable y sopla viento flojo de dirección variable. Es una información de AEMET.
0: Gracias, Juan Carlos. Hacemos una breve pausa y repasamos la información local y provincial.

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0: Jaén celebra el Día Mundial de la Pipirrana con una degustación gratuita de su plato típico. Juani López, Ojanco Radio, Onda Local de Andalucía en Jaén.
1: Buenos días. Unas 200 personas degustaron ayer mañana la tradicional pipirrana jienense en el patio del edificio Jaén, Paraíso Interior, en un acto organizado por la cofradía gastronómica El Dornillo, con motivo del Día Mundial de la Pipirrana que se celebra cada 30 de junio. Las primeras 100 personas que desafiaron el calor para refrescarse con este plato típico de la gastronomía jienense se llevaron, además, un mandil de regalo. Cambiamos de asunto. La Universidad de Jaén, a través del vicerrector El doctorado de Estudiantes y Empleabilidad, prosigue con el reconocimiento a las trayectorias brillantes de sus egresados y egresadas con el programa Alumni Paseo de la Fama 2026, que ha incorporado al ingeniero industrial Arturo Solí y al doctor en Ingeniería Informática e Inteligencia Artificial Miguel Ángel López como alumni de mayo y junio respectivamente. También les contamos que en nuestro municipio, Arroyo de Lojanco, este año conmemoramos el 25 aniversario de la Constitución del Ayuntamiento, una fecha muy especial que recuerda el camino recorrido como municipio y el esfuerzo de todas las personas que han contribuido al crecimiento y desarrollo de nuestro pueblo. Con motivo de esta celebración, para los días 3, 4 y 5 de julio, el Ayuntamiento ha preparado una programación pensada para todos los públicos, con actividades culturales, musicales, deportivas, infantiles y de convivencia. Y en cuanto al tiempo, tendremos una jornada con cielos de nubes y claros. Las temperaturas máximas rondarán los 38 grados en Mengíbar y los 39 grados en Bailén. Saludos desde la provincia de Jaén.
0: En Sevilla, el Consorcio de Bomberos refuerza su preparación ante incendios en plantas fotovoltaicas con una jornada técnica en Guillena. Mónica Merino, Onda Guillena Radio, Onda Local de Andalucía en Sevilla.
2: Buenos días. El Consorcio Provincial de Bomberos de Sevilla refuerza la preparación de sus efectivos para intervenir en incendios en plantas fotovoltaicas. Una docena de bomberos de los parques de La Rinconada, Santiponce y Cantillana ha participado en una jornada técnica celebrada en la planta fotovoltaica PFV Guillena, en Castiblanco de los Arroyos. La formación con sesiones teóricas y prácticas se ha centrado en los riesgos específicos de estas instalaciones y en los protocolos de actuación para garantizar una intervención más segura y eficaz. Más cosas, un total de 178 niñas y niños participa esta semana en el primer turno del Campamento Aventura de Verano de Guillena, organizado por el Área de Igualdad dentro del Plan Corresponsables. El programa ofrece actividades deportivas, acuáticas, talleres, cine y juegos de orientación para facilitar la conciliación familiar durante las vacaciones escolares. Y el Ayuntamiento de Sevilla ha presentado el proyecto Sevilla Sabor Patrimonial, una iniciativa de economía, cultura y patrimonio para promocionar la ciudad como destino turístico. A través de una plataforma digital y una serie de vídeos protagonizados por chefs sevillanos, los visitantes podrán descubrir recetas, productos e historias vinculadas a algunos de los espacios más emblemáticos de la capital. Y en cuanto al tiempo, la EMET mantiene el aviso naranja por calor en la campiña sevillana para este miércoles y jueves, con máximas de hasta 41 grados y temperaturas que volverán a superar los 40 en buena parte de la provincia. Es todo por el momento desde la provincia de Sevilla.
0: Las muertes por Alzheimer y demencia se disparan en Málaga un 21% en un año. Camino Domínguez, Radio Casares, Onda Local de Andalucía en Málaga.
3: Muy buenos días, así es, la mortalidad por enfermedades neurodegenerativas continúa aumentando en nuestra provincia. Según los últimos datos del Instituto Nacional de Estadística, en 2025 estas enfermedades provocaron 1.365 fallecimientos. El informe también refleja una clara brecha de género, ya que cerca de 7 de cada 10 muertes corresponden a mujeres. En cambio, descienden los suicidios y las víctimas mortales en accidentes de tráfico. Por otro lado, la Guardia Civil ha concluido las más desde hace horas el registro en el Ayuntamiento de Frigiliana por una investigación sobre presuntos delitos de prevaricación y malversación. El alcalde y los 6 concejales del equipo de gobierno del Partido Socialista han sido citados como investigados para declarar en el juzgado de Torrox. Y un trabajador de 34 años ha fallecido en Río Gordo tras quedar atrapado bajo un camión hormigonera mientras trabajaba en unas obras. El accidente está siendo investigado. Y en cuanto al tiempo, hoy tenemos cielos despejados en la Costa del Sol, temperaturas entre los 21 y los 31 grados y viento prácticamente en calma. Es todo desde la provincia de Málaga.
0: Continuamos en Cádiz. El gobierno central inicia el trámite para que el puente Carranza pase a llamarse Rafael Alberti. Cristóbal Ruiz, Radio Chipiona, Onda Local de Andalucía en Cádiz.
4: Así es, el Ministerio de Transportes y Movilidad Sostenible ha iniciado el trámite para cambiar la denominación del puente José León de Carranza, alcalde franquista durante 21 años, por el de Rafael Alberti, una de las figuras claves de la literatura y de las libertades democráticas en España. Entrando en otras cuestiones, reseñamos que la conexión por carretera entre Grazalema y Zara de la Sierra por el puerto de Las Palomas vuelve a estar abierta. Una de las vías más conocidas de la sierra ha estado cerrada al tráfico durante varios meses a causa de los daños provocados por las borrascas registradas el pasado invierno. Las aulas de Cádiz van a perder 30.000 alumnos hasta 2035. Eso es lo que se desprende de un estudio sociológico de la UNED que lo achaca a la bajada de la natalidad. Y un último apunte, en las 7 de la tarde de ayer quedó estabilizado un incendio forestal declarado en el paraje Paternilla, en el término municipal de Barbate, y que obligó a desplegar un amplio operativo del plan Infoca para tratar de frenar su avance en una zona de alto valor medioambiental situada entre Barbate y Vejer de la Frontera. No esperamos cambios en el tiempo para la jornada de hoy. Hasta aquí la información desde Onda Local de Andalucía en Cádiz.
0: Empresas del Ibérico Nubense viajan a Milán en una misión comercial organizada por Huelva Empresa. Prudencio Cortés, Radio Cortegana, Onda Local de Andalucía en Huelva.
5: Compañeros, ¿qué tal? Buenos días. Un total de 6 empresas del sector ibérico en nuestra provincia participan esta semana en una misión comercial en Milán, Italia, organizada por Huelva Empresa. Las compañías mantendrán reuniones comerciales con empresas del canal Horeca, distribuidoras y potenciales importadores y operadores interesados en la incorporación de productos ibéricos al mercado italiano. Cambiamos de tema. El delegado de la Junta de Andalucía en Huelva, José Manuel Correa, presentado el balance del curso escolar 2025-2026 en nuestra provincia. La Junta de Andalucía ha movilizado más de 17 millones en Huelva en un curso escolar marcado por el impulso a la formación profesional, la inclusión y la respuesta inmediata ante los temporales. Terminamos hablando de igualdad. La Federación Andaluza de Municipios y Provincias, la FAM, ha celebrado una jornada en La Palma del Condado sobre igualdad, conciliación y corresponsabilidad. En colaboración con la Junta de Andalucía, ha tenido como objetivo generar un espacio de reflexión, intercambio de experiencias y aprendizaje compartido en torno a las políticas de igualdad, conciliación y corresponsabilidad. Terminamos con la previsión meteorológica. Hoy la provincia de Huelva se suma a los avisos naranjas y amarillos por temperaturas emitidos por la Agencia Estatal de Meteorología para este miércoles. Las previsiones es que los termómetros en nuestra provincia superen los 40 grados. Es todo desde la provincia de Huelva. Muy buenos días.
0: La subdelegación del Gobierno de Granada reconoce la trayectoria de mujeres pioneras con los galardones Granadinas por la Libertad. Silvia Martínez, Radio Cabila Benalúa, Onda Local de Andalucía en Granada.
6: Saludos, buenos días. La subdelegación del Gobierno en Granada acogía ayer el acto de entrega de los galardones Granadinas por la Libertad 2026, un homenaje que representa un acto de justicia histórica y de memoria necesaria, porque no puede haber una democracia plena sin igualdad, ni igualdad sin referentes visibles. Las galardonadas este año han sido Antonia Aránega Jiménez, catedrática de Anatomía y Embriología Humana de la Universidad de Granada, Margarita María Virriel Salcedo, es una de las historiadoras que ha impulsado la consolidación de los estudios de mujeres y género en el ámbito universitario español. María Cano Cantero es nieta e hija de los fundadores de la cooperativa Santiago Apóstol. Tania Fernández de Toledo, doctora en Historia del Arte, ha desarrollado una trayectoria de 25 años en la UNESCO. Pilar López Garrido, médica, hematóloga, fue cofundadora y primera mujer presidenta de la Asociación Síndrome de Down de Granada, Grana Down, y la cuadrilla de costaleras de la Hermandad de la Sagrada Lanzada. Y en cuanto al tiempo, noche cálida, desde luego a esta hora contamos con 20 grados de temperatura. Sube, por cierto, la máxima hoy hasta los 35 grados. Es todo desde la provincia de Granada. Saludos, compañeras y compañeros.
0: Y Lucena inicia el expediente para la protección del Muro del Carmen tras el informe favorable de la Junta de Andalucía. Francisco Piedra, Radio Rute FM, Onda Local de Andalucía en Córdoba.
7: Saludos. El Ayuntamiento de Lucena ha iniciado el expediente para proteger el histórico muro de la antigua Huerta del Carmen, un elemento patrimonial del siglo XVII. La decisión se apoya en un informe del arqueólogo municipal que destaca su valor histórico y su importancia dentro del conjunto urbano. El objetivo es incorporarlo al catálogo municipal de bienes protegidos del Plan General para garantizar su conservación de cara a futuras actuaciones urbanísticas. Más cosas, los juzgados andaluces contarán desde este este mes de julio con el refuerzo de 28 nuevos jueces de prácticas procedentes de la última promoción de la Escuela Judicial. En la provincia de Córdoba se incorporarán 3 que ejercerán funciones de sustitución y apoyo en órganos judiciales donde faltan titulares o es necesario aliviar la carga de trabajo. Los nombramientos tendrán una duración inicial de 5 meses con posibilidad de prórroga y forman parte del plan del Tribunal Superior de Justicia de Andalucía para reforzar la administración de justicia. Y terminamos con un apunte de agenda. Los Pedroches volverá a unir este verano gastronomía, música y observación del cielo en una de las citas más singulares de la provincia. La muestra GastroStar reunirá a productores locales, actuaciones en directo y actividades de astronomía para poner en valor el patrimonio natural y culinario de la comarca. Hoy predominará el tiempo estable y soleado en la mayor parte de la provincia y el ambiente muy caluroso. Las temperaturas seguirán siendo propias del verano con máximas entre 38 y 41 grados más elevadas en la campiña y el Valle del Guadalquivir. Es todo desde Córdoba.
0: Hasta aquí el repaso por la actualidad más cercana. Una breve pausa y seguimos.
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En el discurso de investidura de este lunes, Juan Manuel Moreno hablaba de una amenaza que aumenta cada año. Hablaba de una amenaza. Tenemos un problema técnico, evidentemente. Vamos a intentar solucionarlo y continuamos.

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Muy buenas. 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

0: buenos días. Es un placer para mí acompañarte en esta primera mañana del mes de julio. ¿Has visto qué hora es?
1: Sí.
0: Las 10 de la mañana, casi 3 minutos, faltan 10 segundos. Es la hora de que comience el magazine contigo en la mañana. Tengo muchas cosas que contarte y voy a empezar por el santoral, porque hoy tenemos que felicitar a quienes se llamen Aarón, Julio o Casto, porque hoy es su santo. ¡Felicidades! Y claro que tenemos frase del día, y dice así: no hay más que una vida, por lo tanto, es perfecta. Te la repito, no hay más que una vida, por lo tanto, es perfecta. Y tenemos días internacionales, tres para ser exactos. El Día Internacional del Reggae se celebra hoy. También el Día Internacional del Chiste. Y el Día Internacional de la Fruta. ¡Qué rica la fruta! Una sandía, un meloncito, cualquier cosita así fresquita para pa el verano, ¿o no? Hombre, fresco, fresco, lo que se dice fresco, el día no viene. Y la semana, mucho menos. En un rato te voy a contar la previsión meteorológica para hoy y para los próximos días. Y atención, porque a partir del jueves, ya sabéis que lo venimos advirtiendo desde hace varios días, a partir del jueves hará acto de presencia el Levante y se quedará con nosotros prácticamente todo el fin de semana. Luego llegará la sección Vaya Veranito, con las noticias que más nos han llamado la atención y que aparecen publicadas en las ediciones digitales de La Voz de Cádiz, Diario de Cádiz y La Voz del Sur.es. En nuestro apartado Consumo Responsable, María José Gómez Soto, periodista experta en consumo, nos va a hablar del kéfir, de sus propiedades, beneficios, cómo hacerlo y cómo tomarlo. Es un producto que está muy de moda, pero ¿realmente sabemos todo lo que tenemos que saber sobre el kéfir? Nos lo va a contar hoy, como te digo, María José Gómez Soto, periodista experta en consumo. Y en la sección de deportes, hoy hemos invitado a que se siente aquí con nosotros en los estudios de Radio Arcos a don Manuel Rosales Duque de Estrada, el entrenador del Arcos Club de Fútbol. Sobre la mesa, pues el análisis de la jornada, de la temporada que acaba de terminar, el ascenso a División de Honor, cómo se planifica, se prepara ya ese proyecto en esta categoría de cara a la campaña 2026-2027, los jugadores que han anunciado que ya no van a continuar, que salen del Arcos Club de Fútbol, los que van a llegar, si es que se van a producir fichajes, que hombre, supongo que sí, si no tú me dirás, los que entran por los que salen, si no se queda muy cojo la plantilla, ¿no?, el vestuario. Y para terminar, hoy espero que sí podamos estrenar nuestra sección ¿Qué pasó en España aquel verano del año? Hoy, 1982. Y todo ello, como siempre, regado con la mejor música, en este caso en español, de la mano de Alejandro Astola y este tema que se llama Mi Primavera y que vamos a escuchar desde el inicio. Ya me callo.

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0: Sepamos qué dice la previsión meteorológica. Bueno, yo ya lo sé, pero me gustaría que vosotros y vosotras estuvierais también al corriente. Ya os adelanto que buenas noticias, precisamente, vamos, para los que los detractores del calor, no son buenas noticias las que hay, ¿no? ¿Para qué nos vamos a engañar? Y lo peor de todo es que se anuncia que va para largo. Pero bueno, hoy os quiero hablar de las mínimas, porque están siendo bastante altas, no bajan de los 22 grados e incluso de los 24 en algunas localidades. Noche ecuatorial se le llama esto. Estos valores dificultan el sueño e imagino que muchos de vosotros y vosotras estaréis tirando de aire acondicionado. Vamos a seguir con estas noches durante toda la semana. Con respecto a las máximas, seguimos con avisos naranja y amarillo. Hoy está activo el aviso amarillo en la provincia de Cádiz, precisamente también por altas temperaturas. También lo estará mañana jueves. De momento, el viernes no se ha activado ningún aviso. Te decía que con respecto a las máximas, seguimos con avisos naranja y amarillo, que nos hablan de valores entre los 39 a 41 grados, localmente algo más. Y queda calor para rato. Hoy de momento tendremos cielo despejado, salvo alguna nube alta que decorará la puesta de sol. En cuanto a las temperaturas, suben un grado las máximas y las mínimas se mantienen. Hemos tenido viento de levante a primeras horas de la mañana. Antes del mediodía soplará viento inapreciable y variable, calma provocada por la salida del levante mañana jueves, que lo tendremos todo el fin de semana, siendo el viernes el día que sople con más intensidad. Esto no quiere decir que los demás días vaya a soplar flojo el levante. No, te estoy diciendo que el jueves va a ser el día que sople con más intensidad, a diferencia de los demás, pero es que el resto de días también va a soplar de lo lindo, así que es lo que nos toca y es lo que tenemos. Mucha calor, que ha llegado para quedarse, altas temperaturas y encima levante a partir de mañana jueves y soplará durante todo el fin de semana con cierta alegría, especialmente en la jornada del viernes. Hoy, sin ir más lejos, la temperatura máxima aquí en Arcos de la Frontera será de 40 grados. La mínima ha sido de 23. Mañana, panorama muy parecido, muy similar, 23 de mínima, 39 de máxima y también activo el aviso amarillo, al igual que hoy, por altas temperaturas. El viernes la máxima será de 36, de 37 el sábado, 38 el domingo y el lunes y, ojo, 41 grados de máxima el martes. Y vuelvo a repetir, para los que se vienen arriba diciendo aquello de, hombre, José Antonio, es que estamos en julio, ya en pleno verano, ¿qué esperas? ¿Qué quieres contar? Hombre, ya lo sé, pero es importante estar preparados, prevenidos e informados para saber cómo actuar en estos casos. Vamos, digo yo, ¿no? La información nunca está de más. Como la música tampoco está de más. Aquí llega Doña ¿quién? Doña
1: si es
0: ¿quién?
1: Que soy una marchosa y me va la marcha.
0: Una marchosa, Rosario Flores.
1: ¿Cómo es eso, señores?
0: ¿Cómo es eso? ¿Cómo es? Marcha, marcha, muchas flores, Rosario Flores, en Contigo en la Mañana, en Radio Arcos.

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0: De la mañana, 20 minutos. Es miércoles 1 de julio y en Radio Arcos, tiempo para la sección Vaya Veranito. Hoy con noticias como esta, la historia del puente Carranza en la voz de Cádiz, un símbolo de la bahía. Hasta 23.000 vehículos cruzan a diario por este viaducto inaugurado en octubre de 1969. Muchos gaditanos aún recuerdan aquel año y la jornada de puertas abiertas organizadas para cruzar a pie el puente, que tuvo un coste de 664 millones de pesetas. José León de Carranza no llegó a ver la obra terminada. Falleció en mayo de 1969 y fue relegado en el cargo por Jerónimo Almagro. Durante varios días el acceso al puente fue gratuito, aunque el 4 de noviembre se empezó a cobrar los derechos de peaje. A los 7 meses de su apertura, el puente superaba el millón de vehículos y tenía un coste de 55 pesetas el viaje. En 1971, tras el anuncio de la subida de la tarifa, los vecinos de Cádiz y Puerto Real se manifestaron para reclamar un puente libre de peajes. En 1981, 10 años después, el Estado anunció que rescataría la concesión del puente Carranza que tenía otorgada el Ayuntamiento de Cádiz y Bética de Autopista y propuso la reducción paulatina de las tarifas hasta su eliminación. Pero en 1982, el Consejo de Ministros aprobó el rescate. El 1 de mayo de ese año se liberó el peaje. Con sus 1.400 metros de longitud de orilla a orilla, la estructura se convirtió en su momento en el puente más largo de España. Además, los 90 metros de distancia entre sus dos pilas principales lo coronaron como el puente móvil con mayor luz del mundo. Su tramo levadizo es el elemento más singular del viaducto. Consta de dos hojas basculantes de 60 metros de longitud y 300 toneladas cada una, respaldadas por un contrapeso de 800 toneladas. Su construcción también batió récords gracias al uso de una maquinaria potentísima y a una técnica sumamente innovadora para la época. La prefabricación de la mayor parte de sus elementos, incluida la cimentación, y de hecho los 135 pilotes se fabricaron en Huelva, mientras que las 175 vigas y pilas principales se realizaron en la propia Cádiz. Un equipo humano de más de 400 personas hizo posible concluir la estructura principal en apenas 8 meses. Completando la ejecución total de la obra en un plazo récord de 10 meses hasta su inauguración. Seguimos hablando de infraestructuras porque reabre al tráfico la carretera entre Grazalema y Zahara de la Sierra por el puerto de Las Palomas tras meses cerrada por los temporales. La vía K9104, dañada por las borrascas de enero y febrero, vuelve a estar operativa mientras se ultiman trabajos de seguridad y señalización. El turismo en Cádiz para este verano, más planificación, estancias más largas y mirando al bolsillo. Más de 750.000 personas se alojaron en los establecimientos hoteleros de la provincia de Cádiz durante los meses de julio y agosto del año pasado. Veremos a ver qué tal se da la cosa este año. Dos pizzerías españolas entre las 5 mejores de Europa. Una madrileña y otra barcelonesa ocupan el segundo y quinto puesto del ranking de este año respectivamente. Hay otras cinco de España también premiadas. Hablábamos al comienzo de esta sección del Puente Carranza, pues bien, según La Voz del Sur.es, el gobierno cambiará el nombre del Puente Carranza a Puente Rafael Alberti. Transportes, el Ministerio de Transportes, inicia el trámite para cambiar la denominación oficial de uno de los grandes accesos a Cádiz, dedicado hasta ahora al alcalde franquista José León de Carranza, pero pasará a llamarse Puente Rafael Alberti. Y atención, casting, se buscan actores varones de Cádiz para una serie de plataforma. Para participar en esta ficción, con un rodaje previsto entre septiembre y noviembre, es imprescindible residir en la provincia de Cádiz. Se buscan actores gaditanos varones que aparenten entre 25 y 55 años para participar como personajes de reparto en una serie para una plataforma cuyo rodaje está previsto, como te he dicho, entre los meses de septiembre a noviembre. Así, en la convocatoria se especifica que se buscan hombres de aspecto curtido, ya que los personajes son trabajadores de campo. Además, se valora como indispensable que hayan crecido y que residan en la provincia de Cádiz. Los interesados deberán mandar su material y vídeo de presentación vía YouTube o Vimea al correo electrónico castingserie2026@aranzaypaulacasting.com. Bastante largo, pero bueno. castingserie2026@aranzaypaulacasting.com antes del 5 de julio. Esto es antes de este domingo. En el vídeo de presentación se deberá mencionar la edad, altura, ciudad de nacimiento y ciudad de residencia real. Cualquier opción no gaditana será descartada.

Hasta aquí en el día de hoy la sección Vaya Veranito. Y aquí llega ahora el barrio con Ábreme la puerta. Nosotros hemos abierto las puertas de par en par porque esta es, ha sido, es y será siempre tu casa. Así que siéntete pues a gustito, cómodo, tranquilo, tranquila. Mientras el barrio te canta Ábreme la puerta.

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0: estas alturas de la película, ¿quién no conoce el kéfir? Yo creo que es difícil encontrar a alguien que, si le decimos kéfir, no sepa de qué le estamos hablando. Pero bueno, por si las moscas lo hubiera o hubiese, hoy queremos hablar en este apartado de qué es el kéfir, sus propiedades, beneficios, cómo hacerlo, cómo tomarlo, porque el consumo de kéfir se ha convertido en una tendencia creciente entre quienes buscan mejorar su salud de forma natural. Se toma como un yogur o bebido, pero muchos no saben qué es. Hoy, en el espacio de consumo, repasamos sus propiedades y beneficios para la salud. Y lo hacemos con la ayuda de María José Gómez Soto, periodista experta en consumo, que ya nos escucha al otro lado del teléfono. Muy buenas, María José.
1: Hola, ¿qué hay?
0: Buenos días, bienvenida. ¿Tú eres mucho de kéfir? Yo sí, ya lo reconozco así de entrada, ¿eh?
1: Pues yo no, yo soy de las que todavía no ha sucumbido a este delicioso y fantástico alimento.
0: Muy bien, yo sí, todas las noches un poquito de kéfir, y prefiero el de vaca al de cabra. De vez en cuando también me tengo un poquito el kéfir de cabra, pero está más fuerte, digamos, me cuesta un poquito más. ¿Pero qué es exactamente el kéfir, María José?
1: Bueno, pues mira, el kéfir es una bebida fermentada de propiedades probióticas que se elabora con leche o con agua y con unos nódulos o gránulos que reciben el mismo nombre, el kéfir, ¿vale? Estos nódulos o gránulos están compuestos por bacterias y levaduras que ponen en marcha una doble fermentación láctica y alcohólica. Y estos son los que los gránulos de esto, esta fermentación, es lo que le confiere al kéfir pues su sabor característico y sus propiedades, ¿no? Como hemos dicho, el kéfir se puede hacer con leche o con agua, ¿no? Y ambos variedades aportan bacterias probióticas beneficiosas para la microbiota intestinal. Además, en el kéfir de leche, los gránulos o nódulos inician esa fermentación gracias a los azúcares de la leche, mientras que en el kéfir de agua es necesario añadir fruta o algún tipo de azúcar para que puedan reproducirse los fermentos, ¿vale?
0: Uh-huh. Hasta hace nada no habíamos oído hablar del kéfir. ¿Por qué se ha popularizado ahora?
1: Bueno, pues mira, no se ha popularizado ahora en Occidente, ¿no? Pero esta bebida o este producto se lleva consumiendo desde hace miles de años en la zona del Cáucaso, ¿vale? Allí es una bebida básica y eso hace que sea uno de los pueblos más longevos del planeta. ¿Qué ha pasado? Bueno, pues que los occidentales hemos descubierto las numerosas propiedades y beneficios y cada vez lo estamos estudiando más del kéfir, y han hecho que esta bebida fermentada, bueno, pues esté apreciando en todo el mundo. ¿Qué ha hecho? Bueno, pues que el kéfir antes era una bebida de tipo artesanal, y cómo ha entrado en el imaginario colectivo, ¿no? Ha entrado en lo que es la globalización. Pues claro, hay muchas empresas que lo están ya produciendo de manera industrial, ¿no? Y esto hace, bueno, pues que ya esté en casi todas las líneas de supermercados. Además, el hecho, el que esté en los supermercados ha hecho que se popularice, pero también el hecho de que es una bebida que podemos hacer en nuestra propia casa de forma muy sencilla y económica. Por lo tanto, pues está haciendo que se expanda de manera muy rápida.
0: El otro día veía en televisión que una cadena famosa de supermercados, pues va a invertir en su planta para hacer a gran escala, elaborar a gran escala, digamos, de algún modo, más kéfir. Por cierto, ¿es más más digestivo que la leche, María José, el kéfir?
1: Bueno, vamos a ver. El kéfir hace que la leche sea más fácil de digerir, ¿vale? Y la ventaja que tiene es que, además de hacerlo más fácil de digerir la leche, que no modifica los aportes nutricionales de la leche. Es decir, la leche sí que tiene los mismos aportes nutricionales, pero es más fácil de digerir. Y está rico en proteínas, en calcio y en vitaminas del grupo B, además de proporcionar vitamina A, D, potasio y fósforo. Es decir, si el kéfir lo añadimos a la leche, esta no pierde sus propiedades y además se ve potenciado por los probióticos que aporta el kéfir.
0: Entonces, ¿el kéfir tiene lactosa?
1: Bueno, claro, el kéfir de leche tiene lactosa, pero en mucha menos proporción que la leche sin fermentar, ¿vale? Le podríamos decir que la fermentación actúa sobre la leche transformando parte de la lactosa en ácido láctico, lo que hace que reduzca su presencia en 2/3 partes. Por lo tanto, por eso es más fácil de digerir y también, bueno, pues beneficia a las personas que sufren alguna forma leve de intolerancia a la lactosa. Es decir, esa fermentación hace que disminuya la lactosa y que muchas personas que no tienen una intolerancia fuerte a la lactosa, pues puedan ingerir leche con kéfir.
0: Uh-huh. ¿Y cuáles son las diferencias entre el yogur y el kéfir?
1: Vale. Aunque en apariencia y en textura pudieran parecernos iguales, existe diferencia entre el yogur y el kéfir, ¿no? En el caso del yogur, el primero solo aporta algunos tipos de bacilos o bacterias, mientras que el kéfir aporta una gran variedad de bacterias y de bacilos, ¿vale? Otra diferencia es el sabor. O sea, además de que el kéfir aporta más bacterias que el yogur, otra diferencia es el sabor, que se debe al tipo de fermentación que sufre cada uno. El yogur se elabora mediante fermentación láctica gracias a la acción de las bacterias sobre la leche, mientras que en el caso del kéfir se produce una doble fermentación, la láctica y la alcohólica. Este segundo tipo de fermentación, activada por las levaduras, es similar a la que otorga al pan su esponjosidad y provoca una suave efervescencia en el kéfir que no nos encontramos en el yogur. Es decir, el sabor del kéfir es distinto, tiene otra sensación al que tiene el yogur y además aporta mucho más organismos que nos permiten pues mejorar nuestra flora intestinal y nuestra microbiota.
0: Pero a ver, María José, te he escuchado decir fermentación láctica y alcohólica y no quiero pasar esto por alto. ¿Esto significa que el kéfir contiene alcohol?
1: Bueno, es importante que sepamos que durante la fermentación alcohólica se produce algo de alcohol, pero la cantidad resultante en el kéfir es mínima, es entre un 0,5% y el 1%. ¿Qué pasa? Bueno, pues sí, podemos decir que tiene una pequeña cantidad de alcohol, pero esa pequeña proporción de alcohol se puede reducir e incluso eliminar fácilmente con el simple gesto de dejar el kéfir en un vaso ancho o en un bol durante unos minutos antes de consumirse. Y esto hace que ese alcohol que resulta de esa fermentación se evapore y ya no lo olvidamos. Uh-huh.
0: Ya decía yo que todas las noches un poquito de kéfir me ponía a mí alegre y contentito. Bueno, pero ya
1: eso
0: se está...
1: Porque no lo deja en un bol abierto.
0: Exacto.
1: Como el tarro.
0: Exacto, eso iba a decir ahora. Digo, bueno, pues ya he aprendido algo más. Esta noche lo pienso poner en práctica. Si acabas de poner la radio, estamos hablando del kéfir, del producto, digamos, de moda, uno de los productos de moda, y lo estamos haciendo con María José Gómez Soto, periodista experta en consumo. Y ahora le quiero preguntar que cuáles son los beneficios del kéfir para nuestro cuerpo, para nuestro organismo, María José.
1: Vale, bueno, pues mira, serían cinco, ¿no? Podríamos resumirlo en cinco principales. El primero, que ya lo hemos mencionado, es que ayuda a regular la microbiota intestinal. Gracias a las bacterias probióticas, el kéfir contribuye a crear una flora o microbiota intestinal saludable y a regenerarla, ¿no? Lo que favorece la digestión, la asimilación de nutrientes y redunda en beneficio de las defensas y reduce la probabilidad de que se instalen otras bacterias perjudiciales. ¿Vale? Ese es lo primero, que nos ayuda a regular la microbiota. Luego, otro que ya también hemos mencionado, otra ventaja del kéfir, es que hace más digerible la leche. Lo que hemos dicho, al transformarse en ácido láctico durante la fermentación, la lactosa se reduce a la tercera parte y el kéfir resulta más fácil de asimilar que la leche sin fermentar, ¿no? Aunque la cantidad de grasa de la leche utilizada se mantiene, esta queda más emulsionada y ello contribuye también a hacer el kéfir más digerible. ¿Vale? Entonces el kéfir hace que podamos, las personas que son intolerantes a la lactosa puedan tolerar mejor esta leche y bueno, y además pues se benefician de la regulación de la microbiota intestinal que hemos dicho antes. También otra ventaja es que ayuda a regular el tránsito intestinal. ¿Vale? El consumo regular de kéfir puede contribuir a regular el tránsito intestinal. Según los expertos, la leche kéfirada y colada a las 24 horas de poner los nódulos ejerce un ligero efecto laxante sobre el organismo, ¿vale? Si estamos haciendo, si hemos añadido kéfir a la leche y la colamos a las 24 horas y no la tomamos, bueno, pues tenemos un efecto laxante. Mientras que si la dejamos dos o más días sin colar, se puede utilizar para el efecto contrario, es decir, el kéfir sirve lo mismo para que podamos ir bien al baño como para que contengamos la necesidad de ir al baño si estamos con algún tipo de la barbilla suelta. ¿vale? Entonces depende del tiempo en el que no tomemos ese kéfir que estamos, esa leche fermentada. Es decir, sea a las 24 horas o si la dejamos más días, ayuda a lo que evitar la diarrea, ¿no? Y el vientre suelto. Luego, otra ventaja que tiene el kéfir es que fortalece los huesos, ¿vale? Un vaso de 240 mililitros de kéfir aporta unos 330 miligramos de calcio, aproximadamente una tercera parte de los requerimientos diarios de este mineral. En el kéfir, el calcio se acompaña además de la vitamina K2, que facilita la asimilación del calcio para el fortalecimiento de los huesos. ¿Vale? Estamos viendo que casi todos son ventajas en el kéfir. Y luego, otra cosa también muy importante es que el kéfir ayuda a regular el cortisol y mejora el ánimo. Es rico en lactobacillus, que era, la palabra está difícil, que firanofacins, que aumentan los niveles de tritófano y serotonina, los transmisores del bienestar. Por lo tanto, como vemos, pues mira, tiene mucha ventaja, nos ayuda ahí al baño, fortalece nuestros huesos, nos mejora el ánimo, nos hace más digerible la leche para las personas que tienen problemas con la lactosa y también, bueno, pues fortalece la microbiota. Esto es un alimento fantástico.
2: Sí, la verdad es que sí, una maravilla. Y además se puede hacer en casa, pero ¿qué se necesita?
1: Bueno, pues lo que hemos dicho, el kéfir es un alimento que se puede producir en casa de una manera muy fácil y además el que se hace casero suele ser de mejor calidad que el que se pueda comprar industrial, ¿no? Bueno, pues lo primero que necesitamos para poder hacer kéfir es conseguir los nódulos de kéfir. Bueno, ¿y cómo consigo yo estos nódulos? Bueno, pues actualmente se pueden comprar online y en tiendas especializadas. Pero lo más habitual que se está produciendo es que conozcamos a alguien que ya hace kéfir y que nos facilite un buen puñado de los nódulos que ya ellos tienen de haberlos generado, ¿no? Esto hace que se genere una cadena de colaboración, porque luego cuando tú ya tienes tus propios nódulos que van creciendo, también se los puedes dar a otras personas, pues para que puedan hacer también su propio kéfir. Esto también, el kéfir, además de todas las ventajas que hemos dicho, ayuda a ser amigos y a fortalecer las relaciones, ¿no? Bien, bueno, para además de los nódulos, que ya hemos dicho cómo los podemos conseguir, necesitamos leche, mejor fresca, entera, semidesnatada o desnatada, ¿vale? Con la leche entera se obtiene un kéfir más denso y con la leche desnatada se obtiene más lindo, ¿vale? Y luego, pues también hay que tener unos determinados utensilios que no son difíciles de conseguir y que casi seguro que todos los tenemos en casa. Una jarra de vidrio o bien un tarro grande o varios tarros de vidrio, un paño o servilletas bien limpios para cubrir los tarros durante la fermentación, una goma elástica que la utilizaremos para cerrar los tarros, un colador de plástico y un cuenco o jarra grande para recoger la leche kéfirada y luego un tarro de vidrio con su tapadera para guardar los nódulos mientras no los usamos, ¿vale? Una cosa importante, como he dicho, esto es muy sencillo, la jarra de vidrio, un paño, todas estas cosas las tenemos, ¿no? Y si no, podemos adquirirlas fácilmente. Una cosa que debemos advertir en cuanto a la producción de kéfir, bueno, pues que hay que evitar los utensilios de metal. Incluso si utilizamos alguna cuchara para revolver el kéfir durante su elaboración, ¿vale? ¿Por qué? Porque los nódulos de kéfir, como la leche kéfirada, tienen un pH ácido y pueden reaccionar con el metal, ¿vale? Además, otra cosa importante también es que debemos tener precaución cuando utilizamos los utensilios que no sean de metal, debemos tener la precaución de mantenerlos siempre muy bien limpios, ¿vale? Y en la medida de lo posible, utilizarlo solo para hacer el kéfir, es decir, tener nuestra cuchara para mover o lo que sea, que no sea de metal, pero que sea la que utilicemos para hacer el kéfir y intentar tener todos estos utensilios, es decir, que tengamos nuestro kit de kéfir que dediquemos exclusivamente a esta función, ¿no?
2: Sí, incluso cuando lo consumes con la cuchara de metal, el sabor ya lo notas. Al consumirlo, no digo al hacerlo. ¿Y qué pasó? Dime.
1: Pues eso, que hay que evitar que el kéfir entre en contacto con el metal. Por eso hemos hablado siempre de vidrio, de paño y de un colador de plástico y...

0: lo que hemos mencionado anteriormente, ¿vale? Ponemos dos cucharadas de nódulos de kéfir en una jarra o en un tarro de vidrio. Llenamos la jarra o el tarro con leche fresca a temperatura ambiente. Si ponemos la leche fría, tardará un rato más en empezar a actuar, pero si la ponemos caliente, pues tarda menos tiempo, ¿vale? Pero lo importante es eso, que la leche sea fresca o ya utilizada, pero que la pongamos en el tarro con los nódulos de kéfir, ¿vale? Luego, después de poner los nódulos de kéfir y añadir la leche, debemos cubrir la jarra o el tarro con la servilleta o el paño y sujetarlo con una goma, ¿vale? Como si fuera un botecito de conserva. Lo cojo, no lo tapo con un tapón ni con una tapadera, sino lo que le pongo es la servilleta o el pañito cogido con una goma. De esta forma evitamos que caiga nada dentro y el kéfir podrá respirar, ¿vale? Dejamos reposar la jarra o el tarro a temperatura ambiente. Lo ideal es una temperatura de 20 o 22 grados, ¿vale? Ahora, si estamos superando esa temperatura, lo mismo debemos meterla en el frigorífico. Vamos, sería aconsejable meterla en el frigorífico, ¿vale? Si superamos los 20 o los 22 grados. ¿Qué pasa? Que tardará más tiempo en producirse el kéfir. Pero bueno, esto es el problema, solo hay que tener un poco más de paciencia. Mejor que dejarla fuera del frigorífico con las altas temperaturas que estamos alcanzando y que se nos eche a perder, ¿vale? Lo ideal sería eso, ponerla en un sitio que esté entre 20 y 22 grados, en un lugar oscuro, como un armario de cocina o una despensa, ¿vale? Pero debemos evitar también el calor extremo. Al cabo de unas 24 o 36 horas, el kéfir estará listo. Cuanto más tiempo lo dejemos, más ácido y burbujeante saldrá. Si nos gusta muy ácido y denso, podemos dejarlo un poco más, pero no deberíamos excedernos porque saldrá demasiado fuerte, ¿vale? Entonces, cuando ya hayan pasado hasta 24 o 36 horas, pues tenemos que colarlo todo, guardar la leche kefirada en otra jarra o tarro de cristal, como un yogur, por ejemplo, para ir consumiendo. Es decir, yo cuando produzco el kefir, separo los nódulos y me quedo con lo que sería la leche kefirada, que voy consumiendo pues, como si fuera un producto lácteo, como si fuera un yogur o una leche normal, y lo voy consumiendo, ¿vale? Lo que hemos dicho, las temperaturas elevadas aceleran la fermentación, así que en verano es probable que el kéfir esté listo antes. Pero como decimos, habría que resguardarlo de las temperaturas extremas, ¿vale? Habría que tener una temperatura estable de 20-22 grados para que se haga bien. Luego, ¿qué hacemos? Cuando ya hemos colado y tenemos por un lado la leche y por otro lado los nódulos de kéfir que nos han servido para la fermentación, pues ¿qué hacemos? Guardamos los nódulos en otro tarro de cristal con un poco de leche, no mucho, con un poco de leche, bien cerrado y en la nevera hasta que los volvamos a utilizar.
1: Muy bien. La siguiente pregunta, María José, es ¿cómo conservar el kéfir?
0: Bueno, pues mientras no utilizamos los nódulos, podemos dejarlos sumergidos en leche, como hemos dicho, en la nevera durante unos 4 o 5 días. Lo que hemos dicho antes, el frío ralentiza la fermentación y quedan como dormidos. A los 4 o 5 días de haber guardado los nódulos, conviene renovar la leche, ¿vale? La leche es lo que lo estamos conservando. Además, los expertos recomiendan lavar los nódulos con agua tibia cada 2 semanas. Aunque los veamos muy gelatinosos, habría que resistir la tentación de hacerlo más a menudo, pues eso hace que se vuelvan demasiado ácidos. A veces los nódulos también pueden amarillear o ponerse marronosos. En ese caso, deberíamos descartarlos y quedarnos solo con los nódulos que se vean blancos, como por ejemplo, como una coliflor, ¿no? Los que se ven así blanquitos, esos son los que debemos conservar. Los que se vayan poniendo amarillento o marroncillo, eso hay que desecharlo, ¿vale? A medida que vayamos haciendo kéfir y los nódulos crezcan, bueno, pues hay que ir retirando los que sobren y, como hemos dicho antes, podemos ofrecérselo a los familiares, amigos o a cualquier persona que los necesite o que nos diga o que nos pregunte si tenemos nódulos de kéfir, ¿vale? Entonces, es importante eso, que sepamos que cuando los separemos hay que conservarlos bien y precisar un pequeño tratamiento, como decimos, cada 4 o 5 días, pues habría cada 4 o 5 días hay que renovar la leche y también, bueno, pues cada 2 semanas hay que lavarlo y desechar pues los que están amarillento o marroncillo.
1: Hemos hablado hasta ahora del kéfir de leche, pero ¿cómo se hace el kéfir de agua?
0: Bueno, pues el procedimiento del kéfir de agua es ligeramente diferente al de leche, porque en vez de utilizar como materia para el crecimiento la leche, utilizamos el agua. ¿Qué pasa? Que para hacer kéfir de leche, la leche fermenta con los propios azúcares de la leche. ¿Qué pasa? Que el agua no tiene azúcares, por lo tanto no activa.

0: a la fermentación. Para eso hay que añadirle algún tipo de azúcar al agua, ¿vale? Lo más normal es añadirle algún tipo de fruta para que la fructosa pues favorezca la fermentación. Eso sí lo hacemos en agua. Hay personas que lo que utilizan en vez de agua y en vez de leche normal, lo que utilizan son leches vegetales, que estas sí contienen azúcares naturales y que, bueno, pues son igual de válidos que el agua, por ejemplo, cuando se quiere llevar una dieta vegetariana o no toleramos de ninguna manera la leche. Podemos seguir haciendo kéfir, como decimos, en agua, añadiendo algún tipo de azúcar, o bien en leche vegetal.
1: ¿Y cómo tomar el kéfir en el día a día? A ver, yo ya lo he dicho antes, lo hago todas las noches en la cena como postre, pero ¿cómo lo podemos tomar?
0: Vale, bueno, pues el kéfir suele tomarse, muchas personas lo hacen como un yogur, ¿no? Se toman el kéfir solo, o lo mezclan con un poco de fruta, con unos copos de avena, con miel o con algún endulzante, ¿no? Según estudios recientes, un poquito de miel podría potenciar incluso el efecto de sus probióticos. O sea, el kéfir y la miel, una combinación ya súper genial para la microbiota, ¿no? Bueno, son muchas personas como tú, lo toman para la cena o lo toman, por ejemplo, en el desayuno con los cereales. Pero es como eso, como una especie de yogur un poco líquido que lo puedes mezclar con otros alimentos. ¿Qué pasa? Que no deberíamos solo reducir el consumo de kéfir al desayuno o la cena o como un postre, sino que se puede incorporar en cualquier tipo de receta. Es ideal para preparar batidos, también puede ser un aderezo para las ensaladas, ¿no? Si le añadimos, por ejemplo, hierbas aromáticas, ajo, algún tipo de pimienta, lo podemos utilizar como una salsa para la ensalada. También puede servir para preparar bizcocho, helado tipo yogur, tartas dulces o saladas. Es decir, el kéfir abre un mundo de posibilidades en la cocina y para su consumo, ya sea solo o acompañado de cosas dulces, de cosas saladas o como ingrediente en nuestras elaboraciones.
1: Bueno, hemos hablado de todas las propiedades, beneficios, virtudes de este producto prácticamente mágico, el kéfir, pero ¿tiene alguna contraindicación?
0: Bueno, pues mira, como decimos, es un alimento fantástico, pero siempre hay personas que quizás no puedan tomarlo, para las que pueda estar contraindicado, ¿no? Y puede ser que haya personas que no puedan consumirlo o que puedan consumirlo solo con moderación, ¿no? Sí, tenemos dudas porque tenemos problemas de estómago, problemas digestivos, o ya tenemos problemas con nuestra microbiota, lo ideal sería, antes de iniciar su consumo, consultar al médico o nutricionista, que podrían orientarnos sobre la pertinencia de consumirlo o la mejor manera de hacerla, ¿vale? ¿Qué personas podrían tener problemas a la hora de consumir el kéfir? Bueno, pues por ejemplo, las personas con intolerancia a la lactosa. Hemos dicho que el kéfir ayuda a reducir la lactosa de la leche, pero hay personas que son muy intolerantes, entonces, o incluso son alérgicas a la proteína de la leche. Entonces, en ese caso, deberían consultar al médico, ¿no? Como hemos dicho, el kéfir ayuda a que las personas con baja intolerancia a la lactosa, con poca intolerancia a la lactosa, puedan digerir mejor la leche, pero en el caso más grave, deberían, como decimos, consultarlo al médico, ¿no? A veces podrían utilizar estas personas mejor que el kéfir hecho con leche, pues podrían utilizar el kéfir de agua, ¿no? Que debería ser una mejor opción. Por otro lado, el kéfir también podría causar molestias digestivas a las personas con un sistema digestivo sensible. ¿Por qué? Porque el elevado aporte de microorganismos probióticos podría estar contraindicado en personas con daños en la mucosa intestinal o el sistema inmunitario debilitado, ¿vale? Entonces, por eso decimos, aunque sea un alimento fantástico, si gozamos de buena salud, recomendable, pero personas que ya tengan problemas con su flora intestinal o personas intolerantes a la lactosa o personas con problemas digestivos, antes de consumir este alimento deben consultarlo a su médico nutricionista para que digan si pueden hacerlo o no o de qué manera.
1: El kéfir, propiedades, beneficios, cómo hacerlo y cómo tomarlo, de eso hemos hablado hoy en este espacio Consumo Responsable, espacio con el que colabora la periodista experta en consumo María José Gómez Soto, a quien le agradecemos una semana más su inestimable aportación a este tiempo de radio, porque además el informe ha sido completísimo. Ya sabíamos que el kéfir, ¿no?, lo tiene absolutamente todo. El kéfir, te dan ganas de ponerle un piso a pie de playa. Pero hoy hemos sabido, gracias a María José, que es mucho mejor de lo que creíamos. Así que, ya digo, yo recomiendo mucho el de vaca y el de oveja, no tanto el de cabra, que también, pero está un poquillo más fuerte. Por lo menos a mí me cuesta un poquillo más digerirlo, las cosas como
0: claro,
1: son.
0: Claro, dependiendo del tipo de leche o el agua que utilices y los azúcares que le añadas, pues tiene un sabor u otro sabor. Pero bueno, también puedes mezclarlo con otras cosas que te hagan pues más digerible o más apetecible este producto.
1: Claro, eso ya lo tengo que negociar con el nutricionista, no sé si puedo añadirle algo más o no. Ay, qué lástima. Bueno, María José, muchas gracias y hasta la próxima.
0: Hasta la próxima.
1: Bueno, hasta luego, buen día.
0: Hasta luego.
1: Adiós.
0: Igualmente.
1: Bueno, pues ahí quedaba la intervención de María José Gómez Soto, periodista experta en consumo, y nos ha hablado del kéfir. Muy recomendable el kéfir, las cosas como son. Más el de vaca y el de oveja que el de cabra, pero muy recomendable en cualquier caso, y tiene muchos beneficios. De todas maneras, consultalo con tu médico, con tu nutricionista, y no lo tomes solo así por tu cuenta. Seguimos.

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0: Bueno, pues como todo el mundo sabe ya, para sorpresa de nadie, porque no es una novedad, el Arcos Club de Fútbol ya es equipo de División de Honor de manera oficial. Ya lo comentamos aquí con su presidente, con Miguel Orellana Gómez. Y nos faltaba analizar esta temporada, también hablar del ascenso a División de Honor, cómo se planifica el proyecto de cara a la campaña 2026-2027, los jugadores que salen, los que lógicamente se van a fichar. De todo esto queremos hablar con don Manuel Rosales Duque de Estrada, el entrenador del Arcos, que sí que ha renovado ya, eso está claro. Después de una temporada que terminó de esta manera. Con una afición totalmente entregada después de un partido de infarto en una noche muy especial, en una noche ya para el recuerdo histórica en la que el Arcos conseguía el ascenso a División de Honor. Bueno, lo conseguía en el campo, luego en los despachos tardó un poquito más, pero bueno, ya eso es otra historia, es agua pasada. Te decía, queríamos hablar con Manuel Rosales Duque de Estrada, que ya está aquí con nosotros en los estudios de Radio Arcos. Muy buenas, Manuel, bienvenido.
1: Buenas, Antonio, ¿qué tal?
0: Bueno, felicidades, ya te lo dijimos en su momento allí en el campo, precisamente en el Antonio Gallardo, pero nos reiteramos en esa enhorabuena a ti, a todo el equipo, a toda la plantilla, por supuesto, a la Junta Directiva y al presidente, faltaría más. Cuando a ti te fichan, ¿tú en algún momento se te pasa por la cabeza que ibas a vivir algo así?
1: Bueno, al final, individualmente, como yo digo, siempre como futbolista me ha gustado mirar hacia arriba, no ponerme techo, y como entrenador prácticamente me considero que ha sido igual. Es cierto que no te sería de ventajista decirte ahora mismo que sabíamos que íbamos a ascender. No, tú sabes que siempre voy con pies de plomo en ese aspecto. Pero es verdad que después de lo del año pasado, creo que el fútbol, como se suele decir, nos debía algo, y creo que este año, a pesar de tener una segunda vuelta un poco tambaleante en cuanto a resultados, pues el equipo sí que es verdad que llegó muy bien a esa recta final. Te lo he dicho varias veces, y creo que el punto clave fue el partido de Guadalcacín. Ahí fue cuando, a pesar de ir con ventaja que parecía imposible remontar, vi en la cara de los jugadores que se podría lograr ese ascenso, aún así faltando todavía dos eliminatorias más. Y ya pues creo que todo salió a pedir de boca, y creo que el equipo ha mostrado una solvencia deportiva que creo que ha sido superior a otros equipos. Ya lo vimos en la eliminatoria contra el Ayamonte, y en la final, pues a pesar de tener 100 minutos un jugador menos, que prácticamente eso lo vemos ahora en el fútbol moderno, que es imposible de sacar algo positivo jugando en inferioridad, pues se supo reponer de allí, de la expulsión de Luisma. Se supo reponer aquí cuando mejor estábamos, que creo que si no hubieran echado a David, creo que hubiéramos ganado ese partido aquí en Arco. Y nada, felicitarlo a todos ellos, porque creo que han hecho un trabajo impresionante, y creo que al final la clave de todo esto ha sido un poco el ir todos en la misma dirección, tanto directiva como afición, como jugadores, como cuerpo técnico. Y nada, muy contento por lograr este ascenso. Sí que es verdad que hace dos años no lo pensaba cuando firmé, y nada, creo que como jugador tuve varios descensos, y me gustaría como entrenador pues devolver al Arco a la tercera división.
0: Uh-huh. Yo creo que el mejor regalo, el ascenso a División de Honor, después del nacimiento de tu hijo, que ya ves hasta el escudo, hemos visto alguna foto por ahí.
1: Sí, al final todos sabemos que un hijo es muy especial, y nada, pues siempre bromeamos ahí con los jugadores en el vestuario. Desde que nació el 1 de abril, pues decía que venía con un ascenso debajo del brazo, y mira, pues hemos tenido la suerte de conseguirlo.
0: ¿Tú te sientes responsable, culpable de la vuelta de la afición al Antonio Gallardo? Porque aquello de que era una plantilla totalmente o casi al 100% de Arcos de la Frontera ha contribuido precisamente a eso, a que vaya el padre, la madre, la pareja, el primo, el tío, el vecino, el amigo. Eso fue totalmente un acierto.
1: Sí, yo cuando me senté con Naito, que fue el director deportivo que me llamó, pues hablé con él que queríamos una estructura piramidal, en el sentido darle importancia a la gente de arco. Pensábamos que si teníamos un jugador, ese jugador tenía dos padres o tres amigos o cuatro tíos. Y creo que al final esa ha sido un poco la clave. Creo que ya lo vimos en la primera temporada, que prácticamente había, no sé si 18 o 19 jugadores de arco, pues al final eso atrae a tu familia, a tus amigos, tu novia, a la amiga de tu novia. Y creo que esa ha sido un poco la clave para ir sumando efectivos en la grada. Después, verdad que el grupo de animación ha colaborado muchísimo también, pero creo que los mayores artífices de que la grada está así, al fin y al cabo, no dejan de ser los jugadores. Creo que si ellos no hubieran hecho el trabajo que han hecho en el campo, no se hubieran dado los resultados. Ya sabemos que aquí en Arcos, pues veníamos trayendo de 100 a 300 personas, independientemente de la categoría. Sí es verdad que cuando el Arcos ha jugado playoff, pues sí se ha visto más afluencia de público. Pero creo que una temporada entera metiendo 1.500 personas, prácticamente, independientemente del playoff, que se han metido más y demás, creo que eso es trabajo y fruto de los jugadores, también de una directiva que está haciendo las cosas bien, pero sobre todo el trabajo de los jugadores, que son los que consiguen al fin y al cabo los resultados, y eso va de la mano.
0: Seguimos hablando de jugadores, en este caso los de la cantera. Tú has tirado, cuando ha sido necesario, de efectivos de la cantera. Me parece muy bien, porque además ahí tenemos canteranos como Raúl Girón, que ha demostrado su valía en todo momento, y que la confianza que habías depositado en él te la ha devuelto. Tenemos una buena cantera, ¿no?
1: Sí, el primer año creo que fueron 11 los que debutaron, y este segundo año han sido 9. A mí me gusta mirar eso, porque me considero un entrenador que le gusta echar un ojo, digamos, a la cantera. Me gusta asistir a los partidos de los juveniles, de los cadetes, y tener más o menos controlado todo eso. Y creo que independientemente de mi trabajo, pues creo que ya como club, el Arco debe darle importancia a la cantera, porque económicamente no tenemos un potencial que diga hay que firmar a los mejores, sino no, tenemos que tener esa idiosincrasia que yo siempre hablo de gente de Arco, darle importancia y darle el lugar al futbolista de Arco, que tenemos bastante material, y después habrá años mejores y años peores en cuanto a nivel deportivo de la gente que sube, la gente que está en el juvenil, pero tenemos que tener paciencia, porque creo que el Arco debe ser de gente de Arco, y después pues reforzarnos también con la sierra, que hemos hecho debutar, no solo, que parece que solo hablo de los juveniles de Arco, hemos hecho debutar también gente de la sierra. Creo que ellos tienen que ver ese escaparate, tienen que ver esa opción de ya no solo venir al senior, sino venir al juvenil para echar un paso del senior. Y creo que más o menos esa debe ser la estructura en cuanto a afición, lo que te comentaba antes, y en cuanto a nivel deportivo, creo que debe ser así más o menos.
0: Sí, no, ahora mismo el Arco Club de Fútbol, el pertenecer al primer equipo es muy apetecible para jugadores de toda la Sierra de Cádiz, de eso no cabe duda. Bueno, jugadores que salen, otros que entrarán, ya se está planificando la campaña 2026-2027. Se nos ha ido Kaski, Xavi, ¿alguno más?
1: Arbino, Masillo también, Piñero, han felicitado a mí. Y algunos más que saldrán estos días. La idea es esa, hemos intentado hablar con ellos, comentarles también la situación, que ellos, algunos también, pues tenían claro que no querían seguir, que no querían tanto compromiso, esos viajes que se suele hablar de la división de honor, que es otra tercera. Entonces, pues a raíz de ahí hemos intentado planificar, hemos mirado al mercado a ver qué nos faltaba y demás, y nada, pues darle las gracias a los que hemos visto ya anunciados y a los que quedan por anunciar, por estos dos años magníficos de trabajo que han dado. Creo que independientemente del nivel futbolístico, creo que la mayoría son personas que habría que valorar en ese sentido, que si hay que hacerle un homenaje o lo que sea, creo que es justo. Y nada, pues desde aquí darle las gracias, como te digo, individualmente ya he hablado con la mayoría y demás. Y nada, como tú bien dices, pues tendrán que venir gente nueva, sabia nueva, como se suele decir, y intentar rejuvenecer esa plantilla, volver a ilusionarnos, volver a tener hambre, que creo que la categoría es muy exigente y a la vez muy bonita, y esperemos conseguir también los objetivos.
0: Tú que estás ya en conversaciones con muchos de ellos, ¿cómo cuántos más podrían salir?
1: Más o menos unos 8, de 8 a 10 futbolistas seguramente no continúen, entonces pues habrá que traer otros 8 o 10 futbolistas y nada. Esto tristemente es un ciclo, digamos, de juventud. Cuando ya tienes una edad, pues es lógico, te piensas más las cosas. Al final no somos profesionales y también hay que darle prioridad a ese tiempo libre que tenemos, a esos trabajos que tan duros que tienen algunos, que yo valoro mucho, es el que un chaval con 30 años, pues que prácticamente se pega de lunes a viernes echando 10 horas en una obra y después te da ganas de venir a entrenar y de todo por el escudo, por el cuerpo técnico que le ha dado la confianza, por el club. Creo que eso es de valorar y nada, como te he dicho, es muy difícil y lo tenemos ahí como hobby y hay que darle prioridades también a otras cosas.
0: Y obviamente tampoco se nos puede olvidar el tema económico, que tampoco se están pagando unas cantidades desorbitadas. Quiera que no, pues eso también, ¿no?, influye.
1: Sí, eso es hándicap que tenemos, pero bueno, como yo les digo a los futbolistas que quiero traer, al final aquí somos un club humilde, aquí la gente no tiene que venir a ganar dinero, el dinero se gana entre semana trabajando. Y nada, aquí lo más importante que tenemos es que si prometemos 2 te damos y si prometemos 4 te damos. Ahora, llevamos, creo que es un periodo de transición donde bien sabes que han sido 2 años muy duros de deuda, donde hemos saneado el club ahora y no podemos tirar la casa por la ventana en ese aspecto económico. Entonces, llegamos a acuerdo para planificar, para el presupuesto y demás con el precio y la directiva y con lo que hemos tenido, pues hemos intentado amordar y darle forma al nuevo proyecto.
0: Sí, justo has dicho las mismas palabras que Miguel, el presidente. Han sido 2 años muy duros. Se ha conseguido, digamos, un poco estabilizar la cosa. Ahora no podemos volvernos locos y regalar el dinero. Yo lo entiendo, como entiendo también a los jugadores. Faltaría más cuidado. Sobre todo coincide lo que dice Rosales, porque para el último partido del Arcos contra el Ventipo, aquí en el Antonio Gallardo, puerta cerrada, contactamos con un muy buen amigo para que nos ayudara también en la retransmisión del partido. No, estoy seguro que no le va a importar que lo mencione, Óscar Toro Jiménez. Y Óscar me dijo: mira, José Antonio, yo ya un poco estoy como retirado, ¿no? Dice: no quiero fútbol ni verlo, porque eso significa estar todos los fines de semana pringado, quitarme tiempo de mi familia, de mi pareja, etcétera, etcétera, etcétera. Y lo entiendo, como tú muy bien decías, Rosales, tienen una edad en la que pues la vida y el cuerpo les pide otra cosa. Tú ya cuando tienes algunos años más, pues bueno, no te importa un domingo acudir al Antonio Gallardo, pero con esa juventud, pues evidentemente las prioridades son otras, y eso yo lo entiendo. Bueno, hay que empezar a trabajar en esa campaña 2026-2027, yo estoy seguro que tú ya estás en ello. Estamos en División de Honor. ¿Qué significa eso para ti como técnico?
1: Bueno, pues creo que es un escaparate. Al final te das a conocer dentro de esas 4 provincias de Andalucía, ya no solo es la parte gaditana, y nada, pues para mí otra vez tengo esos nervios, esa ilusión de conocer la categoría, porque al final creo que eso es muy importante. Eso es una ventaja que tienen otros compañeros en los banquillos, la experiencia que conocen la categoría. Yo sí es verdad que la conozco como jugador, no la conozco como técnico. Este será mi primer año. Espero que sean muchos más en ese sentido y que podamos seguir avanzando deportivamente de la mano del club y nada, al final creo que como se ve en élite, los equipos que suben de categoría pues entran fuerte, tienen bastante ilusión, a diferencia de otros que ya llevan quizás varios años dentro de la categoría y creo que eso tiene que ser una de las claves, tanto del equipo como del cuerpo técnico incluyéndome, entrar con ilusión, entrar con ambición, no ponernos techo. Evidentemente el objetivo es mantener la categoría, como habrá dicho el Prezi, y como digo ahora, para sentar las bases y poder dar un paso adelante el año que viene, digamos, económicamente. Y nada, espero que se cumplan los objetivos, que el equipo responda, que la gente que llega nueva pues se involucre con los que ya echamos y nada, deseando de empezar ya la pretemporada, que recordemos que será el 31 de julio. Hemos decidido que sea un poco más tarde porque hemos terminado prácticamente hace 2 semanas. Y nada, ya toca cerrar la plantilla, planificar la pretemporada con los partidos amistosos y dejar todo listo para ponernos manos a la obra.
0: Ya se conocen los equipos a los que nos enfrentaremos la próxima temporada, estoy seguro, conociéndote, que ya analizarlo a fondo no lo sé, pero más o menos ya tienes una idea, ¿no?, de cómo es cada uno.
1: Bueno, al final sí que es verdad que ya le he echado el ojo a los equipos, al final tema redes sociales. Conozco prácticamente a la mayoría de jugadores por habernos enfrentado y demás, algunos entrenadores en estilo de juego y todo eso, pero sí es verdad que me va a faltar, que tengo que seguir trabajando de aquí a que empecemos la temporada para intentar, una vez que salga el calendario, planificarnos, ver el rival de primera jornada, ver el rival de segunda. Fernando también, el analista, me ayuda mucho en ese aspecto y me quita mucho trabajo. Y nada, pero sí que me gusta ser profesional, dedicarle bastantes horas, independientemente de la categoría, lo económico y la profesionalidad que haya en cuanto a vestuario y demás. Y nada, esperemos que con esa ilusión que te he dicho y con esa hambre de seguir creciendo tanto individualmente como el equipo, pues podamos llevarnos bastante alegría esta temporada.
0: Muchas personas coinciden y me lo están haciendo saber, que te estás curtiendo, te estás puliendo como técnico, como entrenador, ¿no? Que es una faceta, una parcela que si no me equivoco, tú hasta ahora no había ejercido como entrenador, ¿no? ¿Lo sabes?
1: Yo, estos han sido mis dos primeros años de senior, como bien sabéis. Y sí es verdad que yo había entrenado, pero había entrenado en cantera. Y había entrenado prácticamente, pues, siempre a fútbol 7. O sea, que la experiencia que tenía solo era como jugador. Y nada, es verdad que me puedo llamar afortunado, porque mis dos primeros años han sido bastante buenos en cuanto a resultados y demás. Y no he vivido, digamos, esa mala racha, ese, como me dicen algunos entrenadores, tú no vas a hacer la mili hasta que no te desciende un equipo. Y sí que es verdad, que es cierto, al final eso como entrenador tienes que vivirlo también, llegar un momento que tengas que vivirlo. Y nada, pues con la poca experiencia que tengo, pues creo que aporto ese hambre, esas ganas de seguir creciendo, y sí que me estoy puliendo. Yo soy una persona que, como yo digo, nunca se deja de aprender, y creo que tanto como mis compañeros de banquillo como en jugadores todavía se sigue aprendiendo, y creo que eso es una carrera de fondo que donde se llegará donde se pueda, y nada, pero siempre con la máxima profesionalidad y con el máximo trabajo posible.
0: Uh-huh. Te estás haciendo un nombre en el mundo de los entrenadores, y tarde o temprano, como me confesaba el presi Miguel Orellana Gómez, dice, en algún momento por Rosales se nos irá, pero vamos a intentar retenerlo y que se quede con nosotros el mayor tiempo posible. Pero son conscientes de que tarde o temprano tú también volarás, porque claro, sí, porque esto es así, ¿no? Si no, te quedas estancado, obviamente. Pero de momento, esta temporada que viene, lo seguimos teniendo con nosotros a Manuel Rosales, bien para el Arcos y bien también para nosotros, para Radio Arcos, porque cuando llega un entrenador nuevo, a mí me pasa como a Rosales con los equipos que tiene ahora en División de Honor. Lo tengo que estudiar, digo, vamos a ver cómo es, cómo me contesta, cómo me sale, cómo... El otro día en el partido en directo, cuando Manolo Galvín desde la grada me decía, José Antonio, habla con Rosales, yo le decía que te espere, que lo conozco y sé que él necesita su tiempo, que él, porque ya nos conocemos, y a mí me gusta respetar eso. Si otras veces, en otros partidos, me he ido a Manuel Rosales y me ha dicho con la mano, espera, dame tiempo, pues yo en este partidazo final no me iba a presentar allí, venga, toma el micrófono, lo conozco ya, sé que quieres tiempo, pues te lo doy. Manolo Garmin, te envío un saludo, pero claro, tú ahí poniendo el dedito en la llegada, dale, habla con Rosales. Digo, espérate, que necesita su tiempo. Ya conociendo a Rosales, como conozco a Vicente Vargas del Gédula, pues esta temporada lo tengo mucho más fácil. No sé si esta temporada, bueno, del Club Baloncesto Arcos también los conozco prácticamente a todos, no sé, que incorporen a alguien nuevo. Y del Fútbol Sala, no sé si mi amigo Tony Tenorio pondrá en marcha algo esta temporada. Me ha dicho que sí, y algún movimiento estoy viendo ya por redes sociales. Por cierto, hablando de Fútbol Sala, también Rosales ha estado implicado en esa tercera edición del Maratón de Fútbol Sala junto a Carlos Cabas, ¿no?
1: Y David Hinojosa.
0: Y David Hinojosa, sí, efectivamente. Y que ha ido muy bien, ¿no?, esta edición.
1: Sí, se ha vivido, la verdad que se ha vivido un fin de bonito. Creo que es la tercera edición. Hace 3 años, pues, de la mano de Iván Muñoz, Carlos y mi persona, digamos, ahora se ha incorporado David Hinojosa. Al final somos un grupo de amigos y creo que la intención fue revivir otra vez el fútbol sala de Arcos, los maratones típicas que había en verano, donde cuando éramos jóvenes, pues, todos aprovechamos un descanso para meternos a jugar. Ese fin de semana donde podías estar con amigos, gente de fuera, de otros pueblos que venían a jugar, y la intención hacía un poco eso. Llevamos 3 años, verdad que es una pena que solo se inscriban 8 equipos. Creo que se debería dar más visibilidad y estamos, digamos, construyendo las bases para que el día de mañana pues podamos llegar a 16 equipos, incluso a 32 como las había anteriormente, que es el objetivo. Pero bueno, estamos muy contentos con los 3 años que llevamos de maratón. Es verdad que la gente, sobre todo de Arco, lo ha aceptado bien, lo ve ese fin de como algo festivo, algo donde la gente va al pabellón, que no tiene otro tipo de plan en ese sentido. Y nada, espero que tenga bastante continuidad desde el ayuntamiento y demás, de la acción de deporte y la de festejo, que nos den esa oportunidad de seguir creciendo y dándole visibilidad a las maratones de fútbol sala. Y nada, muy contento con el trabajo también que han hecho los compañeros, y que no es fácil al final quitarte de tu casa y estar allí prácticamente desde el viernes que montas todo hasta el domingo que recoges 72 horas. Y nada, agradecer a los equipos por el compromiso y sobre todo por la deportividad que ha habido. Y nada, felicitar al equipo de Jerez que vino, que era un auténtico equipazo.
0: Hombre, el premio no está mal, el primer premio, estamos hablando de 1.500 euros.
1: Sí, la verdad, prácticamente si te fías con el dinero que hay de inscripción, pues prácticamente repartimos todo el premio para ellos. Entonces, sí es verdad que ahí pues hay gente de Cádiz que se hace como una selección de Cádiz, entonces ahí eso quita equipos también, porque son chavales de San Fernando, chavales de Chiclana, chavales de Cádiz, chavales de Jerez. Entonces podrían venir 4 o 5 equipos. ¿Qué pasa? Cuando el premio es elevado, pues se hacen como una selección que se suele decir, y vienen prácticamente que es imposible derrotar.
0: Bueno, volvemos al Arco Club de Fútbol, al Antonio Gallardo, la segunda casa, o casi la primera en las últimas semanas, para Manuel Rosales Duque de Estrada, que continuará siendo entrenador la próxima temporada. Es uno de los que ha renovado junto a Porrúa, y no sé si alguno más ahora sí de memoria, no lo recuerdo.
1: Bueno, ahora estarán por anunciar los capitanes, que este año serán Paco Calvo y Luisma. Creo que hay que darle primero esa preferencia a ellos por la antigüedad, por los años que llevan, y creo que deben ser los primeros tanto en una negociación como en llevarlo, como en respetarlo y demás en ese sentido. Y creo que serán los primeros en anunciar en redes sociales dentro de poco. Creo que se está centrando el club en primero agradecer a la gente que ha salido, y ya después desde aquí mandar un mensaje de tranquilidad a la gente, que es verdad que no se va todo el mundo, como dice, que van a llegar gente, que vamos a empezar a renovar, pero el club ha decidido hacerlo así en redes sociales, y nada, tenemos que tener paciencia y tranquilidad, que el Arco va a intentar reconfortar una plantilla competitiva con hambre y que seguro va a dar mucha alegría a la gente.
0: Bueno, pues tranquilidad de las masas, porque si primero vamos a ver a los que dejan el equipo, todavía quedan algunos más, porque tú me has dicho que serán varios, ¿no? Así que, y luego ya llegarán los fichajes. Tranquilidad, yo he visto también por ahí en redes sociales algunos comentarios y algunas cosas, pero bueno, ya sabemos cómo funciona esto, ¿no? La gente, en lugar de ir al origen de la noticia o preguntarle a la persona protagonista, pues prefiere lanzar un comentario y ahí queda eso. Disparo y después pregunto. Bueno, en fin, Rosales, muchísimas gracias por haber estado con nosotros. Te deseamos una magnífica temporada que vamos a vivir contigo y con todo el equipo aquí en Radio Arco, semana a semana, y ojalá que podamos hablar de muy buenos resultados para el Arcos Club de Fútbol, y que ya te corones como el entrenador que quieres ser, ¿no? Porque lo de volver a jugar ya no te lo planteas. Yo creo que ya tu etapa de jugador ya terminó, ¿no?
1: No, ya le di bastante vuelta en su momento, y es verdad que me gustaba el reto este de los banquillos. Me ha ido bien de primera y creo que el volver a jugar sería prácticamente imposible.
0: Bueno, pero te ha ido bien porque te lo has currado, básicamente. No vayamos a pensar que nadie le ha regalado nada. Lo dicho, muchísimas gracias, que tengas un buen verano, aunque sé que no para y no vas a parar, y la pretemporada pues ya está aquí prácticamente, así que pero bueno, de todas maneras, que lo disfrutes con tu mujer, con tu niño, y nos volveremos a ver en el Antonio Gallardo.
1: Muchas gracias, José Antonio, por la labor que hacéis. Un abrazo.
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0: ¿Qué pasó aquel verano de 1982? El verano de 1982 en España fue uno de esos momentos en los que parecía que el país estaba entrando definitivamente en la modernidad. Entre fútbol, música, televisión y cambios sociales, dejó un montón de anécdotas curiosas. Aquí van algunas. Fue el de 1982, el verano de Naranjito y el Mundial. El acontecimiento del verano fue, sin duda, la Copa Mundial de Fútbol de 1982. España organizó su primer gran evento internacional de la democracia y el país se llenó de turistas, periodistas y aficionados de todo el mundo. La mascota, Naranjito, fue elegida precisamente para evitar tópicos como toreros o flamencas. Era una naranja con equipación de fútbol. Participaron 24 selecciones por primera vez en la historia de los mundiales. La selección española decepcionó y quedó eliminada en la segunda fase, lo que dejó una gran sensación de frustración nacional. También en el verano de 1982 se inauguró el Pirulí. La famosa Torre de Telecomunicaciones de Madrid, conocida como Torre España o el Pirulí, se construyó para retransmitir el Mundial y se convirtió rápidamente en uno de los símbolos visuales del Madrid de los años 80. Uno de los veranos más calurosos recordados hasta entonces. Durante julio de 1982, España sufrió una ola de calor excepcional para la época. Varias ciudades registraron las temperaturas más altas del siglo hasta ese momento. En zonas como Logroño, Pamplona o Lérida se alcanzaron los 42 grados. Algunas mediciones locales llegaron a rozar los 49 grados en Cataluña, algo que causó enorme impacto mediático. En el
2: verano de 1982, la movida estaba explotando. Y es que el verano de 1982 coincidió con el despegue definitivo de la llamada La Movida Madrileña. El tema Bailando de Alaska y los Pegamoides fue uno de los grandes éxitos del verano.
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2: En Madrid empezaban a hacerse famosos locales como Rocola y una nueva estética juvenil que rompía totalmente con la España de la década anterior. El vídeo doméstico era un lujo. En 1982 tener un reproductor VHS seguía siendo algo relativamente exclusivo. Muchas familias alquilaban películas para todo el verano y grabar programas de televisión era todavía una novedad tecnológica para gran parte de la población. Las carreteras eran otra historia. El uso del cinturón de seguridad aún no estaba tan extendido. Viajar a la playa podía significar pasar horas y horas en carreteras nacionales de doble sentido. El parque automovilístico estaba lleno de coches hoy míticos, como el Seat 127, el Renault 5 o el Seat 131.
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2: los helados y refrescos estrella en el verano de 1982, los polos de hielo de sabores artificiales, los refrescos en botella de cristal retornable, los helados Frigopié, Drácula y otros clásicos que empezaban a convertirse en iconos de la infancia española de los años 80. Y solo había dos canales. La mayoría de españoles pasaron el verano viendo únicamente la primera cadena de televisión española o la segunda cadena, el UHF. No existían televisiones privadas ni internet, así que eventos como el Mundial o las series veraniegas eran auténticos fenómenos sociales.

Quizá la curiosidad más interesante es que muchos historiadores consideran el verano de 1982, hoy protagonista en este tiempo de radio, como uno de los momentos en que España empezó a percibirse en nuestro país plenamente europeo y moderno. Democracia consolidada, un gran evento internacional y una explosión cultural y juvenil que marcaría toda la década. El verano de 1982 en España estuvo marcado por una mezcla muy característica de la explosión de la movida madrileña, el pop internacional y las canciones de baile que sonaban en discotecas y verbenas. Vamos con la playlist de la época.

Bailando de Alaska y los Pegamoides y el Felicita de Albano y Romina Power, hay que sumar también éxitos internacionales como Can't Take My Eyes Off You de Boys Town Gang, un clásico de las pistas de baile españolas de los principios de los 80. Me Estoy Volviendo Loco, de Azul y Negro, referente de la música electrónica española de la época. También sonó mucho en el verano de 1982. O el Hoy No Me Puedo Levantar de Mecano. Aunque había salido el año anterior, seguía siendo un fenómeno en el verano de 1982.

estos han sido algunos de los momentos más destacados de aquel verano del año 1982. Ojalá hayamos sido capaces de trasladarte hasta aquella época. Y para terminar, yo creo que lo mejor es hacerlo con un tema que marcó no solo el verano de 1982, sino a toda una generación. Me estoy refiriendo a este Hoy no me puedo levantar de Mecano. Verano de 1982.

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11 de la mañana, 57 minutos, y me despido agradeciéndote que hayas estado ahí al otro lado de la radio desde que empezamos y hasta ahora, que empezamos allá a las 10 en punto de la mañana, hace como dos horas. Nos despedimos por hoy aquí en el programa, en el magazine Contigo en la Mañana, pero mañana volvemos, ¿eh? Y la programación además continúa. Te espero a las 2 de la tarde en el Deportivo. Que disfrutes mucho de lo que queda de este miércoles, primero de julio, y mañana a las 10 en punto volvemos. Que no se te olvide. Adiós.

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La farmacia de guardia para hoy pertenece al licenciado Enrique Navarro en calle Uruguay número 1. 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
0: Son las 12 del mediodía y 40 minutos.

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0: Es la 1:46 p.m.

0: Muy buenas tardes y bienvenido, bienvenida a El Deportivo de este primer día del mes de julio. Hoy nuestro invitado, nuestro protagonista, no va a ser otro que don Manuel Rosales Duque de Estrada, el entrenador del primer equipo del Arcos Club de Fútbol, que hoy se sienta aquí en los estudios de Radio Arcos para analizar la temporada que acaba de terminar. Hablaremos también del ascenso a División de Honor, de cómo se prepara ya la próxima campaña 2026-2027, de la salida de jugadores emblemáticos, jugadores del equipo y de los fichajes y de otras muchas cosas. Hoy con nosotros Manuel Rosales Duque de Estrada en El Deportivo. Un programa que puedes escuchar aquí en la sintonía de Radio Arcos de lunes a viernes a las 2 de la tarde en directo y a las 8 de la tarde la repetición del programa. 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Dicho todo esto, ¿vamos al lío? ¡Vamos al lío! 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

0: Bueno, pues como todo el mundo sabe ya, para sorpresa de nadie, porque no es una novedad, el Arcos Club de Fútbol ya es equipo de División de Honor de manera oficial. Ya lo comentamos aquí con su presidente, con Miguel Orellana Gómez. Y nos faltaba analizar esta temporada, también hablar del ascenso a División de Honor, cómo se planifica el proyecto de cara a la campaña 2026-2027, los jugadores que salen, los que lógicamente se van a fichar. De todo esto queremos hablar con don Manuel Rosales Duque de Estrada, el entrenador del Arcos, que sí que ha renovado ya, eso está claro. Después de una temporada que terminó de esta manera. Con una afición totalmente entregada después de un partido de infarto en una noche muy especial, en una noche ya para el recuerdo histórica, en la que el Arcos conseguía el ascenso a División de Honor. Bueno, lo conseguía en el campo, luego en los despachos tardó un poquito más, pero bueno, ya eso es otra historia, es agua pasada. Como te decía, queríamos hablar con Manuel Rosales Duque de Estrada, que ya está aquí con nosotros en los estudios de Radio Arcos. Muy buenas, Manuel, bienvenido.
1: Buenas, Antonio, ¿qué tal?
0: Bueno, felicidades, ya te lo dijimos en su momento allí en el campo, precisamente en el Antonio Gallardo, pero nos reiteramos en esa enhorabuena a ti y a todo el equipo, a toda la plantilla, por supuesto, a la Junta Directiva y al presidente, faltaría más. Cuando a ti te fichan, ¿tú en algún momento se te pasa por la cabeza que ibas a vivir algo así?
1: Bueno, al final, individualmente, como yo digo, siempre como futbolista me ha gustado mirar hacia arriba, no ponerme techo, y como entrenador prácticamente me considero que ha sido igual. Es cierto que no te sería de ventajista decirte ahora mismo que sabíamos que íbamos a ascender. No, tú sabes que siempre voy con pies de plomo en ese aspecto. Pero es verdad que después de lo del año pasado, creo que el fútbol, como se suele decir, nos debía algo, y creo que este año, a pesar de tener una segunda vuelta un poco tambaleante en cuanto a resultados, pues el equipo sí que es verdad que llegó muy bien a esa recta final. Te lo he dicho varias veces, y creo que el punto clave fue el partido de Guadalcacín. Ahí fue cuando, a pesar de ir con ventaja que parecía imposible remontar, vi en la cara de los jugadores que se podría lograr ese ascenso, aún así faltando todavía dos eliminatorias más. Y ya pues creo que todo salió a pedir de boca, y creo que el equipo ha mostrado una solvencia deportiva que creo que ha sido superior a otros equipos. Ya lo vimos en la eliminatoria contra el Ayamonte, y en la final, pues a pesar de tener 100 minutos un jugador menos, que prácticamente eso lo vemos ahora en el fútbol moderno, que es imposible de sacar algo positivo jugando en inferioridad, pues se supo reponer de allí, de la expulsión de Luisma, se supo reponer aquí cuando mejor estábamos, que creo que si no hubieran echado a David, creo que hubiéramos ganado ese partido aquí en Arcos. Y nada, felicitarlos a todos ellos, porque creo que han hecho un trabajo impresionante, y creo que al final la clave de todo esto ha sido un poco el ir todos en la misma dirección, tanto directiva como afición, como jugadores, como cuerpo técnico. Y nada, muy contento por lograr este ascenso. Sí que es verdad que hace dos años no lo pensaba cuando firmé, y nada, creo que como jugador tuve varios descensos, y me gustaría como entrenador pues devolver al Arco a la tercera división.
0: Uh-huh. Yo creo que el mejor regalo, el ascenso a División de Honor, después del nacimiento de tu hijo, que ya ves hasta el escudo, hemos visto alguna foto por ahí.
1: Sí, al final todos sabemos que un hijo es muy especial. Y nada, pues siempre bromeamos ahí con los jugadores en el vestuario. Desde que nació el 1 de abril, pues decía que venía con un ascenso debajo del brazo, y mira, pues hemos tenido la suerte de conseguirlo.
0: ¿Tú te sientes responsable, culpable de la vuelta de la afición al Antonio Gallardo? Porque aquello de quiero una plantilla totalmente o casi al 100% de Arcos de la Frontera ha contribuido precisamente a eso, a que vaya el padre, la madre, la pareja, el primo, el tío, el vecino, el amigo. Eso fue totalmente un acierto.
1: Sí, yo cuando me senté con Naito, que fue el director deportivo que me llamó, pues hablé con él que queríamos una estructura piramidal en el sentido de darle importancia a la gente de arco. Pensábamos que si teníamos un jugador, ese jugador tenía dos padres o tres amigos o cuatro tíos. Y creo que al final esa ha sido un poco la clave. Creo que ya lo vimos en la primera temporada, que prácticamente había, no sé si 18 o 19 jugadores de arco, pues al final eso atrae a tu familia, a tus amigos, tu novia, a las amigas de tu novia. Y creo que esa ha sido un poco la clave para ir sumando efectivos en la grada. Después, verdad que el grupo de animación ha colaborado muchísimo también. Pero creo que los mayores artífices de que la grada está así, al fin y al cabo, no dejan de ser los jugadores. Creo que si ellos no hubieran hecho el trabajo que han hecho en el campo, no se hubieran dado los resultados. Ya sabemos que aquí en Arcos, pues, veníamos trayendo de 100 a 300 personas, independientemente de la categoría. Sí es verdad que cuando el arco ha jugado playoff, pues sí se ha visto más afluencia de público, pero creo que una temporada entera metiendo 1.500 personas prácticamente, independientemente del playoff que se han metido más y demás, creo que eso es trabajo y fruto de los jugadores, también de una directiva que está haciendo las cosas bien, pero sobre todo el trabajo de los jugadores, que son los que consiguen al fin y al cabo los resultados, y eso va de la mano.
0: Seguimos hablando de jugadores, en este caso los de la cantera. Tú has tirado, cuando ha sido necesario, de efectivos de la cantera. Me parece muy bien, porque además ahí tenemos canteranos como Raúl Girón, que ha demostrado su valía en todo momento, y que la confianza que habías depositado en él, él te la ha devuelto. Tenemos una buena cantera, ¿no?
1: Sí, el primer año creo que fueron 11 los que debutaron, y este segundo año han sido 9. A mí me gusta mirar eso, porque me considero un entrenador que le gusta echar un ojo, digamos, a la cantera. Me gusta asistir a los partidos de los juveniles, de los cadetes, y tener más o menos controlado todo eso. Y creo que independientemente de mi trabajo, pues creo que ya como club, el Arco debe darle importancia a la cantera, porque económicamente no tenemos un potencial que diga hay que firmar a los mejores. Sino no, tenemos que tener esa idiosincrasia que yo siempre hablo de gente de arco, darle importancia y darle el lugar al futbolista de arco, que tenemos bastante material, y después habrá años mejores y años peores en cuanto a nivel deportivo de la gente que sube, la gente que está en el juvenil, pero tenemos que tener paciencia, porque creo que el arco debe ser de gente de arco. Y después, pues, reforzarnos también con la sierra, que hemos hecho debutar, no solo, que parece que solo hablo de los juveniles de arco, hemos hecho debutar también gente de la sierra. Creo que ellos tienen que ver ese escaparate, tienen que ver esa opción de ya no solo venir al senior, sino venir al juvenil para echar un paso del senior. Y creo que más o menos esa debe ser la estructura en cuanto a afición, lo que te he comentado antes, y en cuanto a nivel deportivo, creo que debe ser así más o menos.
0: Sí, no, ahora mismo el Arco Club de Fútbol, el pertenecer al primer equipo es muy apetecible para jugadores de toda la Sierra de Cádiz, de eso no cabe duda. Bueno, jugadores que salen, otros que entrarán, ya se está planificando la campaña 2026-2027. Se nos ha ido Kaski, Xavi, ¿alguno más?
1: Arbino, Macío Arbino. También, Piñero, han felicitado también. Y algunos más que saldrán estos días. La idea es esa, hemos intentado hablar con ellos, comentarles también la situación, que ellos, algunos también, pues tenían claro que no querían seguir, que no querían tanto compromiso, esos viajes que se suele hablar de la división de honor, que es otra tercera. Entonces, pues a raíz de ahí hemos intentado planificar, hemos mirado al mercado a ver qué nos faltaba y demás, y nada, pues darle las gracias a los que hemos visto ya anunciados y a los que quedan por anunciar, por estos dos años magníficos de trabajo que han dado. Creo que independientemente del nivel futbolístico, creo que la mayoría son personas que habría que valorar en ese sentido, que si hay que hacerle un homenaje o lo que sea, creo que es justo. Y nada, pues desde aquí darle las gracias, como te digo, individualmente ya he hablado con la mayoría y demás. Y nada, como tú bien dices, pues tendrán que venir gente nueva, sabia nueva, como se suele decir, y intentar rejuvenecer esa plantilla. Volver a ilusionarnos, volver a tener hambre. Creo que la categoría es muy exigente y a la vez muy bonita, y esperemos conseguir también los objetivos.
0: Tú que estás ya en conversaciones con muchos de ellos, ¿cómo cuántos más podrían salir?
1: Más o menos unos 8, de 8 a 10 futbolistas seguramente no continúen. Entonces, pues, habrá que traer otros 8 o 10 futbolistas. Y nada, esto tristemente son ciclos, digamos, de juventud. Cuando ya tienes una edad, pues, es lógico, te piensas más las cosas. Al final, no somos profesionales y también hay que darle prioridad a ese tiempo libre que tenemos, a esos trabajos que tan duros que tienen algunos, que yo valoro mucho, es el que un chaval con 30 años, pues que prácticamente se pegue de lunes a viernes echando 10 horas en una obra y después te da ganas de venir a entrenar y de todo por el escudo, por el cuerpo técnico que le ha dado la confianza, por el club. Creo que eso es de valorar y nada, como te he dicho, es muy difícil y lo tenemos ahí como hobby y hay que darle prioridad también a otras cosas.
0: Y obviamente tampoco se nos puede olvidar el tema económico, que tampoco se están pagando unas cantidades desorbitadas. Quiera que no, pues eso también, ¿no?, influye.
1: Sí, eso es hándicap que tenemos, pero bueno, como yo les digo a los futbolistas que quiero traer, al final aquí somos un club humilde, aquí la gente no tiene que venir a ganar dinero, el dinero se gana entre semana trabajando y nada, aquí lo más importante que tenemos es que si prometemos dos te damos y si prometemos cuatro te damos. Ahora llevamos creo que un periodo de transición donde bien sabes que han sido 2 años muy duros de deuda, donde hemos saneado el club ahora y no podemos tirar la casa por la ventana en ese aspecto económico. Entonces llegamos a acuerdo para planificar, para el presupuesto y demás con el precio y la directiva y con lo que hemos tenido, pues hemos intentado amordar y darle forma al nuevo proyecto.
0: Sí, justo has dicho las mismas palabras que Miguel, el presidente, han sido 2 años muy duros. Se ha conseguido, digamos, un poco estabilizar la cosa. Ahora no podemos volvernos locos y regalar el dinero. Yo lo entiendo, como entiendo también a los jugadores. Faltaría más, cuidado. Sobre todo coincide lo que dice Rosales, porque para el último partido del Arcos contra el Ventipo, aquí en el Antonio Gallardo, puerta cerrada, contactamos con un muy buen amigo para que nos ayudara también en la retransmisión del partido. No, estoy seguro que no le va a importar que lo mencione, Óscar Toro Jiménez. Y Óscar me dijo, mira, José Antonio, yo ya un poco estoy como retirado, ¿no? Dicen, no quiero fútbol ni verlo porque eso significa estar todos los fines de semana pringado, quitarme tiempo de mi familia, de mi pareja, etcétera, etcétera, etcétera. Y lo entiendo, como tú muy bien decías, Rosales, tienen una edad en la que pues la vida y el cuerpo les pide otra cosa. Tú ya cuando tienes algunos años más, pues bueno, no te importa un domingo acudir al Antonio Gallardo. Pero con esa juventud, pues evidentemente las prioridades son otras y eso yo lo entiendo. Bueno, hay que empezar a trabajar en esa campaña 2026-2027. Yo estoy seguro que tú ya estás en ello. Estamos en División de Honor. ¿Qué significa eso para ti como técnico?
1: Bueno, pues creo que es un escaparate. Al final te da a conocer dentro de esas 4 provincias de Andalucía. Ya no solo es la parte gaditana. Y nada, pues para mí otra vez tengo esos nervios, esa ilusión de conocer la categoría, porque al final creo que eso es muy importante. Esa es una ventaja que tienen otros compañeros en los banquillos, la experiencia que conocen en la categoría. Yo sí es verdad que la conozco como jugador, no la conozco como técnico. Este será mi primer año. Espero que sean muchos más en ese sentido y que podamos seguir avanzando deportivamente de la mano del club y nada, al final creo que como se ve en élite, los equipos que suben de categoría pues entran fuerte, tienen bastante ilusión, a diferencia de otros que ya llevan quizás varios años dentro de la categoría y creo que eso tiene que ser una de las claves, tanto del equipo como del cuerpo técnico incluyéndome, entrar con ilusión, entrar con ambición, no ponernos techo. Evidentemente el objetivo es mantener la categoría, como habrá dicho el Preci, y como digo ahora, para sentar las bases y poder dar un paso adelante el año que viene, digamos, económicamente. Y nada, espero que se cumplan los objetivos, que el equipo responda, que la gente que llega nueva pues se involucre con los que ya echamos y nada, deseando de empezar ya la pretemporada, que recordemos que será el 31 de julio. Hemos decidido que sea un poco más tarde porque hemos terminado prácticamente hace 2 semanas. Y nada, ya toca cerrar la plantilla, planificar la pretemporada con los partidos amistosos dejar todo listo para ponernos manos a la obra.
0: Ya se conocen los equipos a los que nos enfrentaremos la próxima temporada, estoy seguro, conociéndote, que ya analizarlo a fondo no lo sé, pero más o menos ya tienes una idea, ¿no?, de cómo es cada uno.
1: Bueno, al final sí que es verdad que ya le he echado el ojo a los equipos, al final tema redes sociales. Conozco prácticamente a la mayoría de jugadores por habernos enfrentado y demás, algunos entrenadores en estilo de juego y todo eso, pero sí es verdad que me va a faltar, que tengo que seguir trabajando de aquí a que empecemos la temporada para intentar, una vez que salga el calendario, planificarnos, ver el rival de primera jornada, ver el rival de segunda. Fernando también, el analista, me ayuda mucho en ese aspecto y me quita mucho trabajo. Y nada, pero sí que me gusta ser profesional, dedicarle bastantes horas, independientemente de la categoría, lo económico y la profesionalidad que haya en cuanto a vestuario y demás. Y nada, esperemos que con esa ilusión que te he dicho y con esa hambre de seguir creciendo tanto individualmente como el equipo, pues podamos llevarnos bastante alegría esta temporada.
0: Muchas personas coinciden y me lo están haciendo saber, que te estás curtiendo, te estás puliendo como técnico, como entrenador, ¿no? Que es una faceta, una parcela que si no me equivoco, tú hasta ahora no había ejercido como entrenador, ¿no? ¿Lo sabes?
1: Yo, estos han sido mis dos primeros años de senior, como bien sabéis. Y sí es verdad que yo había entrenado, pero había entrenado en cantera. Y había entrenado prácticamente pues siempre a fútbol 7. O sea que la experiencia que tenía solo era como jugador. Y nada, es verdad que me puedo llamar afortunado, porque mis dos primeros años han sido bastante buenos en cuanto a resultados y demás. Y no he vivido, digamos, esa mala racha, ese, como me dicen algunos entrenadores, tú no vas a hacer la mili hasta que no estés siendo un equipo. Y sí que es verdad, que es cierto, al final eso como entrenador tienes que vivirlo también, llegar un momento que tengas que vivirlo. Y nada, pues con la poca experiencia que tengo, pues creo que aporto ese hambre, esas ganas de seguir creciendo, y sí que me estoy puliendo. Yo soy una persona que como yo digo, nunca se deja de aprender, y creo que tanto como mis compañeros de banquillo como en jugadores todavía se sigue aprendiendo, y creo que eso es una carrera de fondo que donde se llegará donde se pueda, y nada, pero siempre con la máxima profesionalidad y con el máximo trabajo posible.
0: Te estás haciendo un nombre en el mundo de los entrenadores, y tarde o temprano, como me confesaba el presi Miguel Orellana Gómez, dice, en algún momento por Rosales se nos irá, pero vamos a intentar retenerlo y que se quede con nosotros el mayor tiempo posible. Pero son conscientes de que tarde o temprano tú también volarás, porque claro, porque esto es así, ¿no? Si no, te quedas estancado, obviamente. Pero de momento, esta temporada que viene, lo seguimos teniendo con nosotros a Manuel Rosales, bien para el Arcos y bien también para nosotros, para Radio Arcos, porque cuando llega un entrenador nuevo, a mí me pasa como a Rosales con los equipos que tiene ahora en División de Honor. Lo tengo que estudiar, digo, vamos a ver cómo es, cómo me contesta, cómo me sale, cómo... El otro día en el partido en directo, cuando Manolo Galvín desde la grada me decía, José Antonio, habla con Rosales, y yo le decía que te espere, que lo conozco y sé que él necesita su tiempo, que él, porque ya nos conocemos, y a mí me gusta respetar eso. Si otras veces, en otros partidos, me he ido a Manuel Rosales y me ha dicho con la mano, espera, dame tiempo, pues yo en este partidazo final no iba a presentar allí, venga, toma el micrófono, lo conozco ya, sé que quieres tiempo, pues te lo doy. Manolo Garmin, te envío un saludo, pero claro, tú ahí poniendo el dedito en la llegada, dale, habla con Rosales, digo, espérate que necesita su tiempo. Ya conociendo a Rosales, como conozco a Vicente Vargas del Gédula, pues esta temporada lo tengo mucho más fácil. No sé si esta temporada, bueno, del Club Baloncesto Arcos también los conozco prácticamente a todos, no sé, que incorporen a alguien nuevo. Y del Fútbol Sala, no sé si mi amigo Tony Tenorio pondrá en marcha algo esta temporada. Me ha dicho que sí, y algún movimiento estoy viendo ya por redes sociales. Por cierto, hablando de Fútbol Sala, también Rosales ha estado implicado en esa tercera edición del Maratón de Fútbol Sala junto a Carlos Cabas, ¿no?
1: Y David Hinojosa.
0: Y David Hinojosa, sí, efectivamente. Y que ha ido muy bien, ¿no?, esta edición.
1: Sí, se ha vivido, la verdad que se ha vivido un fin de bonito. Creo que es la tercera edición. Hace 3 años, pues, de la mano de Iván Muñoz, Carlos y mi persona, digamos, ahora se ha incorporado David Hinojosa. Al final somos un grupo de amigos y creo que la intención fue revivir otra vez el fútbol sala de arco, los maratones típicas que había en verano, donde cuando éramos jóvenes, pues todos aprovechamos un descanso para meternos a jugar. ese fin de semana donde podías estar con amigos, gente de fuera, de otros pueblos que venían a jugar, y la intención hacía un poco eso. Llevamos 3 años, verdad que es una pena que solo se inscriban 8 equipos. Creo que se debería dar más visibilidad y estamos, digamos, construyendo las bases para que el día de mañana pues podamos llegar a 16 equipos, incluso a 32 como las había anteriormente, que es el objetivo. Pero bueno, estamos muy contentos con los 3 años que llevamos de maratón. Es verdad que la gente, sobre todo de Arco, lo ha aceptado bien, lo ve ese fin de como algo festivo, algo donde la gente va al pabellón, que no tiene otro tipo de planes en ese sentido. Y nada, espero que tenga bastante continuidad desde el ayuntamiento y demás, de la acción de deporte y la de festejo, que nos den esa oportunidad de seguir creciendo y dándole visibilidad a las maratones de fútbol sala. Y nada, muy contento con el trabajo también que han hecho los compañeros, y que no es fácil al final quitarte de tu casa y estar allí prácticamente desde el viernes que montas todo hasta el domingo que recoges 72 horas. Y nada, agradecer a los equipos por el compromiso y sobre todo por la deportividad que ha habido. Y nada, felicitar al equipo de Jerez que vino, que era un auténtico equipazo.
0: Hombre, el premio no está mal, el primer premio, estamos hablando de 1.500 euros.
1: Sí, la verdad, prácticamente si te fías con el dinero que hay de inscripción, pues prácticamente repartimos todo el premio para ellos. Entonces, sí es verdad que ahí pues hay gente de Cádiz que se hace como una selección de Cádiz, entonces ahí eso quita equipos también, porque son chavales de San Fernando, chavales de Chiclana, chavales de Cádiz, chavales de Jerez. Entonces podrían venir 4 o 5 equipos. ¿Qué pasa? Cuando el premio es elevado, pues se hacen como una selección que se suele decir y vienen prácticamente que es imposible derrotar.
0: Bueno, volvemos al Arco Club de Fútbol, al Antonio Gallardo, la segunda casa, o casi la primera en las últimas semanas, para Manuel Rosales Duque de Estrada, que continuará siendo entrenador la próxima temporada. Es uno de los que ha renovado junto a Porrúa, y no sé si alguno más ahora sí de memoria, no lo recuerdo.
1: Bueno, ahora estarán por anunciar los capitanes, que este año serán Paco Calvo y Luisma. Creo que hay que darle primero esa preferencia a ellos por la antigüedad, por los años que llevan, y creo que deben ser los primeros tanto en una negociación como en llevarlo, como en respetarlo y demás en ese sentido. Y creo que serán los primeros en anunciar en redes sociales dentro de poco. Creo que se está centrando el club en primero agradecer a la gente que ha salido, y ya después desde aquí mandar un mensaje de tranquilidad a la gente, que es verdad que no se va todo el mundo, como dice, que van a llegar gente, que vamos a empezar a renovar, pero el club ha decidido hacerlo así en redes sociales, y nada, tenemos que tener paciencia y tranquilidad, que el Arco va a intentar reconfortar una plantilla competitiva con hambre y que seguro va a dar mucha alegría a la gente.
0: Bueno, pues tranquilidad de las masas, porque si primero vamos a ver a los que dejan el equipo, todavía quedan algunos más, porque tú me has dicho que serán varios, ¿no? Así que, y luego ya llegarán los fichajes. Tranquilidad, yo he visto también por ahí en redes sociales algunos comentarios y algunas cosas, pero bueno, ya sabemos cómo funciona esto, ¿no? La gente, en lugar de ir al origen de la noticia o preguntarle a la persona protagonista, pues prefiere lanzar un comentario y ahí queda eso. Disparo y después pregunto. Bueno, en fin, Rosales, muchísimas gracias por haber estado con nosotros. Te deseamos una magnífica temporada que vamos a vivir contigo y con todo el equipo aquí en Radio Arco, semana a semana. Y ojalá que podamos hablar de muy buenos resultados para el Arcos Club de Fútbol, y que ya te corones como el entrenador que quieres ser, ¿no? Porque lo de volver a jugar ya no te lo planteas. Yo creo que ya tu etapa de jugador ya terminó, ¿no?
1: No, ya le di bastante vuelta en su momento y es verdad que me gustaba el reto este de los banquillos. Me ha ido bien de primera y creo que el volver a jugar sería prácticamente imposible.
0: Bueno, pero te ha ido bien porque te lo has currado, básicamente. No vayamos a pensar que nadie le ha regalado nada. Lo dicho, muchísimas gracias, que tengas un buen verano, aunque sé que no para y no vas a parar, y la pretemporada pues ya está aquí prácticamente, así que, pero bueno, de todas maneras, que lo disfrutes con tu mujer, con tu niño, y nos volveremos a ver en el Antonio Gallardo.
1: Muchas gracias, José Antonio, por la labor que hacéis. Un abrazo.
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Suena de nuevo nuestra sintonía, eso quiere decir que se termina el programa de hoy y nos vamos a preparar ya el de mañana. Gracias un día más por habernos elegido, por habernos preferido y haber estado ahí al otro lado de la radio. Mañana volvemos, mismo sitio, misma hora. Así que no hay lugar a equivocación. Adiós familia, adiós campeones y campeonas. Que seáis buenos, que seáis buenas, no como yo. Adiós.

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1: Son las 2 de la tarde y 45 minutos.

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0: Saludos, bienvenidos y bienvenidas a la Onda Local de Andalucía. Son las 5 noticias. Comisiones Obreras se concentra tras el fallecimiento de un trabajador en Río Gordo, en Málaga. El sindicato ha manifestado su más rotunda condena ante el último accidente laboral mortal, el número 7, ocurrido en el municipio, y ha trasladado su pésame a la familia de la víctima. La organización sindical ha aprovechado esta concentración de protesta para alertar sobre el preocupante repunte de la siniestralidad en la provincia malagueña. En ese sentido, el secretario de Salud Laboral de Comisiones Obreras de Málaga, Juan Francisco Girona, ha criticado la falta de consecuencias jurídicas contundentes tras los siniestros. Asimismo, el representante ha insistido en que el sindicato siempre intenta que la implantación tanto de la formación como de la prevención se ejecute a diario de manera innegociable por parte del empresariado. Por otro lado, la central sindical ha puesto el foco sobre las causas organizativas que impiden a las plantillas cumplir con las normativas vigentes. A este respecto, Girona ha denunciado problemas añadidos como son los tiempos de trabajo y las carreras.
1: Desde Comisiones Obreras Málaga, lo que queremos dar en primer lugar es el pésame a los familiares del fallecido y queremos poner en denuncia las condiciones laborales. La prevención no se puede implantar de manera correcta porque los tiempos de ejecución, las carreras que llamamos todo el mundo, hacen que sí, que tengamos una formación dada a lo mejor, porque sí es verdad que la empresa no ha dado, pero si no nos dan tiempo a poder implantarla, al final la prevención no tiene utilidad ninguna.
0: Otro apunte. Sindicatos de enfermería reclaman a la Junta la implantación de la enfermera especialista en pediatría en el SAS. Los representantes del Sindicato de Enfermería y la Asociación Andaluza de Enfermería Pediátrica han mantenido un encuentro para valorar la situación de implantación de la especialidad en la sanidad pública andaluza y reclamarlo como prioridad para el nuevo gobierno. Además, durante el consenso, ambas entidades han analizado la evolución en los distintos ámbitos asistenciales, constatando que siguen sin materializarse medidas claves para una posterior implantación que afecta directamente la calidad de atención a la población infantil y adolescente. Del mismo modo, han señalado que Andalucía sigue rezagada en comparación con la mayoría de comunidades autónomas donde dicha especialidad ya está implantada, incluso favoreciendo la fuga de profesionales altamente cualificados, dicen, hacia otros territorios. En el ámbito nacional, el ministro de Presidencia, Justicia y Relaciones con las Cortes, Félix Bolaños, ha mostrado su respaldo a la presidenta de la Sociedad Estatal de Participaciones Industriales, Belén Gualda, después de ser imputada por la Audiencia Nacional en el caso Leire 10, ya que considera que no hay nada que ponga en cuestión su gestión, añade Bolaños. Así lo ha asegurado este miércoles a las preguntas de los periodistas desde la sede del Ministerio de Justicia y en sintonía con el presidente del Gobierno, Pedro Sánchez, que también trasladó su apoyo a Gualda una vez conocida su imputación, al entender que no existen indicios que la comprometan. Del exterior, el embajador de Estados Unidos ante la OTAN, Matt Whitaker, ha asegurado que el inquilino de la Casa Blanca, Donald Trump, está decepcionado con España por vetar a Washington el uso de las bases de Morón y Rota para la guerra en Irán y también por mantener su negativa a elevar al 5% de su PIB el gasto en defensa. Preguntado sobre si el presidente estadounidense plantea anunciar alguna medida contra España durante la cumbre de la OTAN que se celebra la semana que viene en Turquía, ha respondido que aunque no espera que la cita la protagonicen posibles represalias, Trump no está contento con el gobierno de Pedro Sánchez.

más información a partir de las 6 en la siguiente actualización. 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

0: Son las 5 de la tarde y 25 minutos.
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0: Son las 5 de la tarde y 43 minutos.
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0: Saludos, bienvenidos y bienvenidas a la Onda Local de Andalucía. Son las 6 noticias. La Junta confía en una investidura de Juan Manuel Moreno este jueves. La portavoz en funciones del Gobierno andaluz, Carolina España, ha confiado en que Moreno pueda ser investido como presidente de la Junta porque, dice, ganará Andalucía, que necesita contar con un nuevo gobierno cuanto antes. Así lo ha manifestado este miércoles Carolina España en la rueda de prensa posterior a la reunión del Consejo de Gobierno en relación con la segunda votación de investidura que se desarrollará este jueves a partir de las 7 de la tarde. Por otro lado, no se ha referido a cómo se están desarrollando las negociaciones entre el Partido Popular de Andalucía y Vox, ni así podría cerrarse un acuerdo de aquí a la votación.
1: Cuanto antes tengamos un gobierno, cuanto antes estemos ya trabajando para Andalucía, mejor para todos. Y la mejor defensa para Andalucía van a ser los presupuestos del año 2027. Vamos a dejar trabajar a los distintos grupos políticos que siguen negociando, que siguen avanzando. Si conseguimos la investidura mañana, pues mejor que pasado, porque con ello ganará Andalucía.
0: Comisiones Obreras de Andalucía ha hecho un balance muy favorable del proceso de regularización extraordinario de personas extranjeras llevado a cabo en España. Así, la secretaria de Migraciones de Comisiones Obreras de Andalucía, Rosa Verges, ha calificado esta medida como un paso fundamental para garantizar la dignidad laboral de miles de personas de la comunidad autónoma, al tiempo que ha reclamado al gobierno reforzar plantillas para resolver los expedientes. Otro apunte, el Plan BEO llega a más de 66.600 menores andaluces en sus primeros 6 meses de funcionamiento. Así se recoge del balance publicado por el Ministerio de Sanidad. Según ha señalado la delegación del Gobierno en Andalucía, el Plan BEO se basa en un programa de ayudas destinado a la compraventa de gafas, lentes graduadas y lentes de contacto, con un importe de hasta 100 euros por beneficiario, satisfaciendo a la población menor de edad hasta los 16 años inclusive. En la consecución del objetivo, 1.481 establecimientos ópticos adheridos al programa en la comunidad andaluza acompañan al Gobierno de España, que debido al éxito de dicha iniciativa ha aumentado hasta 70 millones de euros la financiación del plan en 2026, siendo 23,4 millones de euros más a los inicialmente previstos. En el ámbito nacional, el Tribunal Supremo vuelve a abrir una causa contra el líder de Se Acabó la Fiesta, Luis Alvise Pérez. En esta ocasión, por un presunto delito de desorden público por unas publicaciones en su canal de Telegram, con llamamientos reiterados a la ocupación, bloqueo y colapso de diferentes espacios durante unas protestas agrícolas en febrero de 2024. Así lo ha decidido la Sala de lo Penal del Supremo en un auto en el que remarca que las publicaciones no son simples manifestaciones de crítica política, protesta social o adhesiones a una movilización sectorial. Se trata de la sexta causa que el eurodiputado afronta en el Supremo. Del exterior, las autoridades de Japón han informado este miércoles de que se ha registrado un nuevo terremoto de magnitud 6 en la escala de Richter en la prefectura de Iwate, en el noroeste del país. La agencia meteorológica japonesa ha indicado en un comunicado que el seísmo ha tenido lugar en el mar frente a la costa del país sobre las 9 de la noche, hora local. El hipocentro se encuentra a una profundidad de 40 kilómetros, según estas informaciones. Además, la intensidad máxima del temblor ha alcanzado los 4 grados, tal y como establece la escala sísmica nacional de 7 niveles. Hasta el momento no se ha decretado la alerta por tsunami, ni se han registrado víctimas ni heridos. Más información a partir de las 7 de manera ampliada en la tercera edición de Este a Oeste. Mientras tanto, sigan informados e informadas en su emisora municipal o comunitaria.

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1: Saludos, bienvenidos y bienvenidas a la Onda Local de Andalucía. Estamos en la tercera edición de este a oeste en este miércoles 1 de julio. La insistencia de Vox en exigir un pacto similar a los cerrados en los gobiernos autonómicos de Extremadura, Aragón y Castilla-León para desbloquear la investidura del popular Juan Manuel Moreno como presidente de la Junta de Andalucía está enfriando las posibilidades de acuerdo con el Partido Popular a poco más de 24 horas de la segunda votación en el Parlamento tras el no de Vox en el primer intento. Según han informado fuentes de la negociación, las posiciones públicas de Vox reivindicando un modelo similar a los acuerdos vigentes en las tres comunidades con gobiernos de coalición con el PP se han convertido en el principal escollo para poder cerrar la negociación. Aunque los de Santiago Abascal siguen sin plantear públicamente su exigencia de formar parte del futuro ejecutivo de Juan Manuel Moreno, desde el Partido Popular Andaluz sí marcan distancia con esta posibilidad porque consideran que el escenario andaluz no es comparable al de Extremadura, Aragón y Castilla y León, ya que se han quedado a solo dos escaños de la mayoría absoluta, muy lejos del equilibrio de fuerzas en las otras comunidades que ya cuentan con gobiernos PP-Vox. Otro apunte, el plan Infoca trabaja en la extinción de un incendio forestal declarado este miércoles en el paraje de Los Abades, en el término municipal de Santa Elena, en Jaén, hasta donde se han desplazado 9 medios aéreos. Estos son nuestros apuntes de portada. Repasamos ahora más asuntos de la actualidad del día en titulares.

0: La Junta confía en una investidura de Juan Manuel Moreno este jueves. El PSOE andaluz exige un debate sobre el acuerdo entre el Partido Popular de Andalucía y Vox previo a la nueva votación de investidura de Juan Manuel Moreno. Tras el Consejo de Gobierno, conocemos que la Junta refuerza la educación pública con más de 4.300 docentes y reclama ayudas urgentes para el campo tras el incendio de Huelva. En Sevilla, la plantilla de Santa Bárbara Sistemas en Alcalá de Guadaira convoca paros este miércoles por la paralización de contratos de defensa. Conocemos ahora el estado actual de nuestras carreteras con Darío Carnicero desde la Dirección General de Tráfico. Muy buenas.
1: Buenas tardes, hasta ahora situación tranquila en la red de carreteras de Andalucía. Tan solo encontrarán tráfico en aumento en la provincia de Málaga, en la A7, a la altura de Nueva Andalucía y Puerto Banús, ya en dirección a Estepona, mientras que en el resto de red de carreteras principales y secundarias se circula sin complicaciones.
0: Gracias, Darío. Conocemos las previsiones del tiempo con Javier Andrés desde la Agencia Estatal de Meteorología. Buenas tardes.
2: Buenas tardes. Mañana en Andalucía las temperaturas se mantendrán con pocos cambios, con peligro importante por máximas que pueden alcanzar o superar los 40 grados en zonas de la mitad oeste de la comunidad. Se espera mañana máximas de 41 grados en Córdoba y Sevilla, 38 en Jaén, 36 en Granada y Huelva, 34 en Cádiz, 33 en Almería y 32 en Málaga. Las temperaturas diurnas continuarán altas en los próximos días. En la próxima madrugada tendremos una noche tropical por encima de los 20 grados, con mínimas de 26 grados en Cádiz y Jaén, 25 en Sevilla, 24 en Almería y Málaga, 23 en Córdoba, 22 en Granada y Huelva. Mañana tendremos intervalos de nubes altas y en las sierras del interior se formarán nubes de evolución. El viento será flojo, de dirección variable, con levante moderado en el litoral mediterráneo oriental y fuerte en el estrecho. Atención mañana al viento costero de fuerza 7 en el estrecho. Es una información de AM.
0: Gracias, Javier. Continuamos con la actualidad del día.
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3: La Junta de Andalucía confía en una investidura de Juan Manuel Moreno este jueves. La portavoz en funciones del Gobierno andaluz, Carolina España, ha confiado en que Moreno pueda ser investido como presidente de la Junta porque ganará Andalucía. Dice que necesita contar con un nuevo gobierno cuanto antes. Así lo ha manifestado este miércoles Carolina España en la rueda de prensa posterior a la reunión del Consejo de Gobierno en relación con la segunda votación de investidura que se desarrollará este jueves a partir de las 7 de la tarde. Por otro lado, no se ha referido a cómo se están desarrollando las negociaciones entre el Partido Popular de Andalucía y Vox, ni así podría cerrarse un acuerdo de aquí a la votación.
4: Cuanto antes tengamos un gobierno, cuanto antes estemos ya trabajando para Andalucía, mejor para todos. Y la mejor defensa para Andalucía van a ser los presupuestos del año 2027. Vamos a dejar trabajar a los distintos grupos políticos que siguen negociando, que siguen avanzando. Si conseguimos la investidura mañana, pues mejor que pasado, porque con ello ganará Andalucía.
3: Si queremos que el presupuesto entre en vigor el 1 de enero, el gobierno tiene que estar constituido en el mes de julio, indica. Todo lo que sea más allá del mes de julio ya se complica, dice Carolina España. A efecto de toda la tramitación de un presupuesto de más de 50.000 millones de euros. Por otro lado, el PSOE de Andalucía exige un debate sobre este acuerdo entre el Partido Popular de Andalucía y Vox previo a la nueva votación de investidura de Moreno. El Grupo Parlamentario Socialista ha registrado este miércoles una petición al presidente del Parlamento andaluz, Jesús Aguirre, en la que solicita que se abra un debate antes de la segunda votación de la investidura al candidato a la reelección, Juan Manuel Moreno, prevista, como decimos, para este jueves, en caso de producirse un acuerdo de gobierno entre el Partido Popular de Andalucía y Vox. Así lo ha reclamado la portavoz adjunta del Grupo Socialista en el Parlamento, María Márquez, algo que también hizo este martes la portavoz parlamentaria del PSOE andaluz, María Jesús Montero, en su intervención en el debate de investidura. Por su parte, Márquez insiste en que el debate de investidura celebrado este lunes y martes ha sido un verdadero fraude.
5: Un debate de investidura que ha sido un verdadero fraude y una humillación a los andaluces y a las andaluzas, porque se ha producido un debate de investidura sobre un proyecto de gobierno solitario, que es lo que presentó Moreno Bonilla el lunes, cuando todo el mundo sabe que desde la mañana siguiente que se celebraran elecciones en Andalucía hay un pacto entre el Partido Popular y Vox.
3: En paralelo, el vicepresidente segundo del Parlamento, Fernando López Gil, y la secretaria segunda, Olga Manzano, han pedido en otro escrito una reunión de la mesa del Parlamento previa a la segunda votación de la investidura a Moreno para resolver la solicitud del Grupo Parlamentario Socialista. Por su parte, el portavoz del Grupo Parlamentario Popular, Tony Martín, ha respondido a esta posibilidad alegando que eso no está contemplado en el reglamento de la Cámara, dice, y ha indicado que lo que es peor es que va contra la teoría de los actos propios del PSOE, poniendo de ejemplo que Susana Díaz fue elegida presidenta de la Junta a la cuarta votación en junio de 2015 sin que se produjera debate previo sobre el acuerdo que cerró con Ciudadanos. En otro orden de asuntos, la Junta refuerza la educación pública con más de 4.300 docentes y reclama ayudas urgentes para el campo tras el incendio de Huelva. El Consejo de Gobierno, celebrado este miércoles, ha aprobado un refuerzo de 4.309 docentes para los centros educativos públicos andaluces de cara al curso 2026-2027. La medida, dotada con 238 millones de euros, elevará la plantilla hasta más de 109.000 docentes y permitirá reforzar la atención al alumnado con necesidades educativas especiales, consolidar el crecimiento de la formación profesional, también impulsar la mejora de las competencias matemática y lectora y avanzar en la digitalización del sistema educativo. Así lo ha trasladado la portavoz en funciones del Gobierno andaluz, Carolina España.
4: Estamos hablando de un refuerzo de 4.309 docentes, una inversión económica de 238 millones de euros. Esto fue un acuerdo con el sector. Un refuerzo que en formación profesional será de 1.216 docentes. Otros 1.015 plazas irán destinados a primaria y secundaria en zonas de transformación social y el resto irá destinado a infantil.
3: Otro de los principales acuerdos ha sido la declaración como desastre natural del incendio registrado el pasado 8 de junio en Villanueva de los Castillejos, en Huelva, que afectó a explotaciones agrícolas y ganaderas y a otros municipios de la provincia onubense y que arrasó más de 6.300 hectáreas. La Junta así solicita al Gobierno central que declare la zona gravemente afectada para activar los mecanismos compensatorios previstos ante situaciones de emergencia y facilitar la recuperación del potencial productivo agrario. Carolina España.
4: Afectó principalmente a los municipios de Villanueva de los Castillejos, San Bartolomé de la Torre y Gibraltar León y provocó daños importantes en infraestructuras, en cultivos, en cabaña ganadera. Afectó a la dehesa onubense y arrasó con maquinaria agrícola que había que reparar. Con esta declaración por parte de la Consejería de Agricultura se activan una serie de medidas urgentes para paliar los efectos en el potencial productivo agrario de la zona.
3: El Consejo de Gobierno también ha tomado conocimiento de la resolución definitiva de las ayudas destinadas a la incorporación de jóvenes al campo andaluz. En total, 2.448 agricultores y ganaderos menores de 40 años recibirán 130 millones de euros para poner en marcha nuevas explotaciones agrarias. Una convocatoria con la que la Junta asegura haber dado respuesta a todas las solicitudes que cumplían los requisitos. Además, el Ejecutivo andaluz ha informado de otras actuaciones, como una convocatoria de 5 millones de euros para la conservación de las razas ganaderas autóctonas. Los resultados del programa Elevate, que ha formado a 4.889 profesionales del turismo en competencias digitales. También una línea de 10,2 millones para impulsar proyectos de eficiencia energética en empresas industriales y la ampliación de la plantilla presupuestaria de la Administración de Justicia con 41 nuevas plazas.
4: Desde la Consejería de Justicia hemos autorizado desde el Consejo de Gobierno un incremento presupuestario de 2,1 millones de euros para la contratación de personal. Estamos hablando de 41 plazas de funcionarios y forenses. Habrá 8 plazas de médicos forenses para los institutos de medicina legal y 33 plazas de distintos órganos judiciales.
3: Pedro Fernández asegura que la acción del Gobierno de España mejora de forma directa la vida de 8,7 millones de andaluces. El delegado del Gobierno de España en Andalucía ha destacado este miércoles que la acción del Gobierno de España en Andalucía tiene un impacto directo y positivo, una conclusión que ha alcanzado tras participar en la reunión de la Comisión Interministerial de Coordinación de la Administración Periférica del Estado, en la que se ha abordado el despliegue de las medidas y políticas del Ejecutivo en las comunidades autónomas bajo la coordinación del Ministerio de Política Territorial y Memoria Demográfica. En este sentido, ha destacado que el Gobierno de España está reforzando los servicios públicos mediante el incremento de la financiación destinada tanto a las comunidades autónomas como a las entidades locales. Asimismo, ha puesto como ejemplos el aumento de la financiación para el sistema de atención a la dependencia o el impulso a las medidas dirigidas a mejorar el poder adquisitivo de trabajadores y pensionistas.
6: Aunque parezca muy lejano, el gobierno central, realmente las políticas son diarias y afectan a las personas en el día a día. Son los 1,5 millones de pensionistas que se han visto beneficiados por el aumento de las pensiones, o lo son también, por ejemplo, los trabajadores que con el salario mínimo un 60% incrementado también ven cómo mejora sus condiciones de vida. Pero lo son también las políticas que tienen que ver con las ayudas a las personas que más lo necesitan, con la ley de la dependencia, un aumento histórico y siendo Andalucía la comunidad que más se ha beneficiado de este incremento.
3: En relación con la capacidad de respuesta ante situaciones extraordinarias, ha puesto como ejemplo las actuaciones desarrolladas tras las borrascas que afectaron a Andalucía entre noviembre de 2025 y el pasado mes de febrero, para las que el Gobierno de España ha movilizado más de 2.200 millones de euros, asegura, destinados a ayuntamientos y a los sectores más perjudicados. Para que el despliegue de todas estas medidas sea posible, ha aclarado, la máxima lealtad institucional y colaboración entre administraciones son requisitos indispensables. Por ello, Fernández ha señalado que es importante conocer qué acuerdos se están alcanzando para configurar un futuro gobierno andaluz con el apoyo de la ultraderecha.
6: También me preocupa, y tengo que trasladarlo, qué es lo que va a hacer el señor Moreno Bonilla ahora con Vox en ese pacto que están llevando a cabo para gobernar en Andalucía. Y lo digo porque la lealtad institucional es muy importante para que esa ingente cantidad de dinero que está llegando a Andalucía realmente llegue hasta su destino final, que son las personas. Pero con un partido xenófobo, con un partido homófobo, con un partido que no cree en el medio ambiente, con un partido que no cree en el Estado de las Autonomías, difícilmente, y es mi temor, podemos llevar a cabo esas políticas que tienen que beneficiar a los andaluces y andaluzas.
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1: Comisiones Obreras se ha concentrado tras el fallecimiento de un trabajador en Río Gordo, en Málaga. El sindicato ha manifestado su más rotunda condena ante el último accidente laboral mortal ocurrido en el municipio y ha trasladado su pésame a la familia de la víctima. La organización sindical ha aprovechado esta concentración de protesta para alertar sobre el preocupante repunte de la siniestralidad en la provincia malagueña. En ese sentido, el secretario de Salud Laboral de Comisiones Obreras de Málaga, Juan Francisco Girona, ha criticado la falta de consecuencias jurídicas contundentes tras los siniestros. Asimismo, el representante ha insistido en que el sindicato siempre intenta que la implantación tanto de la formación como de la prevención se ejecute a diario de manera innegociable por parte del empresariado. Por otro lado, la central sindical ha puesto el foco sobre las causas organizativas que impiden a las plantillas cumplir con las normativas vigentes. A este respecto, Girona ha denunciado problemas añadidos como son los tiempos de trabajo y las carreras.
2: Desde Comisiones Obreras Málaga, lo que queremos dar en primer lugar es el pésame a los familiares del fallecido y queremos poner en denuncia las condiciones laborales. La prevención no se puede implantar de manera correcta porque los tiempos de ejecución, las carreras que llamamos todo el mundo, hacen que sí, que tengamos una formación dada a lo mejor, porque sí, es verdad que la empresa no ha dado, pero si no nos dan tiempo a poder implantarla, al final la prevención no tiene utilidad ninguna.
1: Igualmente, desde Comisiones Obreras han criticado la alarmante laxitud en el control de los incumplimientos patronales. El responsable de Salud Laboral ha advertido de que hay más accidentes graves, pero menos sanciones, criticando que se estén dando cauces administrativos a situaciones que deberían conllevar un castigo penal directo y un efecto generalizado. Finalmente, ha reclamado Juan Francisco Girona un cambio urgente que ponga fin a la impunidad y garantice la seguridad en los centros de trabajo.
2: Y también queremos hacer patente de que se sepa de que suben los accidentes graves, pero las sanciones están estancadas o van a la baja. Y creemos importante que los actos sancionadores no sean administrativos, sino que lleven a la consiguiente sanción y la multa que corresponda o donde tenga que llegar.
1: Un último apunte. Villa del Río celebra con alegría el mantenimiento de la conexión ferroviaria con Palma del Río y la capital. Será al menos los próximos 4 años, aunque podría prorrogarse. Lo ha dicho el alcalde de la localidad, Jesús Morales, en una entrevista en la Onda Local de Andalucía. El Consejo de Ministros aprobaba este lunes la continuidad del servicio de proximidad que se puso en marcha en el año 2023 y que afecta tanto a la localidad palmeña como a la villarense. Así como a la línea que une Málaga con El Chorro y Caminito del Rey en la provincia de Málaga. El primer edil de Villa del Río ha señalado que este cercanía será una reivindicación histórica de la comarca como alternativa al transporte por carretera. Por ello, han recibido de buen grado la continuidad por su elevada demanda entre varios colectivos como los estudiantes o trabajadores y trabajadoras.
3: Desde hace ya muchísimos años, todos los ayuntamientos estábamos pidiendo que se pusiera en marcha ese servicio como alternativa al transporte por carretera, y cuando se puso, pues, fue una alegría para todos. Y ahora la prórroga, lógicamente, está siendo también muy bien recibida, ya que garantiza al menos por 4 años más la aplicación de ese servicio público, que aquí en Villa del Río pues es muy utilizado.
1: La de Villa del Río es la única estación en funcionamiento desde la localidad hasta la capital. De ahí su importancia para vertebrar la zona del Alto Guadalquivir y La Vega. El tramo a Córdoba, actualmente en obras y suplido por autobuses en el mismo horario, espera reanudarse el año que viene. Alcanzamos las 7:21 de la tarde. Repasamos enseguida la actualidad local y provincial.
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0: Abrimos la crónica local en Sevilla. La plantilla de Santa Bárbara Sistemas en Alcalá de Guadaira convoca paros este miércoles por la paralización de contratos de defensa. Nos lo cuenta la compañera Sara Zurita, Radio Guadalquivir.
1: Buenas tardes. El Comité de Empresa de la Fábrica de Santa Bárbara Sistemas en Alcalá de Guadaira lleva a cabo desde hoy miércoles 1 de julio jornadas de paro de 2 horas en aras de reivindicar su preocupación ante la incertidumbre generada tras la paralización de los contratos marco de mantenimiento de los tanques de la familia Leopard y del programa Obús por parte del Ministerio de Defensa. Además, ha anunciado que el próximo miércoles 8 de julio tendrá lugar una concentración frente a la subdelegación del gobierno en Sevilla, dado que esta situación afecta a los programas de mantenimiento, ciclo de vida y carga de trabajo de la fábrica, con un impacto directo sobre la plantilla, las empresas auxiliares y las familias que dependen de esta actividad. La paralización tendría repercusión no solo en Sevilla, sino también en la fábrica de Trubia, en Asturias. Es todo desde Sevilla.
0: Gracias, Sara. Y en Córdoba, la edición número 45 del Festival de la Guitarra de Córdoba comienza oficialmente este miércoles con Paco Peña y Lobos Lesbian. Nos informa Rubén Montero, Matías Prats Radio, en Villa del Río.
2: Así es, el 45 Festival de la Guitarra de Córdoba arranca su programa oficial hoy miércoles con una doble apertura que resume la amplitud de mira de su cartel. El flamenco de raíz y emoción más destilada en el Gran Teatro de la mano de Paco Peña y el indie español de las últimas 2 décadas en el Teatro de la Xerquía con Lofos Lesbian. Así lo ha indicado el Instituto Municipal del Arte Escénica, IMAE, en una nota en la que ha detallado que se trata de 2 propuestas que no comparten escenario ni género, pero sí el peso de abrir 11 días en los que Córdoba vuelve a convertirse en el Centro Mundial de la Guitarra. Organizado, como decimos, por el IMAE, el festival celebra en este 2026 su 45 edición con una programación que recorre desde el flamenco más hondo hasta el rock, el jazz y la música clásica internacional. Saludo desde la provincia de Córdoba.

Julio se celebra el Día Internacional del Reggae, un género musical nacido en Jamaica que ha trascendido fronteras con mensajes de paz, libertad y unión. Un estilo que la UNESCO reconoció en 2018 como Patrimonio Cultural Inmaterial de la

Aunque el reggae cuenta con grandes referentes, hay un nombre que logró llevar este sonido a todos los rincones del planeta: Bob Marley, convertido en un símbolo universal de la música.

Escuchamos uno de sus grandes clásicos, jamming. El término, que proviene de la jerga jamaicana y musical, significa improvisar juntos, reunirse para tocar música o celebrar.

despedimos hasta mañana en la primera edición de Este a Oeste. Mientras tanto, sigan informadas e informados en su emisora municipal o comunitaria, en nuestra página web y en los perfiles de las redes sociales.

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0: Muy buenas tardes y bienvenido, bienvenida a El Deportivo de este primer día del mes de julio. Hoy nuestro invitado, nuestro protagonista, no va a ser otro que don Manuel Rosales Duque de Estrada, el entrenador del primer equipo del Arcos Club de Fútbol, que hoy se sienta aquí en los estudios de Radio Arcos para analizar la temporada que acaba de terminar. Hablaremos también del ascenso a División de Honor, de cómo se prepara ya la próxima campaña 2026-2027, de la salida de jugadores emblemáticos, jugadores del equipo y de los fichajes y de otras muchas cosas. Hoy con nosotros Manuel Rosales Duque de Estrada en El Deportivo. Un programa que puedes escuchar aquí en la sintonía de Radio Arcos de lunes a viernes a las 2 de la tarde en directo y a las 8 de la tarde la repetición del programa. 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Dicho todo esto, ¿vamos al lío? ¡Vamos al lío! 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

0: Bueno, pues como todo el mundo sabe ya, para sorpresa de nadie, porque no es una novedad, el Arcos Club de Fútbol ya es equipo de División de Honor de manera oficial. Ya lo comentamos aquí con su presidente, con Miguel Orellana Gómez. Y nos faltaba analizar esta temporada, también hablar del ascenso a División de Honor, cómo se planifica el proyecto de cara a la campaña 2026-2027, los jugadores que salen, los que lógicamente se van a fichar. De todo esto queremos hablar con don Manuel Rosales Duque de Estrada, el entrenador del Arcos, que sí que ha renovado ya, eso está claro. Después de una temporada que terminó de esta manera. Con una afición totalmente entregada después de un partido de infarto en una noche muy especial, una noche ya para el recuerdo, histórica, en la que el Arcos conseguía el ascenso a División de Honor. Bueno, lo conseguía en el campo, luego los despachos tardó un poquito más, pero bueno, ya eso es otra historia, es agua pasada. Como te decía, queríamos hablar con Manuel Rosales Duque de Estrada, que ya está aquí con nosotros en los estudios de Radio Arcos. Muy buenas, Manuel, bienvenido.
1: Buenas, Antonio, ¿qué tal?
0: Bueno, felicidades, ya te lo dijimos en su momento allí en el campo, precisamente en el Antonio Gallardo, pero nos reiteramos en esa enhorabuena a ti y a todo el equipo, a toda la plantilla, por supuesto, a la Junta Directiva y al presidente, faltaría más. Cuando a ti te fichan, ¿tú en algún momento se te pasa por la cabeza que ibas a vivir algo así?
1: Bueno, al final, individualmente, como yo digo, siempre como futbolista me ha gustado mirar hacia arriba, no ponerme techo, y como entrenador prácticamente me considero que ha sido igual. Es cierto que no te sería de ventajista decirte ahora mismo que sabíamos que íbamos a ascender. No, tú sabes que siempre voy con pies de plomo en ese aspecto, pero es verdad que después de lo del año pasado, creo que el fútbol, como se suele decir, nos debía algo, y creo que este año, a pesar de tener una segunda vuelta un poco tambaleante en cuanto a resultados, pues el equipo sí que es verdad que llegó muy bien a esa recta final. Te lo he dicho varias veces, y creo que el punto clave fue el partido de Guadalcacín. Ahí fue cuando, a pesar de ir con ventaja que parecía imposible remontar, vi en la cara de los jugadores que se podría lograr ese ascenso, aún así faltando todavía dos eliminatorias más. Y ya pues creo que todo salió a pedir de boca, y creo que el equipo ha mostrado una solvencia deportiva que creo que ha sido superior a otros equipos. Ya lo vimos en la eliminatoria contra el Ayamonte, y en la final, pues a pesar de tener 100 minutos un jugador menos, que prácticamente eso lo vemos ahora en el fútbol moderno, que es imposible de sacar algo positivo jugando en inferioridad, pues o sea, se supo reponer de allí, de la expulsión de Luisma, se supo reponer aquí cuando mejor estábamos, que creo que si no hubieran echado a David, creo que hubiéramos ganado ese partido aquí en Arcos. Y nada, felicitarlos a todos ellos, porque creo que han hecho un trabajo impresionante, y creo que al final la clave de todo esto ha sido un poco el ir todos en la misma dirección, tanto directiva como afición, como jugadores, como cuerpo técnico. Y nada, muy contento por lograr este ascenso. Sí que es verdad que hace dos años no lo pensaba cuando firmé, y nada, creo que como jugador tuve varios descensos, y me gustaría como entrenador pues devolver al Arco a la tercera división.
0: Uh-huh. Yo creo que el mejor regalo, el ascenso a División de Honor, después del nacimiento de tu hijo, que ya ves hasta el escudo, hemos visto alguna foto por ahí.
1: Sí, al final todos sabemos que un hijo es muy especial. Y nada, pues siempre bromeamos ahí con los jugadores en el vestuario. Desde que nació el 1 de abril, pues decía que venía con un ascenso debajo del brazo, y mira, pues hemos tenido la suerte de conseguirlo.
0: ¿Tú te sientes responsable, culpable de la vuelta de la afición al Antonio Gallardo? Porque aquello de quiero una plantilla totalmente o casi al 100% de Arcos de la Frontera ha contribuido precisamente a eso, a que vaya el padre, la madre, la pareja, el primo, el tío, el vecino, el amigo. Eso fue totalmente un acierto.
1: Sí, yo cuando me senté con Naito, que fue el director deportivo que me llamó, pues hablé con él que queríamos una estructura piramidal, en el sentido darle importancia a la gente de arco. Pensábamos que si teníamos un jugador, ese jugador tenía dos padres o tres amigos o cuatro tíos. Y creo que al final esa ha sido un poco la clave. Creo que ya lo vimos en la primera temporada, que prácticamente había, no sé si 18 o 19 jugadores de arco, pues al final eso atrae a tu familia, a tus amigos, tu novia, a la amiga de tu novia. Y creo que esa ha sido un poco la clave para ir sumando efectivos en la grada. Después, verdad que el grupo de animación ha colaborado muchísimo también. Pero creo que los mayores artífices de que la grada está así, al fin y al cabo, no dejan de ser los jugadores. Creo que si ellos no hubieran hecho el trabajo que han hecho en el campo, no se hubieran dado los resultados. Ya sabemos que aquí en Arcos, pues, veníamos trayendo de 100 a 300 personas, independientemente de la categoría. Sí es verdad que cuando el Arcos ha jugado playoff, pues sí se ha visto más afluencia de público. Pero creo que una temporada entera metiendo 1.500 personas, prácticamente, independientemente del playoff, que se han metido más y demás, creo que eso es trabajo y fruto de los jugadores, también de una directiva que está haciendo las cosas bien, pero sobre todo el trabajo de los jugadores, que son los que consiguen al fin y al cabo los resultados, y eso va de la mano.
0: Seguimos hablando de jugadores, en este caso los de la cantera. Tú has tirado, cuando ha sido necesario, de efectivos de la cantera. Me parece muy bien, porque además ahí tenemos canteranos como Raúl Girón, que ha demostrado su valía en todo momento, y que la confianza que habías depositado en él te la ha devuelto. Tenemos una buena cantera, ¿no?
1: Sí, el primer año creo que fueron 11 los que debutaron, y este segundo año han sido 9. A mí me gusta mirar eso, porque me considero un entrenador que le gusta echar un ojo, digamos, a la cantera. Me gusta asistir a los partidos de los juveniles, de los cadetes, y tener más o menos controlado todo eso. Y creo que independientemente de mi trabajo, pues creo que ya como club, el Arcos debe darle importancia a la cantera, porque económicamente no tenemos un potencial que diga hay que firmar a los mejores, sino no, tenemos que tener esa idiosincrasia que yo siempre hablo de gente de Arcos, darle importancia y darle el lugar al futbolista de Arcos, que tenemos bastante material, y después habrá años mejores y años peores en cuanto a nivel deportivo de la gente que sube, la gente que está en el juvenil, pero tenemos que tener paciencia, porque creo que el Arco debe ser de gente de Arco, y después pues reforzarnos también con la sierra, que hemos hecho debutar, no solo, que parece que solo hablo de los juveniles de Arco, hemos hecho debutar también gente de la sierra. Creo que ellos tienen que ver ese escaparate, tienen que ver esa opción de ya no solo venir al senior, sino venir al juvenil para echar un paso del senior. Y creo que más o menos esa debe ser la estructura en cuanto a afición, lo que te comentaba antes, y en cuanto a nivel deportivo, creo que debe ser así más o menos.
0: Sí, no, ahora mismo el Arcos Club de Fútbol, el pertenecer al primer equipo es muy apetecible para jugadores de toda la Sierra de Cádiz, de eso no cabe duda. Bueno, jugadores que salen, otros que entrarán, ya se está planificando la campaña 2026-2027. Se nos ha ido Kaski, Xavi, ¿alguno más?
1: Arbino, Macío Arbino. También, Piñero. Han felicitado también. Y algunos más que saldrán estos días. La idea es esa. Hemos intentado hablar con ellos, comentarles también la situación, que ellos, algunos también, pues tenían claro que no querían seguir, que no querían tanto compromiso, esos viajes que se suele hablar de la división de honor, que es otra tercera. Entonces, pues, a raíz de ahí hemos intentado planificar. Hemos mirado al mercado a ver qué nos faltaba y demás. Y nada, pues darle las gracias a los que hemos visto ya anunciados y a los que quedan por anunciar, por estos dos años magníficos de trabajo que han dado. Creo que independientemente del nivel futbolístico, creo que la mayoría son personas que habría que valorar en ese sentido, que si hay que hacerle un homenaje o lo que sea, creo que es justo. Y nada, pues desde aquí darle las gracias, como te digo. Individualmente ya he hablado con la mayoría y demás. Y nada, como tú bien dices, pues tendrán que venir gente nueva, sabia nueva, como se suele decir, y intentar rejuvenecer esa plantilla, volver a ilusionarnos, volver a tener hambre. Creo que la categoría es muy exigente y a la vez muy bonita, y esperemos conseguir también los objetivos.
0: Tú que estás ya en conversaciones con muchos de ellos, ¿cómo cuántos más podrían salir?
1: Más o menos de 8 a 10 futbolistas seguramente no continúen. Entonces, pues habrá que traer otros 8 o 10 futbolistas y nada. Esto tristemente es un ciclo, digamos, de juventud. Cuando ya tienes una edad, pues es lógico, te piensa más las cosas. Al final no somos profesionales y también hay que darle prioridad a ese tiempo libre que tenemos, a esos trabajos que tan duros que tienen algunos, que yo valoro mucho, es el que un chaval con 30 años, pues que prácticamente se pegue de lunes a viernes echando 10 horas en una obra y después te da ganas de venir a entrenar y de todo por el escudo, por el cuerpo técnico que le ha dado la confianza, por el club. Creo que eso es de valorar y nada, como te he dicho, es muy difícil y lo tenemos ahí como hobby y hay que darle prioridad también a otras cosas.
0: Y obviamente tampoco se nos puede olvidar el tema económico, que tampoco se están pagando unas cantidades desorbitadas. Quiera que no, pues eso también, ¿no?, influye.
1: Sí, eso es hándicap que tenemos, pero bueno, como yo les digo a los futbolistas que quiero traer, al final aquí somos un club humilde, aquí la gente no tiene que venir a ganar dinero, el dinero se gana entre semana trabajando. Y nada, aquí lo más importante que tenemos es que si prometemos 2 te damos y si prometemos 4 te damos. Ahora, llevamos, creo que es un periodo de transición donde bien sabes que han sido 2 años muy duros de deuda, donde hemos saneado el club ahora y no podemos tirar la casa por la ventana en ese aspecto económico. Entonces, llegamos a acuerdo para planificar, para el presupuesto y demás con el precio y la directiva y con lo que hemos tenido, pues hemos intentado amordar y darle forma al nuevo proyecto.
0: Sí, justo has dicho las mismas palabras que Miguel, el presidente, han sido 2 años muy duros, se ha conseguido, digamos, un poco estabilizar la cosa, ahora no podemos volvernos locos y regalar el dinero. Yo lo entiendo, como entiendo también a los jugadores, faltaría más, cuidado, sobre todo coincide lo que dice Rosales, porque para el último partido del Arcos contra el Ventipo aquí en el Antonio Gallardo, puerta cerrada, contactamos con un muy buen amigo para que nos ayudara también en la retransmisión del partido. No, estoy seguro que no le va a importar que lo mencione, Óscar Toro Jiménez. Y Óscar me dijo: mira, José Antonio, yo ya un poco estoy como retirado, ¿no? Dicen, no quiero fútbol ni verlo porque eso significa estar todos los fines de semana pringado, quitarme tiempo de mi familia, de mi pareja, etcétera, etcétera, etcétera. Y lo entiendo, como tú muy bien decías, Rosales, tienen una edad en la que pues la vida y el cuerpo les pide otra cosa. Tú ya cuando tienes algunos años más, pues bueno, no te importa un domingo acudir al Antonio Gallardo, pero con esa juventud, pues evidentemente las prioridades son otras y eso yo lo entiendo. Bueno, hay que empezar a trabajar en esa campaña 2026-2027, yo estoy seguro que tú ya estás en ello. Estamos en División de Honor. ¿Qué significa eso para ti como técnico?
1: Bueno, pues creo que es un escaparate. Al final te das a conocer dentro de esas 4 provincias de Andalucía, ya no solo es la parte gaditana. Y nada, pues para mí otra vez tengo esos nervios, esa ilusión de conocer la categoría, porque al final creo que eso es muy importante. Esa es una ventaja que tienen otros compañeros en los banquillos, la experiencia que conocen en la categoría. Yo sí es verdad que la conozco como jugador, no la conozco como técnico. Este será mi primer año. Espero que sean muchos más en ese sentido y que podamos seguir avanzando deportivamente de la mano del club y nada, al final creo que como se ve en élite, los equipos que suben de categoría pues entran fuerte, tienen bastante ilusión, a diferencia de otros que ya llevan quizás varios años dentro de la categoría y creo que eso tiene que ser una de las claves, tanto del equipo como del cuerpo técnico incluyéndome, entrar con ilusión, entrar con ambición, no ponernos techo. Evidentemente el objetivo es mantener la categoría, como habrá dicho el Preci, y como digo ahora, para sentar las bases y poder dar un paso adelante el año que viene, digamos, económicamente. Y nada, espero que se cumplan los objetivos, que el equipo responda, que la gente que llega nueva pues se involucre con los que ya echamos y nada, deseando de empezar ya la pretemporada, que recordemos que será el 31 de julio. Hemos decidido que sea un poco más tarde porque hemos terminado prácticamente hace 2 semanas. Y nada, ya toca cerrar la plantilla, planificar la pretemporada con los partidos amistosos y dejar todo listo para ponernos manos a la obra.
0: Ya se conocen los equipos a los que nos enfrentaremos la próxima temporada, estoy seguro, conociéndote, que ya analizarlo a fondo no lo sé, pero más o menos ya tienes una idea, ¿no?, de cómo es cada uno.
1: Bueno, al final sí que es verdad que ya le he echado el ojo a los equipos, al final tema redes sociales. Conozco prácticamente a la mayoría de jugadores por habernos enfrentado y demás, algunos entrenadores en estilo de juego y todo eso, pero sí es verdad que me va a faltar, que tengo que seguir trabajando de aquí a que empecemos la temporada para intentar, una vez que salga el calendario, planificarnos, ver el rival de primera jornada, ver el rival de segunda. Fernando también, el analista, me ayuda mucho en ese aspecto y me quita mucho trabajo. Y nada, pero sí que me gusta ser profesional, dedicarle bastantes horas, independientemente de la categoría, lo económico y la profesionalidad que haya en cuanto a vestuario y demás. Y nada, esperemos que con esa ilusión que te he dicho y con esa hambre de seguir creciendo tanto individualmente como el equipo, pues podamos llevarnos bastante alegría esta temporada.
0: Muchas personas coinciden y me lo están haciendo saber, que te estás curtiendo, te estás puliendo como técnico, como entrenador, ¿no? Que es una faceta, una parcela que si no me equivoco, tú hasta ahora no había ejercido como entrenador, ¿no? ¿Lo sabes?
1: Yo, estos han sido mis dos primeros años de senior, como bien sabéis. Y sí es verdad que yo había entrenado, pero había entrenado en cantera. Y había entrenado prácticamente pues siempre a fútbol 7. Era que la experiencia que tenía solo era como jugador. Y nada, es verdad que me puedo llamar afortunado, porque mis dos primeros años han sido bastante buenos en cuanto a resultados y demás. Y no he vivido, digamos, esa mala racha, ese, como me dicen algunos entrenadores, tú no vas a hacer la mili hasta que no estés siendo un equipo. Y sí que es verdad, que es cierto, al final eso como entrenador tienes que vivirlo también, llegar un momento que tengas que vivirlo. Y nada, pues con la poca experiencia que tengo, pues creo que aporto ese hambre, esa ganas de seguir creciendo, y sí que me estoy puliendo. Yo soy una persona que como yo digo, nunca se deja de aprender, y creo que tanto como mis compañeros de banquillo como en jugadores todavía se sigue aprendiendo, y creo que eso es una carrera de fondo que donde se llegará donde se pueda, y nada, pero siempre con la máxima profesionalidad y con el máximo trabajo posible.
0: Uh-huh. Te estás haciendo un nombre en el mundo de los entrenadores, y tarde o temprano, como me confesaba el presi Miguel Orellana Gómez, dice, en algún momento por Rosales se nos irá, pero vamos a intentar retenerlo y que se quede con nosotros el mayor tiempo posible, pero son conscientes de que tarde o temprano tú también volarás, porque claro, porque esto es así, ¿no? Si no, te quedas estancado, obviamente. Pero de momento, esta temporada que viene, lo seguimos teniendo con nosotros, a Manuel Rosales, bien para el Arcos y bien también para nosotros, para Radio Arcos, porque cuando llega un entrenador nuevo, a mí me pasa como a Rosales con los equipos que tiene ahora en División de Honor. Lo tengo que estudiar, digo, vamos a ver cómo es, cómo me contesta, cómo me sale, como el otro día en el partido en directo, cuando Manolo Galvín desde la grada me decía, José Antonio, habla con Rosales, y yo le decía que te espere, que lo conozco y sé que él necesita su tiempo, que él, porque ya nos conocemos, y a mí me gusta respetar eso. Si otras veces, en otros partidos, me he ido a Manuel Rosales y me ha dicho con la mano, espera, dame tiempo, pues yo en este partidazo final no iba a presentar allí, venga, toma el micrófono, lo conozco ya, sé que quieres tiempo, pues te lo doy. Manolo Garmin, te envío un saludo, pero claro, tú ahí poniendo el dedito en la llegada, dale, habla con Rosales, digo, espérate que necesita su tiempo. Ya conociendo a Rosales, como conozco a Vicente Vargas del Gédula, pues esta temporada lo tengo mucho más fácil. No sé si esta temporada, bueno, del Club Baloncesto Arcos también los conozco prácticamente a todos, no sé que incorporen a alguien nuevo. Y del Fútbol Sala, no sé si mi amigo Tony Tenorio pondrá en marcha algo esta temporada. Me ha dicho que sí, y algún movimiento estoy viendo ya por redes sociales. Por cierto, hablando de Fútbol Sala, también Rosales ha estado implicado en esa tercera edición del Maratón de Fútbol Sala junto a Carlos Cabas, ¿no?
1: Y David Hinojosa.
0: Y David Hinojosa, sí, efectivamente. Y que ha ido muy bien, ¿no?, esta edición.
1: Sí, se ha vivido, la verdad que se ha vivido un fin de bonito. Creo que es la tercera edición. Hace 3 años, pues, de la mano de Iván Muñoz, Carlos y mi persona, digamos, ahora se ha incorporado David Hinojosa. Al final somos un grupo de amigos, y creo que la intención fue revivir otra vez el fútbol sala de arco, los maratones típicas que había en verano, donde cuando éramos jóvenes, pues, todos aprovechamos un descanso para meternos a jugar. Ese fin de semana donde podías estar con amigos, gente de fuera, de otros pueblos que venían a jugar, y la intención hacía un poco eso. Llevamos 3 años, verdad que es una pena que solo se inscriban 8 equipos. Creo que se debería dar más visibilidad y estamos, digamos, construyendo las bases para que el día de mañana pues podamos llegar a 16 equipos, incluso a 32 como las había anteriormente, que es el objetivo. Pero bueno, estamos muy contentos con los 3 años que llevamos de maratón. Es verdad que la gente, sobre todo de Arco, lo ha aceptado bien, lo ve ese fin de como algo festivo, algo donde la gente va al pabellón, que no tiene otro tipo de planes en ese sentido. Y nada, espero que tenga bastante continuidad desde el ayuntamiento y demás, de la acción de deporte y la de fecheo, que nos den esa oportunidad de seguir creciendo y dándole visibilidad a las maratones de fútbol sala. Y nada, muy contento con el trabajo también que han hecho los compañeros, y que no es fácil al final quitarte de tu casa y estar allí prácticamente desde el viernes que montas todo hasta el domingo que recoges 72 horas. Y nada, agradecer a los equipos por el compromiso y sobre todo por la deportividad que ha habido. Y nada, felicitar al equipo de Jerez que vino, que era un auténtico equipazo.
0: Hombre, el premio no está mal, el primer premio, estamos hablando de 1.500 euros.
1: Sí, la verdad, prácticamente si te fías con el dinero que hay de inscripción, pues prácticamente repartimos todo el premio para ellos. Entonces, sí es verdad que ahí pues hay gente de Cádiz que se hace como una selección de Cádiz, entonces ahí eso quita equipos también, porque son chavales de San Fernando, chavales de Chiclana, chavales de Cádiz, chavales de Jerez. Entonces podrían venir 4 o 5 equipos. ¿Qué pasa? Cuando el premio es elevado, pues se hacen como una selección que se suele decir, y vienen prácticamente que es imposible derrotar.
0: Bueno, volvemos al Arcos Club de Fútbol, al Antonio Gallardo, la segunda casa, o casi la primera en las últimas semanas, para Manuel Rosales Duque de Estrada, que continuará siendo entrenador la próxima temporada. Es uno de los que ha renovado junto a Porrúa, y no sé si alguno más ahora sí de memoria, no lo recuerdo.
1: Bueno, ahora estarán por anunciar los capitanes, que este año serán Paco Calvo y Luisma. Creo que hay que darle primero esa preferencia a ellos por la antigüedad, por los años que llevan, y creo que deben ser los primeros tanto en una negociación como en llevarlo, como en respetarlo y demás en ese sentido. Y creo que serán los primeros en anunciar en redes sociales dentro de poco. Creo que se está centrando el club en primero agradecer a la gente que ha salido, y ya después desde aquí mandar un mensaje de tranquilidad a la gente, que es verdad que no se va todo el mundo, como dice, que van a llegar gente, que vamos a empezar a renovar, pero el club ha decidido hacerlo así en redes sociales, y nada, tenemos que tener paciencia y tranquilidad, que el Arco va a intentar reconfortar una plantilla competitiva con hambre y que seguro va a dar mucha alegría a la gente.
0: Bueno, pues tranquilidad de las masas, porque si primero vamos a ver a los que dejan el equipo, todavía quedan algunos más, porque tú me has dicho que serán varios, ¿no? Así que, y luego ya llegarán los fichajes. Tranquilidad, yo he visto también por ahí en redes sociales algunos comentarios y algunas cosas, pero bueno, ya sabemos cómo funciona esto, ¿no? La gente, en lugar de ir al origen de la noticia o preguntarle a la persona protagonista, pues prefiere lanzar un comentario y ahí queda eso. Disparo y después pregunto. Bueno, en fin, Rosales, muchísimas gracias por haber estado con nosotros. Te deseamos una magnífica temporada que vamos a vivir contigo y con todo el equipo aquí en Radio Arco, semana a semana. Y ojalá que podamos hablar de muy buenos resultados para el Arcos Club de Fútbol, y que ya te corones como el entrenador que quieres ser, ¿no? Porque lo de volver a jugar ya no te lo planteas. Yo creo que ya tu etapa de jugador ya terminó, ¿no?
1: No, ya le di bastante vuelta en su momento, y es verdad que me gustaba el reto este de los banquillos. Me ha ido bien de primera, y creo que el volver a jugar sería prácticamente imposible.
0: Bueno, pero te ha ido bien porque te lo has currado, básicamente. No vayamos a pensar que nadie le ha regalado nada. Lo dicho, muchísimas gracias, que tengas un buen verano, aunque sé que no para y no vas a parar, y la pretemporada pues ya está aquí prácticamente, así que, pero bueno, de todas maneras, que lo disfrutes con tu mujer, con tu niño, y nos volveremos a ver en el Antonio Gallardo.
1: Muchas gracias, José Antonio, por la labor que hacéis. Un abrazo.
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suena de nuevo nuestra sintonía, eso quiere decir que se termina el programa de hoy y nos vamos a preparar ya el de mañana. Gracias un día más por habernos elegido, por habernos preferido y haber estado ahí al otro lado de la radio. Mañana volvemos, mismo sitio, misma hora. Así que no hay lugar a equivocación. Adiós familia, adiós campeones y campeonas. Que seáis buenos, que seáis buenas, no como yo. Adiós.

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1: Son las 8 de la tarde y 42 minutos.

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Abrid las escuelas y se cerrarán las cárceles.

0: ¿A quién no le llama la atención el mundo carcelario? Da mucho juego, sobre todo en novelas, series y películas. Sin embargo, vivir en una cárcel es otra cosa. Cuando uno contempla a Roberto Santana e Ismael Paniagua, nadie imagina qué hay detrás de personas así. Inspiran ternura, como la de un abuelo que encierra en su mirada serenidad, sabiduría y buen hacer. No esperas que hayan estado en una cárcel. Y de estarlo, uno imagina que como funcionarios de prisiones, no como presos. Roberto Santana fue el creador del nuevo modelo penitenciario dominicano y de la Escuela Nacional Penitenciaria, de la que hoy su inseparable amigo Ismael Paniagua es director general. Ambos estudiaron ciencias políticas y derecho respectivamente y entraron varias veces en la cárcel en los años 70 por sus ideas políticas de izquierdas. En el budismo se dice que lo peor que te puede pasar en la vida, a veces, es lo mejor que te puede pasar. El caso es que la estancia en la cárcel marcó profundamente la vida de estos dos hombres, en especial la del doctor Santana, que transformó sus dolorosas vivencias en sabiduría y coraje. Llegó a estar preso hasta en 72 ocasiones, y algunas de sus estancias fueron de 12 años. Al igual que en el caso de Mandela, llegó a granjearse el afecto de algunos de sus carceleros.
1: ¿Qué pasó en el segundo?
2: No, en el segundo ahí, como dice la gente, nos embrujamos un oficial y yo, y que terminó siendo extremadamente amigo mío con el paso del tiempo.
1: ¿Me dices quién aquí?
2: Oh, Soto Jiménez, mucha gente lo sabe eso.
1: ¿Y por qué te portaste mal?
2: No, yo era un preso político. A mí me tiraron ahí en la... de un helicóptero, me soltaron ahí en la Fortaleza del Ceibo.
0: Fue por ello que, cuando el entonces Procurador General de la República, Víctor Céspedes Martínez, le pidió su opinión acerca de un nuevo modelo de institución que reformara el sistema penitenciario en la República Dominicana, inmediatamente le respondió que la cárcel debía ser una escuela. Un equipo formado por don Roberto Santana, su inseparable Ismael Paniagua, María Sánchez, Adonis Martín e Ildefonso Gemes Naut dieron forma a este proyecto revolucionario. Ha sido el empeño de toda una vida que ha dado sus frutos a pesar de los obstáculos. Hay que ser una persona de firmes convicciones para no haber perdido la fe, porque nadie en su sano juicio habría hecho una apuesta de este calibre. En un país donde la pobreza y la corrupción están presentes, donde la mayoría de los recursos no se destinan a ofrecer servicios públicos de calidad o para engrosar las filas de una clase media que amortigüe las diferencias sociales, ¿por qué se habría de fijar alguien en los desheredados de la sociedad? Si se pregunta si la cárcel debería ser un castigo para que la población presa asuma la responsabilidad de sus actos y reciba el tormento que ha causado, la mayoría de la gente diría sí. Pues bien, damas y caballeros, eso no funciona. Sin embargo, desde hace siglos, visionarios y gente de alma compasiva y profunda se ha preguntado cuál es el origen del delito. En realidad, en la mayoría de los casos, la pobreza, la injusticia y el analfabetismo son los verdaderos causantes.
2: Bueno, el tema de la red, tú sabes cuál es la situación de la red. Es decir, lo más correcto es educar, hablar de educar, porque esas personas no fueron educadas antes. Entonces, a veces lo de reeducar es una aspiración así optimista y medio irresponsable, de decir que los vamos a reeducar, que los vamos a reinsertar.
1: Es decir, echarle la responsabilidad.
2: Sí, que lo hicimos, lo intentamos antes y no pudimos y lo vamos a hacer de nuevo, y no es verdad. La generalidad de las personas que están en prisión son personas que no tuvieron una primera oportunidad. O sea que desde el punto de vista también, la famosa frase de la segunda oportunidad, muchas veces, o en la mayoría de los casos, es también un eufemismo, porque no puede hablarse de segunda oportunidad si no hubo una primera oportunidad.
0: Uno de los personajes más ilustres de la España del siglo XIX afirmaba: odia el delito y compadece al delincuente. Más mérito tiene aún si decimos de ella que era mujer, escritora, pionera del feminismo y una de las primeras analistas del mundo carcelario en la historia. Se trata de Concepción Arenal. Con obras como Cartas a los delincuentes, Oda a la esclavitud o La cárcel llamada modelo, demuestra que la delincuencia tiene su origen en la desigualdad social y la falta de estudios en la mayoría de los casos. Además, fue la primera mujer de España en obtener el título de visitadora de cárceles de mujeres en 1864. En Madrid estudió Derecho, Sociología, Historia, Filosofía e Idiomas. Para ello tuvo que asistir a clase vestida de hombre, porque era inconcebible que en la España del siglo XIX una mujer quisiera estudiar. De hecho, no había ninguna ley que lo prohibiera, porque no era algo que cupiese en cabeza humana. Tampoco había una ley que prohibiera ir a la escuela a los animales por las mismas razones. Cuando fue descubierta, fue expulsada de la facultad. Pero como no había ninguna ley que prohibiera a las mujeres estudiar, el decano tuvo que admitirla, pero solo en calidad de oyente. Aunque tuvo el expediente más brillante de su promoción, no tituló porque la sociedad seguía considerando que una mujer no estaba capacitada para el estudio o el ejercicio de cualquier profesión que no fuera la de la crianza de los hijos. Concepción Arenal pensaba que una sociedad no podía calificarse de justa si prohibía la educación al 50% de sus integrantes. A pesar de ello, esta no sería la última vez que se haría pasar por hombre. Tuvo que firmar obras con el nombre de su hijo para ser valorada. Sin embargo, esta gallega implacable sacó dos cosas muy buenas de su paso por la universidad. Un increíble marido adelantado a su tiempo, tal y como era ella, que defendió los derechos de los oprimidos, entre los que se encontraban las mujeres. Y una vocación pertinaz por cambiar la sociedad española a golpe de ley. Por si fuera poco, en un mundo defensor de la esclavitud y el trabajo infantil, Concepción Arenal destacó por posicionarse contra ambas prácticas, yendo, como siempre, a contracorriente. Su vida es digna de admiración en tantos campos que no dejamos de asombrarnos. Pero lo que destacaremos hoy de ella es su concepción del delito y el delincuente. Quizás sus ideas sobre el mundo carcelario hundan sus raíces en su propia experiencia vital, al igual que en don Roberto Santana. Su padre murió enfermo en una prisión a causa de sus ideas liberales durante el reinado despótico y absolutista de Fernando VII. Al convertirse en visitadora de cárceles de mujeres, comprendió que el origen de la delincuencia estaba en la pobreza y en la falta de educación. «Abrid las escuelas y se cerrarán las cárceles», decía. Para ella, la educación era la llave para salir del ostracismo al que los más desfavorecidos estaban condenados. Arenal planteaba lo siguiente: ¿los pobres serían lo que son si nosotros fuéramos lo que debiéramos ser? La pregunta no ha pasado de moda. Una estructura social que te cierra las puertas y te conduce a la delincuencia solo se puede revertir por medio de la educación. Por cierto, pero qué poquito se conoce a Concepción Arenal en su propio país. El hecho de que sea mujer y feminista tiene que ver mucho con ello. Desconocemos si el doctor Santana se inspiró en Concepción Arenal para crear su nuevo modelo penitenciario, pero lo que llevó a cabo se parece notablemente. Ya lo decía el socialista utópico Robert Owen cuando mantenía la idea de que el cielo se podía traer a la tierra. Es por ello que fue el único empresario de su tiempo en tratar a sus obreros de forma digna, creando las mismas condiciones laborales que tienen los funcionarios públicos en Europa casi 200 años después de su fracasado intento. Roberto Santana e Ismael Paniagua han demostrado que la gallega tenía razón. En la República Dominicana conviven dos modelos penitenciarios, el tradicional y el nuevo. De los 41 recintos, solo 22 siguen el nuevo modelo. Sin embargo, la población presa que vive en ellos, pese a representar la mitad de las cárceles, es solo del 35%.
3: Le tengo que decir que realmente existen dos modelos diametralmente opuestos, diferentes. Uno violador de los derechos humanos, violador de la dignidad de las personas, de la dignidad de los privados de libertad, y otro, decimos nosotros, y lo certifica Naciones Unidas, respetuoso de los derechos y la dignidad de los privados de libertad en todo el sentido de la palabra. Y pudiera ser que en los centros de corrección y rehabilitación, por la decisión y voluntad del Estado, del gobierno, de la Procuraduría y de quien administramos y dirigen y trabajan en esos centros, sean centro de dignidad de las personas humanas que están ahí, a los que tienen derecho a la alimentación, a la salud, a la educación, al trabajo, a la recreación, y es una vida integral que tienen.
4: Y a la rehabilitación.
3: Y a la rehabilitación sobre todo, porque todo eso es dirigido a la rehabilitación y a la futura reinserción social.
0: Aunque las comparaciones son odiosas, en este caso es el único argumento válido para mostrar la efectividad del proyecto. Además, lo haremos con el peso aplastante que ofrecen los datos. Comencemos a comparar. La Victoria es la cárcel dominicana que representa el viejo modelo y la de Najayo es la esperanza. La fotógrafa Sofía Torres Prida realizó en 2014 una exposición encargada por el Museo Penitenciario. Fue bautizada con el nombre de La Victoria, Casa de Dios, donde predica el diablo.

0: creada en los años 50 por el dictador Trujillo, tiene capacidad para albergar a unas 1000 personas. Sin embargo, la población reclusa llegó a rondar los 8000 en el momento más álgido de su historia. Esto significa que hay presos que deben hacer turnos para dormir, y que algunos lo hacen amarrados con correas a las paredes ante la falta de espacio. La Victoria es una ciudad dentro de una cárcel, y como en todas las ciudades, hay barrios de ricos y de pobres. De hecho, llegó a haber hasta 52 colmados, tiendas donde el agua alcanzaba precios exorbitantes.
1: Así que nada tiene nada, vale.
2: Si no tiene...
3: No tiene un peso, no tiene familia.
4: Aquí, si tú no tienes tu familia, pasa pila de trabajo.
5: Coinciden en que para dormir como la gente hay que pagar cifras que en la mayoría de los casos sobrepasan la capacidad de sus bolsillos.
4: Aquí tú pagas hasta 1.600 pesos de una boleta, 1.200, 600.
5: Estos precios corresponden al alquiler por una semana.
4: Todos los domingos tú pagas. Y si no pagas, te van para el suelo, dormir para el baño y la cosa.
0: Por ejemplo, en el pabellón Alaska, la celda puede llegar a costar hasta 300.000 pesos dominicanos, y quien lo pague puede acceder a unos lujos que van desde gimnasio, masajes, aire acondicionado, televisión, salas de juego, hasta obtener servicios de prostitutas. Además, el alcohol y las drogas forman parte de la vida cotidiana. En cambio, en el pabellón de La Planchita, el precio de la celda, con o sin cama, varía desde los 500 pesos hasta los 30.000. Para moverse dentro de la cárcel, el preso ha de pagar un precio. El no tenerlo representa otro tipo de condena.
5: Muy importante para que investigue urgente. Ramón Antonio Rosario, el gringo, es el mayor vendedor de drogas aquí en el penal. También tiene más de 25 camas para usarlas como negocio en el área de Alaska, la celda 23. Es amparado del capitán Castillo, quien le entra la droga al penal para distribuir.
0: Una de las primeras exigencias del doctor Paniagua tiene que ver precisamente con la distribución del espacio. Tantas camas como presos. De ahí que, aunque la mitad de las cárceles sean del nuevo modelo, solo el 35% de la población presa está en este sistema. Otra de las cosas que llama la atención es que, pese a que la vida en el nuevo modelo permite la reinserción, el requisito para entrar en el programa no tiene que ver con la gravedad del delito, sino con la querencia del presidiario a pedir su traslado. Siempre hay más solicitudes que plazas, pero también este motivo es la causa por la que muchos presos no quieren participar. El doctor Paniagua afirma: los más pobres no quieren estar con nosotros, los grandes del crimen organizado y del narcotráfico tampoco, así como los banqueros, los grandes potentados. La pregunta sería, ¿por qué? Hay dos respuestas para ello. Una tiene que ver con la riqueza. Cuanto mayor es el poder económico que tienen, mayores son los lujos que se pueden adquirir en la cárcel. La otra razón tiene que ver con el auténtico propósito del nuevo modelo penitenciario: la educación.
6: Estamos creando poco a poco la cultura de que la sociedad comprenda que no puede desentenderse de las personas privadas de libertad, porque esas personas privadas de libertad, una parte de las cuales son peligrosas, esas personas vuelven para la calle. Lo que van a hacer en la calle cuando vuelvan depende de lo que hagamos ahora con ellos. De manera que este no es un tema únicamente de la comprensión del gobierno. Es necesario un acompañamiento de toda la sociedad.

0: trabajando, nosotros somos trabajadores de la libertad. Trabajamos para que se merezcan esa libertad y la sociedad esté preparada para ayudar a esas personas para que no vuelvan a cumplir delito.
1: Séneca dijo hace 19 siglos, sin estudiar, el alma enferma. No le faltaba razón. Toda la población presa del nuevo modelo está obligada a estudiar y a trabajar. Ese es un requisito indispensable. Para una persona encarcelada, condenada a vivir en un espacio cerrado, privada del cariño de los suyos y de la libertad de movimiento, su estancia en prisión, por leve que sea, se convierte en una eternidad. Sobre todo cuando la mente y las manos están ociosas. Es por ello que la población presa está totalmente ocupada en el nuevo modelo. Su tiempo está organizado de forma permanente y continúa con un horario que se reparte entre la educación, el trabajo, las artes y el deporte. El 100% estudia según sus capacidades y nivel de estudios. Se ofrece educación básica, media, y hay más de 400 presos que ya se han licenciado en la universidad o están en ello. Cuando no están estudiando, trabajan en invernaderos, en granjas, en producción agrícola a cielo abierto, en manualidades, en la industria del metal y en la mecánica. De hecho, muchas de las cosas que fabrican son útiles, mobiliario y menaje con el que se abastece la propia cárcel. También trabajan los textiles, el cuero, fabricando ropa y zapatos, y hacen auténticas maravillas con materiales reciclados. Esto convierte a estas cárceles en el espacio más productivo de República Dominicana en proporción al número de personas, además del lugar con la tasa de alfabetización más alta. Una de las cosas más extraordinarias y al mismo tiempo difíciles que puede ocurrir dentro de una cárcel es no perder la esperanza y las ganas de vivir. Ello se consigue gracias al equipo de médicos, psicólogos y terapeutas del que disponen, pero sobre todo gracias a la propia estructura del sistema. No hay espacio para el aburrimiento, y la mejor forma de combatir el desánimo, además de lo ya nombrado, es por medio del deporte, la competitividad y la potenciación de las artes. Del deporte no hablaremos porque es obvio el enorme beneficio que tiene para la salud. De las otras cuestiones, sí.

0: Cada centro penitenciario está dividido en módulos. Pues bien, cada módulo compite tanto con los de su propio centro como con los de otras cárceles. Hacen concursos de todo tipo, de diseño de espacios navideños con materiales reciclados, de moda, de baile, obras de teatro, producción de obras artísticas, entre otras. A veces incluso los dejan salir para visitar otras cárceles o espacios públicos en los que pueden llevar a cabo sus competiciones. Imagínense un motivo para vivir, un aliciente, un reto. Lo que este hombre ha conseguido no tiene precio. La alegría, el afán de superación y la esperanza de tener una vida mejor no se pueden cuantificar en dinero. Quizá por esta razón, ojo al dato, el 95% de la población presa de este país consiguió reinsertarse en la sociedad cuando empezó el programa. Solo el 5% volvió a reincidir, lo que convierte a República Dominicana en el país con el mayor éxito de la historia en programas de reinserción. De todas formas, el reto es difícil de mantener. La cifra del 95% de población reinsertada corresponde a los primeros años del nuevo modelo. Conforme han ido pasando los años, esta tasa ha disminuido, aunque sigue siendo alta.
1: ¿Cuál es la reinserción social que tiene el modelo de gestión penitenciaria respecto a los privados de libertad? Más de un 95% de los que nosotros le damos libertad, le damos salida, le ofrecemos libertad condicional, le damos tiempos en libre comunidad y tiempo en la prisión, más del 95% se reinsertan positivamente. Y eso en ningún país del mundo sucede, a excepción quizá de Suecia, que es el país que comparan con República Dominicana, o a nosotros nos compara con ellos.
0: Algunos de ustedes estarán preguntando si no se escapan aprovechando alguna de las salidas tanto para su formación como para otro tipo de actividades. La respuesta es no. El programa, que lleva casi 20 años funcionando, no se ha encontrado con este problema. Las razones por las cuales no lo hacen son variadas. Por ejemplo, volver con la familia no es una opción. En algunos casos porque no existe o son rechazados por ella. En otros, porque no disponen de medios para ocultarlos. En cualquier caso, la reflexión que a nivel individual cada preso se hace es: ¿huir? ¿Para qué? En la cárcel pueden estudiar, reciben formación, aprenden un oficio y entienden que una vida mejor es posible. Pero los artífices del proyecto van un paso más allá en este sentido. Uno de los motivos que hacen que no decaiga el ánimo y se mantenga la esperanza es el contacto permanente con la familia. Las visitas de los familiares son muy frecuentes y además los centros disponen de teléfonos con los que se les permiten hacer videollamadas cuando los ánimos decaen. Aparte, asisten a escuelas de padres con el objetivo de ofrecer a sus hijos un futuro y unas posibilidades que les fueron negadas. Por último, hacen del perdón una terapia. Permiten actividades y encuentros de las víctimas con sus agresores, en las que ellos y ellas se disculpan por el dolor causado. En muchos casos reciben el perdón de sus víctimas, pero tanto si lo obtienen como si no, el ejercicio de reflexión y la serenidad que otorga pedir perdón son, según el doctor Paniagua, uno de los momentos más importantes en la vida de un presidiario y una de las llaves para la reinserción.
2: No puede existir cultura del odio y no se puede permitir que se abra ninguna puerta, ninguna rendija que le dé posibilidades a que eso entre, permanezca o crezca. Porque el odio daña a los demás y daña al que odia también. Es preferible perdonar lo que la gente dice, lo imperdonable. ¿Verdad? Eso es imperdonable. Es preferible perdonar eso que uno pasarse la vida odiando. Para mí, pasarse la vida odiando es el peor acto de cobardía contra uno mismo. Es decir, el uno no tener la fuerza para dar una batalla contra uno mismo, contra todo ese instinto que uno tiene, contra ese rencor que uno tiene. sacarlo.
0: Para terminar, revelaremos la última clave que hace de este modelo uno de los mejores sistemas penitenciarios que hay en el mundo. Como señalamos anteriormente, parte del problema era el propio personal de prisiones. Imaginamos lo terriblemente difícil que es hacer este tipo de trabajo. El coste emocional debe ser altísimo por la tensión del día a día, amenazas de muerte, violencia, situaciones límite. Por esta razón había que trabajar también con ellos. El doctor Santana creó de forma paralela al sistema una escuela para formar a su propio personal. Se trata de la Escuela Nacional de Penitenciaría. Paradójicamente, uno de los requisitos es no ser funcionario del antiguo modelo. Lo más novedoso de este plan de formación no es el aprendizaje de las tareas obvias relacionadas con el control y funcionamiento del sistema penitenciario, sino en el valor y el peso que se le da a su preparación psicológica. Por un lado, aprenden a gestionar sus emociones para poder solventar situaciones límites, y por otro, a ser empático con el recluso o reclusa. Así disminuye el nivel de conflictividad. Concepción Arenal decía que el respeto y la compasión solo se pueden enseñar si se poseen esas cualidades.
1: Se forman y se educan personas para trabajar para las prisiones. En República Dominicana los educamos para que trabajen para el primer paradigma que comenzamos a romper desde nuestros inicios. ¿Qué?
0: Lo curioso es que Ismael Paniagua, que hasta la austeridad la lleva en el apellido, y Roberto Santana han conseguido modificar la conducta de un país con apenas recursos económicos. Cuando todo empezó, el Estado dominicano dio luz verde a su propuesta, pero no le dieron casi financiación. De hecho, pusieron parte de sus ingresos personales para poner en marcha el proyecto. Afortunadamente, y en vista de sus buenos resultados, esta tendencia se ha ido corrigiendo paulatinamente.

0: que lo que les contamos es exagerado. Pude comprobarlo con mis propios ojos. En 2017 tuve la suerte de impartir un módulo para aprender sevillanas en la cárcel de mujeres de Najayo. Formaba parte de las actividades de formación que permite el nuevo modelo. Todo fue organizado por la extraordinaria Begoña Gómez, que en aquel momento trabajaba para la ONUDC como experta en la reducción de la demanda de drogas. Begoña es una madrileña afincada en Dominicana, una valquiria con una sonrisa eterna en la cara. Iba con nervios, ¿para qué negarlo? Pero también con cierta confianza, pensando que si Begoña trabajaba allí y entraba y salía de la cárcel con naturalidad, no habría ningún problema. Lo primero que me llamó la atención fue el recibimiento cariñoso y agradecido por parte de las funcionarias de la prisión. Besos y abrazos acompañaron a una cálida conversación de recibimiento. Soy española. Ni besos ni abrazos con gente con la que vas a trabajar. Y menos en una cárcel. Pero ante tal recibimiento, me fue imposible negarme. Confieso que pensé:
1: bueno, es normal. Estas están en el bando de las buenas. A ver qué pasa con las presas.

sorpresa llegó cuando entré dentro de las instalaciones a la sala donde impartiría los cursos. Reclusas y funcionarias de prisiones estaban mezcladas. Había como unas 20 presas. Yo iba detrás de Begoña con los ojos muy abiertos, analizando la situación. Entonces Begoña me sorprendió una vez más. Fue una por una abrazándolas y preguntando por sus familias, de una forma que implicaba que no era una pregunta de cortesía, ni la primera vez que lo hacía. A mí me enseñaron que, allá donde fueres, haz lo que vieres, así que hice lo mismo. Era la primera vez que entraba en una cárcel. Nunca imaginé que sería así, y que yo me comportara de la forma en la que lo hice, relajada y emocionada. No es mérito mío, el ambiente ya estaba creado, y yo me dejé llevar.

Las reclusas, educadísimas y muy receptivas, se entregaron al aprendizaje de las sevillanas con la dedicación más absoluta. Había asesinas, ladronas, condenadas por temas de drogas, estafa, la mayoría arrastradas por sus parejas al mundo de la delincuencia. En algunos momentos, incluso las propias funcionarias que estaban allí para vigilar se acercaban para aprender pasos o para dar ánimos y piropear el progreso que hacían las reclusas. Qué afortunada me sentí de poder ser partícipe de aquella experiencia. Cuando terminé el módulo, una por una fueron acercándose para abrazarme y agradecerme mi tiempo y el regalo que les había hecho en forma de sevillanas.

Después hicimos una pequeña visita por los módulos que conformaban el centro penitenciario. Era Navidad, y cada uno de ellos estaba decorado con plásticos simulando pinos, Papá Noeles, bolas de Navidad, etc. Jamás habría pensado que una botella de plástico y un tapón tuviera tantos usos. El módulo ganador del concurso de decoración navideña me dejó sin palabras. Habían llenado de nieve plástica todo el espacio, simulando la casa de Papá Noel. Quedé tan impactada por la labor que se estaba haciendo allí, que cuando regresé a España, en el instituto donde trabajaba, los compañeros y yo organizamos una marcha solidaria para recoger fondos para varias causas solidarias. Gracias a ello, reunimos fondos para comprar un proyector para que las chicas pudieran ver, como en los cines de verano, sus series, películas y, sobre todo, esos vídeos de YouTube de gente bailando con los que tanto disfrutaban. Dicho esto, no se confundan, la vida en una cárcel es muy dura. La privación de libertad prolongada en el tiempo es uno de los tormentos peores que ha concebido la humanidad. Los cuadros de tensión, desesperación y violencia se siguen dando en el nuevo modelo, pero su magnitud e intensidad son infinitamente menores. Aunque toda la información descrita se basa en datos recogidos hasta 2018 y en la actualidad en Dominicana se han unificado los dos sistemas penitenciarios, el trabajo no ha terminado. De hecho, la población carcelaria va en aumento porque desde 2003 la tasa de pobreza no para de crecer en el país. Y ya sabemos que ambas cosas van emparejadas. Ahora que se ha demostrado que existe otra forma de hacer las cosas y que además funciona, ¿a qué estamos esperando?

0: Yolanda es otro caso donde la reinserción es posible, pero gracias a otro método. Entre otras cosas, porque decidieron no empezar la casa por el tejado. Si la clave es la educación, el Estado decidió invertir en este campo para crear una sociedad donde se promoviera la cultura, la empatía y el civismo. Tras un estudio, se dieron cuenta de que las enfermedades mentales eran comunes en la población carcelaria. De modo que la asistencia en este campo ha sido uno de los ejes vertebradores de su sistema penitenciario. ¿Cuáles han sido los resultados? Desde 2014, el país ha cerrado 23 cárceles, convirtiéndolas en centros de asilo temporal, viviendas u hoteles. El país tiene la tercera tasa de encarcelamiento más pequeña de Europa, 54,4 presos por cada 100.000 habitantes. Según el Ministerio de Justicia holandés, el número de sentencias de prisión impuestas en el país ha caído de las 42.000 de 2008 a las 31.000 de 2018. A esa cifra se le suma una disminución de 2/3 en las condenas a jóvenes y un descenso del 40% en la tasa de crímenes registrados hasta 2018. En Brasil, el 83% de los reclusos no ha terminado la educación secundaria. En Uruguay son el 60%. En Jamaica, el 62%.
1: Pero el tema penitenciario no es más que un tema educativo, pero educativo para personas que tienen unas características determinadas.
2: Roberto, muchas gracias por ese esfuerzo permanente para ayudarnos a ver personas en vez de reos, a ver espíritu en la materia seca. Gracias, amigo. Gracias.
0: El estudio Lochner y Moretti de 2004 afirma que un incremento del 1% en educación secundaria conduce a un ahorro de 1,4 mil millones de dólares por año en gastos relacionados con los costos sociales que genera la delincuencia. El hecho de que en su mayoría sean hombres es otro de los grandes problemas. En España, por ejemplo, la cifra de mujeres reclusas representa el 7,48% del total y la de hombres el 92,52% en 2018. En América Latina, la tasa de población masculina presa es del 95%, aunque en los últimos 20 años la tasa femenina ha aumentado considerablemente. Se da la circunstancia que la mayoría de las mujeres que cometieron delitos están relacionados con la pobreza y la subsistencia. Además, el 73% de ellas tienen menores a su cargo. En la mayoría de las cárceles de Latinoamérica, hombres y mujeres comparten el mismo recinto. Las mujeres no solo son las grandes olvidadas, sino que además de ser agredidas en los centros penitenciarios, no disponen de recursos que se ajusten a sus necesidades. En el nuevo modelo penitenciario que crearon el doctor Paniagua y don Roberto Santana, hombres y mujeres están en centros separados. En Europa también.

En vista de estos datos, nos hacemos otro tipo de preguntas. ¿Qué pasa con los hombres? ¿Por qué la población presa masculina representa casi el 90%? ¿Por qué la tasa de fracaso escolar es más elevada en ellos? ¿Por qué las conductas violentas son mayoritariamente masculinas? ¿Por qué el consumo de drogas es mucho mayor en ellos que en ellas? Suma y sigue. Lo que está claro es que no solo está en tela de juicio el modelo penitenciario, sino algo que va más allá. Es el propio modelo social basado en el patriarcado lo que no funciona.

0: El preso más célebre de la historia, Nelson Mandela, que pasó 27 años en una celda de 1 metro cuadrado, decía que la educación es el arma más poderosa para cambiar el mundo. Creemos, pues, una sociedad de personas libres que con educación cambien el mundo. Como diría Elsa Punset, no es magia, es inteligencia emocional. Este podcast se lo queremos dedicar a todos los que piensan que endureciendo las condenas y construyendo más cárceles, crearíamos una sociedad a salvo del peligro. No obstante, si en los más de 5.000 años de historia que llevamos, porque siempre ha habido centros de reclusión en todas las culturas, no ha habido grandes resultados en reinserción, es porque no funciona correctamente. Falta mucho por hacer. Sin embargo, como somos unas optimistas incorregibles, tenemos la absoluta convicción de que al final entenderemos que para atajar un problema hay que ir a la causa, no a la consecuencia. La educación es el secreto. Es el arma más poderosa para corregir cualquier situación que se nos presente. O como lo diría Concepción Arenal,
1: abrid las escuelas y se cerrarán las cárceles.

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1: Son las 10 de la noche y 58 minutos.

y bienvenido, como es habitual, a una nueva y flamante selección del mejor funky soul y R&B norteamericano y británico. Un tiempo de lujo en Estudio 80, que como bien sabes es un programa tributo a las disciplinas musicales más elegantes del mundo. Un placer estar contigo en la producción y ante el micrófono, George Day Cool. Acordarnos, como siempre, de quien estará apoyándonos hoy en la labor de control. Hoy por Lorenzo Vidal. Y un single de lo más inolvidable y sonado para inaugurar esta nueva edición de Estudio 80. El grupo The Whisper, como ya sabes, esa genial banda liderada por los hermanos gemelos Walter and Scotty Scott, de Funky y R&B, que tan buen sabor de boca nos dejó en la álgida década de los 80, con singles tan dinámicos y bailables como este Tonight, single que iba incluido en el que fuera el onceavo disco de la banda, publicado en el año 1983. Enjoy with The Whispers and Tonight.

Y adelantamos un año en la álgida década de los 80. Viajamos hasta el año 1984 con otra institución y banda icono del sonido funky soul, Los Sub, banda liderada por el genial Roger Truman, pionero y auténtico arquitecto del sonido electrofunk, banda que se formó en el año 1978 por Roger Truman y Larry Trudman, rompiendo esquemas en el mercado norteamericano con la inclusión del talkbox en la mayoría de sus canciones, el que fuera el cuarto álbum de la banda, publicado en el año 1984. Titulado Sad For You, donde se incluía este bombazo de single, el primer corte del compacto It Doesn't Really Matter, Sapan Roger Truth.

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adelantamos otro año en la mágica década de los 80. Hacemos una parada en el año 1985 con otra impresionante banda de funky soul compuesta por dos hermanos, Roger Troutman. Hablamos de los Human Body, los cuales estaban apadrinados y producidos por Roger Troutman, lo cual en sí era una garantía de éxito asegurada. El álbum del 84, titulado Cosmic Roundup, álbum totalmente de importación y muy difícil de conseguir, que únicamente tienes la oportunidad de escuchar en tu programa estrella, Estudio 80, con Mr. Day Cool.

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1: Seguimos anclados en el año 1985, haciendo esa parada recordatoria dedicada a grandes discos y grandes canciones del sonido funky soul y R&B norteamericano. Eres Louis Johnson, quien fuera ex componente y líder principal de los afamados Brothers Johnson, quienes eran producidos por aquella época por el genio Quincy Jones. En el año 1985 publicaba su segundo álbum, titulado Evolution, y donde se incluían temas tan buenos y tan funkeros como este Old Love. Te lo canta Louis Johnson desde Los Ángeles, California.

Tell. Él es uno de los cantantes más respetados y bien considerados en el Reino Unido. Hablamos de David Grant, el ex vocalista del dúo Lynn, con la cual cosechara un gran éxito en el año 1981 con el single Intuition. En el año 1983 inaugura su carrera en solitario con un álbum homónimo, y en el año 1985 vuelve al ataque con otro increíble disco de nombre Hopes and Dreams, donde se destacaban singles tan dinámicos y funkeros como este Crying of Passion. Es el año 1985 con David Grant.

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1: Y seguimos en Estudio 80 en el Reino Unido, ahora en el año 1984, con otra importante banda británica de funky jazz, muy por el estilo de Imagination por aquella época. Son los Second Image, quienes también dejaron un señalado rastro en la década de los 80, con canciones tan memorables como este Don't You. Desde su álbum Strange Reflections, viajamos hasta el año 1984, ahora con los Second Image.

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y adelantamos 3 años en la década de los 80. Nos vamos hasta el año 1987 con el señor Keith Patrick, vocalista esencialmente de R&B, que también supo destacar y dejar su granito de arena en la década de los 80 con aportaciones de singles de calidad y muy bien producidas, teniendo un repercutido éxito en el mercado norteamericano. Álbum homónimo y este séptimo corte del compacto, You Are The One.

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She's My Girl. Es lo que te canta el legendario y gran Bobby Womack, cantante y compositor norteamericano, nacido en Cleveland, Ohio, el 4 de marzo de 1944, y el cual anotara varios números uno en listas norteamericanas entre el año 1973 y 1974. Con una impresionante discografía de 26 álbumes en su haber, nos paramos en su álbum del año 1989, que llevó por nombre Save the Children, donde también se incluían algunos temas con pinceladas de sonidos New Jack Swing. She's My Girl, un single sin duda muy bonito y con mucho colorido, te lo canta Bobby Womack desde Cleveland.

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1: Y bajamos el ritmo, como es habitual, en lo que es el Ecuador del programa, para deleitarte con las baladas más exquisitas y elegantes del rhythm and blues norteamericano. Viajamos hasta Filadelfia, en Pensilvania, para dar paso en Studio 80 a Boyz II Men, un increíble cuarteto de increíbles voces norteamericanas, las cuales debutaron en el año 1991 con el álbum titulado Colleague Harmony, donde se incluía esta balada de R&B que suena a continuación, titulada End of the Road, que llegó a estar la friolera de 13 semanas consecutivas en el top 1 americano. Todo un récord y un super hit allá por el año 1992. Te dejo con Boyz II Men and End of the Road.

como bueno fue el álbum de los Cool and the Gang del 92, ya sin el carisma de su vocalista principal, James G.T. Taylor. Pero eso no les impidió elaborar un disco de gran calidad, el cual incluía baladas de R&B cargadas de emotividad y sentimentalismo, como este Better Late Than Never. Te lo cantan los Cool and the Gang desde su álbum Unite.

0: de todo este tipo de iniciativas. Es decir, generar un modelo económico territorial para Andalucía, que reactive sus sectores productivos punteros, agroalimentarios, turísticos, que atienda necesidades reales y de actuación pública junto a la privada, de adquisición de habilidades, de nuevas competencias, de asesoramiento, y no olvidar nunca la importancia, pues, que tiene, en nuestro caso, el medio rural y el emprendimiento. Y para eso hay sobre la mesa una financiación importante que hay que aprovechar.
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14: Palos de la Frontera, localidad onubense de gran tradición marinera, forma parte del hecho histórico del descubrimiento de América.
15: A 4 kilómetros de Palos se encuentra el monasterio de la Rábida, lugar donde Colón planeó el viaje a las Indias que terminaría en el descubrimiento de un nuevo continente.
14: En el camino viejo que va a Moguer existe una fuentecilla protegida por un templo mudéjar que recibe el nombre de Fontanilla de Colón, ya que según la tradición las carabelas se surtieron del agua de esta fuente.
15: De su puerto partió Cristóbal Colón el día 3 de agosto de 1492 y a su puerto regresó el mismo 15 de marzo del siguiente año.
14: Cada año, el 15 de marzo es el día dedicado a honrar la memoria del ilustre hijo de Palos de la Frontera, el marino Martín Alonso Pinzón, quien colaboró en el proyecto colombino donando materiales y liderando una de las 3 carabelas, la Pinta.
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de esta oeste en este miércoles 1 de julio en el que las previsiones han cumplido y Juan Manuel Moreno no lograba ser investido presidente de la Junta en la primera votación celebrada este martes en el Parlamento. El debate concluía pasadas las 6:30 de la tarde y tras casi 7 horas de sesión en las que han intervenido los portavoces de los 5 grupos parlamentarios y el propio Moreno respondiendo de forma individual a cada uno de ellos. Una sesión que tras la votación fallida se suspendía hasta dentro de 48 horas y esto es mañana jueves por la tarde. Pues el candidato del PP obtenía solo los 53 votos de su grupo, mientras que PSOE, Vox y Por Andalucía y Adelante han sumado 56 votos en contra. La investidura queda ahora aplazada hasta mañana jueves, cuando bastará la mayoría simple para que Moreno pueda ser reelegido presidente si prospera un acuerdo con Vox. Es el apunte de portada. Vamos con más asuntos de la actualidad en titulares con Alba Sáez.

0: renovación de la plantilla docente en los centros públicos para el curso 2026-2027.
1: Así es, el Consejo de Gobierno andaluz tiene previsto aprobar en su reunión semanal la ampliación de la plantilla de profesorado de los centros docentes públicos para el próximo curso. Así figura en el orden del día de la sesión, que también incluye declarar como desastre natural con incidencia en el potencial productivo agrario el incendio originado el pasado 8 de junio en la provincia de Huelva, al tiempo que instará la adoptación de medidas urgentes para paliar sus efectos. Por otro lado, el Consejo de Gobierno tomará conocimiento de la convocatoria de subvenciones destinadas a apoyar actividades de conservación de los recursos genéticos en la ganadería.
0: Los embalses andaluces cierran junio al 82% de su capacidad y encadenan 7 semanas perdiendo agua.
1: Son datos publicados por el Ministerio para la Transición Ecológica y el Reto Demográfico. De esta manera, los embalses andaluces cierran junio con un descenso de 107 hectómetros cúbicos respecto a la última semana, bajando su reserva por 7ª semana consecutiva tras la tendencia al aumento de suministro en los 6 últimos meses. A pesar de este descenso, los pantanos andaluces experimentan un crecimiento de casi 38 puntos respecto a la media de los últimos 10 años y mejoran en más de 26 respecto al mismo periodo del año pasado.
0: La plantilla de Santa Bárbara en Alcalá de Guadaíra convoca paros por la paralización de los contratos de defensa.
1: Así es, el Comité de Empresa de la Fábrica de Santa Bárbara Sistemas en Alcalá de Guadaíra, en Sevilla, ha anunciado que llevará a cabo este miércoles 1 de julio jornadas de paro de 2 horas en aras de reivindicar su preocupación ante la incertidumbre generada tras la paralización de los contratos marco de mantenimiento de los tanques de la familia Leopard y del programa Obus por parte del Ministerio de Defensa. El Comité de Empresa ha anunciado además que el próximo miércoles 8 de julio tendrá lugar una concentración frente a la subdelegación del Gobierno en Sevilla, dado que, según han señalado, esta situación afecta a los programas de mantenimiento, ciclo de vida y carga de trabajo de la fábrica, con un impacto directo sobre la plantilla, las empresas auxiliares y las familias que dependen de esta actividad.
0: Oreca prevé un verano por encima del 79% de ocupación en la provincia, tras un junio al 83% de media.
1: La Federación de la Hostelería de la provincia de Cádiz, Oreca, ha dado a conocer sus previsiones para los meses de julio y agosto, donde espera que los hoteles de sus asociados en la provincia estén por encima del 79%, y tras un mes de junio, donde se ha llegado a superar el 83% en la media provincial. Según datos de Oreca, para la primera quincena de julio se espera que la provincia esté al 79% de ocupación, subiendo al 82% en la segunda quincena y en torno al 79% ya durante el mes de agosto. Por municipios, del 1 al 15 de julio serán Chiclana de la Frontera y Conil los que se conviertan en los destinos más reclamados de la provincia, junto con Zara de los Atunes. Cádiz capital espera un 81% de reservas en esta primera quincena y le siguen San Fernando, El Puerto y Jerez.
0: ¿Y qué tenemos en previsiones, Alba?
1: Pues a esta hora en Sevilla, el consejero en funciones de Sanidad, Presidencia y Emergencias, Antonio Sanz, realiza una intervención abierta desde el atril en la entrega de las distinciones de zonas cardioaseguradas a farmacias dentro del proyecto Numa Plus. También Antonio Sanz firmará a la 1:30 un convenio de colaboración con la Universidad Internacional de Andalucía para formación, investigación y divulgación en seguridad y emergencias. A las 9:15, en unos minutos, en Camas, en Sevilla, la consejera de Fomento, Articulación del Territorio y Vivienda en Funciones, Rocío Díaz, inaugura la plataforma reservada para autobuses y vehículos de alta ocupación del Aljarafe Norte. Y también en unos minutos, a las 9:15, en Escacena del Campo, en Huelva, la consejera de Desarrollo Educativo y Formación Profesional en Funciones y titular de la Consejería de Universidad, Carmen Castillo, visita el Colegio de Infantil y Primaria Virgen de Luna, uno de los centros educativos donde se desarrolla el programa de refuerzo estival.
0: Gracias, Alba. Conocemos ahora el estado de las carreteras andaluzas. Marta Míguez, desde la DGT. Buenos días.
2: Muy buenos días. ¿Qué tal? En estos momentos van a encontrar algunas dificultades, eso sí, más ligeras de lo habitual. En Sevilla, en su acceso por la A49, en Tomares, en la SE30, en Los Cervejales y Tablada, en ambos sentidos de la marcha. También algunas complicaciones en el acceso a Málaga por la 357, en Teatinos y MA20, en Bailén Miraflores, y tráfico irregular en la A7 en Calahonda y la Cala de Mijas, todo ello en sentido Marbella. Ya por obras de mejora, complicaciones en la salida de Córdoba por la A45 en Puente Viejo y Fernán Núñez, también en Jaén, en la A44 en Cárcel, en ambos sentidos, y en Almería se complica la A7 en Viator, sentido Murcia.
0: Gracias, Marta. Previsiones del tiempo con Juan Carlos Piña desde la Agencia Estatal de Meteorología. Buenos días.
3: ¿Qué tal? Buenos días. Hoy en Andalucía las temperaturas se mantienen sin cambios o suben ligeramente. Alcanzaremos máximas de 39 grados en Sevilla, Córdoba y Jaén, 36 en Granada, 35 en Huelva, 33 en Cádiz, 31 en Málaga y 30 en Almería. La EMET ha activado avisos por calor en la mitad oeste de Andalucía, siendo de nivel naranja peligro importante en Córdoba, Sevilla, interior de Huelva y en sierras del norte de Jaén. Por otro lado, tenemos tiempo estable y sopla viento flojo de dirección variable. Es una información de AEMET.
0: Gracias, Juan Carlos. Hacemos una breve pausa y repasamos la información local y

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0: también celebra el Día Mundial de la Pipirrana con una degustación gratuita de su plato típico. Juani López, Ojanco Radio, Onda Local de Andalucía en Jaén.
1: Buenos días. Unas 200 personas degustaron ayer mañana la tradicional pipirrana jienense en el patio del edificio Jaén, Paraíso Interior, en un acto organizado por la cofradía gastronómica El Dornillo, con motivo del Día Mundial de la Pipirrana que se celebra cada 30 de junio. Las primeras 100 personas que desafiaron el calor para refrescarse con este plato típico de la gastronomía jienense se llevaron, además, un mandil de regalo. Cambiamos de asunto. La Universidad de Jaén, a través del vicerrector El doctorado de Estudiantes y Empleabilidad, prosigue con el reconocimiento a las trayectorias brillantes de sus egresados y egresadas con el programa Alumni Paseo de la Fama 2026, que ha incorporado al ingeniero industrial Arturo Solí y al doctor en Ingeniería Informática e Inteligencia Artificial Miguel Ángel López como alumni de mayo y junio respectivamente. También les contamos que en nuestro municipio, Arroyo de Lojanco, este año conmemoramos el 25 aniversario de la constitución del ayuntamiento, una fecha muy especial que recuerda el camino recorrido como municipio y el esfuerzo de todas las personas que han contribuido al crecimiento y desarrollo de nuestro pueblo. Con motivo de esta celebración, para los días 3, 4 y 5 de julio, el ayuntamiento ha preparado una programación pensada para todos los públicos, con actividades culturales, musicales, deportivas, infantiles y de convivencia. Y en cuanto al tiempo, tendremos una jornada con cielos de nubes y claros. Las temperaturas máximas rondarán los 38 grados en Mengíbar y los 39 grados en Bailén. Saludos desde la provincia de Jaén.
0: En Sevilla, el Consorcio de Bomberos refuerza su preparación ante incendios en plantas fotovoltaicas con una jornada técnica en Guillena. Mónica Merino, Onda Guillena Radio, Onda Local de Andalucía en Sevilla.
2: Buenos días. El Consorcio Provincial de Bomberos de Sevilla refuerza la preparación de sus efectivos para intervenir en incendios en plantas fotovoltaicas. Una docena de bomberos de los parques de La Rinconada, Santiponce y Cantillana ha participado en una jornada técnica celebrada en la planta fotovoltaica PFV Guillena, en Castiblanco de los Arroyos. La formación con sesiones teóricas y prácticas se ha centrado en los riesgos específicos de estas instalaciones y en los protocolos de actuación para garantizar una intervención más segura y eficaz. Más cosas, un total de 178 niñas y niños participa esta semana en el primer turno del Campamento Aventura de Verano de Guillena, organizado por el Área de Igualdad dentro del Plan Corresponsables. El programa ofrece actividades deportivas, acuáticas, talleres, cine y juegos de orientación para facilitar la conciliación familiar durante las vacaciones escolares. Y el Ayuntamiento de Sevilla ha presentado el proyecto Sevilla Sabor Patrimonial, una iniciativa que unirá gastronomía, cultura y patrimonio para promocionar la ciudad como destino turístico. A través de una plataforma digital y una serie de vídeos protagonizados por chefs sevillanos, los visitantes podrán descubrir recetas, productos e historias vinculadas a algunos de los espacios más emblemáticos de la capital. Y en cuanto al tiempo, la EMET mantiene el aviso naranja por calor en la campiña sevillana para este miércoles y jueves, con máximas de hasta 41 grados y temperaturas que volverán a superar los 40 en buena parte de la provincia. Es todo por el momento desde la provincia de Sevilla.
0: Las muertes por Alzheimer y demencia se disparan en Málaga un 21% en un año. Camino Domínguez, Radio Casares, Onda Local de Andalucía en Málaga.
3: Muy buenos días, así es, la mortalidad por enfermedades neurodegenerativas continúa aumentando en nuestra provincia. Según los últimos datos del Instituto Nacional de Estadística, en 2025 estas enfermedades provocaron 1.365 fallecimientos. El informe también refleja una clara brecha de género, ya que cerca de 7 de cada 10 muertes corresponden a mujeres. En cambio, descienden los suicidios y las víctimas mortales en accidentes de tráfico. Por otro lado, la Guardia Civil ha concluido las más de hace horas el registro en el Ayuntamiento de Frigiliana por una investigación sobre presuntos delitos de prevaricación y malversación. El alcalde y los 6 concejales del equipo de gobierno del Partido Socialista han sido citados como investigados para declarar en el juzgado de Torrox. Y un trabajador de 34 años ha fallecido en Río Gordo tras quedar atrapado bajo un camión hormigonera mientras trabajaba en unas obras. El accidente está siendo investigado. Y en cuanto al tiempo, hoy tenemos cielos despejados, la Costa del Sol, temperaturas entre los 21 y los 31 grados y viento prácticamente en calma. Es todo desde la provincia de Málaga.
0: Continuamos en Cádiz. El gobierno central inicia el trámite para que el puente Carranza pase a llamarse Rafael Alberti. Cristóbal Ruiz, Radio Chipiona, Onda Local de Andalucía en Cádiz.
4: Así es, el Ministerio de Transportes y Movilidad Sostenible ha iniciado el trámite para cambiar la denominación del puente José León de Carranza, alcalde franquista durante 21 años, por el de Rafael Alberti, una de las figuras claves de la literatura y de las libertades democráticas en España. Entrando en otras cuestiones, reseñamos que la conexión por carretera entre Grazalema y Zara de la Sierra por el puerto de Las Palomas vuelve a estar abierta. Una de las vías más conocidas de la sierra ha estado cerrada al tráfico durante varios meses a causa de los daños provocados por las borrascas registradas el pasado invierno. Las aulas de Cádiz van a perder 30.000 alumnos hasta 2035. Eso es lo que se desprende de un estudio sociológico de la UNED que lo achaca a la bajada de la natalidad. Y un último apunte, a las 7 de la tarde de ayer quedó estabilizado un incendio forestal declarado en el paraje Paternilla, en el término municipal de Barbate, y que obligó a desplegar un amplio operativo del plan Infoca para tratar de frenar su avance en una zona de alto valor medioambiental situada entre Barbate y Vejer de la Frontera. No esperamos cambios en el tiempo para la jornada de hoy. Hasta aquí la información desde Onda Local de Andalucía en Cádiz.
0: Empresas del Ibérico Nubense viajan a Milán en una misión comercial organizada por Huelva Empresa. Prudencio Cortés, Radio Cortegana, Onda Local de Andalucía en Huelva.
5: Compañeros, ¿qué tal? Buenos días. Un total de 6 empresas del sector ibérico en nuestra provincia participan esta semana en una misión comercial en Milán, Italia, organizada por Huelva Empresa. Las compañías mantendrán reuniones comerciales con empresas del canal Horeca, distribuidoras y potenciales importadores y operadores interesados en la incorporación de productos ibéricos al mercado italiano. Cambiamos de tema. El delegado de la Junta de Andalucía en Huelva, José Manuel Correa, presentado el balance del curso escolar 2025-2026 en nuestra provincia. La Junta de Andalucía ha movilizado más de 17 millones en Huelva en un curso escolar marcado por el impulso a la formación profesional, la inclusión y la respuesta inmediata ante los temporales. Terminamos hablando de igualdad. La Federación Andaluza de Municipios y Provincias, la FAM, ha celebrado una jornada en La Palma del Condado sobre igualdad, conciliación y corresponsabilidad. En colaboración con la Junta de Andalucía, ha tenido como objetivo generar un espacio de reflexión, intercambio de experiencias y aprendizaje compartido en torno a las políticas de igualdad, conciliación y corresponsabilidad. Terminamos con la previsión meteorológica. Hoy la provincia de Huelva se suma a los avisos naranjas y amarillos por temperaturas emitidos por la Agencia Estatal de Meteorología para este miércoles. Las previsiones es que los termómetros en nuestra provincia superen los 40 grados. Es todo desde la provincia de Huelva. Muy buenos días.
0: La subdelegación del Gobierno de Granada reconoce la trayectoria de mujeres pioneras con los galardones Granadinas por la Libertad. Silvia Martínez, Radio Cabila Benalúa, Onda Local de Andalucía en Granada.
6: Saludos, buenos días. La subdelegación del Gobierno en Granada acogía ayer el acto de entrega de los galardones Granadinas por la Libertad 2026, un homenaje que representa un acto de justicia histórica y de memoria necesaria, porque no puede haber una democracia plena sin igualdad, ni igualdad sin referentes visibles. Las galardonadas este año han sido Antonia Aránega Jiménez, catedrática de Anatomía y Embriología Humana de la Universidad de Granada, Margarita María Virriel Salcedo, es una de las historiadoras que ha impulsado la consolidación de los estudios de mujeres y género en el ámbito universitario español. María Cano Cantero es nieta e hija de los fundadores de la cooperativa Santiago Apóstol. Tania Fernández de Toledo, doctora en Historia del Arte, ha desarrollado una trayectoria de 25 años en la UNESCO. Pilar López Garrido, médica, hematóloga, fue cofundadora y primera mujer presidenta de la Asociación Síndrome de Down de Granada, Grana Down, y la cuadrilla de costaleras de la Hermandad de la Sagrada Lanzada. Y en cuanto al tiempo, noche cálida, desde luego a esta hora contamos con 20 grados de temperatura. Sube, por cierto, la máxima hoy hasta los 35 grados. Es todo desde la provincia de Granada. Saludos, compañeras y compañeros.
0: Y Lucena inicia el expediente para la protección del Muro del Carmen tras el informe favorable de la Junta de Andalucía. Francisco Piedra, Radio Rute FM, Onda Local de Andalucía en Córdoba.
7: Saludos. El Ayuntamiento de Lucena ha iniciado el expediente para proteger el histórico muro de la antigua Huerta del Carmen, un elemento patrimonial del siglo XVII. La decisión se apoya en un informe del arqueólogo municipal que destaca su valor histórico y su importancia. importancia dentro del conjunto urbano. El objetivo es incorporarlo al catálogo municipal de bienes protegidos del Plan General para garantizar su conservación de cara a futuras actuaciones urbanísticas. Más cosas, los juzgados andaluces contarán desde este mes de julio con el refuerzo de 28 nuevos jueces de prácticas procedentes de la última promoción de la Escuela Judicial. En la provincia de Córdoba se incorporarán 3 que ejercerán funciones de sustitución y apoyo en órganos judiciales donde faltan titulares o es necesario aliviar la carga de trabajo. Los nombramientos tendrán una duración inicial de 5 meses con posibilidad de prórroga y forman parte del plan del Tribunal Superior de Justicia de Andalucía para reforzar la administración de justicia. Y terminamos con un apunte de agenda. Los Pedroches volverá a unir este verano gastronomía, música y observación del cielo en una de las citas más singulares de la provincia, la muestra Gastroestar reunida a productores locales, actuaciones en directo y actividades de astronomía para poner en valor el patrimonio natural y culinario de la comarca. Hoy predominará el tiempo estable y soleado en la mayor parte de la provincia y el ambiente muy caluroso. Las temperaturas seguirán siendo propias del verano con máximas entre 38 y 41 grados más elevadas en la campiña y el valle del Guadalquivir. Es todo desde Córdoba.
0: Hasta aquí el repaso por la actualidad más cercana. Una breve pausa y seguimos.
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discurso de investidura de este lunes, Juan Manuel Moreno hablaba de una amenaza que aumenta cada año. Hablaba de una amenaza. Tenemos un problema técnico, evidentemente. Vamos a intentar solucionarlo y continuamos.

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0: buenos días. Es un placer para mí acompañarte en esta primera mañana del mes de julio. ¿Has visto qué hora es?
1: Sí.
0: Las 10 de la mañana, casi 3 minutos, faltan 10 segundos. Es la hora de que comience el magazine contigo en la mañana. Tengo muchas cosas que contarte y voy a empezar por el santoral, porque hoy tenemos que felicitar a quienes se llamen Aarón, Julio o Casto, porque hoy es su santo. ¡Felicidades! Y claro que tenemos frase del día, y dice así: no hay más que una vida, por lo tanto, es perfecta. Te la repito, no hay más que una vida, por lo tanto, es perfecta. Y tenemos días internacionales, 3 para ser exactos. El Día Internacional del Reggae se celebra hoy. También el Día Internacional del Chiste. Y el Día Internacional de la Fruta. ¡Qué rica la fruta! Una sandía, un meloncito, cualquier cosita así fresquita para pa el verano, ¿o no? Hombre, fresco, fresco, lo que se dice fresco, el día no viene y la semana mucho menos. En un rato te voy a contar la previsión meteorológica para hoy y para los próximos días. Y atención, porque a partir del jueves, ya sabéis que lo venimos advirtiendo desde hace varios días, a partir del jueves hará acto de presencia el Levante y se quedará con nosotros prácticamente todo el fin de semana. Luego llegará la sección Vaya Veranito, con las noticias que más nos han llamado la atención y que aparecen publicadas en las ediciones digitales de La Voz de Cádiz, Diario de Cádiz y La Voz del Sur.es. En nuestro apartado Consumo Responsable, María José Gómez Soto, periodista experta en consumo, nos va a hablar del kéfir, de sus propiedades, beneficios, cómo hacerlo y cómo tomarlo. Es un producto que está muy de moda, pero ¿realmente sabemos todo lo que tenemos que saber sobre el kéfir? Nos lo va a contar hoy, como te digo, María José Gómez Soto, periodista experta en consumo. Y en la sección de deportes, hoy hemos invitado a que se sienta aquí con nosotros en los estudios de Radio Arcos a don Manuel Rosales Duque de Estrada, el entrenador del Arcos Club de Fútbol. Sobre la mesa, pues el análisis de la jornada, de la temporada que acaba de terminar, el ascenso a División de Honor, cómo se planifica, se prepara ya ese proyecto en esta categoría de cara a la campaña 2026-2027, los jugadores que han anunciado que ya no van a continuar, que salen del Arcos Club de Fútbol, los que van a llegar, si es que se van a producir fichajes, que hombre, supongo que sí, si no tú me dirás, los que entran por los que salen, si no se queda muy cojo la plantilla, ¿no?, el vestuario. Y para terminar, hoy espero que sí podamos estrenar nuestra sección ¿Qué pasó en España aquel verano del año? Hoy, 1982. Y todo ello, como siempre, regado con la mejor música, en este caso en español, de la mano de Alejandro Astola y este tema que se llama Mi Primavera y que vamos a escuchar desde el inicio. Ya me callo.

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0: Vamos, ¿qué dice la previsión meteorológica? Bueno, yo ya lo sé, pero me gustaría que vosotros y vosotras estuvierais también al corriente. Ya os adelanto que buenas noticias, precisamente, vamos, para los que los detractores del calor no son buenas noticias las que hay, ¿no? ¿Para qué nos vamos a engañar? Y lo peor de todo es que se anuncia que va para largo. Pero bueno, hoy os quiero hablar de las mínimas, porque están siendo bastante altas, no bajan de los 22 grados e incluso de los 24 en algunas localidades. Noche ecuatorial se le llama esto. Estos valores dificultan el sueño e imagino que muchos de vosotros y vosotras estaréis tirando de aire acondicionado. Vamos a seguir con estas noches durante toda la semana. Con respecto a las máximas, seguimos con avisos naranja y amarillo. Hoy está activo el aviso amarillo en la provincia de Cádiz, precisamente también por altas temperaturas. También lo estará mañana jueves. De momento, el viernes no se ha activado ningún aviso. Te decía que con respecto a las máximas, seguimos con avisos naranja y amarillo, que nos hablan de valores entre los 39 a 41 grados. Localmente, algo más. Y queda calor para rato. Hoy de momento tendremos cielo despejado, salvo alguna nube alta que decorará la puesta de sol. En cuanto a las temperaturas, suben un grado las máximas y las mínimas se mantienen. Hemos tenido viento de levante a primeras horas de la mañana. Antes del mediodía soplará viento inapreciable y variable. Calma provocada por la salida del levante mañana jueves, que lo tendremos todo el fin de semana, siendo el viernes el día que sople con más intensidad. Esto no quiere decir que los demás días vaya a soplar flojo el levante. No. Te estoy diciendo que el jueves va a ser el día que sople con más intensidad, a diferencia de los demás. Pero es que el resto de días también va a soplar de lo lindo. Así que es lo que nos toca y es lo que tenemos. Mucha calor que ha llegado para quedarse, altas temperaturas y encima levante a partir de mañana jueves y soplará durante todo el fin de semana con cierta alegría, especialmente en la jornada del viernes. Hoy, sin ir más lejos, la temperatura máxima aquí en Arcos de la Frontera será de 40 grados. La mínima ha sido de 23. Mañana, panorama muy parecido, muy similar. 23 de mínima, 39 de máxima y también activo el aviso amarillo, al igual que hoy, por altas temperaturas. El viernes la máxima será de 36, de 37 el sábado, 38 el domingo y el lunes y, ojo, 41 grados de máxima el martes. Y vuelvo a repetir, para los que se vienen arriba diciendo aquello de, hombre José Antonio, es que estamos en julio, ya en pleno verano, ¿qué esperas? ¿Qué quieres contar? Hombre, ya lo sé, pero es importante estar preparados, prevenidos e informados para saber cómo actuar en estos casos. Vamos, digo yo, ¿no? La información nunca está de más. Como la música tampoco está de más. Aquí llega... ¿Doña quién?
1: Que soy una marchosa y me va la marcha.
0: Una marchosa, Rosario Flores.
1: ¿Cómo es eso, señores?
0: ¿Cómo es? Marcha, muchas flores. Rosario Flores, en Contigo en la Mañana, en Radio Arcos.

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2: Mañana 20 minutos, es miércoles 1 de julio y en Radio Arcos tiempo para la sección Vaya Veranito. Hoy con noticias como esta, la historia del puente Carranza en la voz de Cádiz, un símbolo de la bahía. Hasta 23.000 vehículos cruzan a diario por este viaducto inaugurado en octubre de 1969. Muchos gaditanos aún recuerdan aquel año y la jornada de puertas abiertas organizadas para cruzar a pie el puente, que tuvo un coste de 664 millones de pesetas. José León de Carranza no llegó a ver la obra terminada. Falleció en mayo de 1969 y fue relegado en el cargo por Jerónimo Almagro. Durante varios días el acceso al puente fue gratuito, aunque el 4 de noviembre se empezó a cobrar los derechos de peaje. A los 7 meses de su apertura, el puente superaba el millón de vehículos y tenía un coste de 55 pesetas el viaje. En 1971, tras el anuncio de la subida de la tarifa, los vecinos de Cádiz y Puerto Real se manifestaron para reclamar un puente libre de peajes. En 1981, 10 años después, el Estado anunció que rescataría la concesión del puente Carranza que tenía otorgada el Ayuntamiento de Cádiz y Bética de Autopista y propuso la reducción paulatina de las tarifas hasta su eliminación. Pero en 1982, el Consejo de Ministros aprobó el rescate. El 1 de mayo de ese año se liberó el peaje. Con sus 1.400 metros de longitud de orilla a orilla, la estructura se convirtió en su momento en el puente más largo de España. Además, los 90 metros de distancia entre sus dos pilas principales lo coronaron como el puente móvil con mayor luz del mundo. Su tramo levadizo es el elemento más singular del viaducto. Consta de dos hojas basculantes de 60 metros de longitud y 300 toneladas cada una, respaldadas por un contrapeso de 800 toneladas. Su construcción también batió récords gracias al uso de una maquinaria potentísima y a una técnica sumamente innovadora para la época. La prefabricación de la mayor parte de sus elementos, incluida la cimentación, y de hecho los 135 pilotes se fabricaron en Huelva, mientras que las 175 vigas y pilas principales se realizaron en la propia Cádiz. Un equipo humano de más de 400 personas hizo posible concluir la estructura principal en apenas 8 meses, completando la ejecución total de la obra en un plazo récord de 10 meses hasta su inauguración. Seguimos hablando de infraestructuras porque reabre al tráfico la carretera entre Grazalema y Zara de la Sierra por el puerto de Las Palomas tras meses cerrada por los temporales. La vía K9104, dañada por las borrascas de enero y febrero, vuelve a estar operativa mientras se ultiman trabajos de seguridad y señalización. El turismo en Cádiz para este verano, más planificación, estancias más largas y mirando al bolsillo. Más de 750.000 personas se alojaron en los establecimientos hoteleros de la provincia de Cádiz durante los meses de julio y agosto del año pasado. Veremos a ver qué tal será la cosa este año. dos pizzerías españolas entre las cinco mejores de Europa. Una madrileña y otra barcelonesa ocupan el segundo y quinto puesto del ranking de este año respectivamente. Hay otras cinco de España también premiadas. Hablábamos al comienzo de esta sección del Puente Carranza, pues bien, según La Voz del Sur.es, el gobierno cambiará el nombre del Puente Carranza a Puente Rafael Alberti. Transportes, el Ministerio de Transportes, inicia el trámite para cambiar la denominación oficial de uno de los grandes accesos a Cádiz, dedicado hasta ahora al alcalde franquista José León de Carranza, pero pasará a llamarse Puente Rafael Alberti. Y atención, casting, se buscan actores varones de Cádiz para una serie de plataforma. Para participar en esta ficción, con un rodaje previsto entre septiembre y noviembre, es imprescindible residir en la provincia de Cádiz. Se buscan actores gaditanos varones que aparenten entre 25 y 55 años para participar como personajes de reparto en una serie para una plataforma cuyo rodaje está previsto, como te he dicho, entre los meses de septiembre a noviembre. Así, en la convocatoria se especifica que se buscan hombres de aspecto curtido, ya que los personajes son trabajadores de campo. Además, se valora como indispensable que hayan crecido y que residan en la provincia de Cádiz. Los interesados deberán mandar su material y vídeo de presentación vía YouTube o Vimea al correo electrónico castingserie2026@aranzaypaulacasting.com. Bastante largo, pero bueno. castingserie2026@aranzaypaulacasting.com antes del 5 de julio. Esto es antes de este domingo. En el vídeo de presentación se deberá mencionar la edad, altura, ciudad de nacimiento y ciudad de residencia real. Cualquier opción no gaditana será descartada.

hasta aquí en el día de hoy la sección Vaya Veranito. Y aquí llega ahora el barrio con Ábreme la Puerta. Nosotros hemos abierto las puertas de par en par, porque esta ha sido, es y será siempre tu casa. Así que siéntete, pues a gustito, cómodo, tranquilo, tranquila. Mientras el barrio te canta, Ábreme la Puerta.

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0: estas alturas de la película, ¿quién no conoce el kéfir? Yo creo que es difícil encontrar a alguien que si le decimos kéfir no sepa de qué le estamos hablando. Pero bueno, por si las moscas lo hubiera o hubiese, hoy queremos hablar en este apartado de qué es el kéfir, sus propiedades, beneficios, cómo hacerlo, cómo tomarlo, porque el consumo de kéfir se ha convertido en una tendencia creciente entre quienes buscan mejorar su salud de forma natural. Se toma como un yogur o bebido, pero muchos no saben qué es. Hoy, en el espacio de consumo, repasamos sus propiedades y beneficios para la salud. Y lo hacemos con la ayuda de María José Gómez Soto, periodista experta en consumo, que ya nos escucha al otro lado del teléfono. Muy buenas, María José.
1: Hola, ¿qué hay?
0: Buenos días, bienvenida. ¿Tú eres mucho de kéfir? Yo sí, ya lo reconozco así de entrada, ¿eh?
1: Pues yo no, yo soy de las que todavía no ha sucumbido a este delicioso y fantástico alimento.
0: Muy bien, yo sí, todas las noches un poquito de kéfir, y prefiero el de vaca al de cabra. De vez en cuando también me doy un poquito el kéfir de cabra, pero está más fuerte, digamos, me cuesta un poquito más. ¿Pero qué es exactamente el kéfir, María José?
1: Bueno, pues mira, el kéfir es una bebida fermentada de propiedades probióticas que se elabora con leche o con agua y con unos nódulos o gránulos que reciben el mismo nombre, el kéfir, ¿vale? Estos nódulos o gránulos están compuestos por bacterias y levaduras que ponen en marcha una doble fermentación láctica y alcohólica. Y es que, y estos son los que los gránulos, estos, esta fermentación, es lo que le confiere al kéfir pues su sabor característico y sus propiedades, ¿no? Como hemos dicho, el kéfir se puede hacer con leche o con agua, ¿no? Y ambos variedades aportan bacterias probióticas beneficiosas para la microbiota intestinal. Además, en el kéfir de leche, los gránulos o nódulos inician esa fermentación gracias a los azúcares de la leche, mientras que en el kéfir de agua es necesario añadir fruta o algún tipo de azúcar para que puedan reproducirse los fermentos. ¿Vale?
0: Uh-huh. Hasta hace nada no habíamos oído hablar del kéfir. ¿Por qué se ha popularizado ahora?
1: Bueno, pues mira, no se ha popularizado ahora en Occidente, ¿no? Pero esta bebida o este producto se lleva consumiendo desde hace miles de años en la zona del Cáucaso, ¿vale? Allí es una bebida básica y eso hace que sea uno de los pueblos más longevos del planeta. ¿Qué ha pasado? Bueno, pues que los occidentales hemos descubierto las numerosas propiedades y beneficios y cada vez lo estamos estudiando más del kéfir y han hecho que esta bebida fermentada, bueno, pues esté apreciando en todo el mundo. ¿Qué ha hecho? Bueno, pues que el kéfir antes era una bebida de tipo artesanal y cómo ha entrado en el imaginario colectivo, ¿no? Ha entrado en lo que es la globalización, pues claro, hay muchas empresas que lo están ya produciendo de manera industrial, ¿no? Y esto hace, bueno, pues que ya esté en casi todas las líneas de supermercados. Además, el hecho, esto, vamos, el que esté en los supermercados ha hecho que se popularice, pero también el hecho de que es una bebida que podemos hacer en nuestra propia casa de forma muy sencilla y económica. Por lo tanto, pues está haciendo que se expanda de manera muy rápida.
0: El otro día veía en televisión que una famosa empresa, una cadena famosa de supermercados, pues va a invertir en su planta para hacer a gran escala, elaborar a gran escala, digamos, de algún modo más kéfir. Por cierto, ¿es más más digestivo que la leche, María José, el kéfir?
1: Bueno, vamos a ver. El kéfir hace que la leche sea más fácil de digerir, ¿vale? Y la ventaja que tiene es que, además de hacernos más fácil de digerir la leche, que no modifica los aportes nutricionales de la leche. Es decir, la leche sí que tiene los mismos aportes nutricionales, pero es más fácil de digerir. Y está rico en proteínas, en calcio y en vitaminas del grupo B. Además de proporcionar vitamina A, D, potasio y fósforo. Es decir, si el kéfir lo añadimos a la leche, esta no pierde sus propiedades y además se ve potenciado por los probióticos que aporta el kéfir.
0: Entonces, ¿el kéfir tiene lactosa?
1: Bueno, claro, el kéfir de leche tiene lactosa, pero en mucha menos proporción que la leche sin fermentar, ¿vale? Podríamos decir que la fermentación actúa sobre la leche transformando parte de la lactosa en ácido láctico, lo que hace que reduzca su presencia en dos terceras partes. Por lo tanto, por eso es más fácil de digerir y también, bueno, pues beneficia a las personas que sufren alguna forma leve de intolerancia a la lactosa. Es decir, esa fermentación hace que disminuya la lactosa y que muchas personas que no tienen una intolerancia fuerte a la lactosa, pues puedan ingerir leche con queso.
0: Uh-huh. ¿Y cuáles son las diferencias entre el yogur y el kéfir?
1: Vale. Aunque en apariencia y en textura pudieran parecernos iguales, existe diferencia entre el yogur y el kéfir, ¿no? En el caso del yogur, el primero solo aporta algunos tipos de bacilos o bacterias, mientras que el kéfir aporta una gran variedad de bacterias y de bacilos, ¿vale? Otra diferencia es el sabor. O sea, además de que el kéfir aporta más bacterias que el yogur, otra diferencia es el sabor, que se debe al tipo de fermentación que sufre cada uno. El yogur se elabora mediante fermentación láctica gracias a la acción de las bacterias sobre la leche, mientras que en el caso del kéfir se produce una doble fermentación, la láctica y la alcohólica. Este segundo tipo de fermentación, activada por las levaduras, es similar a la que otorga al pan su esponjosidad y provoca una suave efervescencia en el kéfir que no nos encontramos en el yogur. Es decir, el sabor del kéfir es distinto, tiene otra sensación al que tiene el yogur, y además aporta mucho más organismos ¿no? que nos permiten pues mejorar nuestra flora intestinal y nuestra microbiota.
0: Pero a ver, María José, te he escuchado decir fermentación láctica y alcohólica, y no quiero pasar esto por alto. ¿Esto significa que el kéfir contiene alcohol?
1: Bueno, es importante que sepamos que durante la fermentación alcohólica se produce algo de alcohol, pero la cantidad resultante en el kéfir es mínima, es entre un 0,5% y el 1%. ¿Qué pasa? Bueno, pues sí, podemos decir que tiene una pequeña cantidad de alcohol, pero esa pequeña proporción de alcohol se puede reducir e incluso eliminar fácilmente con el simple gesto de dejar el kéfir en un vaso ancho o en un bol durante unos minutos antes de consumirse. Y esto hace que ese alcohol que resulta de esa fermentación se evapore y ya no lo miramos.
0: Ya decía yo que todas las noches un poquito de kéfir me ponía a mí alegre y contentito. Bueno, pero ya
1: eso
0: se está...
1: Porque no lo deja en un bol abierto.
0: Exacto. Exacto. Eso iba a decir ahora. Digo, bueno, pues ya he aprendido algo más. Esta noche lo pienso poner en práctica. Si acabas de poner la radio, estamos hablando del kéfir, del producto, digamos, de moda, uno de los productos de moda, y lo estamos haciendo con María José Gómez Soto, periodista experta en consumo. Y ahora le quiero preguntar que cuáles son los beneficios del kéfir para nuestro cuerpo, para nuestro organismo, María José.
1: Vale, bueno, pues mira, serían cinco, ¿no? Podríamos resumirlo en cinco principales. El primero, que ya lo hemos mencionado, es que ayuda a regular la microbiota intestinal. Gracias a las bacterias probióticas, el kéfir contribuye a crear una flora o microbiota intestinal saludable y a regenerarla, ¿no? Lo que favorece la digestión, la asimilación de nutrientes y redunda en beneficio de la defensa y reduce la probabilidad de que se instalen otras bacterias perjudiciales. ¿Vale? Eso es lo primero, que nos ayuda a regular la microbiota. Luego, otro que ya también hemos mencionado, otra ventaja del kéfir, es que hace más digerible la leche. Lo que hemos dicho, al transformarse en ácido láctico durante la fermentación, la lactosa se reduce a la tercera parte y el kéfir resulta más fácil de asimilar que la leche sin fermentar, ¿no? Aunque la cantidad de grasa de la leche utilizada se mantiene, esta queda más emulsionada y ello contribuye también a hacer el kéfir más digerible, ¿vale? Entonces el kéfir hace que podamos, las personas que son intolerantes a la lactosa, puedan tolerar mejor esta leche y bueno, y además pues se benefician de la regulación de la microbiota intestinal que hemos dicho antes. También, otra ventaja es que ayuda a regular el tránsito intestinal, ¿vale? El consumo regular de kéfir puede contribuir a regular el tránsito intestinal. Según los expertos, la leche kéfirada y colada a las 24 horas de poner los nódulos ejerce un ligero efecto laxante sobre el organismo, ¿vale? Si hemos añadido kéfir a la leche y la colamos a las 24 horas y no la tomamos, bueno, pues tenemos un efecto laxante. Mientras que si la dejamos dos o más días sin colar, se puede utilizar para el efecto contrario, es decir, el kéfir sirve lo mismo para que podamos ir bien al baño como para que contengamos la necesidad de ir al baño si estamos con algún tipo de la varilla suelta. ¿vale? Entonces depende del tiempo en el que nos tomemos ese kéfir que estamos, esa leche fermentada. Es decir, si a, a las 24 horas o si la dejamos más días, ayuda a lo que es evitar la diarrea, ¿no? Y el vientre suelto. Luego, otra ventaja que tiene el kéfir es que fortalece los huesos, ¿vale? Un vaso de 240 mililitros de kéfir aporta unos 330 miligramos de calcio, aproximadamente una tercera parte de los requerimientos diarios de este mineral. En el kéfir, el calcio se acompaña además de la vitamina K2, que facilita la asimilación del calcio para el fortalecimiento de los huesos, ¿vale? Y demostramos que casi todo son ventajas en el kéfir. Y luego, otra cosa también muy importante es que el kéfir ayuda a regular el cortisol y mejora el ánimo. Es rico en lactobacillus, que era la palabra está difícil, que firanofacillus, que aumentan los niveles de tritófano y serotonina, los transmisores del bienestar. Por lo tanto, como vemos, pues mira, tiene mucha ventaja, nos ayuda ahí al baño, fortalece nuestros huesos, nos mejora el ánimo, nos hace más digerible la leche para las personas que tienen problemas con la lactosa, y también, bueno, pues fortalece la microbiota. Esto es un alimento fantástico.
2: Sí, la verdad es que sí, una maravilla. Y además se puede hacer en casa, pero ¿qué se necesita?
1: Bueno, pues lo que hemos dicho, el kéfir es un alimento que se puede producir en casa de una manera muy fácil, y además el que se hace casero suele ser de mejor calidad que el que se pueda comprar industrial, ¿no? Bueno, pues lo primero que necesitamos para poder hacer kéfir es conseguir los nódulos de kéfir. Bueno, ¿y cómo consigo yo estos nódulos? Bueno, pues actualmente se pueden comprar online y en tiendas especializadas. Pero lo más habitual que se está produciendo es que conozcamos a alguien que ya hace kéfir y que nos facilite un buen puñado de los nódulos que ya ellos tienen de haberlos generado, ¿no? Esto hace que se genere una cadena de colaboración, porque luego cuando tú ya tienes tus propios nódulos que van creciendo, también se los puedes dar a otras personas, pues para que puedan hacer también su propio kéfir. Esto también, el kéfir, además de todas las ventajas que hemos dicho, ayuda a ser amigos y a fortalecer las relaciones, ¿no? Bien, bueno, pues además de los nódulos, que ya hemos dicho cómo los podemos conseguir, necesitamos leche, mejor fresca, entera, semidesnatada o desnatada, ¿vale? Con la leche entera se obtiene un kéfir más denso y con la leche desnatada se obtiene más lindín, ¿vale? Y luego pues también hay que tener unos determinados utensilios que no son difíciles de conseguir y que casi seguro que todos los tenemos en casa. Una jarra de vidrio o bien un tarro grande o varios tarros de vidrio, un paño o servilleta bien limpios para cubrir los tarros durante la fermentación, una goma elástica que la utilizaremos para cerrar los tarros, un colador de plástico y un cuenco o jarra grande para recoger la leche kéfirada, y luego un tarro de vidrio con su tapadera para guardar los nódulos mientras no los usamos, ¿vale? Una cosa importante, como hemos dicho, esto es muy sencillo, la jarra de vidrio, un paño, todas estas cosas las tenemos, ¿no? Si no, podemos adquirirlas fácilmente. Una cosa que debemos advertir en cuanto a la producción de kéfir, bueno, pues que hay que evitar los utensilios de metal. Incluso si utilizamos alguna cuchara para revolver el kéfir durante su elaboración, ¿vale? ¿Por qué? Porque los nódulos de kéfir, como la leche kéfirada, tienen un pH ácido y pueden reaccionar con el metal, ¿vale? Además, otra cosa importante también es que debemos tener precaución cuando utilizamos los utensilios que no sean de metal, debemos tener la precaución de mantenerlos siempre muy bien limpios, ¿vale? Y en la medida de lo posible, utilizarlo solo para hacer el kéfir, es decir, tener nuestra cuchara para mover o lo que sea, que no sea de metal, pero que sea la que utilicemos para hacer el kéfir y intentar tener todos estos utensilios, es decir, que tengamos nuestro kit de kéfir que dediquemos exclusivamente a esta función, ¿no?
2: Sí, incluso cuando lo consumes con la cuchara de metal, el sabor ya lo notas. Al consumirlo, no digo al hacerlo. ¿Y qué pasó? Dime.
1: Por eso que hay que evitar que el kéfir entre en contacto con el metal. Por eso hemos hablado siempre de vidrio, de paño y de un colador de plástico y eso. Y para remover, pues utilizamos un utensilio que no sea de metal. Puede ser de madera, puede ser de silicona, puede ser de plástico, pero evitemos el metal.
2: Muy bien. Aspecto a tener en cuenta, y ahora me gustaría, María José, que nos contaras qué pasos debemos seguir para hacer el kéfir.
1: Vale, pues también es muy sencillo. Mira, necesitamos aproximadamente 2 cucharadas de nódulos de kéfir por vaso de leche que vamos a utilizar, ¿vale? Según lo queramos, aun con un sabor más ligero o más intenso, pues deberemos añadir más o menos kéfir. ¿Qué hacemos? Bueno, pues ponemos los nódulos de kéfir en la jarra o el tarro de vidrio que hemos mencionado anteriormente, ¿vale? Ponemos 2 cucharadas de nódulos de kéfir en una jarra o en un tarro de vidrio. Llenamos la jarra o el tarro con leche fresca a temperatura ambiente. Si ponemos la leche fría, tardará un rato más en empezar a actuar, si la ponemos caliente, pues tarda menos tiempo, ¿vale? Pero lo importante es eso, que la leche sea fresca o ya utilizada, pero que la pongamos en el tarro con los nódulos de kéfir, ¿vale? Luego, después de poner los nódulos de kéfir y añadir la leche, debemos cubrir la jarra o el tarro con la servilleta o el paño y sujetarlo con una goma, ¿vale? Como si fuera un botecito de conserva. Lo cojo, no lo tapo con un tapón ni con una tapadera, sino lo que le pongo es la servilleta o el pañito cogido con una goma. De esta forma evitamos que caiga nada dentro y el kéfir podrá respirar, ¿vale? Dejamos reposar la jarra o el tarro a temperatura ambiente. Lo ideal es una temperatura de 20 o 22 grados, ¿vale? Ahora, si estamos superando esa temperatura, lo mismo debemos meterla en el frigorífico. Vamos, sería aconsejable meterla en el frigorífico, ¿vale? Si superamos los 20 o los 22 grados. ¿Qué pasa? Que tardará más tiempo en producirse el kéfir. Pero bueno, esto es todo, solo hay que tener un poco más de paciencia. Mejor que dejarla fuera del frigorífico con las altas temperaturas que estamos alcanzando y que se nos echa a perder, ¿vale? Lo ideal sería eso, ponerla en un sitio que esté entre 20 y 22 grados, en un lugar oscuro, como un armario de cocina o una despensa, ¿vale? Pero debemos evitar también el calor extremo. Al cabo de unas 24 o 36 horas, el kéfir estará listo. Cuanto más tiempo lo dejemos, más ácido y burbujeante saldrá. Si nos gusta muy ácido y denso, podemos dejarlo un poco más, pero no deberíamos excedernos porque saldrá demasiado fuerte, ¿vale? Entonces, cuando ya hayan pasado hasta 24 o 36 horas, pues tenemos que colarlo todo, guardar la leche kefirada en otra jarra o tarro de cristal, como un yogur, por ejemplo, para ir consumiendo. Es decir, yo cuando produzco el kefir, lo cuelo, separo los nódulos y me quedo con lo que sería la leche kefirada, que voy consumiendo pues, como si fuera un producto lácteo, como si fuera un yogur o una leche normal, y lo voy consumiendo, ¿vale? Lo que hemos dicho, las temperaturas elevadas aceleran la fermentación, así que en verano es probable que el kéfir esté listo antes. Pero como decimos, habría que resguardarlo de las temperaturas extremas, ¿vale? Habría que tener una temperatura estable de 20-22 grados para que se haga bien. Luego, ¿qué hacemos? Cuando ya hemos colado y tenemos por un lado la leche y por otro lado los nódulos de kéfir que nos han servido para la fermentación, pues ¿qué hacemos? Guardamos los nódulos en otro tarro de cristal con un poco de leche, no mucho, con un poco de leche, bien cerrado y en la nevera hasta que los volvamos a utilizar.
2: Muy bien. La siguiente pregunta, María José, es ¿cómo conservar el kéfir?
1: Bueno, pues mientras no utilizamos los nódulos, podemos dejarlos sumergidos en leche, como hemos dicho, en la nevera durante unos 4 o 5 días. Lo que hemos dicho antes, el frío ralentiza la fermentación y quedan como dormidos. A los 4 o 5 días de haber guardado los nódulos, conviene renovar la leche, ¿vale? La leche es lo que lo estamos conservando. Además, los expertos recomiendan lavar los nódulos con agua tibia cada 2 semanas. Aunque los veamos muy gelatinosos, habría que resistir la tentación de hacerlo más a menudo, pues eso hace que se vuelvan demasiado ácidos. A veces los nódulos también pueden amarillear o ponerse marronosos. En ese caso, deberíamos descartarlos y quedarnos solo con los nódulos que se vean blancos, como por ejemplo, como una coliflor, ¿no? Los que se ven así blanquitos, blanquitos, esos son los que debemos conservar. Los que se vayan poniendo amarillento o marroncillo, eso hay que desecharlo, ¿vale? A medida que vayamos haciendo kéfir y los nódulos crezcan, bueno, pues hay que ir retirando los que sobren y, como hemos dicho antes, podemos ofrecérselo a los familiares, amigos o a cualquier persona que los necesite o que nos diga o que nos pregunte si tenemos nódulos de kéfir, ¿vale? Entonces es importante eso, que sepamos que cuando los separemos hay que conservarlos bien y precisar un pequeño tratamiento, como decimos, cada 4 o 5 días, pues habría cada 4 o 5 días hay que renovar la leche y también, bueno, pues cada 2 semanas hay que lavarlo y desechar pues, los que están amarillento o marroncillo.
2: Hemos hablado hasta ahora del kéfir de leche, pero ¿cómo se hace el kéfir de agua?
1: Bueno, pues el procedimiento del kéfir de agua es ligeramente diferente al de leche, porque en vez de utilizar como materia para el crecimiento la leche, utilizamos el agua. ¿Qué pasa? Que para hacer kéfir de leche, la leche fermenta con los propios azúcares de la leche. ¿Qué pasa? Que el agua no tiene azúcares, por lo tanto no activa la fermentación. Para eso hay que añadirle algún tipo de azúcar al agua, ¿vale? Lo más normal es añadirle algún tipo de fruta para que la fructosa pues favorezca la fermentación. Eso sí lo hacemos en agua. Hay personas que lo que utilizan en vez de agua y en vez de leche normal, lo que utilizan son leches vegetales, que estas sí contienen azúcares naturales y que, bueno, pues son igual de válidos que el agua, por ejemplo, cuando se quiere llevar una dieta vegetariana o no toleramos de ninguna manera la leche. Podemos seguir haciendo kéfir, como decimos, en agua, añadiendo algún tipo de azúcar, o bien en leche vegetal.
2: ¿Y cómo tomar el kéfir en el día a día? A ver, yo ya lo he dicho antes, lo hago todas las noches en la cena como postre, pero ¿cómo lo podemos tomar?
1: Vale, bueno, pues el kéfir suele tomarse, muchas personas lo hacen como un yogur, ¿no? Se toman el kéfir solo o lo mezclan con un poco de fruta, con unos copos de avena, con miel o con algún endulzante, ¿no? Según estudios recientes, un poquito de miel podría potenciar incluso el efecto de sus probióticos. O sea, el kéfir y la miel, una combinación ya súper genial para la microbiota, ¿no? Bueno, eso muchas personas como tú lo hacen, lo toman para la cena o lo toman, por ejemplo, en el desayuno con los cereales. Pero es como eso, como una especie de yogur un poco líquido que lo puedes mezclar con otros alimentos. ¿Qué pasa? Que no deberíamos solo reducir el consumo de kéfir al desayuno o la cena o como un postre, sino que se puede incorporar en cualquier tipo de receta. Es ideal para preparar batidos, también puede ser un aderezo para las ensaladas, ¿no? Si le añadimos, por ejemplo, hierbas aromáticas, ajo, algún tipo de pimienta, lo podemos utilizar con una salsa para la ensalada. También puede servir para preparar bizcocho, helado tipo yogur, tarta dulce o salada. Es decir, el kéfir abre un mundo de posibilidades en la cocina y para su consumo, ya sea solo o acompañado de cosas dulces, de cosas saladas o como ingrediente en otras elaboraciones.
2: Bueno, hemos hablado de todas las propiedades, beneficios, virtudes de este producto prácticamente mágico, el kéfir, pero ¿tiene alguna contraindicación?
1: Bueno, pues mira, como decimos, es un alimento fantástico, pero siempre hay personas que quizás no puedan tomarlo, para las que pueda estar contraindicado, ¿no? Y puede ser que haya personas que no puedan consumirlo o que puedan consumirlo solo con moderación, ¿no? Sí, tenemos dudas porque tenemos problemas de estómago, problemas digestivos, ya tenemos problemas con nuestra microbiota, lo ideal sería, antes de iniciar su consumo, consultar al médico o nutricionista, que podrían orientarnos sobre la pertinencia de consumirlo o la mejor manera de hacerlo, ¿vale? ¿Qué personas podrían tener problemas a la hora de consumir el kéfir? Bueno, pues por ejemplo, las personas con intolerancia a la lactosa. Hemos dicho que el kéfir ayuda a reducir la lactosa de la leche, pero hay personas que son muy intolerantes, entonces incluso son alérgicas.

0: a veces podrían utilizar estas personas mejor que el kéfir hecho con leche, pues podrían utilizar el kéfir de agua, ¿no? Que podría ser una mejor opción. Por otro lado, el kéfir también podría causar molestias digestivas a las personas con un sistema digestivo sensible. ¿Por qué? Porque el elevado aporte de microorganismos probióticos podría estar contraindicado con personas con daños en la mucosa intestinal o el sistema inmunitario debilitado, ¿vale? Entonces, por eso decimos, aunque sea un alimento fantástico, si gozamos de buena salud, recomendable, pero personas que ya tengan problemas con su flora intestinal o personas intolerantes a la lactosa o personas con problemas digestivos, antes de consumir este alimento deben consultarlo a su médico nutricionista para que digan si pueden hacerlo o no o de qué manera.
1: El kéfir, propiedades, beneficios, cómo hacerlo y cómo tomarlo, de eso hemos hablado hoy en este espacio Consumo Responsable, espacio con el que colabora la periodista experta en consumo María José Gómez Soto, a quien le agradecemos una semana más su inestimable aportación a este tiempo de radio, porque además el informe ha sido completísimo. Ya sabíamos que el kéfir, ¿no?, lo tiene absolutamente todo. El kéfir, te dan ganas de ponerle un piso a pie de playa. Pero hoy hemos sabido, gracias a María José, que es mucho mejor de lo que creíamos. Así que, ya digo, yo recomiendo mucho el de vaca y el de oveja, no tanto el de cabra, que también, pero está un poquillo más fuerte. Por lo menos a mí me cuesta un poquillo más digerirlo, las cosas como
0: claro,
1: son.
0: Dependiendo del tipo de leche o el agua que utilicen y los azúcares que le añadan, pues tiene un sabor u otro sabor, pero bueno, también puedes mezclarlo con otras cosas que te hagan pues más digerible o más apetecible este producto.
1: Claro, eso ya lo tengo que negociar con el nutricionista, no sé si puedo añadirle algo más o no. Ay, qué lástima. Bueno, María José, muchas gracias y hasta la próxima.
0: Hasta la próxima.
1: Bueno, hasta luego, buen día.
0: Hasta luego.
1: Adiós.
0: Igualmente.
1: Bueno, pues ahí quedaba la intervención de María José Gómez Soto, periodista experta en consumo, y nos ha hablado del kéfir. Muy recomendable el kéfir, las cosas como son. Más el de vaca y el de oveja que el de cabra, pero muy recomendable en cualquier caso. Y tiene muchos beneficios. De todas maneras, consultalo con tu médico, con tu nutricionista, y no lo tomes solo así por tu cuenta. Seguimos.

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